0: corte diciendo que,
1: respete.
0: Que hay que respetarla.
2: Le quita, presidente, un segundito.
1: Yo estoy de acuerdo con su planteamiento.
2: Pero... Presidente de la Corte llama a respetar la independencia judicial y el Estado de Derecho.
1: Mire, yo se lo reitero aquí en su cara. Hay jueces y fiscales, no todos, no todos. Hay jueces, fiscales, magistrados, que en la vida privada no se ganarían el salario que se están ganando en esa gestión pública. Si tú analizas en manos de quiénes está la Administración de Justicia en Panamá, reitero, no todos, porque obviamente, claro que sí hay excepciones, te vas a dar cuenta que hay algunos que en la vida privada a lo mejor no pasarían de $1,500.
0: Sí, lo sé.
1: Ah, pero dices, pero que mucho, me voy a meter aquí el sistema, me voy moviendo en el sistema, me voy moviendo de secretario, de asistente.
2: Hago meritocracia.
1: Tan fiscal, tan juez. Y ahí están las consecuencias. Ahí están las consecuencias. O sea, revise, y ellos lo saben lo que yo estoy diciendo, incluso los magistrados lo saben. Hay fiscales que ganan $6,000, $7,000, bien, no, yo no cuestiono el salario. Lo que cuestiono es si tienen la solidez para estar allí y no culitranquear cuando el poder económico o de otro tipo le jala el teléfono. ¿Quién da explicaciones de por qué Martinelli no pagó los $19 millones?
0: Nadie. Nadie. Nada.
1: A ver, por el lado del Ejecutivo, ¿a dónde está la labor del MEF? Porque esa es plata del Estado.
0: Sí, es un tema de recaudación.
1: Por el lado del judicial y del Ministerio Público, ¿a dónde está la efectividad de hacer cumplir la norma? O la sanción en este caso. ¿A dónde está? $19 millones. Bueno, aquí le hemos perdido el respeto a la cifra, ¿no?
0: Sí, porque...
1: Yo con $19 millones, imagínate. No, no sé ni cómo, no sabría ni dónde ponerlo. Pero... Es parte de la realidad de esta sociedad.
0: Bueno, pero es lo mismo del debate que tenemos con Etelvine. Fuese inocente o culpable, lo que la investigación dé, es que seguimos inmersos en un cuestionamiento sobre la rectora a expensas de esperar qué va a decir el Ministerio Público y la justicia sobre los casos que hay abierta con la señora. O sea, es que el bollo en el que estamos metidos es porque hay casos que ni siquiera se han resuelto.
1: Un tema del que a ustedes no les gusta hablar. Sobre texto de que el periodismo y la libertad.
2: ¡Qué
1: no
2: cosa,
1: sé qué.
2: Profesor!
1: En el mismo caso en donde sancionaron con $19 millones de multa a Martinelli, en ese mismo caso, varios de los que fueron a declarar entregaron las acciones de Editora Panamá América al Estado. ¿Por qué las entregaron? En la entrega, al igual que la devolución de plata, no es otra cosa que la aceptación de lo que pasó. O de qué otra manera se interpreta.
3: Sí.
1: Y por lo que se dijo en las noticias de aquellos días, esa cantidad de acciones representaba el 40%

0: Y dice nada.
1: Pero profesor, pero entonces entramos en el mismo juego de por qué voy a pagar impuestos si se lo van a robar.
0: Bueno, que es que ese es el punto. O sea, ¿cómo le transmites seriedad y probidad a la sociedad para que cuando tú vienes y sancionas a ese que se estacionó mal, le llevas el carro en la grúa, sanciona al que no pagó el impuesto, dice, bueno, sí, la verdad es que en este país la tabla rasa pasa para todos por igual, desde los más acaudalados hasta el menos. Pero no es así.
1: No, no es así.
0: Pero no es así. Entonces, ¿cómo resolvemos esto?
1: Claro, profesor, pero ahí hay un punto. Resolvemos con una cultura del pago que se tiene que hacer, del pago de una multa, del cumplimiento de la norma. Lo que pasa es que también a nosotros en América Latina lo decimos siempre aquí, nos gusta que nos pongan la bota encima, ¿no? Entonces tiene que venir alguien con un látigo a decir, pague. No, no,
0: Sí,
1: pero como ciudadano yo tengo que
0: así es.
1: pagar.
0: Bueno, ahí ya se fuiste a lo romántico.
1: No, no es lo
0: Eso es
1: romántico. Ah,
0: romanticismo.
1: bueno.
0: El Estado tiene que tener el músculo para que tú digas, no, yo no quiero tu filosofía romántica, que es que yo estoy obligado a pagar, no, que tú me vas a pagar al Estado, tú me vas a
1: Por
0: pagar.
1: supuesto, pero ya va. Hay un
0: A nadie
1: nivel
0: le
1: de.
0: gusta pagar impuestos, ni multas.
1: Pero un momento, pero discúlpeme. Sí, a nadie le gusta pagar impuestos ni multa. Evidentemente que no. Pero si tuviésemos un nivel mínimo de conciencia, decimos,
0: Bueno, no
1: pues,
0: lo tienes.
1: bueno, entonces tiene que venir el
0: No lo
1: papá
0: tienes.
1: Estado a decir,
0: Es
1: pague.
0: correcto. Es correcto. Así mismo es.
1: Entonces,
0: Tú estás hablando de seres humanos.
1: lo que le pregunto es, si eso es así, ¿por qué nos molesta cuando Serena Bambas o compañía y el presidente Molino diga, hagan las vainas como son? Porque dicen, es que las
0: Porque
1: formas, es que
0: es
1: las
0: la doble cara, es
1: formas.
0: la doble moral de muchos panameños.
1: Entonces no hagamos nada,
0: Quieren
1: pues.
0: sentir quién es el que manda, pero cuando el que manda los rofea les molesta. A mí tampoco me gusta que me rofeen. Yo lo he dicho en público y en privado. Ese estilo de andar rofeando a la gente, a mí no me gusta. Hey, pero es cuestión de opiniones, ¿ah? ¿Eh? Pero cuidado, es que no tiene nada que ver eso. El Estado tiene que tener no solamente el músculo, no solamente la ley, sino los funcionarios, que es lo que Icar no quiere hablar, nada más quiere escudarse en que hay que reformar el SPA. Es que son los funcionarios que aplican la ley. ¿A dónde
1: Bueno.
0: están ellos? ¿A dónde están los responsables de cobrar los 19 millones de dólares de multa? ¿A dónde están? ¿A dónde están los que tienen que decir, aquí están las acciones del 40% de PASA? ¿A dónde están? ¿Quiénes son los funcionarios responsables de eso? Entonces me vas a preguntar a mí, ¿quién es Dios? Porque me estacioné mal. O sea, lo que llamó la atención es que si hay un funcionario, unos funcionarios que ejercen cabalmente sus funciones y aplican la ley, eso tiene que ser igual para todos, así como el eslogan del Ministerio de Salud. Salud igual para todos. La norma tiene que correr igual para todos. No que para unos sí y para otros no. No, así no funciona. Y eso deteriora al Estado. Cuando la sociedad misma dice, no, a unos sí le aplican la ley y a otros no se las aplican.
1: Pero entonces estamos destinados al fracaso.
0: Es correcto.
1: Destinados al fracaso, porque si ni siquiera, como nos vale madre que nos pongan una multa y no nos importa pagarla o no, pues al garete.
0: Eso es correcto. ¿Pero por qué? Porque
1: Porque
0: si
1: no.
0: si a ti te ofrecen un cargo
1: Sí,
0: de
1: señor.
0: fiscal, bueno, en ese caso no te lo ofrecen, te lo ganas, muy entre comillas. O vas ahí al tema ese de la DGI que correte a la gente que no paga impuestos. Hey, si te pagan el cargo y si aceptas el cargo, ejerce tus funciones por igual para todos. No que para unos sí y para otros no. Entonces, el panameño no es tonto y se da cuenta que a uno le aplican la ley y a otros no. Eso es todo. Y de eso que nada más estoy usando un ejemplo. Estoy usando el ejemplo por asociación de ideas, porque es que el señor de la Espriella también fue abogado de Martinelli, ¿no?
1: Ah, no sé. Sí, fue
0: Ay,
1: de.
0: a la
1: No, no,
0: peste.
1: no recuerdo,
0: Yo
1: no
0: no lo
1: sé.
0: puedo creer.
1: ¿Ah, sí? ¿Fue abogado de Martinelli?
0: Espérense. Por alguna razón él estaba vinculado a Martinelli, ahora no me acuerdo.
1: No
0: Sí.
1: sé.
0: Ah, no, no. Ahora
1: ¿Cómo se llama?
0: los dos son turistas.
1: Abelardo, ¿no? Abelardo Eduardo. ¿Cómo se
0: Ahora los dos son turistas.
1: Mire.
0: Ahora no se acuerden.
1: No.
0: Qué suerte la
1: Ah, sí,
0: mía.
1: fue abogado de Martinelli.
0: Por supuesto que
1: No, pero no
0: sí.
1: sabía, pues.
0: Ah,
1: No.
0: pero sí se acuerda que fue esa. ¿Y en qué grajo es SAP en Panamá?
1: Está bien, pues.
0: Pero sí fue abogado de Martinelli.
1: Te veo la fotografía

0: entre de Martinelli o mis grandes amigos, Sidney Citón y Abelardo del Spray en Panamá.
1: Entonces, ¿usted cree que Martinelli no destapó champaña ayer?
0: Ayer. Pues, Martinelli en su jacuzzi en Bogotá destapando champaña. Total. Total.
1: Pero,
0: y el alcalde de Panamá también, ¿no?
1: ¿Qué le pasó a él?
0: También destapando champaña.
1: ¿Por qué?
0: ¿Usted no vio los tweets del señor?
1: No.
0: Pero públicos.
1: No, no, no. De hecho, yo no estoy seguro si yo lo sigo a él. No, no creo. No me suena.
0: No. Todo lo mejor hoy para Abelardo de la Espriella, ¿no?
1: Bueno, entonces el otro que destapó champaña también fue Donald Trump, ¿no?
0: También.
1: O sea, de la Espriella... me lo vuelvo a recordar y se vuelve a revolver el estómago. Le pide a Estados Unidos que vaya a verificar la segunda vuelta. ¡Qué asco! A ver, ganó el señor.
0: Sí.
1: En primera vuelta le sacó lo último que vio era como 600 y tantos mil votos.
0: Casi 700 mil.
1: Curiosamente, llama la atención que algunos candidatos que ya quedaron en el tercero, cuarto, quinto lugar, algunos ya han alineado detrás de la Espriella, sí, ya ayer mismo, y otros se han alineado detrás de Cepeda. Qué desdicha del pueblo colombiano, en mi opinión, como un observador. Porque no es que Cepeda es la divina pomada.
0: No, en absoluto. Son pero, los dos extremos.
1: Pero tampoco lo es de la Espriella. ¿Y a qué me refiero con la desdicha? El costo que está pagando Colombia, como muchos países latinoamericanos, que el centro haya desaparecido. O sea, ¿por qué? Porque a lo mejor no es que el centro hubiese ganado. No, pero es que requieres de un equilibrio. De la Espriella representa a la extrema derecha y Cepeda representa una izquierda. Me parece que era un tipo más moderado que Petro. Me parece. Pero representa ese polo izquierdo que vio en tomar las armas una opción en su momento. Entonces, qué pena que se tenga que debatir la población colombiana.
0: No, y los discursos, uno más fuerte que otro, ¿no? Ayer el señor Abelardo de la Espriella, en medio del discurso que dio con sus seguidores, decía: Petro, miserable delincuente, drogadicto, y acaba de decir que no reconoce los resultados. Y usted, Cepeda, hijo político de la FARC, no van a secuestrar la democracia. Y Cepeda, diciéndole estafador de estafadores a Abelardo de la Espriella por su trabajo como abogado.
2: Eso fue un patio limoso.
0: O sea, durísimo, va a estar durísimo en la campaña.
1: Ahora, ayer decían algunos analistas que, esa parte no la entiendo bien, que el señor Petro va a hacer sentir el peso del Estado ante los electores.
0: Bueno.
1: Yo dije, ajá.
2: ¿Cómo así?
1: ¿Cómo así? Aquí la campaña que viene estas próximas semanas en Colombia podrá ser todo lo duro que ustedes quieran que sea, diciéndose hasta perro muerto. Ok. Pero ese no es el problema. El problema es convencer al electorado de cuál es la mejor opción. O sea, que le digan al uno maleante, que le digan al otro drogadicto, que le digan al otro trumpista, que le digan al otro marxista. Eso los colombianos ya lo saben. El problema ahora es cómo tú le llegas a la conciencia a la gente. Es decir, ¿qué es lo que le conviene al país?
0: O, en dado caso, profesor, lo siguiente, que es el debate que tienen algunos que votaron por Paloma Valencia, la candidata Álvaro Uribe. Yo voto por Paloma por seguir lo que dijo Álvaro Uribe, número uno. Voto por Paloma porque me gusta la posición de ella como una derecha mucho más moderada. Voto por Paloma porque soy de derecha, pero no me gustan las ideas populistas de Abelardo de la Espriella. Hay un centro que recoge Oviedo, que era el candidato a la vicepresidencia de Paloma Valencia. Y ese millón y tanto de votos, ¿cómo se va a ir en la segunda vuelta? Yo diría que del 6%, un 4-2.
1: Bueno, pero eso va a depender de la campaña. Si la campaña es gritarse, ladrón, drogadicto, no sé qué. Ahí yo no, en mi opinión, yo no sé si eso suma algo. Ahí el tema es ver quién logra captar la atención de esos que votaron de un lado y del otro. Ahora, ya que lo mencionó, el verdadero gran perdedor, y espero que después de esto desaparezca de la escena, es Álvaro Uribe.
0: Álvaro Uribe, total.
1: Pero en su área de influencia perdió. Total. Ya no se peda. Uno de los grandes perdedores es él.
0: Digamos que esto puede emular un poco, profesor, a lo que pasó con Donald Trump en los Estados Unidos, ¿no? Que un outsider se toma el Partido Republicano y es quien lidera el Partido Republicano. Muchos hablan ahora de la era post-Uribe y el Centro Democrático post-Uribe, ¿no? Más abelardista.
1: Bueno, vaya a escribir libro, Álvaro. Ya nietos.
0: Oye, ¿qué le pasa a usted con el señor? Usted siempre ha tenido como su rifirrafe con él, ¿no?
1: Si él me tiró el micrófono en el piso, ¿cómo no lo voy a yo a cuestionar? ¡Ah! Por una pregunta tonta.
2: ¿Y usted se dejó rofiar? ¿Usted dice que usted no
1: lo dejé gritar, lo dejé gritar. Estaba desaforado, yo lo dejé gritar, yo mirándolo así. Presidente, yo pensé que usted tenía más millaje. Usted nada más tiene que responder, eso no es cierto. Y ya.
2: ¿Y por eso le tira rabia?
1: ¿A mí?
2: Ajá.
1: Porque le hice una pregunta tonta, yo... Presidente, ¿qué hay de cierto eso que publica la prensa de que sus hijos son socios de los hijos de Martinelli en negocio? Uh-huh. Se quitó el micrófono de solapa y lo tiró contra el piso. Pero gritaba.
0: ¿De todo, solapa y todo?
1: Rojo, sí, rojo. Estaba rojo de la rabia. Y yo, mira, ahí estaba Palomino conmigo, pues.
2: ¿Lucas?
1: Sí. Y estaba Leonardo también y yo mirándolo.
2: ¿Y Lucas el huyendo? No.
1: No, él nada más recogía los cables para irnos rápido. Y después que terminó de vociferar, le dije, oiga, nada más tenía que responder, eso no es cierto. Yo pensé que usted tenía más millaje. No, pero... Yo pensé que usted tenía... Nada más tenía que decir, eso no es cierto, ya, eso es todo. Pero qué voz... Y yo le dije, mira, ¿usted puede creer que estas dos personas jóvenes que podrán estar opinando de usted? No, ¿cómo? Ay, este para el carajo. Idiota.
2: Y se dejó rofiar.
0: Oh, yeah.
1: ¿Quién, yo?
2: Ajá. Usted dice que no lo está... No
1: le estoy diciendo que le contesté.
2: Yo pensé que se había embolillado, profe.
1: Pura hueva.
2: Ay, por Dios. Es que embolillarse cuando es así. Ya, es una falta de respeto.
1: Tú no le contestaste a Mulino cuando te dijo, dime qué hago. Dime, si dime. No soy... Tú eres el periodista. Tú te quedaste callado ahí.
2: Yo no soy el presidente.
1: Tú te quedaste, que andas igualito al otro. Que
2: yo no soy el presidente, yo soy el periodista.
1: Estás igualito al de deporte.
2: Yo soy
1: ¿a
2: el que
1: quién
2: pregunto?
1: Quito para meter a Cádiz. No, no, pero es que yo soy el periodista, yo pregunto. No, tú me estás haciendo una pregunta y te estoy respondiendo. Si yo lo meto a él, ¿a quién saco? No, no, pero es que... Y entonces estaban todos los periodistas de deporte de Met comprados por eso.
2: No, profe, pero no hagan las comparativas que son muy odiosas. Usted es periodista, yo soy periodista. Jugamos nuestro rol.
0: Sí, claro.
2: ¿Cuál es? Es preguntar.
0: Sí.
2: ¿Quién es el que manda en este país? El presidente por constitución. Ya. ¿Por qué me preguntas a mí qué voy a hacer? No, si soy el periodista, por Dios.
0: Yo estoy de acuerdo con Iker. El señor me dice, bueno, ¿qué quieres que haga yo? Que responda la pregunta.
1: Yo estoy respondiendo.
0: Que responda la pregunta.
1: Y tú sigue, yo te respondo. Bueno, dime tú qué quieres que yo haga. Pues a ver, dime. Dime, ¿qué tú quieres que le declare la guerra a Estados Unidos?
2: No, pero el presidente no me tiró.
1: Que él quería
2: no,
1: que
2: pero el presidente
1: diera.
2: No me tiró el micrófono.
1: Declare
2: así como
1: la
2: usted,
1: guerra.
2: Así como usted que le tiraron el teléfono en el micrófono de solapa en el piso y se levantó y vociferó y usted acá y queda.
0: No, pero
2: un miedo a Álvaro Uribe.
0: El punto es que ahí sí Icar tiene razón. ¿Qué quieres que haga yo? Pues que responda la pregunta. No,
1: declara la guerra a Estados
0: no,
1: Unidos.
0: No, dígale que
2: ah,
0: no.
2: Pero entonces es el techo y todo el mundo agarraba mi techo para pa hacer portada. Si me hubiese respondido eso. Por Dios. Aquí hay una mala práctica, profesor.
0: ¿De?
2: Que cuando una persona, indistintamente quien sea, se abalanza un periodista que le está preguntando, todo el mundo se echa a reír y forman el circo. Ah, pero cuando la persona te dice la noticia que tú quieres escuchar, entonces todos los colegas te agarran tu noticia y hacen portada. ¿Qué te parece?
1: ¿Y cuál es el problema?
0: ¿Cuál es el problema?
2: Ey, cuando son cosas así, yo me acuerdo una vez, nunca se me olvida en la Comisión de Presupuesto, un ministro de Economía, un colega del diario La Prensa, le hizo una pregunta muy, o sea, de cañón. Y el ministro se fue donde el periodista y le agarró el gafete y lo volteó y se le quedó viendo. Obviamente que eso es un acto de intimidación. Cuando me tocó a mí repreguntar, obviamente agarré mi gafete... Y Carreyes, ministro, esto y esto. Y se lo dije a él, me acuerdo, un amigo mío. Chilo, no te dejes intimidar nunca de un funcionario de esa forma. Porque el tipo lo mira con una cara así,
0: claro,
2: porque estaba preguntando por el tema del presupuesto general del Estado.
0: Icar,
2: ¿qué pasa? Uno también tiene que...
0: Evidentemente, uno tiene que darse a respetar. Icar, me informa una fuente que el señor Castañeda no está en la TT.
2: No está dice en una la fuente. TT.
0: Uh-huh. No sé si es la misma fuente del señor, no creo.
2: ¿Qué le respondió su fuente allá, profe?
0: La que me dijeron.
1: Está respondiendo.
0: Me dijeron que no sigue. Pero hay que ver. Porque sí sería un, digamos, un despropósito que el señor se mantenga allí, ¿no? Sería un despropósito total. No hay derecho para que el señor continuase hoy en esa institución. Siendo.
2: Profe.
0: Siendo. Uh-huh. Parte de la estructura, pues, digamos, monetaria, uh-huh, de un sistema de transporte allá en Agua Dulce, esa cosa, ¿no? En Coclé.
2: En Coclé.
1: Fenonome.
2: Profe, Fenonome. Tú no me habías contado eso de lo de Álvaro Uribe.
0: No, ah, bueno, y entonces.
3: Siempre lo cuenta.
1: ¿Cuántas veces lo he contado?
2: Él sí, yo le escuchaba hasta un encontronazo, pero no que el señor le tiró el micrófono de solapa, se levantó y.
0: Lo he contado varias veces.
2: Profe, le levantó la mano.
1: No.
2: ¿Te acuerdas que aquí había una alcaldesa que levantó la mano a una periodista hace años?
1: Una alcaldesa es cualquiera, Mayín Correa. Uh-huh. A Marisol Velasco. Pero eres una atrevida.
2: La atrevida.
1: Yo soy de la sangre. Yo dije, ¿cuál?
2: Bueno, hay gente con poder, profe. La gente se ciega con poder.
0: Busque su fuente, por favor. Pregúntale si la información que me dan es cierta.
2: A ver. Uh-huh.
1: Bueno, mientras todo eso ocurre, dentro de ¿cuánto tiene junio? ¿30 o 31 días?
0: 30.
3: Tiene 30 días.
1: 30 días. Dentro de 30 días, el señor Gonzalo será feliz porque iniciará el periodo ordinario de sesiones de la Asamblea, y ese periodo ordinario inicia con la elección de la Junta Directiva de dicho órgano del Estado. Entonces.
0: ¿Ya tiene los candidatos?
1: Mire, ¿cuándo comienza el Mundial?
0: En 11 días.
1: El 12 de junio. Tendrán que reunirse de juego en juego para ir negociando esas nóminas.
3: 11 de junio.
1: Así que no, esté tranquilo. Usted está tranquilo.
0: Yo le digo los nombres que están sonando, ¿no? Hablando con algunos que están dentro de la estructura legislativa.
2: ¿Quién suena?
0: Ya le he dicho los nombres.
2: La
0: Shirley Castañeda, Luis Eduardo Camacho y el señor Jorge Herrera como buscando la reelección. Ahora bien, uh-huh, Juan Diego Vázquez ya se graduó, ¿no?
3: Uh-huh. Fin de semana. Ayer fue la fiesta.
0: ¿Ayer fue la fiesta?
3: Ayer fue la fiesta. ¿Todo de cumpleaños?
2: ¿Qué hace la pregunta, profe? ¿Usted o yo? ¿Usted o yo? Dígame.
0: ¿Qué cosa?
2: ¿Qué hace la pregunta?
0: ¿Haga la pregunta?
2: Lo voy a hacer yo.
0: Dígame.
2: ¿Y?
0: Que Juan Diego Vázquez puede jugar un rol importante en la elección o en los votos que pueda tomar Vamos.
2: O sea, él le va a hacer una encerrona a todos los de Vamos y que esté la línea.
0: No, señor.
2: Aunque él no quiera reconocer que hay línea.
0: No, señor. Pero no es lo mismo Juan Diego Vázquez en Harvard que en Panamá. ¿Es así? ¿Es así?
3: Que ayer cumplió años, Juan Diego Vázquez. Feliz cumpleaños.
2: ¿Feliz cumpleaños?
3: Sí. Ajá, sí. Si no le molesta a Gonzalo.
2: No, para nada. A ver, le están mandando un saludo.
0: ¿Qué le puedo decir? No, aquí de eso. No, a ver.
2: Ya.
0: No es lo mismo el señor allá que acá. Y creo que puede ser un factor determinante a la hora de saber qué va a hacer Vamos para ejercer los votos.
2: ¿Qué fue lo que hemos dicho en las últimas elecciones con Vamos? Se está resquebrajando y en esta va a seguir resquebrajándose, ya. Porque todo el mundo tiene sus criterios. Todo el mundo tiene sus criterios. Aquí se sentó, no me acuerdo quién ya que dijo, y creo que el presidente de la bancada, ante una posible reelección de Herrera. Si están o no están contentos con la gestión del señor.
0: Sí, pero no todos, Icar.
2: Bueno, unos dirán que sí, otros dirán
0: que
2: no.
0: Hay quienes dicen que este 1 de julio se digamos, rompe Vamos como estructura política. Lo que sí es que es una decisión, al menos hasta hoy, el tema del partido político. Al menos hasta el día de hoy. O sea, van por el partido político.
2: Normal, suerte, buen salto.
0: Buen salto. Mm. Buen salto porque hay muchos que están diciendo, yo no voy, a mí no me ponga a recoger firmas, ¿no? No tengo tiempo para eso. Porque hay varios de los diputados de Vamos que quieren reelegirse. Es una realidad. Y no tendrán el tiempo, ni las ganas, ni las fuerzas para buscar firmas. Además, tomando en cuenta de las reformas electorales que están planteando los partidos políticos. Que evidentemente van a ser muy cercanas a lo que ellos quieren como toldas. O sea, van a buscar su beneficio. Y se la van a poner muy difícil a movimientos como el de Vamos.
1: El papel que puede jugar Juan Diego también puede ser que termine de reventar la bancada.
0: También, evidentemente.
1: Y por que tratar explode. De imponer un criterio.
0: Yo no estoy diciendo que él vaya a imponer.
2: Para mí va por ahí.
0: Yo no creo que vaya a imponer, pero sí el liderazgo ejercerlo, digamos, desde Panamá in situ, no es el mismo liderazgo que él puede ejercer estando en Harvard.
1: Pero si lo ejerció igual.
0: Sí, pero no es lo mismo.
2: Yo voy en sentido del profe.
1: Sí, yo creo que, bueno, cada uno sabe dónde amarra su caballo y cómo lo amarra, pero me parece que si aprieta mucho el puño Juan Diego y Compañía Limitada, puede ser que también el criterio sea ahí, mira, reventemos ahora que estamos en el 2026
0: sí.
1: Y que esto no nos pase en el 2029 cuando estamos a las puertas, o en el 2028 a las puertas un periodo electoral.
0: Es que hay quienes dicen que la campaña electoral para algunos arranca el 1 de julio.
1: No, eso es... Bueno. Eso es otra discusión, pero lo que te quiero decir es que ellos tienen que pasar ahora por un proceso y ahora con la presencia de Juan Diego en el territorio nacional y de decisión de una vez por todas qué van a hacer. Si se van a mantener como un movimiento, con una presencia legislativa importante, ¿ok? O si van a dar el paso de tramitar la creación del partido político. Recuerda que mientras ellos están evaluando eso, aunque no apelan al mismo electorado, ya Martín Torrijos, por otra parte, ha anunciado formalmente la creación de UNE. Listo. Obviamente, Martín Torrijos y Vamos, encabezado por Juan Diego Vázquez, no apelan al mismo electorado, no necesariamente apelan al mismo electorado. Pero, en base a las elecciones pasadas, Torrijos demostró la capacidad que tiene de drenar al PRD de una manera muy importante. Lo demostró. Yo sospecho que Martín Torrijos va a lograr inscribir ese partido. Subrayo, sospecho que lo va a lograr. Dicho eso, mientras Vamos analiza qué hacer o qué no hacer, el tiempo va a seguir pasando. Y no pierda usted de vista que algún día, no sé si en este periodo ordinario que está por iniciar el 1 de julio o a partir de enero de 2027, un día los diputados van a iniciar el debate en comisión de las reformas al Código Electoral.
0: Sí.
1: Cuando eso comience, yo no le tengo que explicar a usted sin tener ninguna bolita de cristal, que los diputados de los distintos partidos, o llámales partidos tradicionales, se van a coaligar para que en ese código el cronograma de trabajo y de ejecución de decisiones facilite o complique en cuánto tiempo inscribes ese partido o no lo inscribes, y en cuánto tiempo armas primaria y en cuánto tiempo no la armas, y en cuánto tiempo armas alianza y en cuánto tiempo no la armas. Entonces, el espacio de maniobra, y esto lo sabe perfectamente bien la gente, los dirigentes que rodean a Juan Diego Vázquez, el tiempo no les sobra. Ya estamos, hoy llegamos a la mitad del año 2026. Y tú, uno aprende en política, cuando está en partido político, que uno el cronograma comienza a leerlo de atrás hacia adelante. Es decir, del día de las elecciones hacia atrás, ¿cuáles son los tiempos? Los tiempos para el periodo electoral, los tiempos para las alianzas, los tiempos para las primarias, los tiempos para los congresos, los tiempos para las postulaciones. Y el tiempo no les va a sobrar. Si, según me dicen algunos conocedores de estos temas, porque esto es todo un cronograma, Martín Torrijos se las ve así bien ajustado en el tiempo. Porque sí, yo creo que Martín Torrijos va a inscribir su partido. La pregunta es, ¿en cuánto tiempo? Y esa es que ahí está la diferencia. El PRD, el panameñismo, de un día para otro se inscribieron, yo me acuerdo hace 1000 años. De un día para otro, pum, pam, al día siguiente ya tenían la no sé cuántas firmas.
2: ¿Cuántas son para el
0: 40.000?
1: Ahora son no sé cuántas, en aquella época eran 30.000. Y el PRD no inscribió 30.000, inscribió un mundo de gente el primer día. Y el panameñismo proporciona guardadas igual en su momento. Pero a Martín Torrijos le va a tomar, ¿qué? ¿Cuánto quiere que le tome? ¿3 meses? ¿4 meses? Bueno, es que la ley también establece cuánto tiempo es. Entonces, el tiempo no es que sobra, cuidado. Si Juan Diego Vázquez se entretiene con la discusión en la Asamblea, pierde tiempo en la decisión, él y la dirigencia de Vamos, de si inscriben un partido, ¿no? Por eso yo se lo vengo diciendo, usted no me quiere hacer caso. Lo peor que puede hacer un dirigente político de nivel nacional es que su agenda gire en torno a la Asamblea. Porque hay la mala práctica de que los diputados meten la agenda de la Asamblea en la agenda del partido. Y ahí se enreda todo. Pero bueno, usted dice que ahora con la presencia de él aquí en Panamá todo va a cambiar.
0: Aquí me dice una fuente de la Asamblea, le apuesto lo siguiente, Vamos a quedar con 13 diputados el 1 de julio.
2: Uy, porque con tanta 13.
0: 13, contaditos.
2: ¿Actualmente hay cuántos? Ya se fue...
0: 18.
2: 18. 13.
0: 13.
2: Y dentro de esas 13 están las chicas superpoderosas. ¿Se quedan o se van?
0: No, se quedan, evidentemente. Evidentemente.
1: Bueno. Después no diga que no se lo dije.
2: Vendré ese uno, profe, vendré ese uno. Ya estamos a 1 de junio. Ya.
1: ¿Cómo así?
2: Para Gonzalo, que él todavía está viendo cómo se mueven las fichas.
0: Le emociona el 1 de julio.
2: ¿Te emociona?
0: Sí.
1: Nuevos partidos políticos tienen 1 año y medio para legalizarse, me dice aquí un oyente.
2: ¿Año y medio?
1: De una publicación de La Estrella. O sea, mire, si tienen 1 año y medio, estamos 2026. 2026, año y medio sería
0: 2028.
1: Junio de 2027
0: y semestre de
1: y el último semestre del mismo 2027. Claro. Sí. Eso, ey, créanme que inscribir un partido se dice rápido, pero no es cosa fácil porque además la ley, y dependiendo de cómo, si la ley la modifican sustancialmente, te exige que tenga un porcentaje de representación distrital. Yo no sé si eso ha cambiado o no, pero antes era así.
0: Claro.
1: No es que nada más todos son de Panamá, no, tienen que tener una representación nacional. Eso toma tiempo, esfuerzo y dinero.
0: Millet time, como usted dice.
1: Actualmente el Código Electoral exige reunir 45.503 adherentes, equivalentes al 2% de los votos válidos de la última elección general. No obstante, otra de las reformas electorales en discusión, dice el oyente, podría elevar el requisito de 2% a 3%, lo que aumentaría la meta a cerca de 69.000 firmas. Diciembre del otro año, efectivamente, y aún no han metido papeles. La burocracia demora como 5 meses, dice el oyente. ¿Usted se imagina que los diputados incrementen de 2 a 3%?
0: Uy, difícil.
1: Complica más. Entonces, el error sería empantanarse en que si los diputados votan así, o votan de otra manera. Porque es tiempo que vas a estar perdiendo y agotándote y desgastándote en la Asamblea.
0: Total.
1: Deja que hagan lo que quieran hacer. Tú dedícate a lo tuyo, a construir tu liderazgo, a construir tu organización.
0: Total.
1: Es lo que yo creo. Pero usted sabe cómo son estas nuevas generaciones.
0: Sí.
1: Ellos lo saben todo. Pero en fin. 7:27 minutos.
0: Vámonos para Colombia, pues.
1: Hay que ir para Colombia porque es país vecino, país con el que tenemos una historia en común. y que ha generado una expectativa. Para eso tenemos comunicación con el periodista Sebastián Nora, quien es, acabo de decir, periodista y trabaja con la emisora amiga Blue Radio allá en Colombia. Sebastián, buenos días.
4: Buenos días, amigos de Panamá. Un saludo acá desde Bogotá.
1: Balance de Sebastián Nora a esta hora, luego de conocidos los resultados extraoficiales. Yo no sé allá en Colombia, Sebastián. Aquí en Panamá, la diferencia, aquí le llamamos el TER, Transmisión Extraoficial de Resultados, hasta que luego aparece la Junta Nacional de Escrutinio, que es la que declara quién ganó la presidencia de la República, que es el conteo de las actas. En Panamá, desde que el TER existe, la diferencia entre el TER y la Junta Nacional de Escrutinio es casi que imperceptible. ¿Qué crees que podría pasar en Colombia? ¿Serían muchas las diferencias?
4: Sí, acá pues funciona parecido, se llama el preconteo, que es lo que pasó ayer, que pues estrictamente no tiene ninguna vinculación jurídica. Lo que sí la tiene es el escrutinio que se hace con jueces del Consejo Nacional Electoral y pues con delegados de todas las campañas, pero es bastante confiable, por no decir 100% confiable, lo que pasó ayer, porque la diferencia entre el preconteo y el escrutinio en las últimas elecciones en Colombia no es mayor al 0.3%, que el 0.3% no son más de 80.000 votos. Realmente Colombia tiene un sistema electoral muy confiable. Yo estuve el viernes pasado en un evento del Sistema Nacional Electoral con delegados de todas partes del mundo, de Europa, y pues esto está avalado y blindado por una cantidad de organismos y de personas. Entonces, al margen del resultado de que al presidente o a mí o a ustedes les guste X o Y candidato, creo que la confianza sobre el sistema electoral colombiano es altísima.
1: Pero entonces, ¿cómo se compagina? Y si ese mismo sistema fue utilizado hace 4 años cuando precisamente el hoy presidente Gustavo Petro gana, ¿por qué y qué implicaciones tiene el hecho de que el presidente Petro, y más atrás, con un tono un poco más bajo, pero igual, el propio candidato Castaño, ¿cómo es?
0: Cepeda,
1: cuestionan el resultado y dicen, no, yo voy a esperar al oficial.
4: Porque ayer cayó un meteorito en la casa de Nariño y en la campaña de Iván Cepeda. Lo que pasó ayer no se lo esperaba nadie, mucho menos el gobierno. Nosotros cabalgamos desde hace meses sobre la idea, y esto lo pensaba todo el mundo, incluido las encuestadoras, salvo Atlas, que lo empezó a detectar hace unos 10 días. Cabalgamos sobre la idea de que Iván Cepeda es el primero, siempre, y por lejos. Entonces, lo que pasó ayer es que hubo un traspaso en las últimas semanas masivo que nadie vio, de Palma a Valencia, que es la derecha tradicional de Colombia, pues a Abelardo. Y ayer Abelardo sacó el 43% del país de las votaciones, y esto sin duda lo pone ya en el lugar de favorito, que es el que tenía Iván Cepeda ayer. Y tú empiezas a ver, si uno se pone el pellejo, el gobierno, bueno, ¿de dónde rasguño votos para ganar? No está nada sencillo para el gobierno. Entonces, pues si se suma a un presidente que durante toda la campaña se ha saltado todas las normas electorales posibles, ha participado en política, es un señor que no le gusta seguir normas, pues lo que pasa ayer, que amenaza la continuidad de su proyecto, pues empieza, que no es algo nuevo, él viene criticando a la registraduría y a las instituciones electorales durante meses. Él lleva instalando la semilla del fraude electoral hace meses. No es, digamos que ayer, porque toda la prensa internacional y ustedes están interesados en Colombia, pero nosotros que vivimos el día a día de noticias con menos impacto, el cuestionamiento al sistema electoral lleva teniendo meses por parte del gobierno.
1: Él insistía ayer no, y todos los días anteriores, en pedirle al registrador o a la registraduría unos códigos. La palabra no es código, como la... Tiene que haber algo, algo tecnológico, y el registrador, yo lo vi en una entrevista que hizo un medio allá en Colombia, diciendo, no, pero es que eso no tiene ninguna implicación, y cuando esto termine yo se lo voy a entregar a quien se lo tengo que entregar. No sé por qué insisten en eso. Ahora, quien tiene más posibilidades de hacer fraude siempre es el Ejecutivo, que tiene pues la sartén por el mango.
4: Claro, Y un poco como la historia de Colombia de que era cierto, ¿no? Hasta hace 4 años, pues una izquierda dura o izquierda tradicional nunca había gobernado en Colombia, eso es cierto. Y tú puedes decir, bueno, es oposición, no tienen garantías, pero ahorita ellos mismos representan el poder. Y Gonzalo, tu compañero, te puede dar fe de eso, de cómo se ha mostrado, de cómo el presidente y su gobierno de muchas maneras han violado las normas electorales. Es que.
0: Bueno,
4: Es
0: evidentemente
4: que ha
0: lo que
4: sido.
0: pasó ayer, ¿no? Con el hecho de mostrar la fotografía de su voto para el candidato Cepeda en plena jornada electoral.
4: Exacto, pero volviendo allá, pues como volviendo tocando el tema puramente electoral, el gobierno está en un momento muy delicado y que no lo esperaba. Y tienes que un poco recomponer, porque hay 21 días para la siguiente elección, la estrategia, la comunicación. Tienes que ir a cazar a esas personas que las llevas maltratando y estigmatizando durante años, que las sacaste a patadas del gobierno, que los has tachado de corrupto, etcétera. Eso no es fácil. Tienes que ir, por ejemplo, ellos donde más se ve que se cambió la orientación desde hace 4 años es Bogotá. En Bogotá, si tú sumas las derechas, sacan 7 puntos más que el gobierno, y Bogotá es casi el 18% del censo electoral. En el Caribe, la región Caribe, que es 8 departamentos, es el 20% del país. Ellos fueron mayoría, pero si tú coges departamento por departamento, no les fue tan bien como hace 4 años. Entonces, creo que el gobierno está eso. Les cayó un misil que no se lo esperaban, y están ante una situación electoral muy adversa. Entonces, tú ya, mientras ustedes me hablan y me entrevistan y están hablando, ya la campaña del CP está recomponiendo totalmente la estrategia. Acaba de invitar a un deba a debatir a Abelardo La Espriella cuando Iván Cepeda se negó a debatir en cualquier escenario durante meses. Él no fue a ningún debate ni a los eventos organizados por los gremios y por los medios de comunicación.
0: Sebastián, mucho se habla de el gran derrotado, ¿no? Más allá de que pueda ser el gobierno de Iván Cepeda, también se habla de Álvaro Uribe y de esta nueva era que tendría el Centro Democrático, con el abelardismo, si es que podemos utilizar este calificativo, de aquellos que siguen al abogado que ayer ganó las elecciones. ¿Usted coincide con ese análisis de que uno de los grandes derrotados fue Álvaro Uribe?
4: Y en los términos en los que él era el eje de la derecha y un poco el que repartía las cartas, pues sí, sin duda. El relevo, incluso hay gente de la derecha que estaba cansada de eso y hablaba que el relevo debió llegar hace mucho tiempo. Y ni siquiera sé si relevo Gonzalo, porque esto no es que hay un poder dentro del Centro Democrático que lo va a reemplazar a él, sino es un cambio de dinámica muy grande. A Colombia llegó fuerte y de qué manera lo que pasó en Estados Unidos, en Argentina y en otros países, y es que una figura por fuera de los canales tradicionales de derecha, aupado mucho por el poder de las redes sociales y de la militancia digital, sobre todo de los jóvenes, reemplazó a la derecha tradicional. Y un poco, si uno podría construir, Gonzalo, algún puente entre Petro y Abelardo, que sabemos que representan proyectos bastante diferentes, pero si hay algo que los puede unir, es ese discurso antiestablecimiento. Los medios tradicionales son enemigos del pueblo, el empresariado tradicional es enemigo, y Abelardo también un poco, vamos a ver si en la realidad lo hace, pero en el discurso, él también tiene un discurso anti-establishment que lo ha tenido Trump y Milei. Milei tiene una pésima relación con Clarín, con la Nación, con el empresariado tradicional, y creo que Gonzalo, que en eso Abelardo se diferencia de Uribe, que siempre tuvo una relación estupenda con los gremios, con los medios, con muchos de los medios tradicionales. Entonces, diría que sería una derecha diferente en los términos en los que pues, la política sensacionalista de 2021 de 2026 se está planteando.
0: Claro, pero entonces la pregunta es, ¿qué quiere el colombiano de derecha? Porque usted bien decía de lo que había ocurrido con las encuestas. Las encuestas daban a una Paloma Valencia y siempre la mostraban entre un 15% y un 21%. Y lo que vimos ayer es que tal vez el voto útil le fue mucho más beneficioso a Abelardo La Espriella, sabiendo de que Paloma Valencia no iba a tener opción real de llegar a la presidencia. ¿Usted cree que la derecha se está acercando a la idea de Abelardo de la Estrella o el factor del voto útil fue el que permeó tal vez el porcentaje de votos que tenía la candidata de Álvaro Uribe?
4: Evidentemente hay cosas de la campaña de las primeras que son muy atractivas. Hizo una campaña muy, muy buena desde el punto de vista de ser efectivo, Pero yo creo que Gonzalo, que en un gran porcentaje de las personas que ayer votaron por Abelardo, su prioridad no es qué tipo de gobierno quiero, qué me gusta, sino su prioridad es que no continúe el proyecto, que no continúe el actual gobierno. Creo que el país es lo que está discutiendo, porque son modelos absolutamente diferentes. Es como que tú digas, oye, me quiero ir de vacaciones, bueno, o nos vamos a Alaska, o nos vamos a Egipto. Bueno, no tiene nada que ver lo uno con lo otro. Y el país creo que está discutiendo eso. Y la gente, incluso uno hace una lista de los cuestionamientos y cosas dudosas que tiene Abelardo. No son pocas, son bastantes. Pero ahorita se trata de un plebiscito de si sí o no el petrismo. Y creo que pues un porcentaje votará con la nariz tapada, pero no creo que se esté discutiendo qué modelo de oposición se quiere, sino si tiene que seguir o no el gobierno de Gustavo Petro.
1: Ahora, el caudal de votos del candidato del gobierno no deja de ser importante para el análisis. No sé qué pasará en esa segunda vuelta, pero mostró un caudal de votos importante a pesar de que las encuestas decían que iba a salir de primero. Pero la discusión era quién quedaba en el 1-2. Dicho eso, la pregunta aquí obligada, en buena parte de Latinoamérica, cuando hay estos sistemas de segunda vuelta, en buena parte de Latinoamérica, el que llega de segundo es el que termina ganando por las alianzas que se hacen posteriormente. Me da la impresión que eso no va a pasar en Colombia.
4: Sí, y fíjate, hay alguien que se ha venido advirtiendo por parte de algunas personas hace incluso más de un año, y es que Colombia está un poco siguiendo la ruta, está mapeando las elecciones de Chile. Y tú ves, y lo que está pasando es muy parecido. Y tú coges el mapa de la elección de Colombia hace 4 años y es bastante parecida. Lo que tú observas de la votación de Cepeda es tal cual. Se volvió a sacar el 40%. Una gran parte del país apoya a este gobierno y lo que pretende hacer con el país. Y las zonas en las que, especialmente las zonas del país que están de acuerdo con el proyecto, la región Caribe, repito, pues es el mayor fortín político del gobierno, la región, el Pacífico, Nariño, en el suroccidente, también la votación es muy grande. Las zonas, por ejemplo, del Valle del Cauca, el Cauca, y ya lo que es más parte de la zona andina, la parte del interior de Colombia, Medellín, Antioquia, ya es más de derecha, pero por más de que el gobierno pierda, tienes a una gran parte del país que te respalda, y el proyecto de izquierda, por lo menos durante un buen tiempo, llegó para quedarse. Eso sí,
1: Sí.
4: eso sin duda.
1: ¿Cuál fue el porcentaje de asistencia a votar?
4: Estamos prácticamente para redondear 58% de participación, que es bastante alto. Hace 4 años la primera vuelta dio 54%. Entonces,
1: O sea que
4: digamos, es bastante.
1: si yo fuera el señor Cepeda, mi estrategia de campaña sería sacar a más gente a votar. Porque
4: Claro.
1: él tiene poco espacio de maniobra para hacer alianzas, por lo que pudo ver.
4: Sí, pero te toca hacer eso en las zonas donde tú tienes mejor votación e
1: Correcto.
4: influencia. Porque tú ves que las zonas donde Abelardo le fue muy bien, la participación fue impresionante. Es decir, que hay como un deseo grande de que no siga el gobierno en esas zonas, Santander, Antioquia. El gobierno bien haría en buscar las zonas de la región Caribe, que la participación fue mucho menor. Tú coges los departamentos de la región Caribe, están entre 49 y 52%, y que está muy por debajo del promedio nacional. Entonces, vamos a ver en definitiva qué hace, pero ya estamos viendo que el gobierno está rompiendo los papeles y escribiendo una nueva ruta, porque evidentemente pues tienen pocos días para conquistar creo que los 2 millones que necesita sacar mínimo adicionales para ganar.
0: Pero entonces yo le tengo dos preguntas, Sebastián. La primera es, en la necesidad de buscar los votos que estuvieron dispersos en campañas como la de Claudia López, la de Fajardo, incluso la de Paloma Valencia, ¿usted ve a un Cepeda reculando frente a algunas ideas incluso extremas, como por ejemplo la constituyente? ¿Usted ve a Cepeda cambiando el discurso?
4: Sí, yo lo veo, y eso, y ya veo a gente que se lo está pidiendo. Yo creo que hay temas muy sensibles que asustan gente que no necesariamente es de derecha de Cepeda, que es lo que dice usted, Gonzalo, de la constituyente, el tema sobre el sistema de salud y el tema sobre la paz total, que el yunque la paz total lo tiene Cepeda en la frente, porque el padre de la paz total es Iván Cepeda. Para pa los compañeros, ustedes ahí que de pronto no están muy familiarizados, la paz total es lo que se le llamó a esta idea del gobierno de desmovilizar y hacer negociaciones de paz al tiempo y con todo tipo de grupos, paramilitares, exguerrilla, narcos, y no logró desmovilizar a una sola persona en 4 años, y eso provocó el aumento de muchos indicadores de violencia en varios departamentos del país. Eso es lo que se llama la paz total. Fue un fracaso absoluto. Y Iván Cepeda, el candidato del gobierno, fue el ideólogo, el padre de eso, y él fue el que se sentó a negociar con el ELN, que, repito, pues no, esa conversación no llegó a ningún puerto.
0: Y ahora con respecto a Paloma Valencia y ese millón intento de votos, ese 6%, ¿usted ve que cómo se divide a la hora de escoger en segunda vuelta? ¿Usted cree que será un 4-2? ¿Usted cree que será un 3-3? ¿Usted cree que será un 6% completo y que le dará su voto a Abelardo de la Estrella?
4: La pregunta, Gonzalo, que te tienes que hacer es, mira, Oviedo sacó en la consulta 1 millón de votos. Paloma Valencia sacó ahorita, pues sacó ayer 1,6 millones de votos. La pregunta que uno se tiene que hacer es, ¿el 1,6 millones de votos de Paloma de ayer son personas del Centro Democrático de Derecha o fueron los votos de Oviedo de la consulta? Está muy difícil de saber eso, porque de acuerdo a eso, pues la composición o la repartición de a dónde se irían cambia, pero yo sí creo que en una por lo menos 6 de cada 10 votos del Centro Democrático se tendría que ir a Abelardo. O sea, veo muy difícil que la mayoría de esos votos se vayan para Iván Cepeda. Es que la diferencia es abismal. Además, uno ya está viendo, ya el 90% de los dirigentes, Gonzalo, de la campaña de Paloma ya anunciaron su respaldo a Abelardo. No, no he visto a uno solo. Puede haber sorpresa
0: Bueno,
4: durante el día, pero no he visto.
0: Oviedo fue el primero que dudó, o sea, no lo dijo tácito.
4: Claro, no, de acuerdo. Y a lo mejor no se va, pero otra cosa es que diga, me voy con Cepeda. No, no lo veo, puede pasar,
1: Claro.
4: pero no veo
0: Pero
4: a
0: usted,
4: no veo a
0: entonces
4: Oviedo.
0: usted ve a Sergio
4: No.
0: Fajardo, que hace 4 años reculó el darle opción a Rodolfo Hernández o a Gustavo Petro, esta vez sí dándole esos boticos a Cepeda.
4: Hay una frase ayer, para los que no oyeron las declaraciones de Sergio Fajardo, hay una frase que, o una, más que, sí, una frase que me hizo pensar que no va a ser el mismo Fajardo de las últimas veces, que es, o me voy a ver ballenas o dejo a mis electores con total libertad, y es, dijo, esta vez vamos a ser activos partícipes de esta segunda vuelta. Eso quiere decir que por alguien se va a definir. Y si tú, no lo sé, porque, pero si tú me das $100 para apostar, yo apostaría que por todo lo que Fajardo ha dicho de Abelardo en estos meses, lo veo acercándose más a Cepeda. Es que la frase de ayer me pareció muy, nunca la esperé de Fajardo. Pero bueno, vamos a esperar qué pasa.
1: Así es, a esperar. ¿Cuándo es la segunda vuelta?
0: 21 de
4: 21 de
0: junio.
4: junio.
1: De junio.
2: Junio.
1: 20 días.
4: Junio, junio. Hay 20
1: 20,
4: días, sí.
1: 20 días. Don Sebastián Nora, gracias por darnos este tiempo y darnos la perspectiva
4: A
1: periodística.
4: ustedes,
1: Muy
4: siempre
1: amable.
4: cuando me necesiten, muchos
1: Gracias.
4: saludos.
1: No, no insista en
4: Vale.
1: eso porque te tomo la palabra.
4: Vale.
1: 7:46 minutos de la mañana y al mismo tiempo que había elecciones en Colombia, había juego. Brasil versus Panamá en Río de Janeiro, en el Maracaná, donde Icar no ha pisado el césped ni besará
3: Y
1: ese césped.
3: quiere ir.
1: Por esa
2: Todo normal, si se me da la oportunidad,
1: esa
2: voy, ¿no?
1: actitud
2: Pero si usted no ha
1: hostil
2: avisado, usted no ha
1: contra los
2: avisado,
1: lugares
2: usted
1: icónicos,
2: no ha besado el césped del Yankee Stadium que usted tanto
1: porque
2: ha
1: no he
2: estado
1: estado
2: defendiendo.
1: allí.
2: Dice que es lo más que puede hacer una reverencia, pero no se va a agachar
1: Porque
2: a
1: yo no he
2: besarlo.
1: estado en el césped del Yankee Stadium.
2: Ya
1: Pero
2: le dije
1: esa
2: que.
1: actitud
2: Ya le dije que.
1: hostil.
0: Ah, pero ¿qué dijo el señor?
2: Ya le dije que cada quien administra sus
1: Porque hay una
2: emociones de
1: cantidad de
2: forma
1: panameños que
2: distintas.
1: fueron a Río a
0: Sí,
1: ver
0: claro, a la
1: el
0: selección.
1: juego y periodistas de deporte. Entonces el señor aquí molesto porque dije, oiga,
2: Molesto, no me lo molesté.
1: Tomás, ya entró
0: El césped.
1: al
2: al Maracaná. Maracaná.
1: Todavía vamos ahí. Bueno, entra y cuando entra ya le da un beso a la grama. El tipo se puso bravo, que cómo era posible que yo ande pidiendo que ande besuqueando.
2: Usted me preguntó a mí que qué yo haría si yo tengo la oportunidad de ir al Maracaná. Yo digo, bueno, yo voy a ver la estructura del Maracaná, una fotito y todo. Pero el señor quiere que yo me agache y bese el centro. ¿Acaso no soy el Papa?
1: Por lo icónico del lugar.
2: Yo no he dicho que no es icónico.
0: Tiene tu fillo de envidia.
2: No, no. Lo que pasa es que el señor, yo le estoy explicando, cada quien administra sus emociones de forma distinta. Yo lo que puedo hacer es verlo, admirar una fotito y ya, pero el señor quiere que yo vaya y me agache y bese el centro porque ahí le da la gana.
1: Es que es un lugar icónico de la historia de la humanidad.
2: Yo he dicho lo contrario. Yo no he dicho lo contrario.
1: Usted hace reverencia. Sí. Ante ese templo.
2: ¿Usted besaría, usted besaría el
0: yo sí, no tengo problema.
2: Ah, bueno. Ahí hay uno, ya.
1: Él sí lo hace. ¿Se da cuenta? Sí, yo conozco gente que lo hace.
0: No tengo problema, pues.
1: Yo conozco gente que lo hace cuando llega a un lugar icónico. Hace la reverencia.
2: Yo puedo hacer la reverencia.
1: Y le, y le da un beso a la grama. Ayer hubo juegos. Y nosotros tenemos aquí al analista de esta emisora. Que todo el mundo pregunta quién es, que de dónde lo saqué, ¿no? Pero si el señor
2: no, ¿quién fue? No conocía, por Dios.
1: Vamos a ir al cambio y cuando regresamos está aquí Miguel Ángel Cuadra para que nos diga cómo analizar ese 6-2 de Brasil versus Panamá. Vamos al cambio y regresamos de inmediato.

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9: Son las 7:50 minutos de la mañana, profesor.
10: Yo no quiero que usted hable.
9: No sé.
10: Bueno. Entonces, don Miguel Ángel Cuadra, buenos días.
11: ¿Qué tal, profesor?
10: ¿Por qué hay gente brava?
12: ¿Por qué hay gente brava? No sé.
10: Hay gente que podía... Yo no vi el juego, le advierto.
12: Yo sí lo vi.
10: Había gente que pretendía que Panamá iba a ganarle a Brasil.
12: Bueno, porque uno no le puede quitar la ilusión al panameño, ¿no?
10: Entonces, si es de ilusión...
12: Por eso le digo, entonces yo creo que la gente tenía la ilusión que Panamá pudiese hacer un gran partido ante una selección de Brasil que entendemos no está atravesando su mejor momento. Y hay que decirlo, Panamá lo hizo los primeros 45 minutos. Lo que pasa es que después no pudo sostener.
10: ¿Qué pasó con los segundos 45 minutos?
12: Yo creo, profesor, que es la suma de muchas cosas, ¿no? Yo, de una manera u otra, habría que analizar el partido en etapas, porque ciertamente cuando uno ve los partidos, los primeros 45 minutos te dicen algo, pero tú lo divides en cuartos de 15 minutos. Y los primeros 15 minutos, Panamá no se sentía tan cómodo en la cancha porque no encontraba la pelota. Creo que por ahí Brasil trató de imponer las condiciones siendo local y ese gol, empezando el partido, es como un balde de agua fría jugando en un territorio que no es nada fácil, con toda esa fanaticada en contra. Entonces tú dices, wow, ahora sí se va a hacer la noche larga. Pero poco a poco el equipo se pudo ir componiendo, Panamá empata, y luego de eso el partido fue bastante disputado. O sea, yo no puedo decir que Panamá no lo intentó. Panamá tuvo remates de Ismael Díaz, tuvo remates también de el Puma Rodríguez, tal vez una llegada también de Cecilio Waterman. O sea, generó. Panamá no fue que se encerró atrás a defenderse o se escondió y estuvo como que respetando mucho a Brasil. Panamá intentó jugar los primeros 45 minutos, luego cae el segundo gol, y van al descanso y yo entendía, obviamente, siendo el partido que era, porque también había que ver la connotación, que era un partido de despedida de la selección de Brasil, que Brasil iba a hacer muchos cambios. No sé si así lo tenía planificado Thomas Christensen de igual manera, que al medio tiempo iba a hacer cambios, hizo 2 nada más, entiendo. Y ciertamente cuando el equipo de Brasil entra con otra actitud. Y eso te marca mucho en la lectura de la intención que hay de demostrarle a Carlo Ancelotti para el equipo brasileño que aunque yo no empecé de titular, tengo la capacidad de poder ser titular en el Mundial. Entonces yo quiero que me mire. Es lo que siempre hemos hablado. Si yo no estoy en la mesa, ¿qué tengo que hacer para entrar a la mesa? Tengo que hacer cosas importantes, porque más allá de estar convocado, que todos entendemos que los jugadores de Brasil tienen ese estigma de que todos son grandes jugadores, pero no es que se trata de la individualidad, se trata de la colectividad. Y en esa colectividad, el equipo que empezó, que era el lleno de las estrellas, no pudo hacer lo que hizo el segundo equipo, que fue el que entró, que hicieron 10 cambios, incluyendo al portero.
9: Era otro equipo.
12: Y Panamá, lamentablemente, mostró mucho ayer de lo que se viene analizando y estableciendo durante el último semestre. La baja intensidad de muchos de los jugadores que estaban en el terreno de juego, en el término de que no están viendo muchos minutos, no están teniendo mucha regularidad en sus equipos. Ayer yo vi un equipo de Panamá en la segunda etapa, sobre todo, diezmado físicamente. Y luego del tercer gol, que fue un error propio de Panamá, al igual que el primero, creo que el equipo cae en un bajón mental que da paso a que tenga una andanada de goles seguidos, porque casi en un plazo de 15 minutos hicieron 4 goles. Entonces yo siento que Panamá cayó en ese bajón anímico donde se vieron, yo no puedo decir que desesperados, pero sí se vio que el equipo cayó mal. Le cayó mal ese tercer gol, la actitud del equipo también cambió y poco a poco el equipo de Brasil comenzó a ganar en confianza y Panamá no se ha encontrado. Y yo creo que uno de los temas que sale a relucir es eso. O sea, si en la zona media, que es la zona donde tú gestionas y articulas tanto para la parte ofensiva como la parte de defensa, no hay orden, entonces el equipo se vio muy desordenado y muy partido. Entonces cuando uno ve y analiza lo que sucedió en el partido, después que caen, creo que hasta el cuarto gol, si no me equivoco, Panamá no encontraba la forma de jugar. O sea, eran cosas muy esporádicas que trataba de hacer. Los delanteros no tocaban la pelota, no había orden, perdíamos la pelota súper rápido. Brasil hacía lo que quería. En la línea de los centrales era como, tal vez por decirlo con mucho respeto, como si estuviera jugando yo. O sea, todas las pelotas iban al centro y nadie marcaba y todo el mundo estaba como solo. Entonces tú decías, ¿qué está pasando? Y cuando tú sumas ese elemento de que el equipo baja el rendimiento, cuando vienen los cambios también el equipo termina desordenándose mucho más. Entonces yo creo que el mensaje para Christensen era ese, y lo habíamos advertido aquí junto con Foncho cuando hemos hecho el análisis el viernes, que estábamos hablando puntualmente de qué esperar de cara al partido del día domingo. Porque uno en estos partidos, claro que la gente está molesta por la forma como se pierde, porque hay formas y fondos, pero el fondo es más preocupante que la forma, porque el fondo te habla de que directamente los jugadores que están no están entendiendo la responsabilidad tan grande que se les viene encima. Porque ahora tienes un partido dentro de 3 días, que es el día miércoles aquí en Panamá con República Dominicana, que tiene, desde el viernes está aquí entrenando, desde el viernes está aquí preparándose sin haber jugado con nadie, y ahora tú vienes desgastado de jugar con Brasil para poder venir a jugar ante tu gente que te va a exigir que el partido, yo no voy a decir que es que hagas lo mismo que te hizo Brasil, que te vengas y goles a República Dominicana con 6-7 goles, porque a eso Dominicana no vino, que le estén haciendo.

0: de los que estaban, qué están haciendo. Entonces yo le decía a Foncho, aquí hay temas que pasaron por alto. Por ejemplo, Cristian Martínez tiene casi 6 meses que no juega. Porque Cristian Martínez juega en Israel y desde que empezó la guerra en Israel, suspendieron la liga. Pero él está en la selección y ayer cuando entró a la cancha se notó que está súper falto de ritmo, súper falto de intensidad, y este es uno de los jugadores que más intensidad había mostrado durante la eliminatoria. Entonces, todos esos elementos conjugan. El hecho de que Carlos Harbin, que fue el que hizo el segundo gol, también esté bajo de ritmo, no es que no pueda hacer el trabajo, es que le cuesta entrar en ritmo.
1: Entonces, pero Miguel, aquí un oyente dice algo que yo coincido totalmente con él, de verdad. Viendo a las selecciones ya llegar a Estados Unidos, viendo, ayer obviamente hubo una parafernalia sobre la llegada de la selección argentina a Kansas, pero ya hay varias selecciones que se encuentran en territorio estadounidense. Dice, ¿qué error garrafal de la federación y a quién se le ocurre que a 15 días del Mundial se arme un amistoso con una potencia en su propio territorio cuando ya otros países están reconociendo las canchas y están en el centro de los Estados Unidos en bueno, medio de la... digamos, de el previo al Mundial.
0: Pero, bueno, para aclararle al amigo oyente, eso no es un tema de que Panamá es el único. Ayer estaba jugando Estados Unidos con Senegal y precisamente muchas de estas selecciones están llegando a su territorio de concentración porque ya directamente empieza su campamento. Panamá todavía no, porque Panamá, a partir de hoy, si tú le dices a Panamá que no va a tener juego hasta el 17, estás hablando de casi 20 días que Panamá no va a tener cómo medir el ritmo de competencia a la selección.
1: Ya, pero entonces le responde el oyente, y ya él sabe de fútbol, yo no. Dice, pero además es una gran estupidez, el término lo pone él, ¿no? 3 partidos amistosos en 7 días con 2 viajes de 7 horas en avión.
0: Bueno, eso es otro elemento, pero lo que no puedes descartar es que si Brasil te paga todos los gastos para ir a enfrentarlo y hacer obviamente el rival de despedida de ellos, tú no vas a despreciar esa invitación. O sea, tú no estás en esa condición de despreciar esa invitación. Ojo, reitero, aquí estamos hablando del punto de vista futbolístico y la parte de negocio. O sea, obviamente aquí hay un dinero de por medio que te está pagando a la Federación Panameña de Fútbol que no es despreciable, que tú puedas decir, no, es que yo, tranquilo, es que yo no tengo intenciones de ir. Porque claro, ¿qué pasa? Y entiendo el sentir del amigo, pero tú no puedes medir tu nivel si tú no juegas con los equipos grandes. O sea, la gente tiene que entender que esto que estamos viendo, lo que pasó ayer, es básicamente lo que va a pasar en el Mundial. Ojo, yo no estoy hablando de resultados. Estoy hablando de lo que vamos a vivir. O sea, la gente jura que Panamá va a ir, que Panamá vaya a dominar y va a hacer lo que hizo aquí en la eliminatoria. Eso no va a pasar. Ya se lo he explicado a la gente, pero la gente no comulga con esa explicación. Porque no entienden que directamente vas a jugar con equipos que están a un nivel altísimo.
1: Este es el presagio de lo que puede ocurrir con Inglaterra, que es sin duda alguna...
0: Bueno, no solo con Inglaterra, Gonzalo. Con Croacia, hay que respetar a Ghana. La gente está dando por descontado que Ghana es una selección que mínimo está pintada en la pared. Los jugadores de Ghana son jugadores que todos militan en las ligas top del mundo. Entonces, escuchar ese tipo de, digámoslo así, de argumento, de análisis del amigo oyente, es parte del sentir que tiene la población. Pero es que esa es la población que está ajena a la realidad del fútbol. ¿Y por qué lo digo? Porque piensan que Panamá va a ir a hacer qué sabe qué cosa al Mundial. Entendamos que el objetivo de Thomas Christensen, y lo ha dicho en infinidad de ocasiones, es hacer una mejor presentación que en el primer Mundial. Ese es el objetivo inicial. Si podemos pasar de fase, excelente. Sería el sueño de todo panameño. Pero hay que poner los pies en la tierra. Nosotros no vamos a jugar con ningún equipo pintado en la pared. Panamá, la gente tiene una percepción que nosotros somos una potencia del fútbol, y ya se los he explicado. Panamá no ha ganado absolutamente nada a nivel de fútbol. Una Copa Centroamericana nada más ganamos y con eso clasificamos una Copa de Oro. Eso es lo único que hemos hecho, y lo hicimos con jugadores de la Liga Panameña de Fútbol. Entonces muchas veces la gente tiende a confundir que porque los jugadores están militando en algún club, ya Panamá es una potencia. No, señor, esto no es tenis. Esto no es padre, esto no es un deporte individual, esto es una colectividad de elementos que tienen que conjugarse en un objetivo común y en un resultado común. Y eso es lo que está pasando con Panamá. Ahora entonces la gente comienza a entender que realmente esto no va a ser tan fácil como lo quieren hacer ver. Cuando tú haces tus partidos de despedida, generalmente tú lo haces con selecciones que sabes que van a estar al nivel de no exigirte tanto para que tú te puedas despedir de manera correcta ante tu gente. Así hizo Panamá en la eliminatoria pasada cuando fuimos al Mundial. Trajo Irlanda del Norte, que no había clasificado al Mundial, y jugamos y clasificamos. Ah, bueno, listo, y traen a Irlanda del Norte, jugamos, nos despedimos y nos fuimos para el Mundial. ¿Pero qué nos pasó durante toda esa preparación del Mundial? No ganamos un solo juego. Tuvimos 45 días en Europa y nos metieron 7 goleadas, excepto un empate que tuvimos con Gales. Y después fuimos al Mundial y perdimos los 3 juegos. Entonces, a la gente se le olvida que esto no es tan fácil. O sea, clasificar al Mundial es un logro inmenso para Panamá. Pero ahora estar a nivel de competencia es otra historia. Es otra historia completamente distinta. ¿Por qué? Porque tú estás jugando con los elementos que están al más alto nivel del fútbol. Esa gente se entrena a altas intensidades, a altos

0: niveles, ha alto el grado de competitividad. Por eso lo señalaba con relación al equipo de Brasil que entró en el segundo tiempo. A mí no me gusta hablar de titulares y de suplentes, porque yo creo que en el deporte cada característica tiene su connotación para que el técnico tome decisiones. Pero se nota que el equipo de Brasil tiene una capacidad de jugadores individualmente talentosos muy por encima de cualquier jugador panameño. Entonces, digámoslo con el respeto que es, se hizo un gran partido en los 45 minutos. ¿Hay que ponerle cuidado a lo que pasó en el segundo tiempo? Claro que sí. Hay que analizar todos los detalles, incluyendo los jugadores estaban claros de eso. Al finalizar el encuentro, cuando en la zona mixta se les entrevistó, muchos estuvieron de acuerdo con decir, oye, no fue la mejor presentación del segundo tiempo, nos desconcentramos, el equipo no pudo reaccionar, por ahí obviamente no encontramos la forma de poder hacer una mejor presentación. Hicimos el esfuerzo, pero es que la gente que cree que va a pasar concurrencia con Inglaterra y con Ghana, que va a ser diferente. No, por eso lo venimos advirtiendo. No es fatalismo, profesor. Es un tema de pisar tierra. Hay que pisar tierra, profesor.
1: No es fatalista, es realista.
2: Un momento. Que hay algo que no estoy entendiendo. Si me corriges si estoy equivocado. Dijiste que en el primer tiempo Brasil tenía a su primer cuadro.
0: A los que eligieron como el primer cuadro, sí.
2: Y estelares.
0: Sí, claro. Sí. Estaba Vinicius, Rafinha.
2: Y en ese primer tiempo entendí que Panamá jugó...
0: mejor.
2: Bien.
0: Sí, jugó bien, jugó bien. Los primeros 45 minutos jugó de tú a tú. Jugó de tú a tú.
2: En el segundo tiempo, Brasil mete su segundo cuadro, por decirlo de alguna manera.
1: Sí, el segundo equipo.
2: Baja el nivel. Y Panamá se desconcentra.
0: Panamá entró completamente distraído en la cancha. A los 7 minutos del segundo tiempo ya Panamá
2: había hecho 3. No estoy entendiendo por qué si jugaste bien en la primera mitad, cuando estaban los estelares de Brasil, ¿por qué no jugaste igual de bien?
0: ¿Por qué te relajas?
1: Pero más, profesor, llevarlo. Lo que pasa es que también hay que entender que los suplentes de Brasil no es un equipo C. O sea, sí, estamos hablando de...
2: Suplente. Bueno. Suplente.
1: No, señor.
2: No, señor. No te voy a discutir tu argumento, si estoy de acuerdo. Pero por algo no estás en el primer cuadro, estás en el segundo cuadro. Y son de altísimo nivel. Por supuesto que son de altísimo nivel. Pero lo que no estoy entendiendo es por qué si pudiste producir un buen planteamiento en la cancha cuando estaban los superastros de Brasil, porque te disminuyes cuando entran...
0: Tal vez en mi lectura, profesor, puede ser un tema también donde tú cargas ese grado de comodidad, como que, bueno, si jugamos con este equipo de Brasil el primer tiempo y los pudimos mantener a raya, por decirlo así, este grupo lo vamos a poder mantener. ¿Y qué pasa? Y por eso lo digo, el gol de Brasil, el tercer gol, es un error de Panamá. O sea, es un error del arquero donde le toca una pelota, no la puede despejar y le regala la pelota al rival y el arco estaba solo. Nada más tuvo que tocar la pelota y fue gol. O sea, ese tipo de errores desconcentra al equipo y inmediatamente a raíz de ese error cayeron 3 goles seguidos en menos de 10 minutos. Entonces el equipo se desconcentró completamente y ya al momento de hacer los cambios entra un aspecto donde ya el equipo estaba partido. Yo creo que uno de los elementos que más le va a pesar a Panamá en este proceso de preparación no solamente es la parte deportiva, es la parte mental. Panamá tiene que entender exactamente que uno de los aspectos más críticos que hay en el deporte es la parte mental. Tú tienes que poder recuperarte rápido. O sea, esto es como el boxeo. Si te pegan, no te puedes quedar pensando en el golpe. Tienes que moverte porque te van a seguir pegando. Y eso fue lo que no hizo Panamá ayer. Panamá recibió el golpe por el gol del tercero, que fue un error de Panamá, producto de un mal control del arquero. Y después de ahí el equipo era como si fuera otro equipo. Y estaban los mismos jugadores casi. Pero se veía que había un problema en la zona media de Panamá donde Panamá no encontraba la pelota. Y trataba de seguir jugando y la perdía. Y de otra vez venía Brasil para encima. Entonces no había cómo frenar el ataque de Brasil porque no encontrabas cómo. Fíjate, después yo me puse a ver las estadísticas y me llamó muchísimo la atención. Panamá en todo el partido nada más hizo 4 faltas. O sea, Panamá ni siquiera eso pudo intentar hacer a Brasil, de frenarlo, cortar el juego para bajar la intensidad o tratar de frenar el aluvión para parar y reagruparse. No. Y entonces parecía que no había esa voz de mando ayer en la cancha. No había esa persona que tomara las riendas y decir esto es lo que vamos a hacer. Sino que todo tenía que venir desde donde estaba Christensen afuera. Entonces, siento que hay cosas, y qué bueno, profesor, que esto haya pasado ahora desde mi óptica. Porque, claro, siempre se ha dicho, estos son partidos que lo que tú buscas es medir esas situaciones. El resultado, claro, que es un resultado de escándalo que tú no querías o no planificabas que fuera así. Sabías que hay una diferencia abismal entre Brasil y Panamá, pero nadie quería que fuera una goleada como terminó siendo. Tú lo que querías que Panamá plantara cara y que la gente viera ese progreso y esa actitud, pero la verdad que el equipo en el segundo tiempo no mostró esa actitud. Y eso dio paso a que el partido terminara de la manera que terminó. Completamente deslucido, completamente opaco, completamente con muchas dudas para la gente. Y sobre todo el aspecto de analizar el rendimiento no solamente colectivo, sino también individual. Oye, ¿qué hizo este? ¿Qué hizo aquel? ¿Qué podemos esperar de este? Y creo que en ese balance donde está el cuerpo técnico, ahorita mismo sentado en una mesa, analizando los datos que han sacado de este partido. Porque si estás jugando con rivales que están a un nivel top del mundo, jugar contra Inglaterra y jugar contra Croacia no va a ser muy distinto. Jugar contra Ghana no va a ser muy distinto, a pesar de que Ghana no está, digámoslo así, por encima de Panamá en el ranking FIFA. O sea, son selecciones que te van a ir a presionar, que se han dado cuenta que Panamá tiene falencias en el tema de la parte física, que se notó ayer en el segundo tiempo, donde Brasil iba corriendo a una velocidad y Panamá iba a otra velocidad. Entonces, son aspectos que ya tú sabes que tienes que trabajar. A partir de hoy tienes 17 días para preparar el grupo. Y sí, como dice el amigo Viente, tienes dos partidos más que te hacen falta. Pero son partidos que tú necesitas, porque si no el equipo va a llegar fuera de ritmo de juego. Una cosa es entrenar y otra cosa es jugar.
1: ¿Orlando Mosquera debe ser el titular de la selección?
0: Mira, eso es una pregunta que siempre se ha dado en el ambiente de la selección. Pero es que Orlando Mosquera, de los porteros que hay, es el que tal vez para Christiansen es el que mejor juego de pie tiene. Y si te das cuenta en el argumento de Panamá, Panamá juega mucho con el arquero.
1: Pero ayer, justamente...
0: Bueno, ayer te puedes equivocar y es un tema claro, que la gente tiene que entender.
1: El problema, Miguel, es que si el arquero se equivoca es gol.
0: Ese es el detalle, es que con eso tienes que vivir. Por eso le digo a la gente, o sea, en el esquema de los arqueros, tú tienes un tema, porque tú tienes a Luis Mejía, que es tu segundo arquero, que ahorita mismo no está disponible, que es muy bueno, porque claro, Manota tiene mucho tiempo de experiencia, es un gran arquero, pero la gran limitante que tiene con relación a Orlando Mosquera es el juego de pies. Y Panamá continuamente juega con el arquero como si fuera un jugador de cancha más, para darle salida al equipo y apoyarse en la salida. Entonces, si tú no tienes ese jugador que te transmite esa confianza al momento de tener la pelota, digo, definitivamente es una consideración. Si tú me preguntas a mí hoy, yo creo que el tema de la confianza que tiene Christensen con Mosquera va por encima de cualquier otro detalle, porque inclusive cuando él no estuvo jugando antes de llegar directamente a Arabia, él era el portero titular de la selección. No importa qué estaban haciendo los demás. Y creo que pasa por eso, en el detalle interno, en la competencia que hay entre los tres arqueros, él ha visualizado que él es el que mejor salida le puede dar a Panamá, dice, jugando desde el fondo, ¿no?
2: Dice un mamerto aquí en YouTube.
3: Y por Dios, profe.
2: Ese que está hablando, o sea, ese.
1: Despectivamente.
2: Tiene todas las críticas para con los jugadores y los fanáticos de la selección. Pero de tanto análisis no dice nada negativo de Christiansen.
0: ¿Pero y qué se puede decir de Christensen negativo?
2: Es decir, no era ni el goalkeeper, no era el guardameta,
0: Lo que pasa es que, profesor, aquí...
1: Pero ahí, Miguel, yo, evidentemente, Christensen es el técnico. No es parte de los que están en la cancha, pero sí hay una crítica sobre los cambios. O sea, estás en un partido amistoso para probar, para ver, ¿por qué no haces los cambios necesarios? O sea, ¿por qué no pruebas?
0: Bueno, probó, pero no le dio resultados. Lo que pasa es que también hay que entender que Panamá ayer tenía 5 jugadores menos. ¿Ves? Hay 5 jugadores menos de Panamá que estaban disponibles. Por eso que el equipo termina jugando de la manera que termina jugando. O sea, y fíjate lo curioso de esto. Y no quiero entrar en ese tema porque tal vez la gente va a decir que yo tengo una campaña. Pero la gente quiere criticar a Christensen. Bueno, ¿qué quieren criticar de Christensen? Es la pregunta. La pregunta que yo le haría al amigo oyente, ¿qué es lo que le quiere criticar a Christensen? ¿Que llamara a otro equipo? ¿A qué equipo iba a llamar? ¿De dónde van a salir los jugadores que quieren llamar? Y que me digan, porque si alguien me lo puede decir, que me explique dónde están, porque yo no sé dónde están.
1: Tú vaticinas, y yo quiero ser incisivo en esto. Cuando uno habla con los expertos, los nombres que salen a relucir de los posibles candidatos a llevarse la Copa, Francia, España, Inglaterra está allí, evidentemente Argentina, hay dudas sobre Brasil, pero los que salen a relucir son España, Francia e Inglaterra. Tú vaticinas que lo que ocurrió con Brasil sea... digamos, lo que vaya a ocurrir con Inglaterra?
0: No creo. O sea, no creo y no quiero. Pero una cosa es creer y querer y otra cosa es lo que va a pasar. Y esa es la planificación que tú tienes que tener. Por eso nosotros lo explicábamos hace un par de semanas atrás, que inclusive en el calendario de competencia, Panamá tiene y Inglaterra tienen una gran ecuación. Porque es muy distinto llegar para Panamá ya con los dos primeros partidos perdidos y jugar el partido último con Inglaterra, sabiendo que ya igual no importa lo que vayas a hacer, tal vez va a ser difícil pasar de fase, pero sería muy contrario que Inglaterra, llegando al último partido, dependa del resultado de Panamá, y que Panamá tenga la posibilidad con ese resultado de poder avanzar. Entonces son unas consideraciones bien distintas, porque lamentablemente Inglaterra su primer partido es con Croacia. O sea, el primer partido de Panamá es, en teoría, con Ghana, que entre los dos son los dos equipos que deberían ser para ese grupo los más accesibles. No fáciles, los más accesibles. Entonces creo que en esa medida el calendario ha sido benévolo con Panamá, porque a diferencia de lo que pasó en el Mundial pasado, nos tocó jugar con Bélgica, que Bélgica en el 2018 era favorito para llegar a la final. Y Bélgica terminó eliminando después hacia Brasil. Entonces, a lo que vamos es que no fue fácil para Panamá. Pero claro, yo quiero entender también el aspecto que hay de la inquietud, porque veo que la gente quiere criticar a Christiansen por algo que para mí no aplica. ¿Por qué no aplica? Porque lamentablemente yo fui con lo mejor que hay. O sea, dígame exactamente dónde sale el jugador que pueda hacer la diferencia hoy. No estaba Carrasquilla. Y los que hemos visto esta selección entendemos el peso que tiene Carrasquilla en el equipo. Esta selección juega al ritmo que juega Alberto Carrasquilla. Si Carrasquilla juega bien, la selección juega bien. Si Carrasquilla no está, se nota que la selección sufre, porque no tiene quien haga la conducción y el enlace entre la zona media y la zona de ataque. Si la persona no estaba viendo el partido, que me digan exactamente cuántas pelotas recibieron los tres atacantes ayer de Panamá desde el minuto 60 en adelante. Muy pocas, porque ahí estaba Kadir Barría, estaba Tomás Rodríguez y estaba José Fajardo, algo que nunca va a pasar en un juego normal, porque tenías obviamente a los otros jugadores en el primer tiempo que fue los que utilizaste, tenías a Bárcenas jugando una posición que no es la suya, lo terminas sacando para precisamente darle oportunidad a otros muchachos, pero el equipo no tenía quien condujera la pelota. O sea, no había quien pudiera trasladar la pelota. Entonces Panamá perdía la pelota inmediato. En el Mundial pasado se llevaba una estadística de cuánto tiempo recuperabas o cuánto tiempo se demoraba el equipo en recuperar la pelota. Yo creo que cuando vean esa estadística, que creo que ayer no la estaban llevando, Panamá perdía la pelota en menos de 5 o 6 segundos. Pero y le costaba mucho más recuperarla.
1: Pero fíjese bien que yo le voy a responder a la pregunta que le hizo Christiansen al periodista. Y usted también, el profesor, ha traído colación y ha hablado de a quién saco por Kadir, por ejemplo. ¿Quién saco? Oiga, lo que se vio ayer de Fidel Escobar es que ya no está para jugar en la selección, y menos con un Brasil. Usted ve a Fidel Escobar jugando o siendo convocado para la selección. ¿Está por encima del nivel que está mostrando Kadir, por ejemplo?
0: No, porque son dos posiciones distintas.
1: Yo sé, pero son dos posiciones diferentes, pero los jugadores son 26.
0: Sí, por eso, pero es que son posiciones distintas. Pero, bueno, yo le pregunto a todas las personas que me hablan de Kadir, ¿qué hizo Kadir ayer?
1: No hizo absolutamente nada porque no le llegaron los balones como
0: a eso voy. Entonces, pero, eso, ¿y qué creen que va a pasar en el Mundial? Va a pasar claro, exactamente lo mismo, pero no va a ser absolutamente nada, porque eso no va a ser el estilo que va a jugar Panamá.
1: ¿Fidel Escobar tenía que ser llamado para el Mundial?
0: Sí, claro. Sí, uno de los jugadores del proceso, uno de los jugadores de confianza, uno de los jugadores que ha estado ahí. Y un error, reitero, y es un tema, en los primeros 45 minutos no desentonó en ningún aspecto. Si me dicen a mí que sí, marcando a Vinicius, marcando a Rafinha, marcando al otro, eso no pasó en el primer tiempo. Y vuelvo y repito, en el segundo tiempo el equipo bajó la intensidad, bajó la concentración, eso lo puedo entender. Pero ahí está, y por eso se los decía, y por eso mencioné hace un momento que no me quería meter en ese tema. Pero ¿por qué la gente no habla hoy entonces de qué hizo Kadir Barría? El argumento inmediato es que no tocó la bola, pero ¿por qué no la tocó? ¿Por qué no la vino a buscar? ¿Por qué no vino y se presentó para que entonces los compañeros le pudieran dar la pelota? Es muy fácil quedarse adelante esperando que la pelota te llegue, pero ¿cómo te va a llegar si no hay quien te la lleve? ¿Y qué cree que le está pasando al resto de los compañeros? Tomás Rodríguez no la tocó, Fajardo poco la tocó, y es lo que señalo, es muy fácil decir, es que métalo, mínimo nos va a resolver los problemas. Es que ese jugador no te va a resolver. El problema de Panamá no va a ser el ataque. Bueno, aquí, es un entonces, tema de equipo.
1: Aquí viene otro oyente y le dice, dígale al señor que Adolfo Machado es mejor que Fidel de aquí a la China. Y no fue convocado.
0: Bueno, eso es lo que piensa él. No es lo que piensa Christiansen.
2: Para ti, dice el oyente, ¿quiénes fueron los mejores de Panamá y por qué?
0: Para mí ayer, uno de los mejores jugadores en cancha fue Bárcenas. A pesar de que se equivocó en el primer minuto con la entrega que Casemiro le roba y da producto del gol de Vinicius, creo que Bárcenas jugó en una posición que habitualmente no se le veía jugar desde que estaba en el Árabe Unido. Segundo, hizo un trabajo de organización en la zona media junto con Harold Harvey, que hizo más el trabajo, digamos así, de recuperación y él de organizar el equipo en la zona media. Me gustó mucho lo que vi también de Andrés Andrade por el costado y Michael Amir Murillo, me gustó también lo que vi en los primeros 45 minutos. Del resto, saco cosas positivas. Me gustó lo que intentó hacer el Puma, me gustó lo que hizo Ismael, tratando de rematar de media distancia. Y de ahí en adelante vi ciertos, digamos así, ciertas áreas donde sí habría que analizar con detalle y con lupa cada situación, ¿no? Pero creo que para mí esos fueron los jugadores más resaltables en los primeros 45 minutos.
2: ¿Qué va? Ese que está hablando. Le tiene envidia los 50 millones de Kadir a sus 18.
0: No sé, bueno, que me pongan en una mesa exactamente qué ha hecho el muchacho y yo se lo respeto. O sea, este es uno de los Kadir Lovers que hay por ahí que va diciendo que porque juega a Botafogo tiene que estar, bueno, porque no hizo nada ayer. Reitero.
2: Bueno, es que hay gente, Miguel Ángel, antes de la pregunta de Gonzalo.
0: Ve que la gente quiere que llevarme gente, al lugar donde yo no quiero estar.
2: No, pero es que hay gente que no entiende lo que dijiste un momento atrás, unos minutos atrás. No es lo mismo jugar tenis que jugar fútbol o béisbol o voleibol.
0: Es diferente, profesor.
2: Es equipo. Tú puedes tener individualidades, yo que no sé nada, prácticamente nada de deporte, tú puedes tener individualidades estelares, pero cuando estás en la cancha es un equipo el que juega.
0: Fíjense que eso que usted dice ahora, profesor, me llama y me retrotrae a lo que sucedió con los partidos amistosos con Sudáfrica. Porque en el segundo partido con Sudáfrica decían que Kadir no se había podido mostrar porque los compañeros no le daban la pelota. ¿Y qué pasó ayer? ¿Tampoco le querían dar la pelota? Pues que Panamá no encontraba la pelota. Entonces, que siempre es la razón por la cual el chico no puede mostrarse porque los demás hacen lo posible para que él no se muestre. Pero entonces, si yo no me muestro, ¿qué hago? Entonces, tengo que venir a mostrarme, tengo que venir a pelear, tengo que venir a recuperar la pelota, tengo que venir a buscar la zona media, como hacía todos los delanteros del mundo hacen eso cuando la pelota no les llega.
1: Aquí dice, Kadir entró cuadra cuando el partido iba 5-1.
0: Pero es que él estaba para el resultado o estaba para mostrarse él. O sea, vuelvo y repito.
2: No ha hecho nada y le pagan 50 millones, pedazo de proceso que eres.
0: Ese es el tema que hay. La gente tiene que entender que esto es un proceso y que tal vez en ese mismo orden de ideas el chico todavía, obviamente, no se ha acoplado al grupo. Puede ser un tema, yo no lo puedo decir.
2: Ese es el punto, puede tener individualmente
0: puede ser un genio, pero si no se acopla al grupo, ¿cómo lo involucro en el juego?
2: Así es.
0: Claro. Y ese es el detalle que le está pasando factura a la gente con relación a... Fíjate, la gente puede pensar, no, es que ¿por qué llevaste a Fidel y no llevaste a Kadir? Pero es que juegan posiciones distintas, haciendo la acotación. Pero es que en el interín de lo que está haciendo Panamá, esto lo que estamos hablando es lo que va a suceder. Panamá se va a defender más de lo que va a tener que atacar. Entonces tú no necesitas tantos jugadores en ataque, necesitas jugadores en la zona media que te puedan ayudar a acoplar el equipo y puedan ayudar a defender al equipo. Entonces, creo que si uno puede leer entre líneas, ayer el primer grupo de Panamá, los primeros 45 minutos, es algo muy parecido a lo que podemos ver al Mundial si Carrasquilla y Godoy no se recuperan. O sea, y esa es la lectura que yo le invito a la gente. Mira, me voy a ir a un tema bien puntual, porque la gente hablaba de Fidel. ¿Por qué Eric Davis no empezó jugando ayer de titular? Si Eric Davis era lateral izquierdo, inamovible en la selección. Porque Christensen se ha dado cuenta que Eric Davis le puede ayudar en este proceso del partido en cierta cantidad de minutos. Pero no puede ser el titular. Porque no tiene la velocidad de reacción de ir y vuelta como lo están exigiendo estos partidos. Entonces, ¿qué hizo ayer? Hizo algo que hace rato se venía buscando. Y que lo había hecho en algún momento con el propio, digámoslo así, Joel Bárcenas. Puso a César Blackman por el costado de la izquierda como un carrilero izquierdo. Cuando eres a perfil cambiado. ¿Eso qué lleva? Lleva a un jugador con más dinámica, que está a mejor ritmo. Claro, pero también te limita al momento de atacar porque no es zurdo. Claro. Él tiene que acomodarse a su pierna para poder entonces jugar por ese sector. Pero se puede hacer. Cambia la dinámica exactamente, y por eso lo señalo. Cambia la dinámica de cómo Panamá puede atacar cuando tienes dos muchachos que tienen ese despliegue físico. Michael Amir Murillo por un costado y César Blackman por el otro. Pero cuando lo cambias, ¿qué pasa? No tienes ese recambio con esa misma capacidad o esa misma actitud. Entonces, lamentablemente, se vio ayer. Entró Anderson, no importa en qué minuto, y Panamá no encontraba cómo salir por el costado de la derecha.
2: Mira este alto contraste, dice. Hubo dos errores de Cuti, fueron factor de gol, y de eso nadie habla. Creo que escuchar a personas como Cuadra es lo que le falta a muchos escuchar. No es un vendehumo, esto dice un oyente. Pero otro dice, ¿dónde está...?
0: Se me está disparando.
2: Está de viejo lo trata.
3: Sí, sí. ¿Por qué la gente...?
2: ¡Saquen a ese viejo!
3: ¿Por qué la gente...?
1: Pero ahí déjeme hacer una consulta. Miguel, no me digas, es que hay que ver... No. Palmarés, jugador por jugador, como se está viendo la selección hoy en papel. Comparando a Ghana, la Ghana de hoy, la Croacia de hoy y la Inglaterra de hoy, ¿usted ve que Panamá puede hacer un mejor papel que en el 2018, comparativamente hablando, frente a los equipos que estaban dentro de su grupo en aquel entonces?
0: Yo pienso que sí. Yo pienso que puede pelear, vuelvo y repito, yo creo que puede pelear por hacer algo diferente. En aquel entonces había que entender también que teníamos un equipo bien limitado en el término de que ya su base de la selección eran jugadores que tenían mucha, mucha edad. No teníamos tal vez ese recambio generacional con tanta experiencia como si lo tienen ahora estos muchachos. Yo siento que dentro del grupo hay un tema bien puntual, sobre todo con la selección de Ghana, porque Ghana acaba de cambiar de director técnico, hace menos de un mes, y Ghana tiene 5 partidos consecutivos que no gana. Entonces, eso es un tema que está causando ruido en Ghana porque precisamente se trajo un técnico portugués al profesor Queiroz, pero realmente no ha encontrado ni el tiempo ni la forma porque los jugadores no militan en Ghana. Casi todo el grupo está afuera. Entonces, las concentraciones empezaron a partir del 18 de mayo en las diferentes federaciones. Entonces, tú no has tenido tanto tiempo ni tú de darle una idea de juego a tu grupo porque no lo has conocido, ahora que te estás familiarizando con ellos, y también entendiendo que los jugadores no llegan en su mejor momento. Entonces, si hay un rival, por eso lo acabo de señalar con el tema del calendario, con el cual Panamá puede tratar de hacer algo diferente, es contra Ghana. Porque los otros dos partidos iban a ser partidos muy complicados. Porque la gente habla de Croacia. Es más, yo he escuchado aquí gente que habla de Croacia como si Croacia fuera un equipo, porque es un equipo bastante maduro, como si Croacia fuera un equipo de que van a jugar con unos viejitos, pero esos viejitos te van a dar vuelta. Porque esos viejitos sí tienen toda la experiencia del mundo.
4: Les leo comentarios de oyentes. Aquí dice, ¿por qué nadie habla de lo mal que está Fidel Escobar? Yo tengo por qué el técnico estuvo mal, con pocos jugadores que saben que estaban mal físicamente. ¿Por qué ese fue el planteamiento del técnico? También dice, en cuadra, gran defensión del status quo. Jugaron todos menos Negrito Quintero, por algo será. Pero había que dejarle plata a la LPF llevando 2 de plaza y Tomás Rodríguez, que es de Sporting. Y también dice, yo estoy de acuerdo con la no convocatoria de Kadir. Christensen tiene su núcleo fuerte de jugadores que han estado en todo el proceso. Kadir iba a ser una distracción mediática para el grupo por la presión de la prensa y los fanáticos para que juegue.
0: Fíjate, tratando de sacar lo que señalan y lo del tema de Fidel. Bueno, yo creo que Christensen lo ha explicado. Yo no puedo criticar a Fidel por las lesiones que tuvo este semestre y por el bajo rendimiento que está teniendo ahorita. Pero la consideración que hay es que él no le estaba hablando nada más por lo que ha hecho ahorita. Lo está considerando por todo lo que ha hecho durante los 5 años que ha estado en el proceso con la selección. Lo de entrar en condiciones, tú tienes 17 días para ponerte en condiciones. Y a nivel de fútbol, créeme que a partir de ahora les van a sacar la madre a esos muchachos en la cancha. O sea, la exigencia va a ser alta para poder llegar a un nivel alto de rendimiento. Yo puedo coincidir con el tema de que Fidel no necesariamente tiene que ser el primer cuadro, pero tal vez es uno de los jugadores de experiencia que tiene Panamá. Y por eso lo repito. Ayer jugando en los primeros 45 minutos, inclusive antes de la jugada donde se da el penal, Fidel no había sido protagonista de ningún error ni de ningún detalle jugando contra el que estuviera jugando. No había sido él. Con lo del tema de Negrito, es un tema de decisión. Ayer no jugaron 4 jugadores y no pasa nada. Él decide exactamente quién es entrar. La pregunta hubiese sido muy distinta, porque hablan de status quo. Si tú me preguntas a mí, yo no hubiera hecho tal vez todos los cambios que hizo para que todo el mundo pudiera jugar. Pero él entendía también que era una oportunidad para los chicos. Listo. Vamos a ver el miércoles cuando jueguen con República Dominicana cómo es el argumento, para que, porque él sí lo dijo. Espero que todos puedan jugar. Belleza, todos puedan jugar. Cada uno tiene un rol, cada uno va a tener una figura. Y ese tema que me dice el amigo con relación a lo del pago de la LPF, eso está en el argumento. Fíjate, eso es parte que pasa a todo nivel del fútbol. Porque o me van a decir que Botafogo no quería que llevaran a Kadir porque solamente ellos no necesitan la plata. Claro. Nadie se va a poner bravo si tú me regalas plata.
1: Ahora, hablemos del oponente. Porque muchas dudas ha generado Brasil desde el inicio de la eliminatoria y todo lo que fue la misma. ¿Le gustó Brasil?
0: Me gustó lo que vi de Brasil los primeros 30 minutos. Después no me gustó tanto. No me gustó tanto porque siento que Brasil, sin Neymar, vuelvo y repito, y lo habíamos explicado aquí también, Brasil adolece lo que vimos en la eliminatoria. O sea, no tienes ese jugador que ofensivamente haga la diferencia para crear los espacios y abrirle el juego a los demás compañeros. Yo me quedo con unas palabras que decía Toni Kroos hace unas semanas atrás, cuando estaban criticando directamente a Vinicius, a Mbappé. Y Toni Kroos dijo unas declaraciones muy interesantes. Dice, lo que pasa es que a veces se critica al jugador porque no puede hacer el trabajo, pero se le olvida que para que ese jugador haga ese trabajo, tiene que haber algún compañero que pueda facilitarle hacer el trabajo, que era lo que pasaba en el término de Real Madrid cuando él estaba, y estaba Luka Modric. Tú tienes compañeros que tienen una capacidad y una visión del juego que te iban a poner la pelota en el espacio donde tú puedes hacer lo que sabes hacer. En el Real Madrid hoy no tienes ese jugador.
1: Lo mismo entonces, que pasaba en el Barça en su momento con Messi y Iniesta.
0: Exactamente, entonces eso es lo que pasa con algunos jugadores. Y por eso sucedía, haciendo la analogía que tú acabas de traer a la mesa, que puntualmente en Panamá, si no está, lo decía hace un momento, si no está Alberto Carrasquilla, ¿cómo opera Panamá ofensivamente? Si lo llevas a Brasil, Brasil está buscando cómo poder jugar con alguien que haga el trabajo parecido, no lo vas a tener. Pero sin Neymar el equipo juega completamente a lo que vimos en la eliminatoria. Y si te das cuenta, no juega fútbol vistoso, no juega el fútbol exclusivo, y tú no ves jugar ni a Rafinha jugar como lo ves jugar en el Barcelona, ni ves tampoco a Vinicius jugar como lo ves jugar en el Real Madrid, ni ves tampoco a Luis Enrique jugar como juega en el Zenit. O sea, los jugadores no pueden jugar igual porque le hace falta ese elemento que es el elemento que extraña a Brasil. Lo hemos explicado, el jugador de la magia. Y por eso que cuando Neymar pueda estar en cancha, Brasil va a hacer algo muy parecido a lo que estábamos viendo en los mundiales pasados. Ojalá pueda estar, porque lo va a necesitar para partido con Marruecos. Ojalá pueda estar. Pero me parece a mí que esto es lo que vamos a ver de Brasil. Por eso yo trato de ser muy justo en el comentario, porque este no es el mejor Brasil. Si esto hubiese sido el mejor Brasil ayer, no solamente nos hacen 6, todavía no estuvieran haciendo goles. ¿Ves? Porque no hubiera pasado por encima desde el primer tiempo. Y no fue así. Entonces, hay que ver las cosas en el espectro que es. Este no es el mejor Brasil. Bueno, pero esta es la mejor selección que nosotros pudimos llevar. Porque si me dicen que había algún jugador que se quedó por fuera de esta convocatoria, que iba a cambiar el rumbo de Panamá, que me digan quién es, porque yo no lo conozco.
1: Claro.
0: ¿Ves? Entonces, por ahí el argumento que hay es que lleven a los jóvenes. Pero los jóvenes que iban a aportar si no tienen el conocimiento ni la experiencia de este tipo de situaciones. No han estado en el proceso eliminatorio, no se han fogueado. O sea, puede tener todo el talento individual, pero no eres parte del sistema. Entonces, ¿cómo te embono en el sistema si no hay tiempo para eso? Y lo explicábamos la semana pasada.
2: Yo, que de fútbol nada más sé que hay que patear la pelota, si ese equipo logra un empate,
0: ya es ganancia.
2: Yo me siento bien servido. Como panameño, lo digo, ¿no? Que me gustaría que ganen, por supuesto que me gustaría que ganen. Pero yo trato de ser realista y creo que buena parte de lo que gusta de los análisis de Miguel Ángel Cuadra, respeto a los que no les gusta su análisis, pero de la gente que me escribe que les gusta el análisis, que es un análisis muy aterrizado, muy lo más apegado a la realidad que se pueda. Y por eso yo digo, yo como panameño, con esos muchachos, me doy por bien servido si logran un empate. Porque ya eso es un logro.
0: Es que yo creo que...
2: Profesor, o sea, dijiste hace un momento que hay que mejorar la presentación que se hizo
0: en el 2018.
2: Rusia. Para mí es por lo menos un empate.
0: Y por eso
2: Rusia no logró un empate.
0: Y por eso lo señalo, porque yo no sé, y tal vez es por eso que estamos como estamos, tan divididos, fíjese. En vez de estar pendientes de qué podemos hacer para que Panamá mejore, estamos peleando todavía a esta altura de quién estuviera y quién debió estar y quién no está. Entonces yo siento que ya lo que se dio, se dio. La convocatoria la escogió Thomas Christensen. Esos son los 26 jugadores elegidos. Él tendrá sus razones y lo hemos explicado, las métricas, las ponderaciones, lo que ellos en cuerpo técnico definieron. Pero el objetivo de Panamá como país es mejorar la presentación del 2018. Esto le va a tomar un tiempo a Panamá.
2: ¿Tú necesitas James?
0: ¿A quién?
2: James 74-0. ¿No le quitaste una hembra? Algo así.
0: No tengo ni siquiera quién es.
2: Dice, profe, si no trae más a ese señor, empiezo a enviarle superchat todos los días.
0: No sé. Ese debe ser uno de los fanáticos de Kadir, seguramente, ¿no?
2: Miguel. Ah, que lo estaba atacando que usted es pro-Kadir. Digo, anti-Kadir.
0: No, pero es que yo no soy anti-Kadir. Ese es un tema que yo he querido dejar claro.
2: Es que ese
0: es el tema que hay.
2: Muchos panameños se enredan.
0: La gente está confundida con algo de que señalar la realidad de por qué al chico no lo convocan, con qué relación a que yo tenga algo contra el muchacho. Y se lo he explicado a mucha gente. Yo no tengo nada en contra de él, si yo ni siquiera lo conozco. Pero cuando la gente quiere imponer jugadores a la selección, es como poder decir, es que lo tengo que llevar porque él es el que va a salvar a la selección.
2: Algunos colegas de CAR que les gusta.
0: No sé, profesor, pero yo
2: creen
0: entiendo.
2: Que mandan.
0: Todo depende de dónde sacan la información los chicos. Y por eso le invito al señor que señala eso, que si él sabe tanto de Kadir y dice que Kadir nos puede resolver el problema, que me diga cuántos goles ha hecho Kadir este año.
1: Pero una pregunta, Miki.
0: Para saber, ¿no? Porque yo ni siquiera lo hubiera convocado entre las reservas. Vuelvo y repito. Porque eso era crearme un problema innecesario que no necesito. ¿Ves? O sea, yo personalmente, siendo Thomas Christensen, ni siquiera lo hubiera tomado en consideración entre las reservas, porque si no lo tomé entre los 26, ¿para qué llevarlo de reserva?
1: Ahora, le hago una consulta. ¿Usted qué opina del último instante del encuentro post-partido? Las fotografías que le empezaron a pedir a él.
0: Bien, para mí eso está bien. ¿Está bien? Eso está bien porque eso lo hacen todos los jugadores del mundo.
1: Es que eso, no, pero yo lo traigo a colación porque
0: no, está bien. No, ojo. Es que no es solamente que algunos colegas, un periodista argentino, Pablo Giral, hizo un comentario bastante despectivo con relación a ese tema ayer y nosotros en la cancha lo subimos puntualmente. Él hacía ver y se estaba burlando de los jugadores panameños por decir como que el grado de profesionalismo que después de una goleada hayan ido todos a formar fila para tomarse foto con Neymar y con Vinicius. Espérate. Es que cuando termina el partido todos somos de lo mismo. Somos compañeros de profesión. El partido terminó, listo, ya. ¿Qué podemos hacer? ¿Cambiamos el resultado? ¿Tapamos la pantalla? No, pasó lo que pasó. Pero eso no demerita el hecho de que en la cancha o en el estadio hay una figura internacional de renombre como Neymar y como Vinicius que tú quieres ir a decir, ¿sabes qué? Voy a aprovechar este momento y voy a tomar la foto con el jugador. Cuando jugamos contra Argentina, no todo el mundo formó fila para tomarse foto con Messi. Cuando jugamos con Brasil en el 2001, no estaban los jugadores cambiando la camiseta con los jugadores de Brasil en ese momento. Antes que terminara el juego, le decían, de que hey, mi camiseta te la doy. Sí, dale, tranquilo.
2: Este Martínez le gusta.
0: Ah, no, ese le gusta ver el mundo arder.
2: Ey, para que se acabe de emputar Jaimes, sí le acuadra la gran diferencia que hay entre tener una cláusula de 50 millones y un valor real de 50
5: millones. Ah, pero
2: millones,
5: una cláusula.
2: Que le explique.
5: Yo pensé que él ganaba 50
0: Mira,
5: millones.
0: Es, no sé. Eso es un tema que los equipos a veces le ponen a los jugadores para blindarlos en el futuro cuando los clubes lo quieran buscar, que ya el muchacho ha adquirido cierto renombre o cierta capacidad de transaccional o comercialmente se hace atractivo. Entonces el equipo pueda entonces de una manera u otra retener eso al activo y tener seguro que van a tener el control de la negociación. ¿Vale eso? Yo me sonrío porque al final los clubes hoy le ponen precios exorbitantes a sus jugadores. Voy a poner un ejemplo en el mundo del fútbol. En algún momento el equipo de Real Madrid le puso un precio de transferencia a Isco de 1,000 millones de euros. Entonces la pregunta es, ¿eso le hace bien al club o le hace bien al jugador? A ninguno. Porque al final, si el muchacho no juega en tu equipo y lo quieres vender, es una forma de blindarlo para que si tú te lo quieres llevar, tengas que pagar esa plata. Entonces, claro, ya hay en el mercado y se está hablando, y ayer pude hablar con un amigo mío personal que vive en Brasil, que estuvo conmigo en Las Salles precisamente, Quique Villamil, y me decía que sí hay una noticia en Brasil, sobre todo con relación a Kadir, que hay un club de Arabia que lo está pretendiendo, pero por 5 millones de dólares. Entonces dirá el Botafogo, espérate, 5 millones de dólares yo no los voy a soltar a mi futura joya, porque yo espero que en el tiempo pueda tener otros jugadores que puedan ser mejores.
2: Se va a molestar, como dice Martínez, Jaime se va a molestar más. Después del resultado de ayer, pregunto un oyente, ¿fue o no un error el haber puesto a la selección a jugar con Brasil?
0: Eso no lo podemos saber hasta que terminara el partido, profesor. O sea, el error no creo que es jugar con Brasil. El error, reitero, como lo dije al inicio, es el tema de la actitud que mostró Panamá. Pero está bien, vuelvo y repito, son partidos amistosos, son partidos de preparación. Si esto pasa en el Mundial, yo entendería que ahora mismo estuviera ardiendo el país y que la gente estuviera queriendo matar a todo el mundo. Por algo los partidos de preparación son para eso, para ver esos detalles. Que nadie quería que perdiéramos de la manera que perdimos. Ok, yo lo entiendo y también coincido con eso. Pero es mejor que pase ahora a que pase en el Mundial.
4: Dice un oyente, entonces, ¿qué? ¿Los jugadores se van a tomar fotos con Modric, con Jude Bellingham?
5: Claro,
0: claro.
4: Pero es que, después de los partidos del Mundial.
0: Pero es que eso es lo que pasa en el nivel de fútbol mundial. O sea, lo que pasa es que la gente habla de algo como si mínimo nada más fueran los panameños los que lo hacen. O sea, eso pasa a nivel del fútbol. Cuando la gente entra al camerino, lo que pasa es que el que no está es muy fácil hablar. Cuando nosotros hemos estado en la cobertura y tú vas en la zona mixta, los jugadores están intercambiando camisetas, están firmando autógrafos, están tomando fotos con la gente de la prensa. O sea, ellos están ahí para eso, porque son figuras internacionales y mundialmente reconocidos. ¿Qué espera la gente? ¿Que yo vea a un famoso y no le voy a pedir una foto?
2: Y usualmente la actitud, ahora que lo mencionas, yo no lo había visto en esa perspectiva. Usualmente estos jugadores famosos conceden sin problema a estos jugadores de equipos de países no tan famosos esa foto.
0: Claro, porque saben que no es habitual. Por eso, porque saben que no es habitual. Digámoslo con el respeto que merece. Primero, nosotros no tenemos jugadores que estén visitando el fútbol europeo al alto nivel. Que fuera distinto que de pronto tuviera jugadores que se los encuentran a cada rato en la Liga Española jugando contra ellos, o se los encuentran en la Champions jugando contra ellos, y de pronto ya tienen obviamente más facilidad de verlos. Pero cuando tú veas este tipo de jugadores, inclusive cuando los ves de fanáticos en algún evento deportivo, tú puedes ir a Estados Unidos, por decir algo, y vas a un juego de baloncesto y de pronto te encuentras a los jugadores ahí. Y tú me vas a decir que tú no te vas a acercar si tienes la posibilidad de pedirle una foto a ellos. Claro que lo vas a hacer. Y ojo, y aquí estamos hablando de los jugadores de fútbol, pero eso pasa con todos los atletas o con todas las personalidades.
2: Sí. Eso no tiene nada de malo besar el césped.
0: Si tú vas a un lugar donde hay alguien... Ayer no estaba Ronaldinho en el estadio, estaba la gente tomándose foto con Ronaldinho. No estaba Adriano directamente el día anterior en la convocatoria de Brasil y la gente estaba fuera del hotel tomándose foto con Adriano. O sea, son jugadores que han sido históricos, conocidos, figuras del fútbol. O sea, si yo los veo como... No. Cuando nosotros hemos estado en las coberturas, profesor, y usted lo sabe, en los mundiales, cuando vamos al IBC de la FIFA, ahí te encuentras a todos los exjugadores del mundo. Sí. Y es un error ir como fanático o como prensa a ir a pedirle una foto. ¿Por qué sería un error si directamente tú quieres llevarte recuerdo del momento que tienes de ver eso? ¿Cuándo más lo vas a volver a ver? ¿Cuándo más vas a tener acceso para poder conversar con la persona?
2: Dice Jaimes, Yo no soy Kadir Lover, pero no me gusta cómo habla ese señor de una joven promesa.
1: Pero usted también le da, bueno, pero le da...
2: ¿Pero qué quiere que le diga?
0: No, pero está bien. Yo no pido que la gente ni esté de acuerdo ni esté en contra. Cada quien tenga su criterio, pero lo de promesa, esperemos que entonces el muchacho rinda. Porque como hay mucha gente que dice aquí que él es una promesa, yo espero que para el proceso que viene ahora de la sub-20, él demuestre esa capacidad de la que todo el mundo habla, que es su proceso y que es la generación con la que él tiene que demostrar. Para ahora que Panamá tiene que eliminarse con Canadá, con Jamaica, con Honduras, yo quiero ver entonces a Kadir haciendo lo que todo el mundo me dice que va a hacer. Y que demuestre, pero no dice, solamente de palabra, que demuestre en la cancha lo que todo el mundo habla.
2: Dice que va a hacer. Alex, que él, no, él, o sea, Cuadra no tiene nada contra Kadir. A él le pide éxito, pero no tiene la misma vara con los ancianos de la selección.
0: Pero ¿y a quién le vamos a pedir éxito de los ancianos? Por ejemplo, quiere que le pidamos éxito a Negrito, pero si Negrito no estaba en la cancha ayer, ¿qué hace Negrito ayer en el partido? Pero si algo estoy seguro, Negrito puede aportar, aunque sea 15 minutos, que es lo que hemos dicho, 15 minutos y puede hacer algo distinto, que el técnico no lo quiso meter ayer, tendrá sus razones. No metió a Gasper tampoco, no metió a Gutiérrez tampoco. Tal tendrá sus razones. Él quiso ver a los otros jugadores que sabe que tampoco van a haber muchos minutos. Porque había una gran duda ayer, profesor, y antes del partido era algo que se hablaba. Pero él también lo dijo antes de llegar a Brasil. Yo voy a darle oportunidad también a los jugadores que están en reserva para que vean minutos. Porque la gente se pregunta, pero si tú lo que necesitas es foguear a la selección que va a jugar en el Mundial, ¿para qué metes a los jugadores que no van a jugar? Reitero, pero es que tienes 5 jugadores menos. Tienes 5 jugadores menos de tu equipo para poder jugar. Entonces, ¿a quiénes vas a meter? Entonces, eso es un elemento que tiene que considerar la gente. Si no tienes a 5 jugadores, ¿cómo haces para meterlos?
2: Bueno, ahí tienen ustedes. Ese es el análisis del señor Miguel Ángel Cuadra.
0: Lo que me quiere traer para que la gente me apedree así como a las plazas.
2: Para que usted sepa lo que sentarse en esta silla.
0: Pero si yo sé lo que sentarse en esta silla,
2: no,
0: y cualquiera,
2: no,
0: profesor.
2: No, no, noche usted está no, con el otro noche, y el otro no. Y el otro, echando cuenta entre
0: no,
2: ustedes.
0: No, mi profesor, usted está hablando...
2: Acá,
0: usted está hablando como si mínimo acabara de aparecer.
2: Acá el trapiche comienza a las 6 de la mañana.
0: Que vengan como quieran, no, que vengan, que lo que traen llevan. Así que, pero eso sí, a mí que me hablen de no, argumentos, no de, no de ideas hipotéticas y de supuestos, porque promesas, yo he visto muchas promesas que hacen el intento. Así que a mí que me hablen con números. Cuando los números aparezcan, entonces a mí no me llama, le da mi número a ese muchacho que dice que tanto que no le gusta cómo yo hablo. Bueno,
2: usted
0: para que
2: algo, usted,
0: no, no lo conozco, ahí. Profesor, no, pero no puedo convivir con la gente que quiere escuchar de mi boca algo que no va a pasar. ¿Ves? Cuando él empieza a demostrar, entonces yo hablaré lo que tenga que hablar del muchacho. Que ojo, reitero como lo dije la semana pasada, no tengo nada en contra de él, no lo conozco, sencillamente es mi punto de vista en relación a lo que yo veo que la gente habla. Porque hablar es muy fácil. Bueno, ponme las pruebas en la mesa, póngame los números en la mesa y entonces después discutimos.
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2: 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Y de 8 a 8 y 30 en la cancha. Así de lunes a viernes.
0: Y de 7 a 8 en Tigo, Sport. Así que...
2: Oiga, ¿y usted cuando fue al Maracaná besó el césped?
0: Besé el césped, me tomé foto de arriba, ahí
2: está,
0: trepado.
2: Ahí está, pero y cara indigna.
0: Me arrodillé.
2: Y aquí le dijeron que se fuera a la UNACHI y besara el césped.
0: Me colé.
5: De la UNACHI.
0: Me colé en el juego final de Argentina con Alemania. Nunca se me olvida esa cola que nos dimos en el juego de campeonato. Total. Del mundial. Nos metimos como los héroes de guerra. Total. Como si mínimo nosotros fuéramos los organizadores del evento.
2: No se puede imaginar ahí que el señor Cuadra me decía, usted haga ser loco y camine y no pare. Y yo es que yo no sé hacer eso.
0: Haga, sígame. Sígame.
2: Y entramos.
0: Y estábamos entramos. Viendo la final de y sentados. Más sentados.
2: Usted avance, dice. Usted siga.
0: Usted haga como el Quijote. Si los perros ladran, usted siga.
2: Si lo llama. Aquí nadie lo va a llamar. Y que cabrón, no. Avance.
0: Viendo qué hacer por ahí.
2: Y avanzamos y entramos.
0: Entramos y vimos la final.
2: Y estuvimos en ese templo, señor.
5: Oiga, en serio, profe.
2: Ícono del fútbol mundial.
5: El profe Alex también está en esa jugada, mire.
0: ¿Qué dice?
5: Entiende, profesor Cabrera. Él está sesgado contra Kadir. Nada pero, más hay que oírlo. Ay, profe.
0: Pero yo no entiendo.
5: Profesor Alex.
0: No, pero yo no entiendo eso. O sea, yo no tengo nada contra el chico.
2: Hombre,
0: pues
2: a eso que dice Alex, yo le contrapongo lo que un periodista que es... Nadie le puede discutir que es sumamente equilibrado, sumamente objetivo. Como Daniel Alonso me dice, Edwin, muy buen análisis de cuadra, sensato, equilibrado.
5: Daniel,
0: fíjese, los colores, a los panameños, porque pareciera que es que dicen que nosotros los panameños somos el peor enemigo de los panameños. Pero cuando a veces uno quiere escuchar otra opinión distinta y después no debatir que es un panameño que se lo está diciendo, hay un periodista uruguayo, apellido Ramos, que él tiene un programa en ESPN, y la semana pasada estaban haciendo ese análisis de por qué directamente Panamá, teniendo esta joya a futuro, lo deja por fuera del Mundial. Yo quiero que los invito a que lo busquen. Invito a que lo busquen directamente en internet, el análisis que ellos hacen puntualmente de por qué no deberían de haber llevado a Kadir, y ellos estaban de acuerdo con la decisión del técnico de no convocarlo. Y lo que hablaban era puntualmente eso. Él no ha sido parte del proceso, él no ha sido parte del sistema, él no ha sido parte del grupo, pero aparte no está haciendo los números ahorita mismo para poder pelear por una posición en el grupo.
1: ¿Te hubiese dejado fuera a J.D. Gunn?
0: Pero es que J.D. Gunn tampoco es parte del proceso, ¿ves? Porque para mí, obviamente, si tú lo miras en contexto, los tres arqueros que tiene Panamá son los tres arqueros que tiene Christiansen desde hace 5 años. O sea, Zamudio, Mosquera, y directamente. Que, claro, y a lo que voy es esto. Pero, él va a ser el portero a futuro de Panamá.
1: Pero un momento.
0: Pero no es su
1: Miguel,
0: momento.
1: Miguel, a ver. Yo puedo entender el proceso de los 5 años. Pero si usted, a los 3 años de su proceso, se encuentra con un jugador que la puede estar reventando, no estoy diciendo que sea el ejemplo de J.D. Gunn o de Kadir. Usted lo va a tener que incluir. Usted no puede decir, bueno, es que no bueno. Estaba en los 5 años, entonces hay que esperar el Mundial. No, no, no. Es que usted va incluyendo jugadores que van apareciendo en la plana. Tal vez hay un jugador incluso que fue convocado en el proceso anterior, empieza a dar la talla en este momento. O algunos no empiezan a dar la talla y hacen parte de los 5 años. La pregunta es que la regla de los 5 años de proceso es lo que...
0: No necesariamente, pero reitero, para que entonces J.D. Gunn se hubiera podido meter dentro de este argumento de pelear por una posición, tendría que estar haciendo cosas extraordinarias.
1: Eso es verdad.
0: Y J.D. Gunn ni siquiera está jugando en el equipo que juega.
1: Eso es verdad. Eso es verdad. Yo nada más le hago la pregunta.
0: Entonces, a eso voy. Es el detalle de poder explicarle a la gente las decisiones. La decisión no es un tema de gustos, y lo explicamos cuando se dio la convocatoria. No era un tema de que Christensen escogió a esto porque simplemente le gusta. Bueno. Es porque directamente hay una data y un análisis que ellos han hecho con relación al rendimiento. Y ellos escogieron ese grupo de jugadores.
2: 8:45 minutos. Don Miguel Ángel Cuadra, muchas gracias.
0: Gracias a usted, profesor, y a todos ustedes.
2: Encendió el ventilador aquí.
0: Ya, hay que prenderle fuego. La gente quiere paz. Ya empezó el mes de junio, empezó el Mundial en 11 días, empieza el Mundial.
2: Todos los días, eso va a ser así. Y bueno, y nosotros...
0: Y a quien no le gusta escucharme, bueno, lo invito a que escuche el programa, pues, y que me diga entonces exactamente...
2: Y llame. La verdad que Foncho dice que...
0: No, Foncho tiene bloqueadas las líneas ahorita mismo.
2: Pasa la llamada favorable.
0: Ya hablé con Foncho antes del programa y le dije, Foncho, no me vas a sacrificar de temprano. Ahora a las 11 podemos negociar otra cosa, pero ahorita a las 8 no me estés tirando fuego, viejo.
2: Qué descaro de este Foncho y este Foncho. Está bien.
0: Así se juega el juego, profesor.
2: 8:45. Gracias por darnos este tiempo. Vamos al cambio, señor Alfonso, porque ya está lista nuestra siguiente invitada.

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3: Ya son las 8:48 minutos de la mañana. Estamos de vuelta aquí en Panamá en Directo y está con nosotros Ana Marisa Atmadé. Está con nosotros Ana Marisa Atmadé, quien es notaria especial de San Miguelito, ya que tenemos que hablar de titulación de propiedad que se va a estar realizando el 6 y 7 de junio para personas que todavía les hace falta sus títulos. Bienvenida.
4: Sí, muy buenos días. Muchas gracias, Melissa. El día de hoy queremos invitar a todos los vecinos del distrito de San Miguelito a que nos acompañen el sábado 6 y el domingo 7 de junio en la Casa Comunal de Amelia Denis de Icaza, donde tendremos nuestra primera feria de titulación, traspaso y asesoría legal gratuita organizada por nuestra Notaría Especial de San Miguelito.
5: Una curiosidad, licenciada Atmadé. Cuando hacen esto, y muy particularmente en San Miguelito, que debo asumir que es que hay una cantidad de familias que allí residen, me imagino que sobre todo en lo que podríamos decir el lado viejo de San Miguelito, que están sobre tierras que no están tituladas.
4: Es correcto. Nosotros hemos contabilizado aproximadamente 10.000 lotes que se encuentran en algún tipo de situación irregular, es decir, que no cuentan con un título de propiedad. Y estas personas, la mayoría han cancelado sus lotes al municipio, o sea, han realizado todos los pagos correspondientes, sin embargo, no se han acercado a la notaría a solicitar su escritura y la mayoría no tienen plano. Entonces nosotros estamos organizando esta feria con la finalidad de que todas aquellas personas que por algún motivo durante la semana no han podido acercarse acá y presentar todos sus requisitos, puedan ir en un fin de semana. Vamos a tener también actividades para los niños, es decir, que los papás van a poder hacer sus trámites sin preocuparse por con quién dejar a los niños en casa, y entonces nosotros vamos a tener disponible todos los servicios que son necesarios para poder titular. Es decir, que tendremos al Departamento de Agrimensura para aquellas personas que no tengan un plano aprobado puedan solicitar su cita de inspección. Vamos también a tener al Departamento de Catastro para aquellos que no tengan su certificado catastral, que es lo que vendría a ser nuestro certificado de registro público para efectos del municipio. Y también vamos a tener servicios de tesorería, es decir, que las personas si tienen algún saldo lo pueden cancelar y entonces solicitar con la notaría su escritura.
5: Si no tienen escritura, es como si no existiera.
4: Es correcto. En temas de bienes inmuebles, inscribir la escritura en el registro público es un requisito para que se perfeccione la venta y surta efectos a terceros. Entonces, no tener un título de propiedad realmente no es una certeza, sino que es solamente acreditar que la persona tiene un derecho posesorio. Y es necesario que la persona solicite su escritura, ya que para efectos del municipio nosotros tenemos que hacer una adjudicación definitiva. Eso se hace a través de una resolución. y posteriormente se celebra un contrato de compraventa con el municipio y son ambos documentos, tanto la compraventa como la resolución de adjudicación definitiva, lo que se protocoliza y se convierte en una escritura pública que va al registro público.
6: Licenciada, por lo general siempre se trabaja o la gente habla que tengo derecho posesorio sobre ese bien, sobre esa tierra. Derecho posesorio. ¿Cómo aplica el derecho posesorio para entender un poquito el tema, tomando en cuenta que a veces siempre ha habido litigios entre familias por el tema del terreno? ¿Cómo se estructura un derecho posesorio?
4: Aquí en el municipio de San Miguelito nosotros tenemos el acuerdo número 26 de 1991 que regula la titulación, traspaso y venta de lotes municipales. Y él establece el procedimiento que las personas tienen que cumplir para solicitar la adjudicación del bien. Aparte de probar la posesión, se realiza una inspección en el lote para determinar quién es la persona que vive ahí, cuáles son las medidas de este lote, verificar que en efecto sea una zona adjudicable, ya que entendemos que algunas personas pueden estar viviendo en algunas zonas que son consideradas de riesgo, como áreas de deslizamiento, áreas que estén cerca de algún cuerpo de agua. Entonces, después de que se verifica de que el lote pueda ser adjudicado, se procede entonces a realizar las publicaciones en edicto y finalmente se le adjudica. La mayoría de estos trámites son de personas, como ustedes lo dicen, que tienen más de 20 años viviendo, algunos tienen 30 hasta 40 años viviendo en esos lotes, sin embargo, pues no han formalizado su situación, pero es un trámite que se surte principalmente dentro del municipio de San Miguelito a través de la Dirección de Asesoría Legal.
5: Dígame una cosa, una curiosidad. No sabía que habían notarías especiales. ¿Cuál es la especialidad? ¿A qué se debe?
4: Ok, esta notaría tiene 50 años de haberse creado a través de una ley especial, como su nombre lo indica, y básicamente lo que nos distingue de otras notarías son las competencias. Nosotros operamos dentro del circuito notarial de Panamá, específicamente el distrito de San Miguelito. Sin embargo, nuestras competencias están delimitadas a la titulación y traspaso de lotes municipales. ¿Qué significa esto? Que nosotros no prestamos servicios de autenticación, cotejos, no hacemos escrituras públicas sobre otro tipo de actos que no sean específicamente nuestra competencia. Y además somos la notaría que tiene la competencia exclusiva para ver todos los temas de titulación y traspaso sobre lotes de San Miguelito. Eso significa que ningún contrato que se efectúe en otra notaría sobre lotes municipales es válido. Siempre tiene que realizarse dentro de la notaría especial. Y otra de las cosas que nos hace especial es que nuestras escrituras no pagan derechos de calificación e inscripción en el registro público. Es decir, que están totalmente exoneradas. Lo único que pagan son sus respectivos timbres fiscales.
6: Bueno, una notaría exclusivamente para ese tema,
5: Sí,
6: titulación.
5: evidentemente.
6: Me imagino que en su momento muchas demandas se dieron en aquel entonces.
5: Obvio.
6: Recordemos la conformación de
5: Para
6: San
5: haberla tenido
6: Miguelito.
5: que crear.
6: Sí, recordemos, profesor, la conformación de San Miguelito. San Miguelito empieza, como en aquel entonces, el famoso, le decían distrito especial, distrito dormitorio, y luego entonces se fueron creando ya otras barriadas, mucho más.
5: Y se fueron creando los
6: Los
5: corregimientos también.
6: corregimientos, exactamente. O sea, no es igual de San Miguelito que conocemos
5: O sea,
6: nosotros.
5: eso es parte y cae de la base de que, por así decirlo, San Miguelito comenzó hace no sé cuántos años atrás como asentamiento.
6: Asentamiento.
5: Y además irregulares.
6: Sí, pero se le llama ahora, sí, antes le llamábamos invasiones,
5: Sí.
6: invasiones, pero ahora se le llaman asentamientos informales, creo que son, sí, pero hay dos tipos de San Miguelito. O sea, está ese San Miguelito que inició y un San Miguelito más planificado, Brisas del Gol, sobre todo San Miguelito, por una parte por más arriba, no es igual que por lo menos a Samaria o a, no sé, y cerquita, donde están estos lotes que... De verdad que la topografía también, profe.
5: Sí.
6: De ese San Miguelito de
5: Y esa es la
6: inicios.
5: parte que me llama la atención de la explicación que nos da la licenciada Madé, porque SINAPROC ha advertido que hay una cantidad de casas en esa área de San Miguelito, en áreas de peligro, que ya se han dado casos de deslizamientos y demás. O sea, a pesar de eso, en algunos de estos casos se les dará sus escrituras.
4: Como les indiqué, si SINAPROC da un informe que no es favorable para la titulación, nosotros no podemos realizar la adjudicación, porque toda adjudicación se realiza en virtud de un plano aprobado. Es decir, que este plano va a ventanilla única, es revisado por el Ministerio de Vivienda, por la Autoridad Nacional de Tierras y por todas las instituciones que tengan que ver con aprobación de planos. Entonces, no podemos adjudicar un lote que no cumpla con los requisitos de adjudicación. Estos lotes principalmente, como en efecto ustedes lo indican, no son barriadas nuevas. Estamos hablando de los primeros asentamientos de San Miguelito. Recuerden que esta notaría se creó en 1976 y las primeras escrituras se otorgaron en 1977. Y el mismo objeto de la ley indica de que fue creada para atender todos aquellos proyectos de titulación que se celebraban entre los vecinos y la extinta Comisión de Alto Nivel y el municipio de San Miguelito. Estamos hablando de personas que viven en Veranillo, El Fuerte, Las Colinas, Altos del Cristo, Santa Marta, San Isidro, Pan de Azúcar principalmente. Y es por eso que nosotros queremos invitar a todos los vecinos a que se acerquen a nuestras oficinas, que participen de la feria y así poder hacer la verificación de su situación. Nosotros tenemos un catastro de tierras que funciona como un registro público y ahí las personas pueden verificar quién es el último propietario registrado, pueden solicitar el certificado en caso tal, por ejemplo, que necesiten realizar.

0: el tiempo de traer algún requisito, de retirar los formularios, lo puedan hacer y puedan ir avanzando en ese proceso de formalización, que más allá de darle seguridad jurídica, también es una seguridad para acceder a financiamiento bancario, también aumenta el valor de la propiedad. Entonces son muchos los beneficios que los vecinos obtienen a través de este título. Y además que nosotros dentro del Acuerdo 26 tenemos una figura muy particular que se le llama el contrato de traspaso, que es un instrumento que le sirve a aquellas personas que en vida quieran planificar su patrimonio, poder disponer de él y hacer un traspaso a sus hijos, a sus nietos, a un costo relativamente bajo, un costo de 20 balboas, más los timbres y demás requisitos. Y esto lo que hace es que en vida el bien es traspasado y no tienen que ir a un juicio de sucesión posteriormente. Con esto se ahorra muchísimo dinero en tiempo y en abogados, tomando en cuenta que ahora todos los juicios de sucesión, por motivo del cambio en el Código de Procedimiento Civil, tienen que ser mediante abogado. Entonces, este instrumento le permite a esas terceras generaciones que sus abuelitos, sus papás les transfieran los bienes y ellos se encargan entonces de formalizar la titulación.
1: Bueno, allí tienen la información, amigos oyentes. Entonces será el 6 y 7 de junio, es
2: Junio.
1: decir, este fin de semana,
0: De
1: sábado
0: junio.
1: y domingo. Este
2: Imagínese.
1: fin de semana que
2: Eso,
1: viene.
2: licenciada,
0: Correcto.
2: ¿cuánto? Usted empezó diciendo cuántos terrenos están sin titular en San Miguelito. ¿Cuántos eran de balance que
0: Sí,
2: tiene?
0: son aproximadamente 10.000
2: Ah,
0: lotes
2: 10.000
0: que
2: lotes.
0: están sin titular.
2: Bueno, aprovechar, profe. Fin de
1: Sí,
2: semana.
1: a poner orden
2: Sí.
1: y a documentar todo esto.
0: Así es.
1: Licenciada Madé, muchas gracias. Muy amable.
0: Gracias a ustedes. Hasta luego.
2: Saludos.
3: 9:00 de la mañana y está el señor Jaime Bocanegra conectado con
1: Porque
3: nosotros.
1: hoy
3: Vamos
1: es
3: con gente y
1: lunes.
3: negocios.
1: Lunes de gente y negocios.

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1: Aló.
2: Don Jaime Bocanegra, buen día, ¿cómo está, don Jaime?
1: Foncho, buenos días a Melissa, buenos días al profesor y a todo el equipo de Arca Media. Hoy estamos iniciando el mes de junio. Y bueno, saludos a todos nuestros oyentes que nos sintonizan todos los lunes y a mi compañera indispensable, subrayo indispensable, aquí todos los lunes, Lourdes Miralles. Lourdes, ¿cómo estás?
3: Buenos días a todos. Estrenando un nuevo mes, ya estamos, oye, ya estamos en el ombligo y más.
1: Exactamente, estamos ahí.
3: Técnicamente, llegamos al ombligo.
1: Sí, técnicamente faltan 2 semanas para el ombligo, porque el ombligo yo creo que es como el 15 de junio, ¿no? Así que ese es como el ombligo, ya estamos casi ahí.
3: Vamos a estrenar este mes pues con muchas ganas, mucho ánimo.
1: Exactamente, a ver cómo nos va el resto del año. Y fíjese, casualmente con ese tema de cómo nos va, o esa pregunta, o esa incertidumbre de cómo nos va el resto del año, hoy hemos vuelto a traer a una persona que ya es regular aquí en Gente y Negocios. Él es financista de formación, pero también un estudioso de todo lo que es la parte económica, especialmente la microeconomía de nuestro país, y también entiende mucho de lo que está pasando alrededor del mundo, ¿no? Y me refiero al amigo Alan Corbett. Alan, que ya, como dice, ya es amigo de la casa, ya es regular aquí, lo traemos periódicamente para que nos ayude a entender los temas económicos, los temas financieros, especialmente la parte económica en lo que se refiere a nuestro país. Y en esta ocasión lo traemos para que nos ayude un poco a interpretar, en base a información, a datos, a estadísticas, qué es lo que nos espera a nosotros en nuestro país durante esta segunda mitad de

0: del año que ya está pronto a comenzar. Así que bueno, con esa introducción, presentación, le doy la bienvenida a Alan. Alan, ¿cómo estás?
1: Buenos días, Jaime, y saludos también a Lourdes y a todos los
2: Buenos
1: oyentes.
2: días.
1: Buen día.
0: Bueno,
1: ¿Sí? ¿Cómo anda,
0: Alan,
1: Jaime?
0: ahí comentábamos, tú me habías mandado unos datos y unas cosas, información muy interesante. Una de las primeras que me llama la atención positivamente, pero vale la pena que la conversemos o comencemos por ahí. Después podemos meternos en cualquier otra área que tú consideres valiosa o interesante. Pero una de los datos que me habías enviado son los datos de crecimiento del Producto Interno Bruto panameño para el 2026 y los años que siguen, ¿no? Y eso es algo que ya se ha venido hablando, el ministro Chapman lo ha venido hablando y otras autoridades también. Panamá se proyecta para este año tener un crecimiento del 3.9% y para los próximos años un crecimiento del 4, 4 y piquito en algunas variantes ahí. Eso a simple vista suena muy bien. O sea, no todos los países se dan el lujo de tener crecimientos aruñando el 4% en estos tiempos, y cuando tenemos Panamá que está en esa situación, pareciese que vamos por buen camino. Pero ahora quiero tu apreciación ya más aterrizada a la realidad y a los retos que estamos enfrentando.
1: Gracias, Jaime. Solo una aclaración, dos cosas. Tengo problemas con el internet porque no estoy usando el wifi, estoy usando la data. Así
0: Yo
1: que
0: pensé que estaba usando el
1: fue.
0: wifi del vecino.
1: No, es de la data. Y me complica, se me está cayendo también la señal. Pero bueno,
0: Oh, bueno, dale,
1: eso por un lado. Por
0: sigamos.
1: el otro lado, es el tema del crecimiento económico. En economía, el crecimiento económico, o sea, las acciones de políticas públicas, ¿verdad?, que se ejecutan en un año, no se vienen a ver sino 2 o 3 años posteriores. Entonces, mientras más grande es la economía, ¿verdad?, el delay o el tiempo que demora en impactar lo que hago hoy se va ampliando. También que las políticas públicas, hay temas que necesitan ir ajustándose en el camino para ir desarrollándolas todas. Entonces, teniendo eso claro, cuando vamos a ver los números, es donde tú vas a poder ver que lo que está plasmado no necesariamente es el resultado de lo que se hizo este año o a comienzos de este año, sino de lo que viene del año anterior. No sé si me estoy explicando
0: O
1: con
0: sea que lo que
1: claridad.
0: estamos viendo ahora y lo que vamos a ver el próximo año posiblemente es resultado de lo que se hizo el año pasado.
1: Y lo que se está haciendo este
0: Este
1: año para
0: año,
1: el
0: correcto.
1: próximo. Entonces, pero eso en políticas públicas sin contar con los shocks, ¿verdad? Los choques externos, porque los choques externos, dado con lo que estamos viendo, que son la guerra, y tenemos dos guerras en funcionamiento en este momento, que es la de Ucrania y
0: Y
1: ahora
0: la de Irán.
1: con la de Irán, esos son choques externos que desvirtúan todo lo que tú debes prepararte para poder ajustar eso que está dándose internacionalmente a lo que tú estás haciendo en tu política pública interna. Entonces, no sé si me estoy siendo claro. O sea, hay que ir aplicando políticas de ajuste de lo que está sucediendo en el extranjero, que me va a impactar o me puede impactar a lo que yo estoy decidiendo hacer. Entonces, dado esos indicadores, y ya que mencionaste el tema, yo tengo una serie de datos aquí, que crecimiento de 4% a nosotros, y voy a ser muy claro, no es ataque a gobierno, ni tiene nada que ver. 4% a nosotros, como la estructura de crecimiento de Panamá, como dije, era el sector terciario, a nosotros no nos sirve. Nosotros comenzamos a trabajar, a crecer a partir del 6% en adelante. Ahí comienzas a pegarle a los indicadores macroeconómicos de desempleo.
0: Sí,
1: Mientras
0: que
1: nosotros
0: uno de
1: no.
0: los temas principales de los retos principales que tenemos es desempleo, ¿no?
1: Es correcto. De hecho, aquí los números que habla de la Cámara de Comercio habla de cerca de 1 millón de desempleados, de los cuales 270.000, ¿verdad?, son desempleados, 227.000, y hablan de 784.000 en el área informal.
0: Informal, sí.
1: Entonces, claro, entonces, según esos datos y según el INEC, Ellos hablan de 10,4 en desempleo. Para mí esa cifra es conservadora,
0: Conservadora.
1: muy conservadora. Nosotros, dada la actividad económica que he estado observando, porque como financista yo veo la parte micro, ¿verdad? Que hay un debate de qué primero, si la micro o la macro. En este caso, la micro, yo estoy viendo que nosotros debemos estar alrededor, bajo esos números, ¿ah? Alrededor de 2,5. Porque esos son cifras bastante ajustadas, porque, y yo lo puedo entender,
0: Dos
1: pues
0: coma cinco
1: estamos
0: qué de crecimiento,
1: desempleo,
0: de desempleo.
1: desempleo, el desempleo. Porque acuérdate que ellos, el INEC habla de 10,4. ¿Sí? Yo estoy viendo, aterrizando esos números en 12,5, más o menos.
0: Sí,
1: ¿Sí? Entonces,
0: hay Lourdes que ve ese tema bastante por su trabajo como reclutadora, que Lourdes, para que aportes ahí con eso.
2: No, no, yo estoy de acuerdo y con lo que está mencionando el señor Alan, porque realmente de una vacante que nosotros publicamos a nivel, digamos, a nivel técnico o a nivel, digamos, estos niveles que tal vez no son tan ejecutivos, ¿ok? Estamos hablando de niveles técnicos o administrativos, o sea, una vacante son alrededor de mínimo 200, 300 personas en una sola publicación. Y realmente yo no veía esa cifra desde hace algunos años atrás. Y realmente estamos viendo que muchas de las personas con las que contactamos inclusive tienen un trabajo, ojo, pero están activamente buscando porque ya no les alcanza, o por lo menos eso es lo que indican, que no les alcanza con el salario que ellos tienen actualmente. Y esa es muchas de las razones por la cual de esa población que estamos diciendo que tiene trabajo y está ahí activamente, digamos, tal vez con un contrato y demás, están buscando otra oportunidad laboral y ahí entonces sí la cosa se pone un poco, inclusive personas de la edad plateada, están buscando una segunda, o sea, están buscando un segundo aire porque no les alcanza con lo que están percibiendo en este momento, llámese jubilación o pensión, lo que sea. Y eso es algo preocupante realmente,
0: Pero bueno,
2: como bien mencionas, ¿no?
0: sí. Así que, bueno, y lo que dice Alan, con el 2% que hay que sumarle a eso, a esa realidad o a esos datos, entonces estamos hablando de un desempleo relativamente alto, ¿no?
1: Y ese número se acerca, fíjate, a lo que teníamos en pandemia. Se acerca al número de desempleo de pandemia. Entonces, me preocupa porque si bien es cierto, voy a aterrizar esto con la proyección que habla, creo que fue el dato fue de Latam, si no me equivoco, lo que te pasé, ¿verdad? De
0: Sí,
1: crecimiento, que ellos
0: del
1: hablan
0: FMI, FMI.
1: sí, Fondo Monetario también, sí, correcto, hablaba de que Panamá iba a estar alrededor del 4%.
0: Correcto.
1: Eso. Ellos están hablando de 4, 4, 4, 1 y hasta el 2030, 4, imagínate. Cuando nosotros, ¿qué significa esos números con respecto a nosotros? Nosotros prácticamente estamos en un estancamiento económico. Desde una posición que te expliqué, como te dije, que para nuestro crecimiento económico debemos estar generando alrededor de 6% para que la economía se esté vaya a crecer. Y que la empresa privada comience a generar nuevos empleos de calidad, ¿sí? Entonces, desde esa posición es la que me preocupa mucho porque el Banco
0: Pero
1: Mundial ha sido, los fondos ha sido muy, muy, en este caso, restrictivo, pues, o sea, no ha dado unas expectativas muy buenas, aunque pareciera que cuatro fuera bueno, sí, para economías mucho más grandes, cuatro es excelente. Pero para la economía nuestra, que es atípico, un modelo totalmente atípico, nosotros crecemos en base al sector terciario. ¿Qué implica eso? Que nuestra economía es como un corcho, y siempre lo he dicho, ante caídas muy fuertes, pero inmediatamente pasa el ciclo, permite retomar el crecimiento que teníamos anteriormente. Pero volviendo al tema, nosotros para poder crecer realmente y bajar el desempleo, debe estar nosotros debemos estar creciendo en números arriba de 6%.
2: Sí,
1: Eso es básicamente
2: yo tengo una pregunta, exacto, tengo una pregunta porque algo que he estado viendo y quiero saber si tiene relación directa con lo que está mencionando Alan. Estamos hablando de una gran cantidad de personas que están en el sector informal, pero estoy viendo la tendencia de que las oportunidades laborales en sectores que están creciendo, llámese turismo, porque ya Copa dijo que aquí está viniendo un montón de personas con el programa que ellos están teniendo de stopover, etcétera, etcétera. O sea, hay programas de la empresa privada, hay incentivos, está, y yo lo veo en la calle, o sea, una cantidad, digamos, de turistas cuando vas al casco, cuando vas a esto, pero estos sectores están muy enfocados en generar empleos. Temporales, para no decirlo informal, ¿no? Temporales. Y estoy también viendo que sectores o empresas en donde antes se hablaba de una estabilidad o cierta tendencia a las contrataciones indefinidas, están teniendo una mayor tendencia a hacer contrataciones a corto plazo, es decir, 3 meses, 6 meses, cambian todo su personal. ¿Cómo está impactando esto realmente? Porque yo veo un impacto moral en muchos jóvenes que ya cuando van entonces a buscar un trabajo dicen, bueno, sí, pero mi contrato es por 6 meses y ya tengo que ver dónde me busco la vida. ¿Cómo está impactando esto realmente en la economía del panameño?
0: Alan, se le cortó la señal del vecino Alan.
1: ¿Aló?
0: Ahí, ahora sí.
1: ¿Ya? Ahora
0: Escuchaste.
1: sí.
0: Escuchaste la
1: Sí,
0: pregunta
1: perfecto,
0: de...
1: sí. Te dije que tenía esos baches, ¿sí? Espero que no se me corte en este momento. Lourdes tiene mucha razón. Aquí el problema que se dio, y pienso yo, fue el enfoque que se dio, y yo te lo avisé en el otro programa, que se dio el incremento en el seguro social en el empleador. Eso es una barrera directa a los empleos de larga duración, no sé, empleo permanente. Porque tú le cargaste todo al empleador. Al cargarle todo al empleador, teniendo un déficit, ¿verdad?, de empleo que venías arrastrando, entonces aceleraste, ¿verdad?, el desempleo. O sea, le impactaste. En vez de crear, destruiste valor. En este sentido, me parece que para poder comenzar a retomar empleos permanentes de mayor duración, pues, porque básicamente te hablan de contratos permanentes, cosa que no se ha sido, tendríamos que debatir qué ha estado pasando. O sea, han estado saliendo de personal con muchos años para introducir jóvenes con menor salario en menores tiempos. Eso es lo que se ha estado haciendo, dado lo que sucedió cuando tú le estás incrementando los costos a los empleadores. A mí me parece que va a tener que hacerse una revisión, porque esto es un problema estructural del desempleo que va a tener que ajustarse. Al final, el seguro social, las pensiones son de los ahorristas, no del Estado, no del empleador. Es de quien trabaja. Eso es un ahorro. Eso es como decirle al banco, tengo $100 y cuando al final del año tú le estás pidiendo 1.000, cuando solamente te toca 100 más los intereses que acordaste. Desde la posición que se planteó, ¿verdad? De cargarle todo al empleador, le pegaste precisamente al empleo. Y eso va a ser, y esto es estructural. En la medida que eso no se ajuste, vamos a seguir arrastrando este problema mucho más tiempo. Entonces, por el otro lado, Lourdes mencionó algo muy importante, inflación. Claro, la inflación nos está comiendo, yo que también soy jubilado, me está comiendo, ¿qué cosa? La capacidad de cubrir mis gastos. ¿Me estoy explicando? Entonces, requiero conseguir otra fuente de ingresos para poder cubrir lo que estoy perdiendo. Y más en estos momentos de crisis externa que no hemos tocado todavía, el tema de la guerra que está y va a seguir impactando el crecimiento económico de Panamá si no se toman medidas contracíclicas, de esto que está
0: Okay.
1: pasando. Este problema del petróleo, para atraerlo, y el tema inflacionario, no, si la guerra en Irak acaba hoy, hoy, fíjese, nosotros vamos a tener precios entre 90 y 95 dólares, claro que va a haber una caída, ojo, porque inmediatamente se arregla, esto va a caer 60, 70, es inmediatamente, en el muy corto plazo, va a subir y se va a estabilizar alrededor de los 85, 90 dólares. ¿Por qué? Porque se han destruido capacidad de
0: producción,
1: refinación y capacidad de explotación. Ese 20% que se está yendo, que se ha estado perdiendo de consumo y de producción, no se va a recuperar en el corto plazo. Esto va a demorar por lo menos un año o año y medio para que ese 20% que ellos estaban produciendo al mercado internacional como oferta se logre rescatar. No sé si me he explicado.
0: Sí.
1: Entonces, estos precios van a mantenerse muy altos todavía para nosotros un año más. Solo si tomo en cuenta de que la guerra acabe hoy. Entonces, no sé si estaba,
0: sí,
1: me
0: sí,
1: explico
0: está claro,
1: con
0: está claro.
1: claridad.
0: Pero Alan, entonces, para no ir, no quedarnos
1: Para no
0: con.
1: poner esto tan negro. Ok,
0: Sí, porque ya estoy
1: no, está
0: preocupado,
1: bien. Tú me preguntaste.
0: ya voy saliendo aquí a comprar mi boleto aéreo para mudarme no sé para dónde, porque la cosa está complicada.
1: Bien.
0: ¿Dónde están las
1: Bueno,
0: áreas de oportunidades para nosotros aquí en Panamá?
1: bien. Perfecto, pero tú tienes que entender dónde estás parado. Si
0: Claro,
1: tú no
0: no,
1: entiendes
0: estamos claros.
1: si tú entiendes el problema, ya tienes el 80% de la solución. Si tú
0: Okay.
1: sabes qué tienes de problema, cuáles son las realidades que tú tienes que vas a enfrentar, ya solucionaste 80% del problema.
0: Okay.
1: ¿Qué debo hacer? Inmediatamente yo aplicaría forzando una inversión fuerte, fuerte al sector turismo. Tú sabes. Sí, guerra y demás, pero hay gente que tiene un poder adquisitivo que todavía puede estar huyendo, y esa es la oportunidad que nosotros debemos aprovechar y que Copa está viendo, porque esta gente sí está clara en lo que vamos a hacer y hacia dónde está su negocio, es precisamente atraer
0: Ahí se está fraccionando la señal de Alan Corbett. Vamos a esperar a que si se vuelve a estabilizar la señal de Alan Corbett. Pero bueno, nos decía Alan que una.
1: Todo
0: Ahí
1: este,
0: está.
1: mire,
0: Sí,
1: escucha.
0: se estuvo ahí cortando un poquito,
1: ¿Sí?
0: Alan. Dale.
1: Ok.
0: Sí, adelante.
1: Bien, entonces, meter una fuerte inversión en lo que es campaña publicitaria. Y no estamos hablando de 100 millones, ¿eh? Estamos hablando de 200, 300 millones en una campaña publicitaria fuerte, muy fuerte. ¿Qué va a pasar? Que el turismo, ¿verdad? Utilizar, por ejemplo, a Shakira, atraerla, llevarla a los pueblos. Hay mercados y hay influencers de este tipo, por ejemplo, de artistas, de traerlos y llevarlos a ciertas áreas, por ejemplo, la explotación de esta cultura indígena, ¿sí? Otros que tengan que ver, que hablen y que les gusta la música de ciudad. No sé si me estoy explicando.
0: Sí,
1: O sea,
0: sí, sí.
1: Hay sectores con los cuales tú puedes ir explotando. ¿Por qué? Porque este sector te va a permitir, sí, seguir con apalancar este desempleo informal, pero que a la larga, cuando eso venga, te van a servir. ¿Y de qué? De que abrir empresas que le den servicio, ¿verdad? ¿A quiénes? A los que están, a los operadores turísticos, a los hoteles, no sé si me explico,
0: Sí,
1: permea muy rápidamente. Ahora, eso tiene un riesgo, ¿eh? Eso tiene un riesgo, que es el riesgo que yo siempre les he hablado sobre el tema inflacionario, porque todos los precios ante la demanda, cuando vienen turistas con
0: turistas se
1: gran poder
0: disparan.
1: adquisitivo, evidentemente los precios tienden a subir. Entonces, ¿cómo por el otro lado anticíclico debería ser el gobierno? Es comenzar a bajarle los costos de operación, no solamente a las empresas, sino al consumidor, a las personas de a pie, bajar el costo de la comida. ¿Cómo? Trayendo los insumos, ¿verdad? De fertilizantes, como están haciendo, que me pareció excelente, traer fertilizante a través del gobierno. Y el gobierno poner precio de venta de lo que él consiguió. Un 20% es lo más que tú te puedes ganar con esto. No sé si me estoy explicando.
0: Sí.
1: No manejarlo el gobierno, dárselo a la empresa privada, porque yo tengo los contactos, pero tú los vas a vender a este precio. Ah, parece como que el gobierno socialista. No, es que eso es lo que necesita en este momento, como hizo Obama en su momento, cuando intervino y tuvo que comprar un montón de bancos.
0: Okay.
1: No sé si me estoy
0: Alan, sí.
1: explicando.
0: Y
1: Cuando
0: Alan,
1: estuvo la
0: yo,
1: crisis del
0: okay, ya sabemos que
1: 2008,
0: el turismo es una de esas, okay, ya sabemos que el turismo es una de esas áreas, otras áreas como el tema de que nadie le gusta hablar, pero ahí está presente la mina. ¿Qué impacto puede tener eso en?
1: bueno, el tema de la mina, tú conoces mi línea sobre la mina. La mina, la única manera, y lo cual creo que debe ser, es explotarla por el Estado, no darle la riqueza a una empresa. Porque, por ejemplo, los mismos que explotan la mina, de que son canadienses, en Canadá hay regulación. Tú tienes 2 años o 1 año y tienes 2 años para dejarla restituir con flora y demás. Y restituir el hueco que has hecho aquí en Panamá, si tú se lo dejas a la empresa privada, va a quedar el hueco y se llevan la mayor riqueza. La explotación minera debe, porque lo que está debajo de la tierra es del Estado y del Estado somos todos, no es de una empresa, porque entonces los únicos que estarían beneficiándose son unos cuantos. Y ahí sales, y tú puedes ver todos estos comentarios que hay de quién está relacionado con la mina y las familias que están. Es el Estado. El Estado igual a ser un modelo igual al canal, Jaime. Eso es mentira que el Estado no es buen administrador. Eso es una falacia, ya lo hemos comprobado. Entonces, hacer un modelo de explotación minera bajo el mismo contexto del canal de Panamá.
0: Okay. Otro tema que también está ahí en que tiene un impacto o no, tú me lo dirás, el tema de la ampliación de la cuenca hidrográfica del canal, la inversión
1: Bien.
0: pública que se va a requerir para eso.
1: Sí, pero eso es un impacto de largo plazo. Eso de generar empleo y demás, muy poco, porque básicamente instalar tubería y sí,
0: Bueno,
1: a
0: hay que
1: ti
0: hacer
1: como
0: una
1: al
0: represa,
1: canal.
0: hay que hacer una
1: Claro,
0: represa, carreteras,
1: pero
0: hay que hacer.
1: eso es de muy corto.
0: Muy corto plazo es la conexión de Alan Corbett. Ahí, Alan, se está
2: ¿Sabes qué?
0: cortando.
2: Algunas cosas que
0: Ahí
1: son
0: está ya.
1: mucho.
0: Sí, dale.
1: Ajá. Sí.
0: Sí, continúa Alan,
1: Sí,
0: que se
1: en el
0: cortó.
1: largo plazo, sí, pero en el corto plazo, corto y mediano plazo, a nosotros, ¿me escucha?
0: Sí, te escuchamos.
1: ¿Aló?
0: Sí.
1: ¿Sí? ¿Aló? Sí, en el corto y mediano plazo, el proyecto de Río Indio no va a impactar la economía. Sobre esa cifra, por ejemplo, a ver si yo tengo datos que puse sobre eso, hablaba de inversiones, déjame ver dónde las puse, cómo generar, déjame ver,
0: Pero bueno,
1: porque tengo un montón de
0: el
1: notas que hice, hablé.
0: Panorama que
1: Sí,
0: estás pintando,
1: dime.
0: Alan, es un panorama que tiene se ve bien por un lado en lo que se refieren a las cifras macroeconómicas, las cifras de Fondo Monetario Internacional y todos los otros organismos internacionales, se ve relativamente bien, pero lo que estamos entendiendo de parte tuya es que el crecimiento de Panamá tiene que ser mayor para poder que verdaderamente se siente el impacto de ese crecimiento.
1: Forzosamente, Jaime.
0: Forzosamente, sí.
1: Forzosamente.
0: Pero del lado positivo también, del lado positivo también se pudiese decir que lo que estamos teniendo es un periodo de relativa estabilidad, relativa estabilidad y de orden, pareciese que por lo
1: Bueno.
0: menos se está logrando eso, que a veces es el primer paso para seguir, hacer lo siguiente, ¿no? Porque si tenemos un caos económico, tenemos un caos administrativo, tenemos desorden en las finanzas públicas, entonces lógicamente las otras cosas es más difícil que sucedan, ¿no?
1: Absolutamente. O sea, esto es como te dije, muy parecido a Obama. Tú detienes la caída. Eso es lo que ha hecho el gobierno, detener la caída.
0: Okay.
1: Lo que no estoy seguro es si tienen suficientes planes de contingencia ahora para revertir y crear el crecimiento económico. ¿Sí?
0: Pero
1: porque
0: bueno.
1: como te dije, el problema es saber dónde estás. Saber que 4% no te sirve. Eso, esto no podemos engañarnos.
0: Sí, no te sirve para solucionar el problema, pero te sirve para que el paracaídas por lo menos se abra.
1: Sí, y en eso estamos claros, Jaime. Dejamos de caer. Eso sí es
0: exactamente,
1: cierto.
0: Pues, o estamos cayendo más suavecito. O más suavecito.
1: Claro,
0: ¿no?
1: Y mejoramos la cara de eficiencia, que hemos estado siendo consecuente con la deuda, con todo aquello.
0: Por
1: sí,
0: eso, por eso.
1: Pero no he visto todavía los planes para que vayan a impactar. El único que ha estado generando algo, que han hablado de incremento en el concreto, en la venta de concreto, claro, sí, es el puente, el cuarto puente, y alguna y el programa de parcheo. Eso
0: sí, todo.
1: Es evidente, pero eso no todavía va a generar impacto real. No sé si me explico.
0: Sí, sí.
1: Porque, vaya, ahora que tienen las bases, que van a comenzar a meter más personas, pero ¿cuánto tiempo?
0: Exacto.
1: Eso es, como te dije, hoy lo hago cuando tengo el resultado de la actividad económica el próximo año. Entonces,
0: bueno,
1: necesitamos más proyectos que impacten rápidamente, y uno de ellos es el turismo.
0: Turismo.
1: El turismo.
0: Bueno,
1: el turismo.
0: Se nos acabó el tiempo, Alan, e interesante tu apreciación. Lógicamente, en estas cosas hay visiones distintas, y hemos escuchado la tuya, muy interesante, porque quizás no habíamos puesto a pensar eso, ¿no? Uno, como yo te decía, yo veía los números y me parecían interesantes del lado positivo. Tú me acabas de decir, sí, está interesante, pero no te confíes mucho en esos números, porque necesitamos más que eso, necesitamos más que eso.
1: Exactamente.
0: Así que, pero bueno, te agradecemos tu análisis, Alan. Ya sabemos por dónde van las cosas en Panamá por los próximos, por lo menos 6 meses y el año que viene. Así que por ahí vamos a ir conversando, porque aquí estos temas dan para conversar buen rato. Así que esto simplemente ha sido para que nos dieras un pantallazo, como estamos en la mitad del año, nos dieras un pantallazo de por dónde tenemos que ir analizando las cosas en lo que nos resta de este año 2026. Así que gracias, como siempre, Alan, por estar con nosotros.
1: ¿Cómo no, Jaime y Lourdes? Para mí siempre es un placer. Lastimosamente no soy el mensajero tan de buenas noticias, pero
0: No,
1: como dije, más vale que
0: bueno,
1: sepas dónde estás parado,
0: sí.
1: hacerte humo
2: Así
1: creyendo
2: es.
1: que estás
0: Sí,
1: volando,
0: sí.
1: ¿no?
0: Lo
1: Así
0: bueno
1: es
0: que
1: que
0: aquí no matamos al mensajero, aquí no matamos a ningún mensajero, así que tienes
1: sí,
0: libertad.
1: bueno, estoy tratando de ayudar, o sea,
0: Exacto,
1: parecerá que
0: exacto.
1: no, pero básicamente cuando yo te digo, tú vas al médico para que te diga
0: Claro.
1: de qué tiene el problema, cuál es tu
0: Exactamente,
1: enfermedad. Ya de ahí en
0: exactamente. Yo
1: adelante es aplicarlo, ¿no?
2: Creo que lo importante también es, el mensaje es, sean cautelosos, ahorita viene el mundial y todo lo demás, bueno, no hay que tirar todo por
0: No
2: la
0: gastarse
2: borda.
0: todo. Así
2: Exacto,
0: es,
2: hay que ser
0: así es.
2: cauteloso, creativo y pensar las cosas bien, ¿no? Para
0: Bueno,
2: tomar buenas decisiones económicas.
0: se nos acabó el tiempo, ya me están pasando ahí las señales para que vaya despidiéndome, así que nos
1: Cerrando.
0: despedimos de todos nuestros oyentes y Dios mediante nos volvemos a escuchar y ver aquí la próxima semana en Gente Negocios. Hasta pronto y feliz semana a todos.
2: Hasta
0: Saludos,
1: luego,
0: Jaime.
2: semana.
0: Hasta
2: Hasta
0: luego, Alan. Gracias.
1: luego.
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2: Bienvenido a este otro capítulo más de La Cita en Directo, el programa de salud que busco orientar a todos ustedes. Y hoy nuevamente estamos en conexión con la Clínica Universitaria de Navarra y tengo la oportunidad desde Panamá de entrevistar en España a una panameña que está haciendo una pasantía. ¿Es así, doctora Marilis Salas?
3: Sí.
2: Está haciendo la doctora, me encuentro con la doctora Marilis Salado, que le doy la bienvenida. Doctora, ¿cómo está?
3: Un gusto, un placer, saludos.
2: Aquí, estamos viviendo cambios de horario y yo creo que hasta cambios de temperatura acá. A nivel de temperatura, le dice la doctora, está mejor que es en España, un buen rato por allá. Y con el fenómeno del niño que nos va a golpear, la cosa va a estar peor.
3: ¿Verdad?
2: Sí. Pero les comentaba que estoy con la doctora Marilis Salado. Ella es oncóloga radioterapista. ¿Es así, doctora?
3: Exacto.
2: Uh-huh. Y le doy la bienvenida, doctora, y le digo que nos puede localizar en los 97.7 de Arca Media y en todas las plataformas que se encuentran en pantalla, igualmente en la página www.panamendirecto.com. Y con la doctora Amarilis, que ya la adelantaba, que es panameña, y hace lo primero que le pregunto, ¿qué la motivó a irse, y esto es publicidad, a la Clínica Universitaria de Navarra, ajá, una oncóloga especialista en radioterapia?
3: Sí, bien. Yo soy la primera generación de oncólogos radioterapeutas que se forman en la ciudad de Panamá, o sea, en el país, porque pues los oncólogos radioterapeutas que tenemos se han formado en el extranjero. Esta es la primera generación de especialistas formados en Panamá. Y como parte de la formación, todos durante la especialidad tenemos que rotar o hacer una práctica en el extranjero. Afortunadamente el año pasado, pues la Clínica Universidad de Navarra tuvo un contacto con nosotros en Panamá. Ellos fueron y nos presentaron pues el hospital, la clínica, la cartera de servicios, principalmente nos hablaron de protonterapia. Y pues cuando, la verdad es que debo decirlo, conocí el hospital en aquella charla. O sea, cuando ustedes hablaron, yo me enamoré y dije, yo quiero ir ahí. Y bueno, como en parte de mi formación para terminar la especialidad, tengo que hacer una formación en el extranjero, pues decidí hacer 6 meses de práctica aquí en la Clínica Universidad de Navarra. Y también pues con el plus de que uno de los aceleradores lineales que tenemos en Panamá, que va a inaugurarse pronto este año, pues lo tienen aquí en la Clínica Universidad de Navarra. Así que al mismo tiempo, pues podía entrenarme en ese equipo que vamos a tener próximamente pues en Panamá.
2: Yo estuve en esa conversación, esa conferencia magistral que dictó el doctor. Yo no soy bueno para no.
3: Felipe Calvo.
2: Ajá. Es Felipe Calvo. Y la verdad es que si hubiera sido médico, oncólogo como usted, me inscribo de verdad para que tenido su edad, porque obviamente a mi edad ya está la cosa dura, pero uh-huh, me hubiera para la Universidad Clínica de Navarra, la Clínica Universitaria de Navarra, sí, porque desde que lo he conocido, la verdad, me he enamorado como periodista y como hago este programa, en el sentido de los avances tecnológicos y sobre todo, Amarilis, que usted es panameña, igual que yo. Y la investigación es algo que nos cogíamos demasiado en Panamá. Sí se hace, pero cogíamos. Y cada vez que me llegan los newsletters de esta universidad, la Clínica Universitaria de Navarra, veo los trabajos que se están haciendo y quedo maravillado. Y sí, yo estuve en esa también, la brillante conferencia que dictó el doctor Felipe Calvo, que de por sí fue el que forjó esa área de prontoterapia para tratar los cánceres. Uh-huh. Y hay una pregunta que le quería hacer a Marilis, es, en estos días conversaba casualmente con un asesor del despacho superior del Ministerio de Salud y me decía, es que en Panamá no hay oncólogo, los jóvenes no quieren formarse en oncología. Usted es una mujer joven, me sorprendió cuando No sé, me lo imaginaba un poquito más de edad cuando Miguel me la mencionó, pero
3: Ajá.
2: joven para ser oncóloga y radioterapista.
3: Sí. Es cierto. Creo que estamos en un momento de la medicina panameña en la que necesitamos formar más especialistas en esta rama tan importante. Pues una de las razones, creo yo, que todas las especialidades que tienen que ver con la oncología son especialidades pesadas, no solamente académicamente, sino también con el rapport que hay que tener con los pacientes. Entonces, tomando en cuenta que el Instituto Oncológico Nacional, pues, es el único hospital público que trata cáncer en Panamá, pues yo me atrevería a pensar, pues, que quizás las nuevas generaciones se inclinan por otro tipo de especialidades. Aunque ahora, pues, se ha abierto la puerta más porque puedo decir también que es una especialidad poco conocida. Yo, de hecho, la vine a conocer en la Facultad de Medicina porque mi profesor, el doctor Gaspar, radiooncólogo de Panamá, era el profesor de la cátedra. Y ahí hablamos por primera vez, pero también son especialidades de las que quizás se conocen muy poco durante la carrera de medicina y pues no se habla tanto, no son tan atractivas para las nuevas generaciones. También pues son carreras largas, hay que estudiar varios años. Entonces yo pienso que hay varios componentes, pero ya con abriendo esta nueva puerta de que se forman aquí en Panamá y que estamos formando y que somos el ejemplo para nuevos estudiantes, pues yo creo que esto va a generar más gente interesada. De hecho, ahorita, pues este año se abrieron dos plazas para radiooncología en Panamá y pues acaban de entrar dos nuevos residentes. O sea, que estamos formando y hay mucha gente interesada. O sea, cada vez, entre más damos a conocer esta especialidad, pues atraemos más gente y acaban de entrar dos nuevos especialistas que, bueno, esperemos que estén pronto con nosotros en el oncológico. O sea, que
2: Claro,
3: todo
2: doctora.
3: esto abre la oportunidad de que más gente le llame la atención estas
2: Claro,
3: especialidades.
2: doctora Marilis. Y cuando la doctora toma este paso y escucha al doctor Felipe Calvo dictar esta magistral conferencia, sobre todo en un tema tan delicado como es el cáncer y los diagnósticos de cáncer en etapa incluso a veces donde el paciente pasa a cuidados paliativos y uno descubre que, wow, esta terapia o esta alternativa tiene una nueva esperanza para esa persona. Usted cuando llegó allá, la pregunta que le quería hacer es, ¿fue como el Disney para los niños? ¿Fue como el Disney para los niños?
3: El Disney para los niños, totalmente, totalmente. Yo creo que una de las cosas importantes en Panamá es que estamos dando el salto a mantenernos actualizados en las nuevas tecnologías, porque esta es una especialidad que va de la
2: Claro.
3: mano con los crecientes avances. O sea, tenemos que ir de la mano. Es una especialidad que es clínica y al mismo tiempo tecnológica. Entonces, pues, estamos haciendo ese paso, nos estamos preparando y venir acá y ver ya a todos los profesionales trabajando en este campo, que como le comentaba, yo decía, yo los veo trabajar y yo digo, ellos están, o sea, manejan tan bien esto que uno dan ganas de aprender y hacerlo igual porque lo hacen tan bien y uno aprende a hacerlo de la buena manera que uno espera replicar esa enseñanza en Panamá. O sea, eso es lo que yo me llevo. Yo,
2: Claro.
3: así como te lo dije, es un Disney. Yo llegué y dije, esto es lo que siempre soñé.
2: Claro. Y ojo, Amarili, eso no resta que en Panamá haya médicos tan brillantes como usted, que sé que lo va a hacer en el futuro, como el doctor
3: Gracias.
2: Miguel Cáceres, como otros médicos que he tratado a lo largo de estos 3 años en programas que son verdaderamente brillantes. Pero casualmente usted decía algo que lo he repetido y el doctor Felipe Calvo, no me acuerdo su nombre, pero lo cito casi en la mayoría de mis conversaciones de oncología. Y es que él, cuando vino a Panamá, dijo: wow, la Ciudad de Salud, el Centro de Cancerología. Recuerda, usted estaba ahí, dijo, y a los radioterapistas que algunos lo habían formado, dijo: usted está en un lugar, tienen todos los elementos. Sin embargo, dijo: claro, hay cosas que se tienen que aprender. Usted
3: Claro.
2: mostraba casualmente hace un rato un acelerador que se va a poner en marcha. ¿Cuál es el aprendizaje que usted en este momento tiene de la oncología dentro de la Universidad Clínica Navarra que siente que va a aportar la Panamá?
3: Claro. Yo pienso que la oncología de precisión, esa yo no lo podría
2: Claro.
3: resumir mejor. Creo que, si bien es cierto, nosotros ofrecemos tratamientos con nuestros aceleradores, esta es un acelerador lineal que nos permite tratar los tumores en tiempo real y al mismo tiempo ofrecer tratamientos más cortos, pero con dosis de radioterapia más alta. O sea, que al mismo tiempo podremos ofrecer un tratamiento de precisión y también a la par con las nuevas tendencias de tratamiento, que de repente no podemos hacer con los aceleradores que tenemos. Con este acelerador vamos a poder acortar el tiempo de tratamiento de varios tumores, vamos a poder hacer fraccionamientos con dosis más altas por fracción y tratar tumores que de repente se nos hacían inalcanzables con las tecnologías que tenemos actualmente. O sea, ahorita esto nos abre un compás de poder tratar muchas patologías que antes de repente no teníamos en nuestra cartera de servicios y hacerlo bien es lo más importante.
2: Claro, Amarilis, y eso que el tema de oncología, Amarilis, son realidades diferentes en Panamá. Por ejemplo, acá en Panamá el cáncer de mama es un cáncer muy frecuente. En España no es que no lo sea, pero por ejemplo, tenemos el cáncer cervicouterino, por
3: Total.
2: ejemplo, que es la segunda causa de muerte en el país. En España estoy seguro que no es la segunda causa de muerte.
3: Exactamente. Creo que toca un tema importante y es eso, que uno pues tiene ese primer choque con la realidad de que las políticas de salud o la salud que hay pues es diferente geográficamente. Acá he tenido la oportunidad de quizás ver otro tipo de patologías que no estoy acostumbrada en Panamá, porque por ejemplo en Panamá pues tratamos mucho cáncer de cérvix. Acá no, pues, tienen políticas de tamizaje, de tratamiento, de Papanicolaou, vacunación, que quizás pues nos supera un poco a nosotros. Y eso que menciona es cierto. Quizás los diagnósticos, algunos, porque en general pues también vemos las mismas patologías, cáncer de mama y cáncer de próstata, que es casi igual pues en todos lados. Pero sí es importante recalcar eso, que hay algunas diferencias de incidencia de algunos tipos de tumores. Allá en Panamá, pues sí, nuestro, como usted dice, nuestro segundo cáncer más común en mujeres es el cáncer de cérvix. Y allá, pues sí, tenemos que adaptarnos a esa realidad, adaptarnos allá a eso.
2: Claro, y la realidad, como usted lo decía, que, por ejemplo, y es una lástima porque existiendo la vacuna del papiloma humano, que ya ni siquiera va por la, no sé por qué generación, me decía Miss Iwi, que es la jefa del tema de inmunización de las Américas en Panamá, me decía, ya la vacuna que se puso hace 20 años del papiloma humano ya no es, tiene una nueva modificación, pero los padres se resisten a vacunar a sus niñas. No, ignorando algunas veces o por influencias malignas, como diría el presidente Trump, pero aquí en la medicina, de gente que les dice, no, que esto le va, sin embargo, le están dando casi un boleto para que cuando sean adultas, tengan relaciones sexuales, puedan adquirir el papiloma humano.
3: Sí, es una realidad, lastimosamente no lo vamos a negar y estamos trabajando en eso porque al mismo tiempo pues lo que buscamos en oncología también es prevenir que estas enfermedades lleguen en etapas más avanzadas donde es más difícil tratarlas, ¿no? Yo digo que en Panamá por lo menos todavía no estamos viendo el resultado de las primeras niñas vacunadas. Esas niñas ya en los próximos años, ya próximamente que van a la primera cohorte de niñas que fue vacunada en Panamá, pues estaremos viendo ya próximamente ese resultado de esa vacunación masiva que tuvimos. Quizás todavía en este momento no lo estamos viendo, pero esperamos que en un futuro próximo vayamos a ver ese resultado. Creo que es lo que todos esperamos.
2: Claro, Amaril, y segundo, que si bien la vacuna no va a impedir que les dé el cáncer cervicuterino, va a ayudarlas a enfrentar y disminuir los riesgos. Pero avanzando un poco, Amarilis, quisiera ver los contrastes. Por ejemplo, en las últimas semanas, o en los últimos el último año de hacer este trabajo, de estar en este programa, he leído mucho sobre. Sí, la quimioterapia creo que fue fantástica, no vamos a demonizarla. Pero cada vez más oncólogos como usted, no sé, se inclinan por otras alternativas. Por ejemplo, el otro día hablé con un ingeniero nuclear, hablábamos sobre la utilización de la luz para combatir algunos tumores cancerígenos o de cáncer. ¿Y qué piensa Marily de esto, de este aprendizaje que está recibiendo de nuevas alternativas que no son la quimioterapia? Como le decía, que muchos oncólogos dicen, sí, te ayuda, pero también te ayuda a matar algunas células buenas.
3: Claro, yo pienso que estamos actualmente viviendo una etapa de la medicina en la que la tecnología no va a la par con la evidencia que podemos lograr tener. O sea, estamos haciendo tantos avances tan rápido en poco tiempo que lograr ponerlos todos en evidencia científica pues toma un tiempo, ¿no?
2: Claro.
3: Yo creo que siempre como oncólogos en esta rama debemos estar abiertos a todas las posibilidades, opciones de tratamiento. Pero pues la evidencia científica siempre pesa más. Y ahorita mismo pues hay muchas investigaciones en distintos campos, por ejemplo, de la quimioterapia con nuevas alternativas, inmunoterapia, radiofármacos, por lo menos acá he tenido la oportunidad de ver tratamientos de radioterapia junto con radiofármacos. O sea que estamos en un momento de la medicina en que hay muchos avances tecnológicos y yo creo que como médicos debemos estar a la par de esta evidencia que sale tan rápido en tan poco tiempo, pues. De repente no puedo tener un concepto sobre este tipo de terapias porque no he tenido la oportunidad de manejarlas, no tengo experiencia en eso,
2: Claro.
3: pero yo creo que como parte de la formación es pues siempre estar, como quien dice, actualizado. Yo creo que porque los pacientes ya vienen con más información, estamos en una medicina en ya que los pacientes están más involucrados con la información. O sea, el médico debe tener la capacidad siempre de poder responder este tipo de preguntas. Y no tengo de repente ahorita no tengo como una opinión con respecto a estas terapias porque no las conozco. Y bueno, acá de repente tampoco las hemos manejado. O sea, en la Clínica Universidad de Navarra hay protocolos para todo, pues.
2: Claro.
3: Entonces.
2: Sí, claro, Amarilia, y un poco pensaba que, por ejemplo, al inicio de la conversación hablaba que la Clínica Universitaria Navarra, por ejemplo, para mí uno de los puntos más valiosos que tiene es la investigación. No todo el mundo tiene el bichito de la investigación, pero hace falta muchos en Panamá. Cuando lo compara, ¿qué piensa Amarilia cuando
3: No,
2: tal vez
3: totalmente de
2: el
3: acuerdo.
2: protocolo, pero tal vez está más cerca que yo de, por ejemplo, de esos avances científicos que están haciendo?
3: Yo pienso que en Panamá sí tenemos que empezar a implementar más investigación. Pero pues eso va de la mano también de una infraestructura, va de la mano de que los médicos podamos tener ese espacio para poder hacer investigación. Claro, somos pocos médicos en las ramas y pues también con una carga importante de pacientes, pues a veces no nos da tiempo. O sea, yo pienso que dedicarse a la investigación también requiere su tiempo, su esfuerzo, su educación. O sea, no es fácil, no es fácil. Viendo acá, yo a veces me sorprendo porque cuando escucho pues las docencias, las comunicaciones, veo que aquí va mucho de la mano de la investigación. O sea, muchos de los pacientes entran a ensayos clínicos, que quizás no tenemos eso en Panamá. O sea, en Panamá no tenemos esa oportunidad de repente tanto decir, bueno, este paciente se nos agotaron estas opciones terapéuticas, vamos a colocarlo en un ensayo clínico. O sea, tener la oportunidad de ver aquí cómo se hace la investigación de primera mano y ver que hay pacientes que entran en ensayos clínicos y que hay resultados que salen de eso, me motiva. Quizás a decir, ok, claro que me gustaría hacer esto en Panamá, pero es importante también reconocer que no es algo tan fácil. Hacerlo bien no es fácil. Se requiere de infraestructura, tiempo, dinero, inversión, educación. Y es algo que hay aquí en la Clínica Universidad de Navarra. O sea, que hay el Centro de Investigación Médica Aplicada, el CIMA. Y muchos de los especialistas de oncología radioterápica aquí pues trabajan también haciendo investigación a la par y toma su tiempo. Es algo que hay que dedicarle tiempo, pues, ¿no?
2: Claro, yo hablaba con un investigador, José Luis Dugón, Thompson Dugón, que ha hecho una investigación muy interesante, pero como usted dice, y duele porque somos afortunadamente uno de los países de mejor economía de América Latina. Hay muchos temas que resolver a nivel de las políticas de país, pero por ejemplo, si hay, y me alegra que aparezcan muchas jovencitas y jóvenes, que varones, que quieren dedicarse a esto, pero como usted dice, hace falta una inversión, porque inversión sobre todo en todo tipo de investigaciones científicas y hasta de la parte social, porque Como usted mencionaba, cuando uno lee los informes o lo que hay de la Clínica Universitaria Navarra, por ejemplo, una paciente con metástasis en el seno, que tal vez en Panamá la mandamos a cuidados paliativos, acá dicen, no, hay una alternativa.
3: Exacto,
2: ¿Usted
3: sí.
2: diría esos ensayos clínicos? ¿Por qué no tenemos ensayos clínicos? Si tenemos, yo lo que siento es que no queremos invertir en salud, Marilyn.
3: Puede ser, no tengo una respuesta clara, pero realmente acá viendo la estructura académica de lo que toma un ensayo clínico, pues también me doy cuenta de que es algo cooperativo, no es algo que solamente puede recaer en el médico, porque es mucho
2: Claro.
3: trabajo. Tenemos enfermeras, tenemos técnicas, o sea, hay un grupo de personas atrás respaldando que ese ensayo, respaldando que esa investigación se lleve a cabo. Y pues eso va de la mano de preparar gente, de tener gente que apoye en ese aspecto, pues. Y eso toma tiempo y dinero, totalmente. No, no creo que es que no se pueda, o sea, yo pienso que se puede, de que uno puede hacerlo, lo puede, pero pues no es tan fácil tampoco.
2: No, claro, el concepto
3: Pero se
2: y
3: puede hacer, claro.
2: le hablaba con el doctor Felipe, casualmente en una entrevista que le hacía, el concepto de ser una clínica, una universidad que hace investigación, pero a la vez brinda atención, pues hace la diferencia.
3: Exactamente. Yo lo aplaudo porque
2: Y creo
3: no es
2: que
3: fácil, pero sirve de ejemplo para replicarlo, decir, bueno, así es la forma como debería hacerse si queremos esos mismos resultados o queremos lograr estos objetivos,
2: Y
3: ¿no?
2: hacia ese camino, Amarili, deberíamos ir los panameños para tratar de
3: Totalmente.
2: establecer mejores alternativas en el tema de salud, definitivamente. Ya la parte casi final, un poco, Amarilis, le quedan 2 meses, entiendo,
3: Sí.
2: de estancia allá en la Clínica Universitaria de Navarra.
3: Ajá.
2: Usted hablaba de dos elementos al inicio que me gustaron mucho: la precisión, pero también otro elemento que a veces, por países latinoamericanos o por, usted se hace un rato, por diagnósticos que tal vez en Europa han sido superados, se pierde un poco la humanización de la medicina. Hable un poquito de eso.
3: Dice, al tratar pacientes con este tipo de tecnología.
2: Claro, usted me hablaba de lo importante que el aprendizaje en la precisión de la medicina, que es un elemento muy bueno y muy valioso, y
3: Sí.
2: también de la parte de la humanización de la medicina.
3: Mire que de eso tengo una opinión y es muy buena, y es que no se pierde. Yo creo que con eso logramos mejorar la atención del paciente. O sea, yo diría, ya, quizás nos enfocamos más en la parte académica, intelectual, de estar pues con estos aceleradores tan tecnológicos y perdemos un poco pues el rapport con el paciente, pero es todo lo contrario. Yo creo que eso es algo que también me llevo de mi rotación aquí, y es que la calidad del trato al paciente es impresionante. Y quizás en Panamá pues a veces yo digo, no tenemos tanto tiempo porque manejamos un volumen de pacientes, somos muy pocos en un hospital público. Pero viendo acá la organización, yo digo, no, siempre se puede. O sea, la calidad con la que uno trata al paciente es impresionante. Tanto enfermeras, personal administrativo, los residentes, los funcionarios, todo el mundo está muy al pendiente y al cuidado de todos los pacientes, y eso es algo que no se puede perder. O sea, que uno dirá, bueno, ya uno se dedica solo a la parte técnica. No, yo pienso que a pesar de todo eso, aquí se mantiene una calidad de atención personalizada, justo ver. También me quiero llevar eso para Panamá, pues.
2: Claro, María.

0: usted mencionaba de el tratar de avanzar y tener, por ejemplo, usted estuvo en el Centro de Cancerología en la Ciudad de
1: Sí,
0: la Salud, lo conoce muy bien.
1: sí.
0: Es una estructura maravillosa, pero mientras nuestra medicina siga siendo de apagar fuego, nos
1: Sí,
0: quedamos en eso.
1: totalmente, totalmente de acuerdo. Yo pienso que ya esta nueva generación y pues de la mano también con nuestros profesores vamos encaminados a buscar alternativas en las que podamos cada vez detectar esta enfermedad más a tiempo y tratarla. Y como dices, evitar eso de la medicina de apagar fuego, una medicina ya de...
0: Predictiva.
1: Exacto, yo creo que es importante y eso es algo también que veo. Esta nueva generación de médicos está también más enfocada en una medicina preventiva, de qué podemos hacer para evitar llegar a esto, cómo nos cuidamos, ejercicio, dieta, salud, es algo de lo que se habla más, no se hablaba tanto de eso hace unos años, ¿no?
0: Exacto.
1: Y yo creo que eso va de la mano también con que la población es más consciente, tenemos una población que luego tiene más acceso a la información y puede preguntar segundas, terceras opiniones, o sea, estamos también ante una población que está más al pendiente de este tipo de información o al más al, tiene más información a la mano, pues. Entonces, yo creo que igual, de igual forma, nuestro objetivo es ese, o sea, no hay que perder el rumbo, pues,
0: Claro.
1: poder detectar esta enfermedad y tratarla a tiempo.
0: Y con esa frase termino esta conversación con la doctora Marilis Salado, ¿eh? Doctora, ¿no?
1: Salado, sí.
0: Doctora
1: Doctor
0: Marilis Salado,
1: Salado.
0: médico panameña y oncóloga y radióloga que está en la clínica universitaria de Navarra recibiendo una pasantía. Y nada más, con una frase, ciérreme, ¿qué se lleva de la Universidad Clínica de Navarra el día que agarre su maleta y parta a Panamá?
1: ¿Qué me llevo? Ay, qué difícil. En una sola palabra.
0: O una frase.
1: En una frase, mejor, sí. En una frase, me llevo, pues, el conocimiento es poder. Yo creo que habiéndome expuesto aquí a todo este tipo de casos, a profesionales que saben lo que hacen, yo creo que eso le da a uno confianza de replicar y hacerlo igual de bien como lo hacen acá en Panamá. Y al mismo tiempo, pues conservar la amistad y las conexiones. Yo creo que ya ahora Panamá y la el Hospital de Cancerología, el Instituto Oncológico Nacional y la Clínica Universitaria de Navarra vamos a estar casados, vamos a hacer un matrimonio y yo espero que esto nos permita pues trabajar juntos ya de aquí en adelante.
0: Yo pienso igual que creo que nos pueden aportar mucho y ojalá algún día lleguemos a ese acuerdo. Gracias,
1: Lleguemos.
0: María. Y nos vemos en Panamá o en la próxima cita en directo desde España.
1: Totalmente, ¿no? Claro que sí, quedo al pendiente.
0: Gracias.
1: Bueno, chao.
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2: Señoras y señores, buenos días, ¿cómo estamos? ¿Cómo estamos? Bienvenidos sean todos, queridos amigos radioescuchas, a Lo que hay que oír. Hoy, 1 de junio del año en curso, que le habla su amigo Alfonso Foncho Carrasco en compañía de mi querida Paulette Tomás, que se suma también a la casa de Lo que hay que oír.
3: Muy buenos días, mi querido Foncho, ¿cómo
2: buenos
3: estás?
2: Buenos días, Pau, bien, la verdad que bien, tú sabes, uno quisiera cosas. Uno quisiera cosas, pero obviamente, bueno, a veces los resultados no nos acompañan, pero bien.
3: Oye, ese partido de ayer.
2: Fueron dos partes, fue una primera parte y una segunda parte.
3: Fue una primera parte muy buena para nosotros.
2: Sí, interesantísima.
3: Muy interesante.
2: Donde se proponía, todo, pero no sé.
3: Claro, algo que me molesta enormemente es esa actitud de tantos y tantos y tantos coterráneos, ¿no? Señores, estábamos en la catedral del fútbol.
2: Yo no le hago caso. Mira, dice, hay un dicho que como me gusta, lo uso poco, pero me gusta. Y era algo así como, es que mira, que ya ni me acuerdo, dije, al bagazo poco caso, ya.
3: Ajá, toca atención.
2: Exactamente. Entonces, dicho esto, que sí, que obvio, primero nos estamos enfrentando a una de las potencias más grandes, y mucha gente dice, pero ¿por qué entonces en los últimos partidos nosotros no tuvieron que poner a Brasil? ¿Por qué no pusieron un Congo? Mira, el fútbol americano, oye, que te voy a decir, este cuento es un cuento muy sabido por todos los que, los coaches y los conocedores de fútbol americano saben a lo que me voy a referir. La gente dirá, ¿pero por qué tú haces referencia al fútbol americano? Uno, porque es un deporte de equipo. Dos, porque es un deporte que conozco perfectamente bien. Del que puedo hablar y de que puedo y que tengo conocimiento porque también soy coach. Y una de las estrategias de los de coaches, esto no soy yo, estamos hablando de equipos Division 1 de NCAA y demás. ¿Qué hacen? Buscan un equipo que sea un poco más...
3: más heavy.
2: No, mira, al contrario, buscan un equipo que sea un poco más accesible para poder que los pelados... ponte un equipo fuerte, se vayan con una buena confianza de cara a iniciar la temporada, ¿no? Con un juego de práctica que le funcione a ellos. Ok, vamos a decir que nosotros fuimos el equipo de práctica de Brasil, pero y mucha gente me va a cascar a mí, como dice el señor Gonzalo Lázari, pero la verdad sea dicha, a nosotros nos invitaron a hacer un juego amistoso, había muchas cosas en juego, y la verdad que yo veo con buenos ojos el hecho de que Brasil haya hecho lo que hizo, jugar fútbol, para que nosotros nos diéramos cuenta que lo que va a pasar en el Mundial no va a ser fácil. Es decir, esto no fue un juego de práctica para Panamá y tampoco fue un juego de práctica para Brasil. El tema es que, digo, estamos hablando de dos equipos completamente distintos.
3: Totalmente de acuerdo.
2: El señor Christiansen quería ver cosas. O sea, no se dejen llevar por los resultados. El resultado de este juego no dice absolutamente nada, salvo que hay muchas cosas que mejorar. Y que bueno, Brasil estaba en su casa, tenía la afición de su lado, estaban crecidos.
3: Oye, ¿cuántos miles de personas gritando, por Dios?
2: Vamos a pensar que la gran, que tal vez yo lo quería dejar para decírselo al señor Miguel Cuadra, pero yo siento que en el segundo tiempo a Panamá le quedó grande el Maracaná, se le creció el Maracaná, esto
3: al principio del segundo tiempo estaban, o sea, cero concentración.
2: Total, entonces creo que fue
3: cero
2: eso.
3: Cero concentración.
2: Y otra cosa, mira, y esto le pasa mucho a equipos que yo he dirigido, le pasa, digo, obviamente también eso va en parte de la confianza que tú le das a los jugadores. Pero yo siempre se lo decía a mis jugadores, a veces cuando a ustedes les toca jugar con equipos duros, ustedes juegan durísimo y ganan. Pero cuando les toca jugar con un equipo que es un poco más, digamos, débil que ustedes, simplemente se bajan al mismo nivel del otro equipo y juegan al nivel del otro equipo. Entonces,
3: así es.
2: ¿Qué nos pasó a nosotros? Ah, vimos al equipo B, en teoría, o al equipo suplente de Brasil, y nosotros dije, ah, dale, vamos a darle. Le bajaron a la máquina y ahí fue donde cayeron los goles. Se confiaron. Así es. Eso fue puro exceso de confianza.
3: Así es, pero
2: bueno.
3: algo pasó también porque definitivamente no estaban jugando nuestras
2: figuras. No estaban todos. Así que
3: no estaban todos, pero creo que eso se quedó evidenciado ayer. Entonces, sí. Es una falla esto que, o sea, siempre tenemos que tener esos delanteros que son los que también, o medios más bien, que son los que están interesados en hacer los pases de bola, ¿no? Que eso ayer quedó evidenciado que no hubo prácticamente, ¿no? Que no hubo porque igual no podíamos concretar las jugadas prehechas, no las podíamos concretar, ¿no?
2: Exacto.
3: Pero bueno.
2: Cosas que pasan. Fútbol es fútbol. Todavía tenemos mucho para 17 días, nos quedan, no, menos de 17 días, pero igual. Todavía se puede ajustar, así que claro. yo no veo, la verdad es que no veo, sí, no veo ayer, como, no veo, no lo veo tanto como pérdida, lo veo como un aprendizaje, ¿no? Mucha gente dirá, ay, pero totalmente. ¿Por qué eres tan optimista? Pero no sé qué, pero es que ¿qué querías? Yo no sé qué quería la gente, de verdad que nosotros saliéramos así de que de buena primera y porque tenemos un gran equipo, digo, yo lo que sí no quería era que se echaran y al final sí te das cuenta que a veces psicológicamente el equipo necesita más preparación, necesita que estos días que quedan sean suficientes para que ellos psicológicamente se preparen, porque no, esto no es un tema físico nada más, esto es un tema psicológico y yo creo que eso es un tema que tenemos que trabajar con la selección. Así que, bueno, y dicho esto, mi querida Paulette, tenemos con nosotros, déjeme ver si ya está listo, por acá está el Benemérito Cuerpo de Bomberos, está con nosotros, pero déjeme buscar a nuestro participante, aquí está el capitán, voy a decirle al capitán. Solicitar audio, solicitar video, capitán, atención, capitán, ahí está, solicitar inicio de video, ahí estoy diciéndole para
3: listo,
2: para que
3: nos compartan cuál ha sido el resumen de este fin de semana, ¿no? En cuanto a las ayudas que han tenido que prestar en un momento dado el cuerpo de bomberos.
2: Ya tenemos a los bomberos con nosotros, al Benemérito Cuerpo de Bomberos. Le voy a solicitar que active su audio, su video también. Capitán Said de León está con nosotros la mañana de hoy. ¿Cómo está, capitán? Buen día.
4: Muy buenos días. ¿Cómo están?
2: Muy bien,
4: buenos
2: gracias. Días, ¿cómo anda?
4: Sí, bastante bien. Parece que tengo problemas técnicos con lo que es el celular. Pido disculpas.
2: No se preocupe, no se preocupe. Se queda con nosotros y nos dice, nos da el reporte, este interesante reporte de estas 72 horas de cara a lo que ha sucedido este fin de semana. Adelante.
4: Sí, muy buenos días. Pues primero que nada, brindarle las gracias por el espacio que nos brindan a nosotros, ¿verdad?, como institución, para mantener a la comunidad informada de nuestra labor y demás. Sin más, bueno, en estas últimas 72 horas hemos mantenido un total de 265 emergencias a nivel nacional. Cabe destacar que las más usuales dentro de ellas han sido accidentes automovilísticos, desperfectos eléctricos, árboles caídos, hemos tenido incendios de masa vegetal.
2: ¡Caramba!
4: También hemos tenido incendios en los temas de los de pequeños vertederos de basura, ¿verdad? O sea, los que se acumulan en ciertos sectores.
2: Los más llamados pataconcitos, ajá.
4: Así mismo es, los pataconcitos, que hay por ahí personas inconscientes, por no decir de otra manera. Usted sabe, ¿no? Pues por ociosidad, digo yo, sí. Están incendiados estas cuestiones. No, más bien pienso que es como tema de falta un poco de cultura y de conocimiento, porque en realidad esto es bastante nocivo.
2: Sí, correcto.
4: Pero bueno, se sigue en esta práctica. Y además también hemos tenido pues incendios estructurales pues en lo que es a lo largo y ancho del país.
2: Ajá. Ok. Entonces, incendios estructurales, que sí, a veces este tema de las conexiones que a veces hay regletas que aguantan hasta 6, 7 electrodomésticos conectados en la misma regleta. Esto, si no tienes una resistencia o un protector de voltaje, puede incurrir en que se sobrecaliente el equipo y pueda provocar pequeños incendios, ¿no?
4: Sí, sí. Más bien esto es tema también de lo que es la verificación de los mismos equipos.
2: Okay.
4: Ellos vienen con una capacidad como tal. Nosotros en realidad creo que muy poco, me voy a incluir, verificamos lo que es la ficha técnica del equipo que utilizamos. Y como vemos 7 espacios, pensamos que él aguanta, por decir algo, 7 pulidoras o 7 driles. Y en realidad, pues no, ella lleva una normativa de la capacidad que aguanta y demás, pero como tiene 7 espacios, nosotros ponemos 7 equipos ahí.
3: Wow.
2: Sí, yo creo que ahí es parte del tema, ¿no?
4: Sí, es más lo que es concientización. Hay que leer, a veces tenemos que leer los manuales.
2: Exacto.
4: De los equipos que adquirimos.
3: Lo que no nos gusta hacer generalmente, ¿no?
4: Exactamente, me incluyo, a veces no leo.
3: Yo también.
4: Como todo buen hombre, dice el otro, pues no leo. Yo digo que ahí sirve y me voy. No, pero sí es importante, claro, que leamos todo lo que son las indicaciones de los equipos.
2: Claro.
4: Siempre en la partecita, las letritas pequeñas, como decimos, viene si puede o no puede.
3: Claro. Es así. Y mira, y son unos segundos que le dedicas en un momento dado a la lectura de esos manuales, que a la hora de la hora definitivamente solamente se decantan en cosas buenas para nosotros.
2: Así es. Capitán.
3: Pero, wow.
4: Dígame.
2: Díganos. Además de leer los manuales con detenimiento, regálenos algunas otras recomendaciones para esta semana, para que arranca y que, bueno, usted sabe, ¿no? La gente espera mucho este reporte del Benemérito Cuerpo de Bomberos.
4: Ok, bueno, más que nada, pues, pedir a la comunidad, a la ciudadanía entera, pues, que mantengamos, pues, vigilancia. Acuérdense que el primer anillo de protección es uno mismo.
2: Así es.
4: Usted debe mantener cuidado. Por ejemplo, lo que hemos más tenido de incidencia, pues, en estas últimas 72 horas han sido accidentes de automovilísticos. Wow. A muchos se lleva pues la distracción, pues otro por imprudencia, digamos. Pongamos que estos factores unidos pues provocan accidentes pues que nadie quiere sufrir.
2: Así
4: y
2: es.
4: Y mucho menos pues este tipo de accidentes pues traen pues víctimas como tal. Es bastante primordial que nosotros pues como conductores, porque aquí prácticamente todo el ciudadano que maneja pues tiene una responsabilidad cada vez que enciende un vehículo a motor. Que si tengamos en cuenta que si fuéramos solamente los perjudicados el que conduce, pero podemos perjudicar a alguien más y no se quiere ni nosotros ni nadie.
3: Claro.
4: Perjudicado. Atender a las señales de tráfico como buenos propietarios, verificar el estado de nuestros vehículos, Si el vehículo tiene algún tipo de padecimiento o algún tipo de falla, pues revisarlo y hacer la reparación oportuna para evitar pues un accidente como tal.
2: Así es, así es. Bueno, muchas gracias, capitán, por estar con nosotros la mañana de hoy y ponernos al tanto de todo lo que está sucediendo o lo que sucedió en estas 72 horas que han podido el benemérito cuerpo de bomberos estar pendiente y estar prestos y listos para siempre apoyar a la ciudadanía.
4: Como no, a la orden, cuando quieran, estaremos dispuestos.
2: Gracias. Muchas
3: Muchísimas
2: gracias.
3: gracias, Capitán.
4: Dele, pase un buen día.
2: Igual.
3: Igualmente.
2: Mi querida Paulette, adivina qué, adivina qué, qué, qué,
3: Cuéntamelo,
2: qué.
3: cuéntamelo,
2: Oye,
3: cuéntamelo.
2: tenemos, por ahí mismo me voy, vámonos con nuestra otra invitada que ya está lista, por acá. Ella nos viene, hoy nos vienen a hablar de ambiente. No, y todavía, porque al cambio comercial, luego del cambio, tengo más entrevistas, mi querida Pau, porque vamos a estar hablando del Festival Coral, Infantil y Juvenil, pero esto al volver del cambio. Antes tengo. Oye, ¿pero qué pasó a esto? ¿Qué pasa por acá, hombre? ¿Por qué me ataca? A veces cuando la tecnología te ataca, te ataca. Allá la vida. Se puso
3: Que
2: loco
3: sí,
2: esto.
3: que
2: Sí. Yo tengo,
3: suso.
2: tengo. A ver, ahora me está atacando acá. Ahora no me quiere dejar hablar. Locura. Déjeme aquí.
3: Estamos como
2: Ahora
3: como que
2: sí. Sí, es que se
3: se
2: corta.
3: puso medio quejumbrosa.
2: Sí, se pone. Sí, le dan los achaques, le dan los achaques. Sí, nos encontramos con la directora de Costas y Mares del Ministerio de Ambiente, que va a estar conversando con nosotros, porque Panamá se prepara para la temporada de avistamiento de cetáceos y la importancia de promover las buenas prácticas durante esta temporada. Vamos a ver si ya la tengo lista por acá a la licenciada Digna Barzallo, que viene a conversarnos sobre este interesante tema, porque, bueno, yo no sé, ¿usted ha tenido la oportunidad, Paulette, de ver ballenas?
3: Fíjate que no,
2: ¿No?
3: no, fíjate que no. Delfines sí, infinidad de ocasiones, pero ballenas no.
2: Bueno, la verdad, le digo la verdad, es una sensación, una sensación hermosa, sobre todo que una sensación hermosa y dos, de verdad que es tan majestuoso y tú ahí es donde te das cuenta que tú eres mínimo, mínimo, a pesar de que sí, que nosotros dominamos el planeta y demás, pero cuando tú estás ante un titán tan imponente como lo es una jorobada, tú dices, chuleta, nosotros somos chiquititos, chiquititos, somos mínimos al lado de la majestuosidad de una ballena. ¿Y sabes qué es lo más bonito? Que son nobles, son tan nobles, porque ellas nada más, en un respiro voltearían cualquier barco de esos de avistamiento, cualquiera. Pero no, ellas están ahí y digo, si tú eres respetuoso, trata de no hacer ruido, trata de que la embarca, de seguir todas las indicaciones que te dan los capitanes, porque esos capitanes ya están capacitados, la gran mayoría, para llegar a acercarse a los avistamientos de ballena. Entonces, son pocas las medidas que tú tienes que tener y vas a disfrutar de un momento mágico. Imagínense, yo tuve que irme hasta Pedací, pero las puedes ver aquí mismo, en la costa, a 2 horas de la costa, de aquí de Panamá, a 2 horas. Buenos días, ¿cómo está? ¿Cómo está, licenciada? ¿Cómo anda?
5: Muy buenos días, muchas gracias.
2: Contento de tenerla por acá el día de
3: Bienvenida
2: hoy.
3: siempre. Y con
5: No,
3: todas esas
5: no.
3: buenas nuevas, ¿no?
5: Claro que sí, tenemos muy buenas noticias en el marco, pues, de, como lo dices, de las ballenas, delfines. Estamos trabajando desde el Ministerio de Ambiente en nuevas iniciativas bastante interesantes y, bueno, con una potencia en lo que buscamos, la conservación de esta especie.
2: Por supuesto que sí, por supuesto que sí. Y bueno, ya empieza la temporada, ¿no? Empezó desde, yo digo que desde mayo más o menos, finales de abril, inicio de mayo ya, Ya ellas empezaban a hacer sus movimientos de migración y demás, también para, digo, acá en aguas más cálidas, ¿verdad? Serían más cálidas las aguas del lado de
5: Sí.
2: acá.
5: Sí, correcto. Bueno, inician lo que es su migración en este momento la población del sur, el cono sur, pero están llegando a nuestros países, a nuestro país y al área, pues, algunos países de Centroamérica entre finales de junio. Esto va a depender un poco, pero pueden
2: Okay.
5: ver, comenzar a observarse desde junio. Comienza un poco más potente en julio hasta el mes de octubre.
2: Hasta
5: Podemos realmente
2: octubre.
5: tener aquí la temporada alta de ballenas jorobadas, iniciando pues este proceso de migración, y como lo dices, buscan aguas más cálidas para parte cumplir con parte de sus procesos, como es la reproducción y la amamantar pues sus crías que vienen pues a nacer en nuestras aguas cálidas acá en el Pacífico panameño.
2: A mí me ha tocado dos veces la oportunidad de verlas. Una las tuve muy de cerca en Isla Iguana. Estuve por ahí y de verdad fue, como dije hace un rato, majestuoso. Luego me pasó algo muy gracioso. También fui y era la temporada y yo dije, bueno, porque me quedé en el hotel y no pudimos conseguir la lancha, no sé qué, yo triste porque no iba a poder verlas, supuestamente. Y la naturaleza es
5: Pero
2: tan linda y tan sabia que me regaló verlas al frente del hotel. Al
5: wow.
2: frente del hotel. Yo dije, Dios mío, esto es una diosidad.
5: Eso
2: Hermoso,
5: es un
2: hermoso. Una
5: beneficio.
2: locura, una locura.
5: Correcto, es un beneficio total que se tiene y que tenemos todos al vivir aquí en Panamá, pero
2: Exacto.
5: importante, esto tiene que venir de la mano de conservación. Y es por esto que quisiéramos conversarles un poco del proyecto Pacífico Sostenible, un proyecto a nivel regional del Pacífico Centroamericano, donde están 7 países, y este proyecto está estudiando el paisaje acústico del hábitat de estas ballenas, delfines. Y también los impactos antropogénicos, o sea, esos impactos del humano.
2: Claro.
5: Y este proyecto, de hecho, tiene uno de los puntos, son 7 puntos a nivel nacional. Uno de los puntos es la Reserva de Vida Silvestre Isla Iguana, así como también el Golfo de Chiriquí, también Isla Boná, Contadora, que son sitios que tienen algún marco de conservación, como lo son áreas protegidas o zonas especiales de manejo marino costero. ¿Pero qué estudia este proyecto? Este proyecto está colocando grabadoras submarinas y está grabando ya sea sonidos de las ballenas, de los delfines, pero también el ruido de las embarcaciones y otras actividades humanas. ¿Para qué? Para entender cómo el ruido generado por estas embarcaciones puede afectar a esta fauna tan importante, y si estas áreas que tienen un marco de protección están cumpliendo con su función, que es proteger pues la vida silvestre que se encuentra dentro de las mismas.
2: Claro. Digo, la idea es que sí, que podamos disfrutar de estos avistamientos, pero de manera responsable, ¿no? Tanto tú como turista y también los tour operadores también que cumplan su parte, porque tienes que tener personal idóneo para poder acercarte a los avistamientos. Eso no es de que voy con la lancha encendida y me quedo y espérate que vamos a estar más cerca y vamos a hacerle bulla para que salgan, ni nada de esas cosas, porque ya nos hemos dado cuenta que eso altera y todo lo que es el mismo ecosistema, ¿no?
5: Así es,
2: Así
5: y de
2: es.
5: hecho el país cuenta con un marco de buena conducta para realizar estas actividades de avistamiento de cetáceos, que es importante para la economía. Muchos boteros, muchos capitanes, pescadores, o sea, realizan esta actividad y genera durante estos meses un ingreso grande
2: Sí.
5: a la economía, inyecta. Pero existen esas disposiciones donde pues tienen que respetar lo que es el distanciamiento. Ante una ballena que es de 250 metros, pero también lo que es las velocidades, que son de 7 nudos. Cuando una ballena está con una cría, no se puede observar por un tiempo tan prolongado para no poder afectar esa actividad de amamantar, esa de cuidar. Así que se reduce más el tiempo con una cría, son 15 minutos. Si no está con cría, se puede
2: Wow.
5: observar por mucho más tiempo los desplazamientos. todas estas buenas prácticas están dispuestas en las normativas en nuestro país, y pues más que todo invitar a los capitanes, a todos estos boteros, a todas estas personas que realizan esta actividad, de poder disponer de manera correcta para hacer un avistamiento responsable con las ballenas, pero también con todo ese grupo de turistas que pues muchas veces tienen en sus embarcaciones. Así como tú lo mencionas, un coletazo realmente de una ballena puede poner en riesgo la vida de estas personas.
2: Exactamente.
3: Así mismo es.
2: Exactamente. Oiga, licenciada, y entonces, recapitulando, mediados de junio, inicios de julio hasta octubre, vamos a estar teniendo estos avistamientos, o sea, van a estar acercando. ¿Cuál es el lugar más cercano, cerca de Ciudad de Panamá, donde uno puede ver estas ballenas?
5: Yo voy a decir algo que yo repito siempre, esto va a depender de dónde estés, de dónde esté la persona, pero porque toda la costa de nuestro, o sea, toda el área, perdón, del Pacífico de nuestro país, podemos avistar donde sea. Wow. Pero si estás aquí en la ciudad de Panamá, pues un lugar cercano es tomar un bote y dirigirse a lo que es el archipiélago Las Perlas, donde pues rápidamente, a menos de un poco más de una hora, pues puedes comenzar a observar una ballena. Generalmente muchas personas que van hasta Taboga, puedes tener también la oportunidad de verlo en el tramo pues hacia la isla. Puedes tener esa oportunidad, pero para tener más seguridad en el mismo archipiélago, se venden muchos tours para esta área. Igual, otro sitio, como lo mencionas, Isla Iguana, otro es importante, pero algo muy, muy importante es que estuvimos realizando bajo este proyecto unas capacitaciones para preparar más guías, más boteros. Estuvieron participando más de 50 personas en esta capacitación y estuvieron un grupo grande del área de Chame, o sea que se está preparando también Punta Chame para poder generar esta actividad, como venderla como turístico. El Ministerio de Ambiente está impulsando conjuntamente también con la Autoridad de Turismo estas actividades, y fue parte pues esa capacitación de poder generar mayor número de personas preparadas para poder hacer un avistamiento responsable.
2: Bueno, ya sabes, Pau, ya tienes lugares, te acabo de ofrecer, bueno, la licenciada te acaba de ofrecer como 4 opciones para que este no sea el año que usted se pierda a ver las ballenas.
3: Sí, la verdad es que debe ser un espectáculo maravilloso.
2: Sí.
3: Porque solamente verlo en los videos es impresionante, ahora poder estar relativamente cerca, ¿no?
2: Sí, 250 metros es casi nada. Las ve ahí mismito. Ahí mismito las ve.
3: Así mismo.
5: Sí. Wow, este es un animal majestuoso, con unas dimensiones impactantes, pues se puede degustar muy bien esta distancia, y es una distancia que científicamente está probada, en el cual pues se mantiene una seguridad hacia la especie y se puede permitir pues que la misma realice sus actividades naturales, y se pueda también disfrutar desde pues la parte turística y ver esta majestuosa especie, y los cuales pues invitamos a todos a realizarlo, pero siempre desde una forma correcta, responsable, respetando los distanciamientos, respetando lo que es también las velocidades, los desplazamientos, son hacia laterales, hacia al movimiento de la especie, nunca por el frente ni por detrás. Algo importante y que quisiera decir es que estas ballenas van con sus crías, pero también van con los machos que quieren aparearse con ellas. Y los machos son competitivos, y al tener muy cerca alguna embarcación también pueden reaccionar de una manera agresiva, que generalmente no lo son, pero puede darse porque están compitiendo para, pues, algo muy importante, la reproducción y poder asegurar la preservación de esta especie.
2: Así es. Así es. Bueno, licenciada, muchas gracias. Súper, súper, súper toda la información que nos ha dado la mañana de hoy.
3: Muy agradecidos.
2: De verdad que sí. Gracias, licenciada Digna Barzalle, ella es directora de Costa y Mares del Ministerio de Ambiente. Muchas gracias, licenciada, que tenga un excelente día.
5: Gracias, que esté muy bien.
2: Hasta saludos.
3: Luego. Pero mi querido Foncho, no te extrañe, nosotros panameñitos, vida mía, que siempre queremos ser y que los más los más, ¿cuántos no hay que se acercan de manera peligrosa también ante estos monumentos? Sí.
2: Pasa, pasa. ¡Ay, se cortó, se frició mi querida Pau! Vamos a hacer algo. Al volver me quedo conversando con ella, pero también tengo ya entrevista en la casa. Vámonos al cambio comercial. Al volver está por acá Rosa García, que nos va a conversar sobre el Festival Coral Infantil y Juvenil. Vamos al cambio comercial y regresamos de inmediato.

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13: Oye, estamos de vuelta con mucho más acá en Lo que hay que oír. Ya está hora de la mañana. Vamos a recordarle a todo el mundo que Naturgy le informa a los clientes de Barrio Colón que el próximo 3 de junio se estará realizando un trabajo de mantenimiento preventivo en la red eléctrica desde las 9:30 de la mañana a las 4:30 p.m. Este mantenimiento afectará el suministro de Costa Verde frente a Uniplaza, Top Car Watch. Todos estos lugares van a estar afectados. 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Ahora sí, Pau, ¿está por ahí?
14: Aquí estoy.
13: Ah, ya la vi. Espérese, déjeme.
14: Es que me congelé horrible y estaba hablando sola.
13: Ah, ya la vi, te quedaste hablando sola. Es que yo te escuché. Eso me ha pasado a mí varias veces, no te creas que me pasa. Es bien triste porque tú estás conversando con la persona y de repente dices, ¿dónde me quedé?
14: Ah, no, y entonces, aparte de que uno termina su oración, ¿no?
13: Ajá.
14: Entonces te quedas esperando la respuesta. Yo dije, congelada totalmente.
13: Estaba congelada. Estaba congelada.
14: Chuleta.
13: Ay, Dios mío. Bueno, Pau, pero ahora bueno. Sí, ya tenemos acá en cabina de Arca Media y de Lo que hay que oír. Ya está con nosotros por acá Rosa García. Ella va a conversar, nos va a hablar sobre el Festival Coral Infantil y Juvenil. Imagínate usted, mi querida Paulette, que...
14: Maravilloso.
13: Que es especialista y sabe esto de coros y demás, y usted tiene ese don del, el don del canto que le dieron. Amén. Una voz prodigiosa para que cantara y cautivara a la gente.
14: Muchas gracias. Sí, de hecho, la semana pasada recibí una invitación
13: para
14: este evento coral.
13: ¡Qué bueno!
14: Así que vamos a ver entonces cómo se va a desarrollar este maravilloso evento. Bienvenida.
4: Gracias.
13: Oh, hola, Rosa, buen día, ¿cómo estás?
4: Hola, ¿qué tal? Ante todo, gracias a ustedes por la invitación. Y pues sí, vengo a presentarles el cuarto Festival Coral Infantil y Juvenil en Panamá. Esta es su cuarta versión, en el que estamos trayendo pues no solo a coros nacionales, sino también tenemos a coros internacionales que pues van a estar esta semana compartiendo de talleres, conciertos, un intercambio cultural, donde también van a estar recibiendo mucho aprendizaje referente al tema.
13: Eso suena genial. Bien, cuarto festival, o sea que ya otras ocasiones ya hemos tenido esta oportunidad de poder compartir con, no solamente con otras personas, con otros coristas nacionales, sino también con coristas internacionales, ¿no?
4: Correcto. La Fundación Cultural Encuentro en realidad ya trabaja dos festivales. En este mes de junio es el Festival Coral Infantil y Juvenil, y en el de octubre viene el más grande, que es el Encuentro Latinoamericano en Música Coral, donde también traemos coros, pero coros adultos. Ya internacionalmente. Esta es su cuarta versión, pero es más que todo para niños y jóvenes.
13: ¿Qué esperamos de...? Exacto, adelante, Pau, adelante.
4: Sí, acá les comparto la agenda. Durante estos 4 días, porque inicia desde mañana, del 2 al 5, hoy estamos recibiendo, es la entrada de todos estos coros.
13: Ok.
4: Ellos van a estar desarrollando diversas actividades en... Vuelvo y repito, conciertos, talleres y espacios académicos. El concierto de apertura el día de mañana va a ser en la Casa Club de la Primera Dama, en el Parque Omar, a las 5 de la tarde. Okay. El concierto de música universal va a ser el miércoles 3 de junio en el Colegio La Salle, a las 5 de la tarde. El concierto de música sacra va a ser el jueves 4 de junio en la Iglesia San José, a las 5 de la tarde. El concierto de clausura va a ser el viernes 5 de junio en la Soca Gakkai de Panamá, en la 12 de octubre, a las 6 de la tarde. Y el taller internacional de canto coral para los jóvenes participantes va a ser en la Casa Club. El conversatorio, también va a haber un conversatorio sobre taller de dirección coral, enfoques pedagógicos para coros infantiles y juveniles, abierto a todo público. Y si se quieren registrar, pueden hacerlo a través de las redes sociales y buscan la publicación y escanean el QR. Y es totalmente accesible.
14: Una pregunta, ¿cuántos países nos están acompañando y cuáles son?
4: Este año tenemos la compañía de 2 países, Guatemala y Colombia.
13: Guatemala y Colombia, ok.
4: La tallerista invitada, que la que va a impartir la parte de la enseñanza, también es de Colombia, la maestra Claudia. También tenemos coros participantes nacionales, el coro de la Comarca 9, que nos va a estar acompañando. ¿No? De la
14: hermana. Qué bueno.
4: Y también el coro de Veraguas y ya todo lo del sector de Panamá Centro.
13: Una pregunta, ¿cuál es la menor y la mayor edad a la que yo puedo intentar o querer pertenecer a un coro?
4: Desde mi perspectiva y de lo que me han enseñado, no hay edad. Siento yo que la persona que quiera aprender...
13: ¿Viste, Paulette?
4: Que quiera aprender, mira, y tenga la disposición.
13: Sé la parte de la música que a mí me hacía falta. Alguien que me pudiera decir que mi voz de trueno podría ser parte de un coro. ¿Ah?
14: Claro que sí.
13: Puede ser parte de un coro. Tal vez no seré solista, pero yo cante ahí. Yo canté.
4: Exacto.
13: Ahí. Ahí está. Ahí. Qué bueno, qué bueno.
14: ¿Por qué no? ¿Por qué no? ¿Por qué no?
13: No sabes si encuentro mi vocación en una coral. Voy a aplicar para la coral.
14: Voy you never know.
13: Oye, Rosa, entonces, cuarto festival. Refréscanos la fecha y si puedes, nos haz una página donde podamos buscar más información.
4: Claro que sí. Voy a repetirles la agenda. El concierto de apertura va a ser el día de mañana, martes 2 de junio, en la Casa Club de la Primera Dama en el Parque Omar.
13: Okay.
4: El miércoles va a ser el concierto de música universal en el Colegio La Salle a las 5 de la tarde.
13: Okay.
4: El concierto de música sacra va a ser el jueves 4 de junio en la Iglesia San José en el Casco a las 5. El concierto de clausura va a ser el viernes en la Socaga Calle de Panamá en la 12 de octubre a las 6 de la tarde. Y los talleres van a ser igual de las 9 de la mañana hasta el mediodía para los coros participantes en la Casa Club. El Instagram, les comparto acá el Instagram para que puedan buscar más información y también escanear el QR para todos aquellos que estén interesados en participar dentro del conversatorio. El Instagram es @festivalcoralinfantilpty o PTY. Ahí pueden encontrar toda la información, las agendas y quiénes son los coros participantes.
13: Ok, ya lo saben, bueno.
14: Buenísimo.
13: Yo creo que...
14: a partir de mañana.
13: Ya saben.
4: Correcto.
13: A disfrutar de este gran festival que va a estar genial. Donde próximamente, el otro año, usted va a ver el quinto festival. Alfonso Foncho Carrasco va a estar participando con ustedes.
4: ¡Eso!
14: Why not, why not.
13: Gracias, Rosa, por estar con nosotros la mañana de hoy.
4: Gracias a ustedes.
13: Oye, mi querida Pau, adivina quién está aquí.
14: Con nosotros la única, la incomparable, the one and only, Daniela.
13: Acá. ¡Torrijos!
15: Buenos días.
13: Hola.
14: Buenos días, Chuca, ¿cómo estás?
15: Bien, ¿cómo están?
14: Bien, gracias a Dios.
15: Hola, gente, feliz inicio de semana.
14: Igualmente. Cuéntanos.
13: Cuéntanos qué hay.
15: Día Mundial de los Arrecifes.
13: Día Mundial de los Arrecifes, qué importante.
15: Y Día Mundial de la Leche también.
13: De la leche.
14: Mira tú.
13: Saludos para todos los lecheros, los que llevan la leche a la mesa de cada panameño y de cada hogar en el mundo. Ok, importante.
15: Para mantener la salud y bienestar.
13: La salud y el bienestar, ok.
15: Transforma tus pensamientos negativos en positivos.
13: Ay, mira, qué bonito.
14: Importantísimo, me encanta.
15: Comunícate de manera sana. Fortalece tus relaciones. Ten objetivos. Ten algún hobby. Y haz aire ejercicio.
14: Importante.
13: Okay, súper importante hacer ejercicio. Me parece genial.
15: Como caminar y hacer.
13: Claro, ejercicio. Hay que caminar. Claro. Si no te mueves, te llevan la hormiga. Mi abuelita siempre me decía eso, Pablo. Si no te mueves, te lleva la hormiga.
15: Dua Lipa y su novio ya se casaron en una ceremonia íntima en Londres.
13: Dua Lipa y el novio.
15: Ajá.
13: Yo nunca pensé que Dua Lipa, yo no le tenía fe a que Dua Lipa tuviera novio, pero qué bien, está bien, qué bueno.
15: Se casaron.
13: Es que ella andaba por ahí así como una niña libre, una chica libre.
14: Como perdida.
13: Sí, no quisiera decir que perdida, porque después dice que no, ahí está el Foncho hablando mal de la pelada, que no sé qué. No, pero sí andaba Bruno así como libre.
15: Bruno Mars en su gira.
13: Ajá.
15: Rinde tributo a la murga de Willy Colón.
13: ¿En serio? ¡Opa! ¿La murga de Panamá?
15: Ajá.
13: Vamos a bailar la rumba, la murga de Panamá.
14: Panamá. Oye, qué bien, me parece súper.
13: Oye, Bruno Mars, ¿ves por qué me cae bien? Ese pelado me cae bien. Bruno Mars a mí me cae bien.
14: Dicen que el hijo de Michael Jackson.
13: Sí, por ahí dice la mala lengua, no me creas a mí. No me digas bochinchoso, pero por ahí he oído eso también.
15: Adivina, Carlos Vives y Shakira celebran los 10 años del éxito de su canción La Bicicleta.
13: ¿Ah, sí?
15: Ajá.
13: ¿Ya van 10 años esa canción?
14: Rápido,
13: wow.
14: Rápido pasa el tiempo. tiempo. ¿Eh?
13: Muy rápido, Polet. Muy, pero muy rápido.
15: Wow. Amy, la hija de J-Lo, aparece con el nombre de Oscar.
14: ¿Ah?
15: ¿Qué? Tras la ceremonia de su graduación.
14: Espérate.
13: No estoy entendiendo. Quiero hacerme que no entiendo, de verdad.
14: Eso requiere una explicación.
13: Voy a revisar bien las redes para ver qué fue lo que pasó.
14: ¿Esto qué es?
13: Qué locura. Y cuéntame otro piqui por allá.
15: Estos fueron todos los piquis.
13: Chuleta, esos piquis suyos de hoy estaban calientes.
14: A mí lo que me enredó fue lo de la hija de...
13: Sí, a mí también, ese final tuvo de película de terror.
14: De terror, tú lo has dicho.
13: Ay, mi Pau, mi querida Dani.
14: Como Oscar, o sea, caigo, o sea, me desmayo.
13: Yo no sé si será Oscar por los Oscars, yo espero que sea por eso. No quiero pensar que es por otra cosa. Mi querida Pau, no hay tiempo para más. Me despido. Será hasta mañana cuando estemos con más.
14: ¡Qué locura!
13: ¡Chao!
14: Hasta mañana. ¡Chao, chao! ¡Bye, bye!
13: ¡Bye!

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0: Buenos días para la amable audiencia de Arca Media. Estamos de vuelta nuevamente, como bien lo dice Foncho. Falta que decirle al profesor que vaya acomodando estas instalaciones, porque todo parece indicar que a partir de la fecha vamos a tener que acampar acá directamente en las mañanas. Así que vamos a estar nuevamente con ustedes llevando el segmento de todo el Mundial by Tigo Sports. Miguel Ángel Cuadra, quien les saluda esta mañana en compañía de Foncho Carrasco. Foncho, ¿cómo estás, hermano?
1: Caballero ilustre, qué gusto volver a verlo.
0: La próxima vez que yo venga a la emisora voy a venir con mi uniforme de fatiga.
1: Sí, ya, ya.
0: Voy a venir con mi chaleco, mi casco. No voy a venir con ningún arma, voy a venir con un lanzallamas para tirarle fuego a la gente.
1: Exacto, exacto.
0: Pero no, hombre, no, la gente está muy acongojada con lo que pasó ayer.
1: No, claro, claro.
0: Es entendible.
1: Es lógico, ¿no?
0: Por eso digo, es entendible. Yo creo que hay mucho nerviosismo, hay mucho temor, hay mucho miedo, hay que decirlo con la palabra que es, Foncho, de que se repita la historia. Dice que quien no conoce su historia está condenada a repetirla. Y creo que nosotros tenemos que entender que hay distancias, ¿no? Y por eso siempre lo hemos señalado. Nosotros sabemos que tenemos una selección que ha crecido, que ha cambiado, que está compitiendo, que juega distinto, no lo decimos nada más nosotros desde el punto de vista de ser panameños, lo dicen los datos, las estadísticas, los números, lo dice la prensa internacional, lo dice obviamente la prensa especializada del fútbol, que Panamá ya no es el mismo Panamá de antes, pero todavía tenemos que hacer pasos de gigante para poder competir al nivel de estas grandes selecciones. Entendamos algo, amigos oyentes, nosotros somos un país, vuelvo y repito, que está tratando de hacer las cosas de la mejor manera para crecer. No somos una potencia, no somos una selección que pueda ir de tú a tú con los grandes países. Es más, cuando ustedes buscan la historia del fútbol, las veces que hemos tenido que enfrentar recientemente a las grandes selecciones, con todas hemos perdido. Recuerdo la Copa América que perdimos con Colombia, si no me equivoco, creo que fue 5-0. Ya habíamos perdido. Hace poco con Chile, con una selección alternativa de Chile, habíamos perdido 6-1. Entonces, traigo esto a colación no para hacer de esto la excusa, es para que nos demos cuenta que todavía tenemos que seguir trabajando. En nuestra área podemos decir que le estamos ganando selecciones de nuestra región, pero a nivel del fútbol global, para poder competir nos hace falta mucho todavía.

0: Que en verdad yo quisiera que la gente que está escuchando el programa se pusiera la mano en el corazón. Sí, a la sangre, con razón o sin razón, es un dicho que yo he aplicado toda mi vida y sobre todo con mi familia. Y es verdad, o sea, tú vas a tu equipo a muerte, gane o pierda. Pero seamos sinceros y seamos honestos. O sea, de verdad había una posibilidad positiva. O sea, para mí lo positivo fue uno que le metimos dos goles a Brasil. Ese para mí positivo, buscar las cosas positivas. Y la otra es que le jugamos unos primeros 45 minutos de ensueño, porque ni yo mismo me lo creía, honestamente. Y no es porque yo no sea panameño, no es, sino porque conocemos, sabemos las capacidades futbolísticas que tiene un equipo como Brasil con respecto a nuestra selección. No con esto no estoy diciendo que nosotros seamos mancos o que no podamos jugar de tú a tú, que fue lo que pasó en esos primeros 45 minutos, pero definitivamente todavía nos falta un largo camino por recorrer, como dice mi estimado Miguel Ángel.
1: Sí, yo me quedo, Foncho, con esa situación, ¿no? Yo siento que tal vez la expectativa, y yo no soy quien para decir a la gente si está equivocado o no, la expectativa de la gente era que Panamá mínimo iba a jugar de tú a tú con Brasil los 90 minutos y que íbamos a decir, ajo, esta selección sí está para competir en este Mundial. Pero es que este partido no tiene la connotación de un partido del Mundial.
0: Correcto.
1: Este partido tiene una connotación de un partido de preparación, donde tú haces ensayos que no te puedes dar el lujo de hacer en el Mundial precisamente. Y no lo digo yo, lo dijo ayer también en la conferencia de prensa el propio Carlo Ancelotti. Carlo Ancelotti ayer le cuestionaban exactamente de que si este partido lo había generado o aclarado, lo había generado más dudas. Y él dice, me generó más dudas, pero dudas positivas. Porque ciertamente me di cuenta que los jugadores que estaban en el banco de suplentes tienen la capacidad de competir para ser también titulares. Y que creo que al final eso era el mensaje. Y es lo que decíamos hoy en la mañana cuando estábamos haciendo el análisis con el profesor. Yo no veo de una forma u otra que Panamá hubiera podido escoger un primer cuadro distinto para poder competir los primeros 45 minutos de la manera que lo hizo con Brasil. Yo creo que el equipo que vimos es lo más cercano a un equipo titular que puede tener Panamá. Ah, que tuviste que sacrificar a Bárcenas a una posición que no es la suya habitual. Bueno, eso es lo que hay que hacer con los jugadores cuando tienen esa polivalencia, pedirles que hagan un trabajo adicional y Bárcenas lo pudo hacer. Ah, que se equivocó y por eso vino el primer gol. Bueno, eso está en parte del juego. Lo decíamos, cuando el arquero se equivoca, a menos que se equivoque en una toma de decisiones fuera del área o algo así, cuando te equivocas termina siendo gol. Y esa es la lamentable situación del arquero. Que si tienes un mal partido o tienes errores, tu equipo queda por debajo del marcador, que fue lo que sucedió ayer y lamentablemente le tocó a Cuti ayer. Bueno, eso es lo que hay que lidiar y evitar que esas situaciones se vuelvan a corregir. Y digo, se puedan repetir y se puedan corregir. Pero yo no veo exactamente qué otro equipo podíamos haber alineado ayer, teniendo claro que hacían falta varios jugadores que en el esquema táctico son muy importantes. Entonces, incluyendo, hubo lecturas que tal vez la gente las dio por sentadas y no son así. Fíjate, yo le explicaba en la mañana, el hecho de que Eric Davis no haya empezado de titular es un mensaje. Es un mensaje para la gente que estaba molesta, que si Eric Davis, que para qué llevas ese poco de viejos. Es que no es un tema de edad, es un tema de condiciones y de capacidades. Que la capacidad la tiene, sí, tal vez la condición no la va a tener. Puede ser para jugar a este ritmo con este nivel de rivales. Pero nadie está pidiendo que tiene que ser titular. Nadie está pidiendo que tiene que ser que juegue los 90 minutos. Tienes que buscar alternativas. Ahí estaba la alternativa de César Blackman. La gente pedía a Blackman. Lo que pasa es que en la medida que tú comienzas a hacer todos esos movimientos, te vas quedando sin recambio. Y ese recambio era el recambio que necesitaste ayer en algún momento y al final tuviste que meterlos y el equipo no se pudo recomponer nunca. Entonces yo siento que la lectura es esa. O sea, no tenemos, y es lo que yo trato de analizar, Foncho, y a los amigos que si gustan nos pueden llamar a la línea de teléfono para que puedan participar, porque a mí también me gustaría conocer cuál es el sentir de la gente en términos del juego, no el resultado. O sea, qué les gustó, qué no les gustó, porque fíjate, el resultado maquilla algo que sucedió. Los primeros 45 minutos con tu cuadro titular de Brasil y el cuadro titular que armó Christensen ayer, el partido fue parejo. Porque si alguien me decía que esperaba que ese partido terminase de la manera que terminó en el primer tiempo, bueno, entonces que me diga que va a jugar el miércolito en la lotería y vamos comprando los números de una vez. Porque nadie veía eso en el radar. O sea, yo siendo muy objetivo, no veo exactamente cómo Panamá puede competir de tú a tú con una selección de Brasil que se está preparando para también una cita mundialista. Son condiciones distintas, consideraciones diferentes, equipos distintos. Pero con ese primer cuadro de Brasil, Panamá no desentonó.
0: O sea, pero ¿qué resultado queríamos? ¿Qué resultado esperamos
1: Es que
0: nosotros?
1: yo creo que la gente tenía la ilusión de poder jugar con Brasil de tú a tú y de pronto empatarlo, así como pasó en el 2019. Terminar el partido empate. No sé en qué marcador, pero que terminara empate. pero es que era otra consideración. Y esa selección de Brasil de 2019 estaba muy lejos de ser parecida con la que jugamos ayer. También la de Panamá era muy distinta a la que jugamos ayer. Entonces, yo creo que hay que tener ese grado de análisis, no de yo no diría, Foncho, de esa identidad panameña de que nosotros siempre vamos a los nuestros. A veces hay que poner las cosas en un contexto real y aterrizar, porque eso nos ayuda también a ser realistas con los resultados. Si yo voy de visita al Maracaná y vamos a jugar con la selección de Brasil, que también tiene que jugar y presentarse ante su afición, dándole ese voto de confianza de que ellos siempre van a tener la responsabilidad de ir a los mundiales a ser protagonistas, ¿qué esperaban? ¿Que Brasil iba a jugar a media máquina? ¿Que Brasil se iba a echar atrás a esperar qué cosa? Brasil en los primeros 45 minutos intentó y no pudo. Y esa lectura es positiva. Por eso le digo, no todo fue malo. Hay que ver el vaso, o medio lleno o medio vacío. Cada que el juego no demora 45 minutos, es cierto. Pero dentro de los 45 minutos que jugamos con el cuadro titular de Brasil, mantuvimos el partido cerrado de tú a tú.
0: A mí me gustó algo que antes no veía. Respuesta. O sea, y la respuesta vino prácticamente de inmediato.
1: Sí, de inmediato.
0: ¡Pam! Nos vacunan y ok.
1: Y nosotros respondemos para atrás.
0: Y respondimos. No, ahora salimos respondones, no como antes que ay, ya nos hicieron un gol, hay que aventarse atrás y quedarse el resto de los 80 minutos en la parte atrás, todo guindado desde el poste. No pasó.
1: Se jugó
0: fútbol.
1: Exacto, se intentó jugar en la medida de lo posible con lo que teníamos, que es básicamente, reitero, con el respeto y el análisis que hay que hacer futbolísticamente hablando, no desde el punto de vista pasional, ni poniéndome el sombrero pintado, ni poniéndome y morándome la bandera panameña. El fútbol es de detalles, el fútbol es de análisis. En el análisis que nosotros venimos haciendo hace muchas semanas atrás, le estamos advirtiendo a la fanaticada panameña que se prepare, porque esto que vimos ayer en los primeros 45 minutos es lo que vamos a ver de Panamá en el Mundial. Una selección que se va a tener que replegar muy atrás para poder venir a apoyar en la defensa, va a tener que correr mucho ofensivamente, va a tener que ser efectiva a la hora de atacar, porque no vamos a tener tantas oportunidades con mucha gente atacando, porque donde eso pase, obviamente, y perdemos la pelota, como pasó ayer, nos agarra mal parado y terminan regalando espacios para que nos puedan hacer goles.
0: Ahora voy a hacer la pregunta que todo el mundo quiere hacer y que yo sé que... Bien, pero es que quiero entender. Sí. Se hizo ayer, se le regaló el milagrito a un buen par de personas que no, que ya lo metieron contigo a 5-1. Ok, dos cosas que voy a decir, y esto lo va a decir Alfonso Foncho Carrasco, tal vez me pueda estar equivocando. Ok, uno, ya vimos que son dos tipos de esquema distinto Botafogo y la selección de Panamá, son totalmente distintos. Sabemos que el chico tiene muchas cualidades, belleza, todo lo que usted quiera, pero si no es el mismo esquema, el jugador, todo va a cambiar. Esa es otra. Además, el hambre. Para mí, hambre. Yo siento que Panamá se desordenó en la segunda parte, se confió. Ah, el equipo B. Ah, dale, nosotros vamos a jugar un poquito más suave. Tú no te puedes confiar. No puedes confiarte. Y con respecto al señor Kadir Barría, la pregunta era, señor Miguel, ¿por qué no le estaba llegando la bola? Y si no le está llegando la bola, ¿por qué no la fue a buscar?
1: Mira, esa pregunta es una pregunta bien interesante, Foncho. Y
0: porque eso es lo que haría un crack, digo yo, no sé.
1: Y eso es un detalle de lo que tratábamos de explicar hoy en la mañana. Yo no voy a señalar al chico responsable de algo
0: que
1: a él no le han pedido que haga. De pronto en el esquema táctico no le dijeron, ven a hacer esto. Y él tal vez por iniciativa propia no lo iba a hacer si no le han dado esa libertad. Lo cierto es que con el equipo que Panamá jugó, la segunda parte era muy difícil tener contacto con el esférico si Panamá perdía la pelota rápidamente. Y por eso que pudimos ver poco ataque de Panamá en el segundo tiempo. Porque no había quien condujera la pelota, no había una salida clara, no había cómo salir desde el fondo. Y Panamá trataba de saltar líneas, que eso se llama cuando tú desde la defensa pones la pelota que el delantero o el atacante del extremo vaya a pelear la pelota. Y así es muy complicado jugar. Entonces, si te das cuenta, Panamá trató de hacer cambios. Y aquí lo estaba buscando precisamente para que tengamos una dimensión de los tiempos de los cambios. Porque fíjate, en los minutos que entran, Fajardo entra al minuto 46, que fue cuando ingresó con Cristian Martínez. Pero en el minuto que entra Tomás Rodríguez, entra Edgardo Fariña y entra Kadir Barría, que entran al minuto 66. Lo que quiere decir que tuvo aproximadamente 25 minutos en cancha. Pero al igual que Tomás Rodríguez y él, casi, y que Fajardo, hay que decirlo, casi no tocaron la pelota. porque la pelota no les llegaba, no tenían oportunidad de
0: llegar. ¿Por qué no llegaba?
1: Porque no había quien saliera con la pelota controlada. Entonces yo siento que en la zona media...
0: Entonces tenemos ¿dónde es el problema? El problema no es ellos, el problema es exacto, ahí.
1: El problema viene de ahí porque lo habíamos advertido. Si yo no tengo a Godoy, no tengo a Carrasquilla, que de una forma u otra hay que entender que el fútbol de Panamá ofensivamente traslada es a través de Carrasquilla. Cuando Carrasquilla no está, entonces tú tienes que buscar esa variante. Pero esa variante, ¿quién puede llegar a ser? De pronto por ahí algunos dirán Cristian Martínez. Pero seamos honestos, Cristian Martínez, por eso lo hemos dicho, aquí se ha enfocado mucho el tema sobre Kadir Barriga, que no está, pero hemos dejado de lado el análisis de los jugadores que están, que han sido convocados, pero que tienen bajo rendimiento, en el término, no porque sean malos, bajo rendimiento porque no están jugando.
0: Es que a eso eres mi pregunta, eso es lo que quiero llevar a traer a colación para que la gente entienda que no es que el chico... que no lo dejaron jugar, no, sí jugó, sí, pero no se puede jugar todo el tiempo o no se puede jugar el esquema que él está acostumbrado. Entonces no lo vas a ver brillar, exacto. No lo vas a ver brillar.
1: Y fíjate que el tema de Cristian Martínez pasa por algún tema que se nota, yo lo vi por lo menos, no sé si la gente habrá hecho la lectura igual, que yo no puedes estar en un ritmo de competencia cuando no estás jugando, tienes casi 5 meses que no juegas, porque él juega en el fútbol de Israel y desde que empezó el problema con Israel, ellos suspendieron la liga y Cristian Martínez automáticamente vino para Panamá. O sea, Cristian Martínez tiene casi desde febrero estar aquí sin poder jugar. Entonces, ¿cómo? Sí, yo puedo entrenar todos los días, pero ¿cómo juego? ¿Cómo saco ritmo de competencia si no estoy compitiendo contra nadie, no estoy jugando con nadie? Entonces, estos son temas que van a ir saliendo ahorita con la lectura que hay ya en frío de las cosas que Panamá tiene que mejorar. Porque tú tenías ayer a Carlos Harvey, que también tenía mucho tiempo de no jugar en la MLS, ayer lo pusiste a jugar de volante 5, que es muy distinto de jugar de volante 5 a jugar en defensa, porque el esquema defensivo de Panamá es más estático, él se defensa en la posición que él está, que es un defensa central. Que la gente pedía, bueno, pero ¿para qué pudieron a Fidel? Bueno, pero es que entonces si quitabas a Fidel, ponías a Fariña, que tenía 6 meses de no jugar, porque venía de lesión, o ponías a Harry, que tenías por lo menos más de 50 días de no jugar. O sea, dime con quién jugamos y te diré cómo nos vamos a ver.
0: Tú me has comentado ya 4 o 5 jugadores que tenían más de...
1: mucho tiempo de no jugar.
0: Más de 3 meses de no jugar.
1: Exacto. Entonces, obviamente el rendimiento en algún momento te iba a pasar factura. Porque fíjate, más allá de lo futbolístico, lo que yo pude apreciar del equipo de Panamá también, más del desorden que se dio en cancha, fue que el equipo se fue quedando sin aire. Sobre todo los jugadores que vienen pasando esa transición de no jugar. Y se vio el equipo lento en la salida, se vio el equipo lento en la recuperación. Fíjate que Cristian Martínez generalmente es jugador que siempre tiene esa intensidad, que tú lo ves corriendo por todas partes y peleando la pelota por todos lados y es como un pitbull. Cuando tú lo sueltas y vas a morder a todo el que lleve la pelota. Ayer le costó mucho físicamente. Mucho físicamente desde el punto de vista de que no está a ese ritmo de competencia porque no lo tiene. Entonces, son esos aspectos que hay que ver. Claro, si tú en el primer tiempo tuviste que poner casi a todos los jugadores que son tus jugadores ofensivos en un mismo plano, hacer un trabajo defensivo, como lo habíamos anticipado que iba a pasar con el Pupa Rodríguez, con el Carrió del Bárcena, tal vez no tanto así con Ismael, pero también lo intentó, y con el delantero que estuviese en punta, ya sea Waterman o Fajardo, o Tomás Rodríguez que estuviese, definitivamente los recambios que iban a entrar iban a ser para oxigenar al equipo, pero para no cambiarle la tónica. Lo que pasa es que en el momento que cambias a Bárcenas, el equipo pierde salida, ya no tenía quien saliera. Y entonces todas las jugadas iban por los costados y Brasil ya entendía que Panamá no tenía cómo jugar por dentro. Entonces, ¿qué hacían? Obviamente te dejaban que tocaras la bola al costado y apenas la tocabas te caían 2. ¿Y con quién te asociabas? Con nadie y perdías la pelota y nuevamente Brasil en ataque. Entonces te agarraba mal parado, el equipo fraccionado, en fin. Por eso le digo, yo invito a la gente que no vea el juego, o sea, ver el juego está bien, porque lo ve con los ojos que cualquier panameño lo quiere ver. Yo quiero ver a mi país ganar, siempre. Y ojo, y aquí vamos a hacer esa aclaración. Pareciera que mucha gente piensa que nosotros somos enemigos de Panamá o de los panameños. No, muy por el contrario. Nosotros aquí nunca le hemos faltado respeto a ningún jugador, nunca hemos dicho que el jugador es malo. Que simplemente hoy no están en los momentos para poder estar más de los 26 o cambiar a alguien de los 26, es una decisión del cuerpo técnico.
0: Pero usted me dijo algo, usted dijo esta mañana algo que me llena mucho de alegría, o de más de alegría, de esperanza. ¿Todavía quedan qué? 17 días,
1: correcto. 17 días para preparar el
0: 17
1: equipo.
0: 17 días, fíjate, tú entras en ritmo de competencia.
1: Es lógico que vas a entrar en ritmo de competencia porque a partir de ahora ya la connotación de Christensen cambia en términos de ver en qué áreas Panamá tiene que corregir para poder ir a competir. Una cosa es que tú lo digas y lo hables, pero otra cosa es verlo en vivo. Porque verlo en vivo te muestra la realidad cruda que a veces uno no quiere entender. Por eso yo le pido a la gente que no nos enfoquemos nada más en el resultado. Veamos el análisis del juego, la conducta, el desarrollo. ¿Nos equivocamos? Sí. ¿Tuvimos errores? Sí. ¿Se pueden corregir? Sí, yo creo que en gran medida los errores que cometimos se pueden corregir. Entonces, esos errores no se pueden volver a repetir. Pero no podemos pretender que nosotros, porque perdimos ayer con Brasil, ya vamos a ir a hacer el ridículo al Mundial. Cada partido tiene su historia. Cada partido tiene su connotación. Creo que cada historia viene escrita por sí sola. O sea, yo creo que así como pasó en el partido de la Champions, para hacer una analogía, que mucha gente daba por sentada que el PSG le iba a meter una goleada al Arsenal, terminaron ganando en penales. ¿Quién iba a imaginar que ese partido se iba a ir a penales? Cuando tú ves un equipo del PSG tan completo, tan compacto, tan avasallador, tan lleno de figuras, con ese espíritu superlativo de que habían eliminado al Bayern y que le iban a pasar por encima, que se pusiera al frente. Pero no fue así, porque cada partido tiene una historia diferente. Ah, que si lo juegan 10 veces y de pronto en 9 los golean, pero es que no fue ayer. Eso no fue la historia de ayer. La historia de ayer fue que el partido, cuando se dan los cambios, Panamá o entra relajado en el segundo tiempo y desconcentrados, y Brasil entró con otra tónica. Eso es un mensaje. Ey, en el Mundial tiene que ser la misma intensidad los 90 minutos. No es por, ay, que jugamos 45 minutos bien y en los siguientes 45 nos metieron 7 goles. Eso no nos sirve de nada. Eso es consuelo de tontos. ¿Ves? Por eso que el análisis de resultado de hoy para mí no es lo crítico. Lo crítico es el fondo. En el fondo, ¿qué fue? Que el equipo no pudo responder a la situación en los cambios del segundo tiempo. Ningún cambio dio resultado en el término de cambiar la tónica de cómo estaba jugando Panamá, ni ofensiva ni defensivamente. Y eso sí llama la atención, porque eso quiere decir que el equipo entonces estaba completamente desconectado ayer de lo que teníamos que hacer o planificar. Ah, que tú pudiste haber cerrado fila y pudiste haber metido un bloque más defensivo para que nosotros se siguieran haciendo más daño y de pronto el partido terminaba, qué sé yo, 3-4-1, pero la gente hubiera dicho, ¿para qué fuiste para allá encerrata a defenderte? ¿Ves? Cristian se trató de mantener la misma idea, pienso yo, del parado táctico, pero no hubo conjunción en la zona media. Y si la zona media no conjuga, el equipo no procede porque no tienes cómo jugar. Y los delanteros, así como tú me preguntabas, lo de Kadir Barría, ¿cuántas pelotas tocó Kadir? Ninguna. ¿Cuántas pelotas tocó Tomás? Ninguna. ¿Cuántas tocó Fajardo? Muy pocas. Si te das cuenta, no tuvieron participación en el juego. Tienes tres jugadores que no están participando más allá, estás corriendo detrás de la pelota. Al punto que si uno ve el partido, y quiero que la gente se ponga también a analizar en ese contexto, puede mantener obviamente la presión durante todo el tiempo que estuvo en cancha, casi 25 minutos a alta intensidad, corriendo detrás de la pelota. Señores, es difícil. Porque uno que ha visto tanto fútbol entiende que uno se cansa más rápido de correr detrás de la pelota que teniendo la pelota. Porque la pelota viaja más rápido que el jugador. Entonces, los jugadores de Panamá, los tres que estaban en ataque, que tenían que hacer línea de presión, ¿a quién iban a presionar si la pelota no les llegaba? Y segundo, cuando la tenía el rival, ya salían con la pelota controlada y automáticamente la tiraban a un costado para jugar. Tenía que venir a correr. No, cuando tú ves a los jugadores, los tres estaban reventados ya. Porque no tocaban la pelota y encima de eso estaban haciendo funciones que habitualmente no les toca. Entonces, eso es un detalle que hay que analizar. ¿Por qué hay que analizarlo? Porque es lo que vamos a poder ver en los partidos, sobre todo con los partidos con Croacia y con Inglaterra, que son equipos que tienen más posesión de la pelota, juegan a un ritmo distinto, tienen funcionamientos distintos al que tiene Brasil, y a pesar de que este Brasil, como lo ha dicho la propia prensa brasileña, no lo dice Miguel Ángel Cuadra, no está para poder pelear por un hexagonal. Digo, por un título, un sexto título, no está para eso. Dice, el Brasil que vimos contra Panamá no tiene ni oportunidades de competir por el título. Los primeros 45 minutos Panamá le jugó de tú a tú a nuestra mejor versión de Brasil. Ah, que no estuvo Neymar, pero no estaban ningún otro jugador suplente. Todos los que estaban eran los titulares. Que faltaban en defensa, sí, pero la defensa no fue el problema. Cuando vas a ver el contexto de lo que ellos refieren es el ataque. Dice, Panamá controló, evitó, no tuvimos tantas oportunidades claras de remates al arco. No hubo tantas jugadas de gol, que fue el portero el protagonista de ser, wow, que espérate, que es que se convirtió en el héroe con capa, ahí está Mosquera, que está salvando a Panamá, como decíamos cuando estaba Penedo, que San Penedo. No, hicieron remates, sí, pero los remates fueron controlados. La pregunta es, ¿y este Brasil para qué está? No miremos nada más a Panamá desde el punto de vista de que nosotros, por panameños, veamos al rival. Entonces, este era el rival que nos queríamos que nos exigiera. Este era el rival que queríamos medir realmente para ver en qué nivel estamos. Bueno, ese es el nivel en que estamos. Estamos lejos de competir con las grandes selecciones. Es una realidad.
0: Lo que pasa es que a veces a la gente no le gusta escuchar la cruda realidad. No le gusta.
1: La gente a veces, por eso siempre te he dicho, Foncho, que la gente a veces pierde la perspectiva de lo que estamos haciendo. Pensar que Panamá, porque clasifica al Mundial, ya tiene que ir y jugar de tú a tú con las grandes selecciones y va a dominar y va a hacer eso es una utopía, reitero. En algún futuro lo vamos a poder hacer. Dios mediante, ojalá así sea. porque vamos a tener jugadores que van a estar militando en
0: otras ligas. Hay que seguir trabajando.
1: Que van a estar jugando en otras latitudes, que van a estar jugando en clubes con más exigencia, donde se van a cuidar con jugadores de más alto perfil, de más alto nivel. Pero hoy nuestra realidad es esa. Estamos creciendo, sí, pero lo que le estamos pidiendo a la selección es dar pasos de gigantes. Le estamos pidiendo a Panamá que vaya y juegue con Brasil de tú a tú, que vaya y juegue con Inglaterra de tú a tú. Y van a salir algunos que sí, pero es que Costa Rica lo hizo, sí, pero es que Costa Rica tenía otra selección, que en el momento que lo hizo en la eliminatoria del 2014, en el Mundial, tiene una selección que casi todos sus jugadores están jugando en Europa. La gran mayoría venían a estar jugando en clubes en Europa. Algunos venían a estar jugando en la Liga Española, otros venían a estar jugando en la Premier League, otros están jugando en la Liga de Noruega, otros están jugando en la Bundesliga, otros están jugando en Escocia, otros están, y así sucesivamente. Entonces es distinta la comparación. Además de que obviamente era una selección que también venía con un trabajo y con un técnico que supo sacar la mejor versión de esos jugadores, que era Jorge Luis Pinto. Nosotros estamos viendo a ver cómo podemos hacer para que nuestra selección entienda el compromiso que hay. Fíjate, aquí yo no estoy hablando de la individualidad, porque yo veo que la gente dice que no, que yo veo los memes sacando los videos de Fidel Escobar y demás, que esa es la versión de Fidel Escobar que vamos a ver en el Mundial. Pero yo le pregunto, hasta que llegó esa jugada del gol, ¿Fidel Escobar había jugado mal? Había cometido errores Fidel Escobar jugando contra Vinicius, contra Rafinha, contra Luis Enrique, contra Casemiro, contra Bruno Guimaraes. ¿Había cometido errores Fidel Escobar? No. Ah, bueno, que te hicieron una jugada, que te hicieron un túnel y la pelota. Bueno, sí, es cierto, también puede pasar. Estás jugando contra Brasil. O sea, vuelvo y repito, o sea, esto es como si mínimo que tú me digas que cada vez que lo atacaron,
0: exacto,
1: lo hicieron hacer perder ridículo. Bueno, listo, pues. Si esa es tu lectura, yo la voy a escuchar. No la tengo ni por qué respetar ni por qué compartir, porque estamos viendo dos cosas distintas. Porque el análisis táctico es que Panamá no desentonó en los primeros 45 minutos. Si ya después tú quieres cambiar el panorama y quieres decir, bueno, lo que sea, perfecto. Si eso lo llena a usted de regocijo, perfecto.
0: Y hay que aplaudirle a la gente que no se rinde. Yo te voy a decir algo. El gol de Carlos Harvey fue un golazo.
1: Los mismos comunicadores de Brasil cuando estaban amarrando el juego dijeron,
0: ¡golazo!
1: ¡Golazo! Un golazo de 35 metros, que eso no lo... O sea, ¿cuántas veces tuve un panameño hacer un gol así? O sea, lo que te quiero decir es que siempre vemos, por eso te digo, siempre vemos lo malo nada más.
0: Exacto.
1: Pero no vemos también el esfuerzo que hay, lo digo, de un jugador que tiene casi 50 días que no viene jugando en competencia. Hace el esfuerzo por jugar una posición en la que él no está jugando actualmente en el fútbol, en el que está... Primero no está jugando y segundo eso no es la posición que está jugando, porque está jugando de central. Y le pides jugar en una posición en la que tú tienes que hacer ese desgaste, no solamente físico, sino también tienes que hacer el desgaste en equilibrio. Y que todavía al minuto que lo hace, al minuto 88, llegue con esa capacidad de poder pegarle a la pelota con esa potencia. No, menos. Entonces, ¿de qué nos estamos quejando? Esa es nuestra realidad.
0: Sí, hay que ver las cosas como son.
1: Y claro, y por eso lo digo, aquí yo no estoy hablando de un jugador en particular, estamos hablando del todo, cómo funcionó Panamá como equipo. En los primeros 45 minutos que alguien me diga que no estaba conforme con lo que estaba viendo de Panamá. Y que nos explique por qué no. O sea, ¿qué fue lo que vio que no le gustó?
0: Otra cosa que me gustó fue ver a todo Panamá el día de ayer vestido de rojo. Fue una cosa bien bonita.
1: Sí, la gente estaba activa y todos los lugares donde se pudo ver, la gente estaba metida en la historia. Que eso es bueno, Foncho. Hay que decirlo.
0: En el 1-1, el 1-1, cuando tú... 1-1 contra Brasil. Y la gente se quería aventar de los carros.
1: Porque Panamá nos echó atrás, reitero. Es muy distinto ir a jugar a estas latitudes con estas selecciones y plantear un juego donde tú vas a jugar con un línea de 5, línea de 4 y un solo atacante.
0: Exacto.
1: Y echarte atrás los 90 minutos a ver qué pasa. Y ver entonces exactamente si puedes sostener el resultado. Pero eso no fue lo que hizo Panamá. Panamá trató de hacer lo que le hemos pedido que haga, que es jugar. Que haga su juego, en su capacidad, pero que haga su juego. Si no, Christensen hubiera planteado otro equipo y hubiera puesto un equipo más defensivo y hubiéramos jugado tal vez otro sistema para que el equipo no estuviera tan adelantado y fueran las líneas más juntas. Pero Panamá trató de hacer su trabajo. Porque él entiende que este es el argumento que vamos a tener que usar en los partidos que vienen. Usted va a ver que Panamá no va a jugar de esta manera el miércoles con República Dominicana. Ojo, sin menospreciar al rival. Pero entendiendo que vas a jugar en casa, los jugadores van a tener que esforzarse un poco más para que la gente vaya por lo menos en ese grado de confianza diciendo, oye, por lo menos la cosa cambió de cara a lo que viene. Y ya el partido con Bosnia será otra historia. Ojo, que también hay que aclarar que Christensen no quería ese partido. Porque ese partido está muy cerca de la fecha de inicio del Mundial. Lo que pasa es que también hay una realidad, como lo explicamos en antes de la mañana. ¿Usted qué prefiere, que nuestra selección se prepare o que nuestra selección solamente entrene? Porque una cosa es entrenar entre ellos mismos y otra cosa es prepararse. Prepararse es hacer eso que pasó ayer. Ver dónde están los detalles que tienes que corregir. Jugando contra una selección que te va a exigir y que te va a poner a prueba. Ah, que espérate, que alguien se puede lesionar. Eso siempre va a pasar. Te puede lesionar en un entreno. te puede pasar lo que le pasó en su momento al portero de España cuando se le cayó el frasco de perfume y quedó por fuera del Mundial, y ahí empezó la historia de Iker Casillas, cuando estaba Cañizares. O sea, eso te puede pasar, pueden pasar mil cosas. Pero si nosotros vamos a ir siempre con la mentalidad negativa, entonces no hagamos nunca nada.
0: Exacto.
1: O sea, si la mentalidad nuestra es pensar que ya porque nos golearon ayer vamos a ir a hacer el ridículo, usted está en su derecho. Entonces, ¿sabe qué? No se ofusque, no se ponga bravo, no coja lucha. Ey, tranquilo, disfrute el Mundial como siempre hemos hecho. Apoya al equipo que quiera apoyar, vea los Juegos de Panamá y siga apoyando a las otras selecciones como siempre hemos hecho. Yo no creo que eso te va a robar el sueño. O sea, si yo digo que Panamá no pasa de fase y digo que voy a seguir apoyando a la selección que me gusta, que es Brasil, desde que soy un niño, ¿hay pecado en eso? ¿Por qué va a haber pecado en eso si yo siempre he seguido a Brasil? ¿Y Panamá en cuántos mundiales hay? Usted es el segundo. O sea, que digo, vamos, seamos realistas. O sea, más fácil es ver a Brasil en los mundiales que a Panamá. Pero Panamá tiene que buscar entonces la manera de ser de esto un motor para que diga, ¿y sabes qué? Estamos aquí y vamos a avanzar acá. Eso pasó con las mundiales juveniles, nada más para ponerle en contexto a la gente. Cuando Panamá va al primer mundial juvenil de Emiratos Árabes, llegamos y la cosa era la euforia porque llegamos al primer mundial. Y pasaron, si no me equivoco, Foncho, quiero equivocarme, pasaron creo que 4 mundiales previos a lo que Panamá había ido en la misma categoría sub-20. Y Panamá no pasaba de la fase de grupo. O sea, que entonces la meta, ¿cuál era? ¿Ir al Mundial? ¿O avanzar y pasar a la fase
0: llegaban,
1: de grupo? Llegaban. Y nos quedábamos ahí. Hasta que llegó Jorge y puso al equipo a jugar y llegamos a la siguiente fase. Entonces ya la cosa, tú viste que hubo un progreso. Avanzamos al siguiente paso.
0: Exacto.
1: Entonces tú dices, ¿estamos progresando? Sí, estamos avanzando. Pues que el camino se hace para adelante y para atrás también, porque si hay que regresar a recoger algo que se nos quedó, regresamos, lo recogimos y seguimos de nuevo para adelante. Entonces, no podemos pretender que ya llegamos al segundo mundial y, ojo, nos metan en el grupo de la muerte. Aquí nosotros venimos a arrancar la cabeza a todo el mundo. Ojalá esta selección nos dé una sorpresa. Ojalá. Mi sorpresa sería que Panamá haga un mejor papel que lo que hicimos en el 2018. Esa es mi sorpresa y sería mi alegría más grande, ver a mi país no desentonar en el mundial. Que podemos perder, está en el papel. Pero perdamos con las botas puestas, jugando, fuerte, entregando el 100%. Que yo diga después cuando termine el juego hoy, no se pudo hacer más porque ya no había más que hacer. Pero yo no quiero ver una selección de Panamá que se rinde, que está jugando cabizbaja, que se echa, como decimos en el argot del deporte, porque siente que el rival ya le ganó sin haber entrado a la cancha. No, ¿por qué? ¿Por qué? Si yo he visto selecciones pequeñas ganarle selecciones grandes y han sido esas sorpresas del fútbol. Mira, por lo menos ayer estaba viendo una estadística que me llamó mucho la atención. Japón tiene 9 partidos consecutivos que no pierde contra equipos europeos. Ayer Japón le ganó a Islandia. La gente dirá, sí, pero ¿quién es Islandia? ¿Que le ganó o no le ganó? Y Japón es una de las selecciones asiáticas más fuertes que hay ahora mismo.
0: Así es.
1: Si le ha ganado a 9 selecciones europeas seguido, hay un mensaje en esa historia. Incluyendo a Inglaterra, que le ganó hace poco. Nada más ahora el 31 de marzo. 1-0 también. Pero lo que te quiere decir que el fútbol cambia y de una manera u otra llega un momento donde las selecciones se hacen muy competitivas, se hacen compactas. Entonces pensemos que este resultado de ayer nos va a mandar un mensaje que esperemos que en 17 días Christiansen y el cuerpo técnico y los jugadores puedan transmitir un cambio positivo. Y que veamos el miércoles a la selección jugar distinta y que veamos el partido que sigue después con Bosnia de manera distinta, confiados en que cuando nos toque jugar con ganas vamos a tener el equipo enfocado en lo que hay que hacer. O sea, no nos veamos desde el punto de vista negativo, porque si no entonces vamos a empezar a destruir lo que no se ha construido. No hemos llegado al Mundial y ya estamos destruyendo la selección. No hemos llegado al Mundial y ya estamos despotricando a los propios jugadores que nos van a representar. Entonces ese era el objetivo, porque si hay otra solución, díganos cuál es. Ya le hemos explicado. Usted puede estar de acuerdo o no con la convocatoria, puede estar en desacuerdo o no con algunos jugadores, pero esos son los jugadores que van a ir a representarnos y eso no va a cambiarlo nadie. Entonces, ¿para qué desgastarnos en una lucha estéril que eso no va a cambiar nada? Que en el futuro, entonces que los que vienen en el futuro se ganen su puesto en la selección, que hagan el trabajo que tienen que hacer, como lo hicieron todos los que han estado antes, para entonces poder decir, ahí ¿sabes qué? Yo soy parte de la selección. No que a mí me convocaron simplemente porque yo no tenía nada que hacer y había un puesto vacío y bueno, hay que llenarlo con alguien y me dijeron a mí. No, ningún jugador de ningún deporte quiere estar así. Si yo quiero estar es porque me lo gané, no porque me lo regalaron ni porque alguien me dijo que llega porque no hay nada que hacer. Veámoslo objetivamente. Estamos teniendo buenas generaciones de futbolistas. Vamos a tener buenas selecciones en futuro. Confiemos que las cosas van a cambiar. Confiemos que todos estos chicos que hoy están saliendo a jugar al fútbol internacional, a otras latitudes, que antes no eran los que salían los nuestros, van a venir con obviamente un conocimiento de fútbol diferente, que van a tener la capacidad de poder aportar muchísimo más para la selección. Pero no seamos, o sea, no seamos directamente destructivos para con nosotros mismos. siempre lo he dicho, nosotros tenemos un país donde tenemos un país de prioridades invertidas. Esta es una oportunidad para cambiar eso, para cambiar directamente la percepción que hay para con el deporte. El deporte necesita inversión, no solamente dinero, inversión en tiempo, en evolución y en muchas otras cosas que con el tiempo esperemos que se puedan dar. Estamos mirando con la misma dirección hacia adelante. Confiemos que las cosas se van a dar. Señoras y señores, son las 11:33 de la mañana. Nos tenemos que despedir. Ha sido un gustazo compartir con ustedes esta media hora de todo el Mundial by Tigo Sport. Recuerden, nosotros los 104 partidos por la pantalla de Tigo. No tienen que estar improvisando ni buscando en ninguna otra parte. Ahí va a haber todo el Mundial directamente en una sola señal. Gracias a Foncho en los controles. Este es su servidor Miguel Ángel Cuadra. Se despide recordándoles que nos estaremos reencontrando hoy en la noche a partir de las 8 de la noche con otro programa más de La Cancha, y a las 8:30 nuestro segmento de todo el Mundial by Tigo Sport. Que tengan feliz noche. Chao, saludos.

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0: Buenos días, y siendo las 11:39 minutos, feliz almuerzo para todos, pero sobre todo feliz comienzo de mes. Estamos en el mes 6 de este año, ya pasaron 6 meses, primero de junio y también el primer lunes, primer comienzo de semana. El mejor, ¿tú cumples año en junio?
1: Yo cumplo año en junio, por eso. Para lo mí digo.
0: El mejor es octubre.
1: 29 de junio se recibe Yapi transferencia.
0: Mira, y qué fiesta sorpresa. Claro que sí.
1: Yo me
0: bueno,
1: sorprendido.
0: Un saludo a toda nuestra querida audiencia, a todos los que están conectados también por el live de YouTube. Nuestro querido Manuel, me encanta que viene corriendo.
2: Línea. ¿Cómo bueno, están comenzando este lunes?
0: Dime. Excelente. Vamos a ver la magia. Manuel en este momento va, en un minuto va a aparecer aquí sentado con nosotros, señor. Así que empiecen a contar. En un minuto lo va a aparecer aquí. Recuerden que estamos en vivo por el live de YouTube. Nos pueden ver por allí también de Arcamedia en directo y seguirnos por nuestras redes sociales. ¡Ajá! ¡Llegó Manuel!
3: Llegamos
0: rapidito. A Manuel le encanta vivir la vida a mil. Bueno, y recuerden que nos pueden sintonizar por nuestras redes sociales, @almorzandocon, @ediarlisrodriguez.
4: Mira, y Manuel, volvimos loco esto, ¿viste? Buenos volvimos locos.
0: ¿Sí?
4: ¿Y por qué no me avisaron que tenías que venir de beige?
0: Beige y negro.
1: Lo que pasa es que tú recuerdas que esto no se avisa, esto es telepático.
4: Mentalmente.
0: Hoy no te conectaste telepáticamente.
4: No, pero me conecté con el negro, ojo. Mira.
0: Claro, mira,
4: andamos. Ahí estamos con Ignacio. Ajá. Bueno, ante todo, comenzando este lunes, un lunes lleno de energía positiva, de respiración, de conversaciones profundas, recordándole a la audiencia, bueno, ante todo, gracias a aquellas personas que se acercaron el fin de semana, que estuvieron en el Soho Mall, porque llegaron varias personas.
0: Sí.
4: Fue una buena experiencia y de verdad que me les agradezco porque yo no me imaginé que iba a llegar y llegó persona de la audiencia
1: sí.
4: Nos escuchan y bueno, nada. Así que hasta es mitad de año, ya tenemos la mitad. Te voy
0: seis
4: a hacer una pregunta.
0: Meses, día 6.
4: ¿Qué has cumplido durante estos 6 meses?
5: Uy. Muy bien.
0: Es un momento para recapitular y ver esas intenciones que tuviste a comienzo de año y cada 3 meses debemos hacer ese periodo de tomarnos un tiempo, de ver lo que nos funcionó, darle checklist y comenzar a agregar más cosas a la lista porque así es, constantemente estamos evolucionando y también en la disciplina, en la motivación, necesitamos tener esos pequeños retos en el día a día. Como dice, a mí me encanta un libro que yo leí que es de productividad y decía, hay que comer el elefante poco a poco.
4: Así es, poco
0: a poco.
4: Tú tienes
0: un gran proyecto, tú vas con fases.
4: Así
0: es. Ya ahorita deberíamos estar en la tercera fase de nuestro proyecto del 2026.
4: Yo siento que voy muy bien. Bueno, ante todo vamos a comenzar y aprovechar el tiempo porque estos espacios son importantes y hoy tenemos una invitada de los días lunes a partir de esta semana porque nosotros los lunes vamos a agarrar temática y ella nos va a hablar de respiración, de movimiento del cuerpo, cómo nuestra energía fluye todos los lunes a partir del mes de junio. Uh-huh. Entonces, un fuerte aplauso a Carola Costa, que va a estar con nosotros en este mes, en esta invitación a respirar, a ser consciente.
0: Los lunes de junio.
4: Los lunes de junio.
5: Bueno, muchísimas gracias por la invitación y por agregarme a este equipo tan fabuloso, que me encanta. Pero bueno, me encanta el tema de hoy, porque es eso de las metas, de qué has hecho y qué vas a hacer. Y en el sentido de que, ok, de aquí en adelante quiero hacer taca, taca, taca, taca. Son 500 metas más. Ajá, uh-huh. Pero ¿cómo la vas a lograr? ¿Cómo la vas a lograr si tu estado interno está saturado?
0: Sí.
5: Si vives cansado, estresado, agotado, no sabes por dónde empezar, sientes ansiedad, no duermes bien, te duele el cuerpo. ¿Cómo lo vas a hacer? Y eso muchas personas lo están viviendo. O sea, es una realidad que el común denominador de las personas tienen metas, pero no saben cómo las van a lograr. Y una de las vías para poder lograrlas es regularnos. ¿Regularnos cómo? Bajar el volumen a la mente, pero también a través del cuerpo.
1: Okay.
5: Por eso es que hoy vamos a darles herramientas prácticas.
4: Eso me encanta. Me encanta porque quiero que la audiencia sepa que aquí vamos a tener los lunes en la mañana para comenzar la semana de verdad regulado. ¿Cómo son esas prácticas?
5: Bueno, sencillamente, primero tienes que tomar conciencia de cómo estás tú en este momento. O sea, si me siento bien, no me siento bien, me siento triste, estoy apagado, o por el contrario, estoy enérgico, estoy tan acelerado que las ideas no las puedo retener. Después que tú reconozcas dónde estés, Bueno, hoy, por ejemplo, voy a enseñarles una herramienta que la pueden hacer en cualquier lugar, si vas manejando, si estás en tu trabajo, si estás en tu casa, si estás cocinando, si estás buscando al pelado al colegio, lo que sea. No hay excusa para no hacerlo, solo permítanse elegirse. Cuando okay. ustedes se elijan, entonces ya, al elegirse, todo va.
0: Claro. Entonces, sí. Y es súper importante también lo que tú decías, tener el punto de partida. Para comenzar necesitamos un punto de partida, porque como lo decía nuestra querida Carola, tenemos bastantes metas, tenemos muchas cosas por hacer, pero entonces hay que priorizar lo urgente de lo importante. Eso también lo aprendí en todo este tema de gestión de tiempo. ¿Qué es realmente importante? ¿Qué es realmente urgente? Que para comenzar a hacer eso, porque puede pasar, lo podemos ver de esta manera. Tú quieres comenzar un proyecto, no sé, ya sea con tus redes sociales. Tus redes sociales, quieres ser más constante con tus redes sociales y todo eso. ¿Qué es lo primero que yo tengo que hacer? ¿Cuál es mi punto de partida? Esa falla que me está impidiendo hacer eso. Entonces, reconocerla y empezamos desde ese punto de partida.
5: Exactamente, desde ese punto de partida, porque, o sea, no es lo que haces, sino desde el estado interno en el cual lo estás haciendo. Uh-huh. Entonces, mi misión acá es apoyarte, darte herramientas para que tú puedas regular ese estado interno y puedas operar en tu capacidad top, no claro. por debajo. Y esto aplica para todo, para relaciones, familia, trabajo, todo.
0: Claro. Claro, y eso es bueno que se lo lleven, de que no tienes que hacer todo al mismo tiempo.
4: Manuel,
0: comienza haciendo lo que en realidad te toca
5: hay
0: hacer.
5: Que hacer más efectivo.
1: Exactamente. Así. Sabes que hay personas que sí me he dado cuenta de eso, que no son conscientes de la capacidad que pueden llegar a tener. Incluso ven cuando hablamos de este tipo de temas que son tan importantes e interesantes, ven eso como un sueño o como mm-hmm. una magia o como un... Es falso.
0: Algo
1: irreal. Eso le puede pasar a otro y no me puede pasar a mí. O los resultados que tiene otro no son porque él se esmeró y tuvo un éxito y se esforzó, sino que simplemente él llegó ahí de la noche a la mañana.
5: Tuvo suerte.
1: Un amigo le hizo una palanca en un trabajo y tuvo suerte. Entonces, hay personas que creen que no tienen o que no pueden llegar a construir eso.
5: Mira, es que aunque parezca del ego, no es nada del ego tomarse en cuenta primero uno mismo. Uh-huh. Todo parte de cuando tú te consigas contigo mismo, eres tú desde tu autenticidad para que puedas gestionar todo lo demás. Uh-huh. Todo, lo que tú quieras. Dinero, familia, pareja, lo que tú quieras. Viajar, comprarme una joya. Primero tienes que aprender a estar contigo.
4: Sí, y es que es tan gestionarte difícil. Tú. A veces gente dice que es tan difícil estar con uno, porque muchos sí. han creado una barrera de decir, la soledad es mi peor o es lo que me da más miedo. Eso me pasaba a mí, personalmente. Yo a veces decía, yo lo único que no quiero es estar solo.
5: Sí.
4: Era una situación que sí. hasta que yo hice conciencia uh-huh. y entendí que uno debe tener su espacio de soledad, un espacio de encontrarse y definirse. En estas herramientas, Carola, para comenzar a empezar a estar en su mismo espacio, en su presente consciente, ¿qué tenemos que hacer?
5: Bueno, elegirlo.
4: Ok.
5: Ya lo dije. Elegir hacerlo. Nadie te va a empujar, nadie te va a salvar, nadie va a venir a tocarte la puerta y decir, mira, tienes que hacer esto para que te vaya mejor. Primero, elegirlo. Eso es lo que tienes que hacer. Entonces, la primera herramienta, ¿la puedo decir ya?
4: Sí, claro, ¿verdad? Claro, claro. Claro.
0: Quiero que nos regules el día de hoy. Vamos para que después de las 12 vengamos, ¿sabes? Súper regenerados, cargados con el tema de hoy que
4: claro.
0: tenemos. Manuel tiene un tema muy importante también sí, y lo vamos a tocar después de las 12, pero regúlanos antes
4: de comenzar. Porque que mira, yo vengo acelerado, ya Díaz le está en intermedio y Manuel está más calmado. Pero entonces ahora, ¿cómo nos regulamos los tres para que la audiencia sienta la energía?
5: Ajá. Y bueno, todos los que nos están escuchando
4: claro.
5: también. Vamos a hacerlo. Puede ser en el lugar que esté. Okay. Lo único es que si están conduciendo, no cierren los ojos, por favor.
0: Vamos a no cierren los ojos y aceleren.
4: ¿Podemos respirar con los ojos abiertos?
5: Claro, por supuesto. 100%.
4: No, ojo.
5: 100%, pero, o sea,
4: ojo.
5: Tú estás vivo.
4: No, pero te estoy diciendo, porque hay gente que dice, es que si yo no cierro los ojos, no me encuentro conmigo.
5: No. Bueno, hay personas
0: que... O sea, encontrarte contigo es una cosa, respirar es otra.
5: Exacto. Ajá. O sea, hay personas que se pueden concentrar más cerrando los ojos y es uh-huh. muy válido, pero tú puedes hacer eso haciendo, cocinando, vistiéndote, bañándote, cepillándote los dientes. O sea, incluirlo en el día a día es la misión.
4: Así que...
0: Menos manejando, estaciónese, por favor.
5: No, manejando puedes respirar. Lo que no puedes respirar es cerrar los ojos.
4: Exacto. O sea, tú puedes ir manejando y vas escuchando lo que la guía que te va a dar ahorita,
5: puedes,
4: los pasos a
5: puedes hacerlo respirando.
0: Okay, ah. Ok.
5: Entonces, mira, lo muy importante, esta que les voy a dar hoy es, yo a mí me gusta llamarla olas.
4: Olas.
5: Porque es como las olas del mar.
0: Okay. Foncho, ¿estás activo?
4: ¿Estás activo, vamos, Foncho, que nos has saludado?
0: Aprender a respirar conscientemente. ¿Cómo estás, Foncho? Buenos días. Tú no saludaste a Foncho, Manuel. Foncho.
3: Yo estoy... No, lo que pasa es que Manuel entró...
0: Llegó disparando.
3: Entró como una trombadina.
4: Y te tumbé hasta el sistema. La energía estaba fuerte, por eso tengo que regularla.
3: Está bien, no pasa nada. Muy bien. Pero lo vi como jadeando.
4: Claro, porque venía corriendo allá atrás.
1: Subió dos escaleras.
4: Subí cinco escaleras, corrí.
0: Le hace falta cardio, no, ya sabes, resistencia.
4: Vamos a la del ejercicio.
5: Bueno, vamos a regular la respiración de Manuel.
4: Okay, sí. Vamos.
5: Ok, miren lo que van a hacer.
4: Ok.
5: Van a inhalar por la nariz durante 3 segundos, ¿ok?
4: 3 segundos.
5: Y vamos a soltar por la boca durante 6 segundos. Vean que la exhalación es un poco más larga. Okay. Eso tiene un cometido y la intención es hacer que tu sistema nervioso se relaje. ¿Cómo? Con el sonido, la vibración del sonido... A su vez, relaja el nervio vago, que va directamente conectado con nuestro sistema nervioso.
1: Okay.
5: Ajá.
1: Repítemelo ahí para...
5: Ok, vamos a respirar. Ajá. De esta manera. Vamos a inhalar por la nariz.
4: Tú nos vas a contar, ¿verdad?
5: Claro, okay, yo lo voy a hacer con ustedes.
4: Ok.
5: Durante 3 segundos.
1: Okay.
5: O 3 cuentas. Pero eso lo vamos a hacer mentalmente. La cuenta la vamos a llevar mentalmente.
1: Ok.
5: Y vamos a exhalar por la boca.
1: Okay.
5: Emitiendo este sonido.
1: Okay.
5: Suave.
0: 6 tiempos.
5: Suave. Ah. 6 tiempos, 6 segundos. Y okay, eso lo vamos a repetir unas 4 veces.
1: Sí, 4. Pero me gustaría que repitieras lo que dijiste ahorita, que el sonido relaja.
5: Ok, este sonido, mira cómo vamos a hacer.
1: Ajá. Ok.
5: Entonces, esto es como las olas. ¿Verdad?
4: Okay. Ah,
5: entonces, este sonido emite una vibración en tu cuerpo. Esa vibración va a estimular el nervio vago. Y el nervio vago es el responsable de regular tu sistema nervioso para que salga del piloto automático.
4: Mira, Manuel, me quedó seco.
0: Para que salgamos del piloto automático.
4: Entonces, Carola nos va a ir contando, sí, para acompañarlo, porque en este caso, por fin, Manuel Motiva se va a quedar en silencio, Ediarle y Manuel. Los tres hoy se quedan en silencio.
5: Muy importante que no les dije, cuando inhalen el aire, empújenlo hacia el estómago, hacia el abdomen, desde allá abajo, okay, no desde arriba.
1: Desde el diafragma.
5: Desde el diafragma, okay, porque te puedes hiperventilar y entonces va a hacer lo contrario.
4: Okay.
5: Entonces, bueno, cuando estén listos, ¿están listos?
4: Ya estamos listos. La audiencia también está lista. Yo sé
0: solo
4: que esto está...
0: oído.
4: Solo oído.
0: Manuel, en este momento solo oído.
4: No,
0: tú
4: la única que va a hablar es tú y no puedes dejar de hablar porque la audiencia te está escuchando y te tiene
5: no,
4: que ir.
5: No, tranquilo, okay, yo los guío. Yo los
4: dale,
5: guío.
4: Pues, tengo okay, miedo, tengo miedo, no, Manuel. No. Agarra, tómame de la mano.
0: Ve que Manuel no se puede quedar allá. Y que dale, pues vamos. Pero tengo miedo, pero dale, pero ya.
1: Ahora sí,
0: pero agárrame.
1: 2 horas
0: pero
1: más
0: solo
1: tarde.
0: Tú vas a hablar, pero vamos. Pero
5: sí,
0: ya.
5: Bueno, pero ajá. Vamos a empezar. Los que puedan cerrar sus ojos, bien. Los que no, chévere. Entonces, a la cuenta de 3, vamos a inhalar. Yo les voy a avisar, ¿ok? 1, 2, 3. Exhala. Muy bien, inhala. Exhala. Lento. Suave, suave, suave. Una vez más. Exhala. Muy bien. Inhala. Imagínense las olas del mar. Y exhala. Una vez más. Inhala. Llévalo hasta abajo el aire, hasta abdomen. Y exhala. Hasta vaciar completamente el aire. Extiéndelo, extiéndelo, extiéndelo, extiéndelo. Hasta que te quedes sin aire. Muy bien. Respira profundamente, respira profundamente. De manera regular. Regúlate. es normal si sienten frío en los dedos.
4: En los dedos.
5: De las manos o los pies. Si sienten cosquilleo alguna parte del cuerpo. Hey,
4: me sudó las manos.
5: Es normal. ¿Viste? Estás diciéndole al cuerpo, ya no, ya de esa corrida que echaste para llegar aquí, ajá, ya regulaste.
0: Ya se te fue.
4: ¿Viste?
0: Ya se te
4: fue. Y Foncho quedó en silencio también.
0: Foncho estaba haciendo la práctica, yo lo vi.
3: Sí. Oh, yo paré porque me iba a quedar dormido. Está demasiado relajado.
4: Mira, ojo, y mira que también el espacio cambió. O sea,
5: la energía cambia.
4: La energía del
5: espacio. O sea, cambias tú como persona, cambian los que están alrededor de ti y por supuesto cambia la energía del ambiente.
4: Y eso porque no, o sea, porque nosotros también tendríamos ese sistema de alarma constante, que es que sucede en nosotros.
5: Es que nosotros estamos, no, nosotros nos enseñaron el hacer.
1: Sobrevivir.
5: El hacer. y tengo que, y hacer, y hacer, sí, y hacer. Y entonces, estás haciendo el desayuno, pero estás pensando en todas las cosas que tienes que hacer después del desayuno. Y oye, que no dices, y ya va, estás picando un tomate y te fuiste corriendo, porque entonces tengo que meter la lavadora. Es un sistema en el cual crecimos. Sí. Ojo, no es culpa de nadie, es un sistema que existe. El hacer, el hacer, el hacer, el hacer. Y el hacer y el hacer, no nos tomamos ese momento de pausa. Uh-huh. Y eso es lo que requerimos. Por eso estamos en piloto automático, porque los pensamientos están todo el tiempo en lo que tengo que hacer, en lo que me pasó, en lo que tengo que hacer, en lo que me pasó. Y acuérdate que el cerebro no distingue entre lo real y lo imaginario.
4: Eso sí es importante resaltar. Cierto. La gente a veces no lo logra entender. Y ahorita que nos está escuchando, el cerebro no entiende qué es real y qué es imaginario.
1: La imaginación nos hace sufrir muchas veces más que la realidad.
4: Es eso. O sea, esa imaginación 100%. También a veces nos hace sufrir.
0: Sufrimos más por cosas que pensamos que nunca llegaron a pasar. O sea,
4: Y si observas algo ahorita en este instante, hasta nuestra conversación cambió.
5: Sí.
4: Nosotros ahorita... Que llegamos con una pausa así que... pero ven
0: yo
4: acá.
0: Estoy tan relajada. Sí, yo estoy tan relajada. Yo que creo que no
4: oxigenada.
0: Yo estoy tan relajada.
1: Y que ya...
4: Eddie Arley dijo, ¿qué? Me calmé. Y yo también, no te creas.
0: Sí. Pero yo tengo algo que sí me gusta por lo menos practicarlo en el hecho de cuando voy a comunicar, de tomarme el tiempo. Primero, no me gusta llegar a los lugares justo a la hora. Porque eso estás desregularizando absolutamente todo, el tomarse el tiempo de llegar antes y más cuando vas a comunicar, de yo sentarme en el espacio, respirar, si me puedo tomar agua, tomo. A mí me gusta conectar primero con el lugar donde yo voy a comunicar, por eso yo siempre trato de llegar, así sea 10 minutos, 15 minutos antes, 20 minutos antes.
1: Esa gente que llega tarde, corriendo,
0: pero yo estoy hablando desde mi perspectiva y desde lo que a mí me gusta y he reconocido que es importante para mí.
4: Claro.
0: Porque yo no soy funcional desregularizada.
4: Claro.
0: Yo soy una Eddie Arlis que comienza su día en oración, en calma, en tomarme mi bebida favorita, en llegar todo el día va a ser así porque lo hice intencional.
5: Claro, ya
0: a una Eddie Arlis que se levantó tarde, que se tiene que ir bañarse y vestirse. No soy
5: tolerante. Ya tú eres consciente de eso y ese sistema te funciona a ti y me parece súper. Y hablando de este tema, nosotros, bueno, en Wagnes, en mi empresa, con mis dos socias, también estamos implementando un sistema, hay un programa de optimización humana que estamos llevando a las empresas precisamente para que todos los colaboradores puedan regularse y rendir por encima, o sea, en su capacidad real, porque muchas veces rendimos por debajo nada más porque estamos en un piloto automático. Es porque tú no tengas el talento, no tengas el conocimiento, no tengas la capacidad.
4: Inviertes tanto tiempo en pensar en hacer que de repente no te permite como aclarar.
5: Entonces, eso lo estamos llevando. Es muy interesante como

0: mis alumnos, cuando yo los preparo para desarrollar una conferencia, lo primero que ellos hacen es tratar de hacer una conferencia como si fueran una tarea, como si fuera una tarea. Entonces empieza como esa lluvia de ideas y ellos mismos se empiezan a frustrar. Y yo les digo, no vean esto como una tarea. Vean cada una de sus conferencias. Yo les digo siempre, ustedes son unos artistas 100%. Porque necesitan creatividad. Entonces pongan a su cerebro en un lugar óptimo. Tú no puedes estar desarrollando una idea, algo que inspire, en una oficina blanca. No, tienes que poner tu musiquita, tómate un vino, cómate una tablita de queso. Algo
1: adecuar
0: que haga
1: tu,
0: que tú
1: tu
0: te
1: ambiente,
0: relajes,
1: tu
0: claro.
1: Entorno.
2: Sí. Y que es algo que nunca nos enseñaron, porque en el colegio también el sistema nos enseñó fue estudia hasta las 3 de la mañana, hasta las 5, tienes
0: si
2: que
0: no
2: parar.
0: Entrega la tarea más tarde,
2: mi mamá me paraba a las 5
3: y media.
2: Que
3: también influye mucho el ambiente, ¿no? El ambiente donde estás, eso es lo que estás diciendo tú, Manuel, porque capaz, mira, yo lo llamo tiempo fuera. Estamos aquí hablando, pero si no me estuviera concentrando en un momento que sientan que están saturados, también puede levantarse e ir, no sé, al lobby a esperar y seguir trabajando allá. Es como yo digo, oye, estás sentado, no te concentras, párate, sírvete una taza de café, lávate la cara y capaz lleva la computadora a otro lugar. Entonces eso ya es un tiempo fuera. Y ahí con eso la mente se resetea.
1: No, y también en estos cursos que yo vi de optimización de tiempo, decía mucho la regla de los 30 minutos. Trabajar durante un periodo de 30 minutos y tomarte un descanso de 5 minutos. Por lo menos a mí me funciona por mi déficit de atención. Entonces eso a mí me ayuda porque si no... Y el hiperfoco, estoy en ese momento de creatividad donde si tú medio me desconcentras, yo pierdo el hilo.
3: Sí.
1: Y tengo algo que puede ser el top, de que si yo no termino la frase... Por lo menos estoy escribiendo algo y no termino la frase... Yo ya no puedo seguir. O sea, ya no sé qué era lo que yo estaba haciendo. Entonces, si alguien me habla, yo es como, espera a que yo termine la frase. O si estoy coloreando, a que termine el dibujo completo. Todo lo que estoy haciendo, si estoy editando un video, hasta que lo último del video. Porque cuando voy, mi cerebro, cuando vuelvo, ya se desenfocó.
2: Se desenfocó.
3: 100%.
1: Y entonces ahí hay un error.
2: Voy saludando también a la gente que se está conectando. Pues saludo a Pedro Oliva, que está conectado también. A Rafa. A Tiago, gracias por conectarte. Si ahí quieren preguntas, ahí también estamos abiertos. Díganos,
1: aprovechen,
2: nos puede llamar 360-2036. Llamen al 360-2036 y pregunten. Aquí estamos abiertos. Todo esto es bueno. Esto es un espacio para que ustedes tengan una mejor calidad de vida. Uh-huh. Mira, aquí la gente está emocionada en el Instagram también, a través del en vivo de todo. Nosotros estamos en vivo, pues.
1: Todos también estamos en vivo por el Instagram.
2: Por el Instagram también lo pueden ver. Bueno, menos
0: esto,
2: Manuel.
0: Esto es puro IA. Esto inteligencia IA. Artesanal.
1: Inteligencia artesanal.
2: En este espacio de respiración, Caro, ¿cuántas veces podemos hacer este tipo de ejercicio durante el día?
3: No hay límite.
2: Ok, sí, porque a lo mejor la gente dice, no, es que tengo que hacerlo 3 veces como la fórmula
0: medicina.
2: Solo en
0: la mañana, en la tarde y en la noche.
2: Solo en la tarde, no.
3: No, yo creo que más que todo, cuando tu cuerpo te va a decir cuando lo
1: necesitas.
3: Cuando
1: sientas que
3: lo necesitas.
1: O sea,
3: las veces que tú creas necesarias. Si tú una vez ya te regulaste, está cool. Pero a lo mejor necesitas ese día 10. ¿Sabes? Depende de cada situación, cada cuerpo es diferente, es muy relativo, cada persona es diferente, cada situación es diferente. Entonces, bueno, por lo menos, obvio, mínimo una vez y mínimo repetida 5 o 6 veces.
2: Ok.
3: Eso sí. O sea, si vas a hacer este tipo de respiración que hoy te enseñé, que se llaman las olas del mar.
2: Las
3: es un nombre que yo
2: mar.
3: Le inventé.
1: Recuerden y anoten. Explícalo cómo es
3: mar.
1: Que lo van a hacer cada
2: nuevamente,
1: 5 veces.
2: Las olas del mar.
3: Exacto. Ahí van, inhala. O sea, a ver, una secuencia es inhalas en 3 segundos y vas a exhalar en 6.
2: Y se siente, tú escuchas aquí, yo escuchaba el mar, llegó un momento, yo diré, estaba en el mar, estaba
3: sí.
2: por allá.
3: Sí, entonces exacto. Eso es una ronda. Entonces vas a hacer por lo menos 5 o 6.
1: Lo vas a repetir.
3: Y todas esas 5 o 6, esa secuencia, pues si te hace falta durante el día repetirlo 3, 4, 5 veces, o si estás acostado ya y no te puedes dormir, tienes muchas cosas en la cabeza, pueden repetir también este tipo de respiración.
1: Claro.
2: Oh, buenísimo.
3: Esta específicamente es para regular el sistema nervioso. Entonces funciona muy bien también para dormir, para concentrarte, antes de una reunión de trabajo.
1: Exacto.
3: Antes de
1: tomar
3: una conversación difícil.
1: Una conversación importante.
3: Mira, una decisión importante.
0: Antes de montarte en un escenario.
2: Antes de montarte en un escenario.
1: Lo que sucedió el sábado fue maravilloso. A mí me encantó porque
0: espectacular.
1: Comenzamos con Carola.
2: Exacto,
1: dándonos
2: yo sabía. Eso era...
1: Esas técnicas de respiración y luego entró Manuel...
2: Y la dimos toda.
1: Con esa
2: y Manuel burlándose de mí en el público. Yo se lo voy a decir. Él me mandaba

0: Y se me decía cosas en el celular para
1: distraerme,
0: pero no
2: así
0: pudo.
2: Es la cosa.
1: Sí, pero tú no tenías el teléfono en la mano.
3: Yo estaba en el escenario en ese momento.
1: Ve, esos amigos que te quieren distraer. No, no puede ser.
3: Yo estaba en el escenario y él afuera.
1: Te estaban distrayendo. No, pero estuvo espectacular, de verdad.
0: Fue una buena experiencia.
2: Sí, me gustó bastante allí.
0: Y algo que fue interesante fue el Mago Austin también, que gracias por estar y aportarnos. Ese es el primo de Meli. Ahí tuvimos al Mago Austin también.
1: Lo vamos a traer para acá también.
0: Él tiene un almuerzo, nos va a hablar de magia y todo este tema. Y también entender de que uno no puede perder la magia en la vida.
2: ¿No?
3: Sí.
0: Entonces uno tiene que mantenerla. O sea, ver la cara de las personas así como éramos personas adultas, pero habían niños, para mí eran niños sentaditos.
2: Sí.
0: Que veían
1: no debemos perder el asombro de cuando éramos niños.
0: Yo veía niños, yo no veía adultos, yo veía niños que decían, ay, esto se logra.
2: 100%, y ¿sabes qué? Eso se logra en todos los ambientes, porque otras activaciones que he hecho, incluso hasta de noche, tú ves a los adultos así con esa carota, y después que hacen la activación, o sea, es como si la energía... Se despertara, comienzas a reírte, tu cara te cambia, o sea, toda esa estructura que tenías en tu cuerpo, no, ya te relaja.
3: Sí,
2: ya,
3: muchos tienen el mal pensamiento de que porque somos adultos tenemos que estar
0: solos. Claro.
1: No podemos perder ese asombro de cuando éramos niños. Y bueno, tus redes sociales antes
0: para
1: de irnos
0: a la pausa.
1: ¿Cuáles son tus redes sociales
2: para
1: que te
2: sigan? Mis redes sociales, en Instagram estoy como Carola Costa, sin la A. Crola Costa.
3: Crola Costa.
2: Porque hay mucha gente que se confunde.
0: Crola Costa.
2: Exactamente. Bueno, y también estamos en por Wellness Piso Center. Wellness es de uno. Ness, con doble S. Eso significa unidad. Y estamos por allí también. Ahí trabajo con mis socias.
0: Okay, ya saben. Entonces, bueno, aquí nos podemos quedar. Vamos a la pausa y regresamos. Y ahorita vamos a hablar con Manuel. ¿Y qué vamos a hablar, Manuel? Cuéntanos.
1: ¿De qué vamos a hablar?
3: De cómo decir
1: hablar.
3: Que no sin sentirte culpable.
2: Me encanta.
0: Se queda con nosotros. Aquí ya se queda con nosotros todo el día. Así
1: claro
0: que
1: sí. Quédense conectados y ya venimos.
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0: hacemos?
1: Ajá.
2: Comienza. Bueno, tú,
3: Manuel. Mira, nos fuimos en la mañana y volvimos en la tarde.
2: Ya estamos de tarde.
3: Feliz almuerzo.
4: En el futuro.
3: Feliz almuerzo motivacional para todos. Recuerda que estamos en vivo por el canal de YouTube de Arca Media en directo. Nos pueden ver por allí. Y estábamos hablando sobre regularizar nuestro sistema nervioso y salir de ese piloto automático con unas técnicas de respiración excelente con nuestra querida Carola. Y bueno, vamos ahora a seguir con el segmento de Manuel Comunica. Manuel Comunica, ¿qué nos trae
2: cuéntanos,
3: el día de hoy?
2: ¿Qué nos vas a comunicar el día de hoy?
4: Vamos a conectar esas herramientas que nos dio Carola con algo tan fascinante y a la vez tan difícil para muchas personas.
3: Ok, ¿cuál sería?
4: El decir o el saber o el aprender a decir que no sin sentirse culpable.
2: ¡Oh! ¡Poderoso! Claro, tú con experiencia en esa experiencia, ¿por qué la gente le da miedo decir que no?
5: Por miedo a ser rechazado.
3: Miedo al rechazo. Totalmente.
5: Miedo, o sea, hay muchas personas que necesitan validación externa. Creo que el 99,9%, obviamente, es parte del ser humano. Siempre queremos que nos reconozcan. Pero cuando tú te pierdes allí, entonces pierdes ese límite de decir que no. Cuando no tienes límites, pasa lo que dijo Manuel.
3: Y también puede ser, como tú dices, a sentirte culpable, o hay otras personas que es el temor a hacer sentir mal a otro.
2: Ok.
4: Es correcto.
3: También puede venir desde esa desde esa herida o desde ese sentimiento de es que no te quiero herir. Entonces, por eso no digo que no.
4: Me da pena. Te digo que sí.
3: Te digo que sí a todo.
2: A todo.
4: Y le digo que sí a todos y termino quedando mal con la mayoría.
2: Correcto.
4: Porque eso pasa.
3: Hay momentos en los que capaz dijiste que sí cuando en realidad no estabas en tu mejor momento.
4: O ni siquiera lo pensaste.
5: No te dio tiempo de pensar.
4: Exacto, porque hay muchas personas que actúan de esa forma.
5: Sí.
4: ¿Sabes? Te buscan es una respuesta por conclusión, no te preguntan. No es un, ¿será posible que tú el jueves puedas estar en el programa? No, es el jueves estás en el programa. Entonces uno como que, ¿sí o no? ¿Qué digo?
5: Sí.
4: Sí.
5: Claro.
3: Por eso es lo importante.
5: Así me cayó Manuel, no quería decirles, pero...
3: la delgada línea, pero ahí va la delgada línea entre preguntar o afirmar.
2: Yo agarré a Carola, a Carola, la luna y arranca. Ya.
3: Que la luna porque una cosa es que yo te pregunte en base a... me interesa saber si estás en tu mejor momento, si tienes la disposición, o simplemente lo estoy haciendo desde lo que yo necesito en este momento.
4: Lo que pasa es que el problema de Arly es que hay muchas personas que saben que como el decir que no es una dificultad para muchas personas, como el decir, el tener esa capacidad de decir, mira, no lo voy a hacer, entonces las personas simplemente te dicen, hazlo y ya. Y como saben que la mayoría de las veces les dicen que sí, por miedo a decir que no, ese tipo de personas lo que hace es alimentar esa habilidad de, por conclusión voy a todo. O sea, te pregunto y te voy a comprometer. Y yo sé que tú te vas a comprometer porque no me sabes decir que no.
2: Pues, entonces ¿cómo uno comienza esas herramientas? ¿Qué tenemos que hacer?
4: Mira, lo primero que tenemos que hacer es generar carácter.
2: Ok.
4: Carácter es empezar a practicar el no. De poquito en poquito. Eso no es así de una manera no es una manera contundente. O sea, tú no vas a llegar a decir que no de una vez, no. Entonces pueden haber herramientas que te funcionen para persuadir ese no, para que no sea tan difícil. ¿Por qué? Porque hay un no que es no, que es...
3: No quiero cerrado.
4: Sin dar explicaciones, pero hay otro tipo de no como en este momento estoy ocupado, tengo compromisos, en este momento no puedo atenderlo. En vez de ser tan contundente, eres
5: decir
4: un poco más
5: no
4: suave.
5: Sin decir no.
4: Exactamente.
5: Porque es que tampoco uno nunca sabe.
4: Exacto.
5: Puede cerrar esa puerta.
4: Hay personas que dicen que no con contundencia, pero hay personas que les gusta dar explicaciones para poder decir que no.
2: ¿Y cuál es la más recomendable? ¿Con contundencia o explicación?
4: Dependiendo de cómo tú te sientas cómodo.
2: Ok.
4: Yo siento que deberías tener la posibilidad de actuar desde los dos grados, desde saber con una amabilidad saber decir que no y también con contundencia. Porque hay personas que con la amabilidad te siguen insistiendo. Y te insisten, y te insisten, y te insisten, y ahí es donde llega el no rotundo.
3: Que ya te molesta.
4: Exacto.
3: Claro, ya lo haces desde,
4: no.
3: desde que estás molesto. Pero también, por lo menos, en mi caso, de lo que yo he aprendido sobre, les recomiendo un libro buenísimo que me lo leí de Walter Rizzo, que es el poder de decir no. El derecho a decir no sin dejar de ser asertivo. Y para mí es muy importante que yo lo he tomado en práctica y se llama discernimiento. Discernimiento es no actuar en automático. Hay cosas que tú tienes que responder desde la tranquilidad, desde déjame revisar, te confirmo. ¿Por qué? Porque estamos muchas veces en automático y nos estamos diciendo hasta nosotros mismos lo que tú dices. No tengo el control, tengo falta de carácter, no estoy organizado.
4: Exactamente.
3: Estoy siempre disponible. Sí. Eso también está como... Siempre porque, está disponible, en realidad.
5: O sea, también estás respondiendo si eres explosivo o un rotundo no de los que no. Estás respondiendo desde la emoción también.
3: Desde
5: por
3: la
5: eso
3: emoción.
5: Es que tienes que regularte para poder dar esa respuesta asertiva.
3: La importante es la
2: claro,
3: regularización.
2: ¿Y cómo la gente puede detectar que está haciéndolo desde la emoción? Porque de repente nosotros lo tenemos, pero otras personas no lo tienen claro.
5: Sí, bueno, cuando tú contestas explosivamente, por ejemplo, no, que ya te dije que no. O te molesta el hecho de decir que no también. Aunque no lo expreses por fuera, pero estás, qué rabia le tuve que decir que sí. Exacto. También, ¿sabes? O sea, tú le dices que
3: te,
5: sí,
3: y eso
5: pero
3: pesa.
5: Te
3: a mí
5: vas
3: me ha pasado.
5: Con
3: a mí me
5: eso,
3: ha pasado.
5: Pero es que yo no quería.
3: Yo no quería, exacto.
5: Y te llevas eso. Entonces, ahí también te estás dando cuenta que está funcionando desde allí. No es nada más, no quiero. Es también, es no hacerte valer tu autenticidad, lo que hablábamos antes.
4: Que una de esas características, por lo menos para regularizarse, o de esas herramientas para regularizarse, justo lo que decía Eddie Arliss, es el déjame revisarlo y te confirmo, pero sí tiene que haber una confirmación. Hay personas que simplemente se van
2: déjame
4: y
2: verificar,
4: déjame verificar, y
2: quedó en visto.
4: Entonces,
3: es Manuel a mí. Yo siempre, mira, yo me he hecho la piel de cocodrilo. Yo tengo piel de serpiente de cocodrilo por Manuel. Porque Manuel a mí me deja 3 días, una semana.
2: Ay, Dios mío.
3: Y yo quedo, y me responde otras cosas que tenía en su cabeza. Y yo le pongo, Manuel, no me respondiste esto de hace 3 días.
2: Y le responde.
3: Ah, pero yo me hice la piel de cocodrilo, ¿por qué? Porque yo no me tomo nada personal.
2: Es que tú estás aprendiendo.
4: Soy tu maestro.
2: Soy tu maestro de vida.
3: Y yo tu maestra.
2: Algo, claro, porque es que esto es parte y parte, porque
3: claro.
2: Hay gente que te enseña.
3: Yo no me lo tomo personal. Yo no. Eso es algo muy importante también, no tomarnos nada personal.
5: Nada.
3: Cada quien está hablando desde su momento y como exacto. Lo hablamos la semana pasada también, hay algo que debemos entender que la mujer y el hombre no somos iguales. Las mujeres a veces somos más emocionales y tenemos un ciclo de todo un mes, donde somos 4 mujeres en una, entonces pasada. Tienes que entender desde qué parte de tu ciclo. Eso yo también lo entendí cuando empecé a ver con Nuchín.
2: Claro.
3: Todo este tema del ciclo, yo tengo mi app para saber en qué tiempo del ciclo estoy. Cómo, me gusta tomarme el tiempo de respirar. ¿Cómo me siento?
2: ¿Cómo me
3: siento para ir a ese lugar en este momento? No me siento, entonces no voy.
2: Mira, así yo te voy a ser sincero. Sí. Ya
3: eso
2: yo,
3: es madurar, de verdad.
2: Yo creo que la semana pasada fue bien claro sobre ese periodo y aprendí. Yo aprendí y también le demostré a la gente que tenía conocimiento. Y uno tiene como esa experiencia de decir, ya sé por qué me está diciendo que no.
4: Ajá, sí. ¿Sí? Claro. Se ve en el lenguaje corporal.
2: Se ve en el lenguaje corporal. ¿Y cómo 100%. Tú vas detectando ese tema?
4: Mira, lo ves primero en su rostro,
2: okay.
4: Las incomodidades, el tono de voz también es importante. Cuando las personas te van expresando, por lo menos las mujeres, en el tema emocional, es increíble el cómo cómo si realmente tú eres consciente de los cambios de emociones que tienen ellas, tú empiezas a entenderlas mucho más. Y es impresionante. Empiezas a analizar cómo me está hablando, cómo se ve su rostro, qué tanto habla y si no está hablando tanto. Porque eso es súper importante. Si tú ves que una mujer te habla bastante es porque está en ánimo. Pero si es de palabras cortas, ¡uy!
3: Ahí
4: hay algo.
2: Y te pregunto, Manuel, entonces estamos en la etapa de decir que no, pero cuando estamos en una discusión fuerte, ¿es recomendable decir que no?
4: Mira, lo que pasa es que ahí yo siento que también tienes que marcar tus límites.
3: Límites.
5: Es que siempre tienes que marcar tus límites de la manera que a ti te convenga, ¿no?
4: Sí.
5: A veces no es un no. A veces es, no quiero hablar ahora. Vamos a dejarlo para después.
4: Porque también es entender cómo se van gestionando esas emociones. En la parte de la comunicación es, ahí tiene que haber un líder en la comunicación. Y el líder es quien va entendiendo cómo se va sintiendo esa energía en la comunicación que hay, en las respuestas, mira, nos estamos subiendo de tonos, vamos a tomarnos una pausa, vamos a tomarnos un break acá, lo hablamos dentro de 2 horas o 3 horas para calmar esos humos. Entonces, ya después, cuando tú calmas esos humos, después de 2-3 horitas, tú vienes más relajado y empiezas a hablarlos de la tranquilidad.
2: 100%. Mira qué interesante los dos temas del día de hoy. Es decir, que de repente yo estoy tan caliente, ¿cómo se dice eso? Efervescente. Yo agarro, respiro este ejercicio de tres. De verdad que es funcional, ¿verdad?
3: Es que esto de la respiración es para todo. Para decisiones importantes, para memorizar, para comunicar, para venir. Por eso digo que a mí me gusta tomarme el tiempo de sentarme allá afuera un rato, 5 o 10 minutos antes de entrar a conversar aquí. Porque yo no sé de qué puedo venir yo cargada y yo quiero dar lo mejor de mí también. Entonces puede ser que en el camino me tropecé con alguien, me molesté por algo, entonces capaz vengo con ese sentimiento. Entonces es como tomarse ese tiempo también. Y para las decisiones es súper importante también el hecho de respirar, que era lo que nosotros hablábamos. La respiración es para todo.
5: Y además que uno es gratis, ¿sabes? No te hace falta nada, es gratis, estás vivo. Y a veces uno está por sentado en la manera, o sea, no estoy respirando, ¿no? Pero es que yo... Es que eso es normal.
3: Soy humano, tengo que respirar.
5: Soy humano. Sí, no, pero ¿de qué manera no sabes respirar? ¿De qué manera lo estás haciendo? ¿Lo estás usando a tu favor? Uh-huh. Es gratis.
4: Exacto.
5: Hazlo. ¿Viste?
3: Es tuyo, te dieron esa capacidad, aprovéchala.
4: Otra de las cosas que también es importante es tolerar la incomodidad de los demás.
2: Okay.
4: El entender que el hecho de que la persona a la que tú le estás diciendo que no se moleste, esto no tiene nada que ver contigo.
3: Por eso, no te lo tomes personal.
4: Sí.
3: No te lo tomes personal. Para mí, yo siempre trato de usar esa frase de, te lo estoy diciendo desde mi postura en este momento, respeto, como tú me respetas, yo te respeto a ti, no te lo tomes personal. Y para mí es una señal cuando alguien se lo toma personal.
4: Sí, sí, sí.
3: Para mí eso es una señal. Eso viene de ti, no viene de mí.
5: También, es el libro de tu proceso,
4: exacto.
5: Sí.
4: También considero que el hecho de que digas que no va a terminar una relación...
3: Y si la termina mejor, porque no te está respetando.
5: La relación no, correcta. Bueno, si la terminas es porque ahí no era.
3: No te está
5: exactamente,
3: respetando.
5: Exactamente, no te respeta tu opinión.
4: ¿Sabes que una de las cosas que mi mamá
3: amistad, trabajo, familia.
5: Por eso no es que bueno ahí. A veces decir, lleva un momento, hablemos después.
4: Exacto. Sí,
5: porque desde la reactividad tampoco funciona.
4: Claro. No funciona. Mira, una de las cosas que mi mamá me dice cada vez que yo tomo un vuelo es, hijo, jamás si se le acerca a alguien... Téngame esta maletica por aquí un momento. Hay personas que se meten en problemas por decirle, no señora, sí, yo le tengo un momentico mientras cuando tú vienes a ver, estás metido hasta acá.
3: Claro, claro.
4: Tienes que saber a decir que no. ¿Por qué? Porque en esos 5 segundos de que tú estás ahí como, no, estoy tranquilo, ahí es donde las personas te agarran. No, piénsalo siempre. Piensa en esto que me están pidiendo o que... me están solicitando, realmente me funciona, me va a servir. ¿Quién es esta persona?
3: No actuar desde la emoción, todo tiene como que su espacio.
2: No, desde el
3: piloto
2: automático.
4: Desde el inconsciente.
2: Así es. Ejercicio yo creo que es... Bueno, yo te voy a ser sincero. Anteriormente yo, ojo, a medida que tú vas aprendiendo, vas desarrollando esas habilidades. Pero yo antes sí te puedo decir, me daba pena decir que no.
4: Sí.
3: Yo también, yo todo eran automáticos. O sea, yo era automático. Me ponía a hablar con todo el mundo en el aeropuerto. Y yo después cuando veía, porque me puse a ver esta serie
4: Alerta
3: Aeropuerto, yo dije, como Dios me ha salvado, porque yo bien caídísima de la mata, como decimos en Venezuela, yo echando cuentos. Voy al baño, la señora, y yo, ¿qué, señora? Y hasta yo misma, y que voy al baño. Y después un día yo dije,
2: no. Mira, sí, y claro, te voy a decir sincero, y creo que una de las cosas que es una herramienta que a veces, eso me ayudó también a decir no a las personas que no quería estar, que no estuvieran en mi vida, a decir no hasta dónde puede llegar las personas.
3: Poner límite.
2: Sí. Y yo creo que aprendí lo que tú dices, esa sutileza de poder decir a la persona no puedo para que no se sientan mal. Uh-huh. Y cuando tú desarrollas esa habilidad, tu energía, tu cuerpo, tu sensación cambia.
5: Claro. Y sabes que también hay otra manera de decir que no, pero es como dosificando tu sí. Okay. Es decir, mira, yo puedo hacer hasta acá. De aquí para adelante, no. Uh-huh. O sea, te están pidiendo un todo y tú a lo mejor no puedes el todo, pero puedes una parte. Claro. Que a lo mejor esa parte hasta te provoca hacerlo. Ajá. Entonces, mira, yo puedo ayudarte hasta aquí. De aquí para adelante ya no puedo. También es una manera de poner límites.
3: En mi último trabajo, sí. Que también a uno a veces le cuesta porque es tu trabajo, tienes que hacer todo lo que te piden, no sé qué, pero en ese momento se me dio la oportunidad, o capaz, no sé, como ya yo había evolucionado, de sentarme a llegar a un acuerdo con mi jefe. Uh-huh. Porque resulta que pasa que muchas veces quieres a un trabajador para hacer 5 tareas. Entonces ahí va el de poner límites también y de que yo le fui muy sincera. Yo le digo, ¿tú me quieres útil o me quieres a media máquina?
5: Exactamente.
3: Porque si tú me quieres útil, yo puedo hacer una cosa a la vez.
5: Así tal cual.
3: Puedo hacer una cosa a la vez. Claro, cuando tú vas a sacar salario para pagarle a 5 personas,
4: claro.
3: Me quieres pagar demasiado. A mí menos de la mitad para yo hacer... Y para mí eso es explotación, por más que lo 100%. Veas bonito, por más que veas que el trabajo, amigo, eso no está correcto.
5: No está correcto.
3: Y si tú me quieres esto así tal cual, más de ahí yo no puedo. Y bueno, te acepto este salario por esto. Entonces ahí tú dialogas. Y ahí se ve también el que tú estás poniendo tus límites y también estás siendo una persona confiable porque tienes carácter. Y carácter no es gritar.
5: No.
2: Carácter es ser asertivo,
3: carácter es tener autoestima, carácter es saber lo que quieres.
4: Saber lo que quieres y lo que no quieres.
3: Este y caso, lo que no permites también. Entonces, claro, es muy importante. Y aquí hay una reflexión del libro de Walter Rizzo, uh-huh, El derecho a decir no, que me encantaría compartirlo para dejarle también a la audiencia antes que se nos acabe el tiempo.
2: Sí, porque Mane no va a dar como resumen.
3: Pero no habla de, vamos a hablar, hay tres cosas, pero vamos a hablar de el autorrespeto y la dignidad. No puede haber amor o relaciones saludables si no existe dignidad. Walter Rizzo argumenta que tu valor personal no debe negociarse. Uh-huh. El autorrespeto exige atreverse a poner límites incluso cuando existe el miedo a enfrentar la desaprobación ajena.
4: Exactamente. Okay.
5: Muy bien.
2: En este resumen a la audiencia, Manu, ¿cómo podríamos entonces llevar esos pasos para que ellos se los lleven ya como tarea, para que sean más eficientes el decir que no?
4: Ok, primero, el decir que no está bien. Regúlate, como dice Caro. Uh-huh. Es decir, ponte consciente o sé consciente de cuando lo vayas a hacer, cuando vayas a decir que sí o que no. Y adicional a eso, ve de manera gradual sintiéndote cómodo con la incomodidad de los demás.
5: Muy bien.
2: Sintiéndote incómodo.
4: Sintiéndote cómodo con la incomodidad de los demás. Uh-huh.
3: Claro, porque viene desde ellos, no desde ti.
5: No,
2: sí, porque la persona ya le está diciendo hasta aquí puedo.
4: Ah, mira cómo te dejé con la frase.
2: Sí, sí,
5: lo dejaste
2: sí.
5: Loco.
3: Yo sé que Manuel hoy le tocó este tema.
4: Eso no fue ChatGPT.
5: No.
3: Eso fue la experiencia. La experiencia nos ha llevado las muchas veces el decir que sí y ver las consecuencias de decir siempre sí nos llevó a esta reflexión.
5: No, ¿viste? Vale, muchachones, reguló, todo lo que nos estás escuchando, hoy es el primero de junio, es lunes, es la etapa de la apertura de un nuevo ciclo. Respiren, como les
3: y
5: enseñamos
3: conscientemente
5: hoy.
2: Yo creo que
3: cosas.
2: Dos ejercicios
5: de aquí al lunes vamos a ver qué
2: exacto.
5: Pasa.
2: Dos mensajes importantes ya, o sea, ya el resumen de hoy, y creo que este lunes para mí comenzó bien, bien interesante, porque como hice como mis pausas.
3: Este mes
2: me cambió la rutina. O sea, yo hoy me di cuenta que me levanté con calma, mira, salí, tuve una reunión, llegué, a pesar de todo, cumplí el horario aquí completo, aprendí a regularme ya, es decir, que voy por un buen camino. Entonces, ustedes, audiencia que nos están escuchando, tomen dos decisiones importantes. Hagan su regulación a través de la respiración y, por último, aprendan a decir que no.
4: Así es.
2: Que vamos a despedirnos dándole a nuestras redes sociales para que nos sigan.
3: @almorzandocon y
4: @ManuelHidalgoOficial
5: y @CarolaCosta.
2: Bueno. Y no se olviden de @ManuelMotiva y @ArcanMedia. Nos vemos ya mañana.
3: Que sí, feliz almuerzo motivacional y feliz comienzo de mes también. Nos vemos el día de mañana. Bye.
5: Bye. Bravo. Abrazo.
2: Me
3: excelente.
2: Gusta.

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0: ¿Qué tal, amigos? Muy, pero muy buenas tardes. Bienvenidos a otra jornada más de Launch Deportivo. Hoy es lunes primero de junio de 2026. Estoy en compañía del señor Foncho. ¿Ah? Está en el tablero de controles. Les habla su amigo de siempre, Hipólito Murillo, para hablar, para conversar de deportes en estos 90 minutos que tenemos disponible para todos ustedes. Por acá también está el comentarista, un hombre que ha dedicado toda su vida al fútbol nacional, el señor Noel Gutiérrez, que ya en breve lo vamos a presentar. Hoy vamos a estar hablando de fútbol, claro que sí, es la Copa del Mundo, que ya está en acción, ya muchos equipos están teniendo partidos amistosos. El director de este programa, el señor José Adelelmo Lemos Jiménez, anda en una emisión oficial por unos días, así que por supuesto que vamos a compartir con todos los que nos acompañan a la audiencia. Seguramente en algún momento se sumará el amigo José Rodríguez, por ahí Diego Lara. Pero mientras tanto, nosotros vamos a ir entrando en materia y le damos la bienvenida al señor Noel Gutiérrez. Noel, toca y muévete. ¿Cómo estás? Saludos, buenas tardes, bienvenido.
1: Muy buenas tardes, Hipólito. Buenas tardes también a toda la mesa, a todos los que están en controles, a toda la afición, bueno, y en este caso el fútbol. Creo que hay mucho que comentar del partido que realizó la Selección Nacional de Panamá contra el pentacampeón Brasil, lo hablábamos antes, así que aquí estamos para compartir con todos ustedes, Hipólito, y a ver si podemos hacer algo con este partido que pasó la noche de ayer.
0: Sí, la verdad es que mucho se ha hablado, Noel, acerca del resultado, pero yo creo que hay que analizar el partido por partes, ¿verdad? Lo que ocurrió en el primer tiempo, lo que ocurrió en el segundo tiempo, los cambios que hizo Christiansen, la alineación titular ha sido como que el tema del día desde ayer en horas de la noche, en redes sociales, hoy toda la mañana, y va a continuar el tema porque bueno, ya a Panamá le queda un partido de despedida aquí el día miércoles ante el equipo de República Dominicana. Luego viaja a Estados Unidos, a la ciudad de San Luis, Missouri, para enfrentarse al equipo de Bosnia y de allí emprender su periplo a la Copa del Mundo, que es en la primera parada va a ser en Toronto, Canadá. Así que eso hay que analizarlo. A ver, Noel, yo decía y comentaba, yo estaba observando el partido con algunas amistades, que el equipo que se presentó en el primer tiempo es más o menos una radiografía de lo que vamos a estar viendo el primer día o el debut de Panamá en la Copa del Mundo frente al equipo de Ghana el día 17 de junio. Y digo yo que es así, excepto por allí quizás la inclusión de Carrasquilla, si es que está a tiempo, después de esa lesión que todos vimos en el final del fútbol mexicano. Pero en líneas generales, lo que presentó el técnico Thomas Christiansen con un Cuti Mosquera en el marco, en la zona defensiva encabezada por Coto Córdoba, Fidel Escobar y Andrés Andrade, Murillo por derecha, Blackman por izquierda, en el medio del campo estaba Harvey. Habría que ver quién suma Thomas Christiansen acompañando a Harvey, si a Coco Carrasquilla o a Aníbal Godoy, si se recuperan y bueno, qué variantes pudiera haber, si Mael Díaz, Bárcenas, José Luis Rodríguez y Fajardo en punta, que es lo que yo creo que va a presentar Thomas Christiansen frente al equipo de Ghana, porque ya tenemos que ir mirando y analizando lo que va a ocurrir el 17 de junio, Noel, más allá del resultado ese que se dio ayer, que lo vamos a desmenuzar en breve, cuando tú empieces a participar, y lo que ocurra con Dominicana y Bosnia, pero es la realidad que tenemos nosotros en este momento. Buenas tardes, bienvenido.
1: Sí, Hipólito, creo que haces un buen inicio con el tema de la alineación, ¿no? Primero el 5-4-1, los jugadores que ya mencionaste en la alineación que presentó Thomas Christiansen, versus el 4-1-4-2-3-1 que presentó Brasil. Entonces, nosotros enfocados en lo que hace Panamá. Tú mencionas la alineación en cuanto a la posición de Harvey, Bárcenas, que fueron por dentro, Puma y el extremo Ismael Díaz, que fueron los jugadores que estaban por fuera. Pero la gente habla siempre del primer tiempo. Es algo que nosotros venimos escuchando cada vez que Panamá tiene algún partido en donde hace algún primer tiempo muy bueno y luego entonces no logra consolidar o sostener el rendimiento en cuanto a la consistencia del juego, ¿no? Entonces, yo sí pienso de que hay otros jugadores. Tú sabes que hace semanas, antes que dieran la lista de 26, la gente hablaba incluso de 30, ¿no? Entonces,
0: correcto.
1: Sí, entonces, Hipólito, fíjate que esto es muy interesante porque nosotros vimos que Brasil cambia 9 jugadores en el primer tiempo. Hizo cambio, 9 jugadores y el equipo fue increciendo, fue creciendo, fue consolidándose. El técnico brasileño entendió de que tenía que darle más velocidad a la pelota. La línea defensiva nuestra tuvo una muy buena primera parte, sin embargo cometió algunos errores muy puntuales, principalmente Bárcena. Cuando hablo de línea defensiva, hablo de sistema defensivo. Hubo una equivocación y luego en una habilidad, en una jugada personal, Vinicio logra vulnerar la saga con un movimiento hacia adentro. Entonces, ¿qué tanto nosotros podemos entender que tenemos la alineación de 11? ¿Qué jugadores se pudieron haber quedado por fuera? La máxima del fútbol dice que siempre el mejor jugador es el que no juega. No jugó Carraquilla y no jugó Godoy. ¿Cómo entra en el 11 titular? ¿Realmente tenemos 26 jugadores para la Copa del Mundo o tenemos 15? ¿No?
0: 15 sí, jugadores. Mira, aquí una pregunta sumamente interesante, porque es que, como tú mencionas, Brasil, el Brasil de la primera parte es un Brasil diferente al que jugó en la segunda parte. Acuérdate que lo que vimos de Brasil en primera parte son más o menos el 11 titular que va a estar en su debut contra el equipo de Marruecos. Pero los otros muchachos que ingresaron en la segunda parte son los que quieren tener un puesto como titular. Y ellos dieron un extra, un adicional, a diferencia de Panamá, que, como tú lo mencionas, es decir, ayer cuando Christiansen hizo los cambios para darle minuto a los otros jugadores, llámese Kadir Barría, llámese por allí Roderick Miller, entre otros jugadores que entraron a jugar en el segundo tiempo, el equipo se desarmó totalmente, se partió. Entonces,
1: correcto.
0: El propio Fulo Martínez, que es un jugador que estamos acostumbrados a ver, y sí se le nota a Fulo Martínez la falta de ritmo. No sé si le alcanzará para la Copa del Mundo, porque en la ausencia de Carrasquilla, en la ausencia de Godoy, quizás uno hubiese pensado el hombre del medio campo es Fulo Martínez, pero estaba bastante fuera de ritmo. Por lo menos eso es lo que presentó hasta cuando él entró en el terreno de juego. Y uno se pregunta, ¿cuánto? Digo, obviamente que en la Copa del Mundo tú no vas a ver tantos cambios así como se hizo ayer, porque se transformó un equipo en la primera etapa y un equipo en el segundo tiempo. Sin embargo, sí va a haber una ventana de 5 cambios. Entonces, va a depender mucho del ritmo físico, la resistencia física que tenga el equipo versus cómo está planteando Panamá el partido en un momento determinado, en la Copa del Mundo, que es el primer partido contra Ghana, que creo que para mí es el partido como más, digamos, que más cercano a la realidad nuestra, mi estimado Noel Gutiérrez.
1: Lo que pasa, Hipólito, que tú dices algo muy importante. Nosotros enfrentamos a Brasil. ¿Qué tanto es diferente Brasil con Inglaterra? Un gol. ¿Qué tanto es diferente Croacia con Brasil? Un gol. Brasil-Inglaterra, un gol, la diferencia, ¿no? Pongamos que Croacia y Brasil tengan un gol de diferencia. Son dos equipos muy parejos. Entonces, Ghana, ¿qué tanto? ¿Cuál es la diferencia de Ghana con Brasil? 2-3 goles, pongámoslo así. ¿Cuál es la diferencia de Brasil con Panamá? 2-3 goles, 4, que el partido quedó 6-2. Entonces, desde esa perspectiva nosotros tenemos que entender, porque fíjate, en el análisis yo hice algunas anotaciones anoche y veía yo de que el análisis táctico muestra que el partido tuvo dos fases completamente distintas debido a la intensidad física y la rotación masiva de jugadores. Lo que dices tú, no va a haber tantos cambios a la hora de enfrentar un partido de fase de grupo en el Mundial, ¿no? Entonces, tiene que consolidar 11 jugadores, no tenemos 26. Ya no hay que pensar en tantos jugadores, sino en los 11. Enfocarnos en los 11 y quiénes son las variantes. Dependiendo de la necesidad, porque te puede pasar que hay algún...
0: Mirando lo que ocurrió ayer, por eso voy a reiterar el comentario que hice al inicio. Mirando lo que ocurrió ayer, yo pienso que allí entrarán dos jugadores más para el once titular. No sé, es Carrasquilla probablemente, si está a tiempo y el señor quizás adelantar un poco más a Bárcenas, y habría que ver quién es el titular, si Ismael Díaz o el señor José Luis Rodríguez, y entonces Fajardo en punta, que es el hombre de confianza de Tomás Christiansen, que es lo que yo veo. Yo no sé que si tú, como conocedor del fútbol, también pues miras algo diferente, porque es la realidad. O sea,
1: Mira,
0: nosotros no tenemos mucho de dónde escoger, a diferencia de Brasil, que te presentó un once titular igualito en la segunda parte.
1: sí, pero son apuntes muy, muy importantes que hay que analizarlo, porque fíjate, nosotros llevamos seis centrales. De los seis centrales tuvimos tres en la primera parte, mantuvimos los centrales, sin embargo, nos marcan seis goles. ¿Dónde está la falla? Quiere decir que hay una falla defensiva, pero en el sistema defensivo, ¿no? En el acompañamiento, en los desdobles, digamos, en la cobertura, en el bloque bajo, porque sí se vio vulnerado, le dieron mucha velocidad, se abre mucha brecha en la línea defensiva y eso hay que corregirlo. Hubo dos goles en la primera parte y un gol de Panamá. Entonces, yo creo que el golpe tempranero, según lo que yo tenía anotado, condiciona un poco. Sí, a una pérdida que tuvo Edgar Joel Bárcena y la precisión de Casimiro, ¿no? Vinicius Junior aprovecha en ese momento y marca un gol, desnuda la deficiencia en la marca individual. Fíjate que estaba viendo por trazos del partido de que el uno contra uno, por ejemplo, de Michael Amir Murillo con Vinicius, Michael Amir Murillo superó en muchas fases del partido el uno contra uno. El problema era en la inserción que hacía Vinicius, porque siempre no desbordaba, sino que iba en pro del área, o sea,
0: Paquetá
1: buscando
0: hizo
1: el área.
0: lo que quiso con nosotros.
1: Correcto. Entonces, yo creo que aquí habría que anotar primero la capacidad de reacción que tiene Panamá en la primera parte, luego del gol en un minuto, y logra reaccionar. Se sienta bien en el terreno y trata de manejar el partido, logrando un 2-1. Ese 2-1 es importante, pero la consistencia de ese 2-1 tiene que ver mucho con el planteamiento del técnico. El técnico tiene que sostener a los jugadores. Fíjate que la gente habla mucho del aspecto físico. Vimos los bloques físicos, el aspecto técnico, el aspecto táctico. Pero hay un elemento que también juega y que yo creo que no le hemos prestado mucha atención. Y quisiera compartirlo contigo, Hipólito, y con todos los oyentes. Y es el tema psicológico, el tema mental, cuando te enfrentas a una selección como esta, porque ahora vas a enfrentar a Inglaterra. ¿Qué pasa si, y cuando vamos a la zona mixta, vimos primero la reacción de los jugadores, todos los jugadores, y está bien, porque es una vez en la vida que te vas a encontrar
0: Con Neymar
1: encontrar con
0: Junior.
1: los jugadores. No, te vas a encontrar con Neymar y Vinicius, y te vas a encontrar con todo, Casimiro y todo, y tú quieres una foto con ellos. Pero te voy a explicar ahora para que entendamos un poquito, porque eso se
0: ¿Te
1: entrena.
0: pasó alguna
1: Entonces,
0: vez, Noel?
1: en el. Bueno, yo mira, sinceramente no tengo camisa, porque nunca cambiaba camisa, porque agarraba yo una bronca cuando perdíamos los partidos. Le pasaba lo mismo a Alfredo Poyat. Más bien peleábamos entre nosotros cada vez que pasaba, porque teníamos muchas limitaciones. Entonces
0: Claro.
1: no era de cambiar ni de y tuve la oportunidad de tomarme muchas fotos con muchos amigos y
0: Bueno, en
1: los
0: ese tiempo no
1: mantengo
0: había
1: hasta
0: muchas
1: el día de
0: cámaras
1: hoy.
0: tampoco, ¿no? Además.
1: No había mucha cámara, entonces era más bronca que otra cosa, pero lo que te quiero decir es algo muy puntual con el tema físico, técnico, táctico y psicológico. Por ejemplo, si yo quiero fortalecer el cuádriceps, yo voy a trabajar un poquito de potencia, la fuerza, el preparador físico trabaja, pero la mente también se trabaja. Vimos la reacción de Panamá. La zona mixta, muchos de los jugadores decían, es que tenemos que entender que somos Panamá, estamos aceptando que somos Panamá, que somos muy inferior a
0: Pero
1: Brasil,
0: ese
1: primero,
0: comentario
1: desde el
0: quiere
1: punto de vista
0: decir.
1: mental. Los jugadores luego de.
0: Sí, pero el decir eso,
1: Ajá.
0: el decir eso que somos Panamá, te disminuye. Cuando tú te. Ok, yo sé que el rival es
1: No.
0: superior, pero no lo digas.
1: No, está bien, porque tenemos. Ahora te voy a explicar por qué. Y vamos a compartirlo y quiero que estés muy atento a lo que te voy a explicar, porque estoy hablando del plano mental.
0: Claro.
1: Se entrena la parte física, se entrena la parte mental, se entrena la parte táctica. Y mira, nosotros, y esto es un llamado para ver hasta qué punto la selección élite, porque te vas a encontrar con Inglaterra. Inglaterra tiene a Harry Kane, tiene al otro. Entonces cuando llega y dice, uy, el fulo, Harry Kane, no, que es un monstruo.
0: El Radford de Barcelona.
1: Entonces ya desde el punto de vista mental estás manejando la información no muy adecuadamente. Entonces mira, nosotros, y fíjate, nosotros, te voy a leer algo que yo saqué un extracto, tenemos la amígdala cerebral, es una pequeña estructura con forma de almendra ubicada en lo profundo del lóbulo temporal del cerebro, siendo el núcleo principal del sistema límbico encargado de procesar las emociones. En el fútbol de alta competencia, esta estructura actúa como el auténtico termómetro emocional del jugador, activándose de inmediato ante la presión de cualquier situación de juego, llámese un penal, la hostilidad de la grada o el peso de un error cuando te equivocas, pues te puedes venir abajo. Entonces, la clave de la eficacia psicológica y el fortalecimiento mental no radica en intentar anular esta respuesta, lo cual es biológicamente imposible, sino en entrenar su regulación. Cuando un futbolista comprende dónde nace esa señal y aprende a interpretarla, no como una amenaza que lo paraliza, sino como una inyección de adrenalina que lo enfoca, logra transformar el miedo en anticipación y la frustración en agresividad competitiva sana. Domar la amígdala mediante el entrenamiento invisible, visualización, respiración y control de foco permite al atleta mantener la lucidez táctica, la precisión técnica bajo escenarios de máximo estrés, convirtiendo el instinto básico de supervivencia en pura resiliencia deportiva. ¿Qué te quiero decir con esto? Que la parte mental, cuando tienes equipos que en los papeles son muy superior a ti, tienes que entrenar lo que te vas a encontrar en el campo de juego. Por eso te decía, podemos sacar una foto. Y te voy a poner un ejemplo. Durán iba a pelear con Ken Buchanan. Y la pregunta que le hacen a Durán, ¿qué vas a hacer con Ken Buchanan? Lo voy a noquear.
0: O sea, ya estaba convencido de que ese era el objetivo, independientemente de dónde viniera el campeón.
1: Durán iba a pelear, sube de peso, sube de categoría. Esto es desde el punto de vista científico, psicológico. Te estoy hablando de la amígdala cerebral y la importancia de este enfoque. Y si tenemos nosotros un equipo preparado psicológicamente. Durán se fue a pelear con este, ¿cómo
0: con
1: se Sugar llama?
0: Leonard, que lo tiró, Montreal, Canadá.
1: No.
0: Ah, con Tommy Hearns. Cuando peleó con Tommy Hearns. Tommy Hearns.
1: No, antes él gana un campeonato donde él noquea a uno que era más grande que él y todo. David Moore.
0: Ajá, David Moore, sí.
1: Durán se va con David Moore y Durán le dicen, este negro está mucho más grande, tiene mucho más músculo que tú, yo lo voy a noquear.
0: O sea, su mentalidad está preparada con esta...
1: Exacto. ¿Qué te quiero decir?
0: De lo que acabas de leer, ¿no? con la lectura, con su cerebro está preparado para enfrentar a un rival sabiendo que su objetivo es ese. El objetivo de Panamá... Exacto. Ayer sabiendo que estaba disminuido, es la que me quieres, digamos, expresar.
1: Sí, lo que te digo es que Panamá se tiene que preparar porque veo que hay como que hay mucha, digamos, mucho conformismo, ¿no? Entonces tenemos que ir preparados porque estos son rivales élite, rivales muy superiores a nosotros. El jugador dice, somos Panamá, pero ser Panamá no significa que tú te entregues, ¿no? Porque ahora mismo estamos en un nivel de mundial. Quiere decir que si Durán en su momento disminuido físicamente, en tamaño, en alcance, tenía en la cabeza, porque ¿qué hace la amígdala cerebral? Administra los miedos, administrar los temores y lograr que el atleta vaya preparado desde la visualización al escenario que se pueda encontrar.
0: Hay que trabajar más la amígdala cerebral del equipo panameño. ¿Quién trabaja esa parte? ¿Un psicólogo deportivo, el técnico, la motivación? ¿Quién lo hace?
1: Correcto. Lo hace el equipo completo, desde la información que recibe el jugador. Por ejemplo, hasta el utilero. Que yo tenga un utilero que esté incluso distribuyendo el equipamiento, digamos los uniformes y todo, y que el utilero sin que yo me dé cuenta, siendo el técnico, le dice al jugador, uy, ahí está Rafinha, ahora Rafinha te baila. Ya esa es una información negativa que le está llegando de forma negativa al jugador. Entonces, por eso todo hay que regularlo, todo, todo. El fisiólogo, el preparador físico, todos tenemos que estar de acuerdo en que la información que recibe el jugador es que somos tú a tú y que somos Durán. Somos Durán, que yo le voy a pegar. No, Ken Bucana, le pegaste a Esteban de Jesús, te voy a coger y te voy a noquear. Le dijo Durán. No, yo quiero ser campeón del mundo. Yo quiero ganar el primer partido en un mundial. Es el mensaje que tienen que tener los jugadores, ¿no? Yo quiero hacer un buen papel en la fase de final del mundial de fútbol. Pero yo sí siento como que hay
0: flaqueza en ese sentido, ¿piensas tú en Panamá con la actitud del jugador?
1: Yo lo veo como que hay que tomar y hacer un enfoque muy, muy, muy fuerte en el tema mental del jugador.
0: Pero entiendo lo que me quieres decir, pero ¿cómo trabajar esa parte dentro del equipo? Y es lo que te preguntaba anteriormente, porque digo, viene la Copa del Mundo, todos estamos pensando, y entre eso me incluyo, que el equipo de Ghana, en el papel, ojo con lo que estoy diciendo, no estoy diciendo que nosotros vamos a ganar o qué, pero que en el papel luce el equipo al que Panamá puede sacarle un resultado positivo, llámese hasta un empate, diría yo. Entonces, ¿cómo trabajas esa parte? Porque lo que viene después de Ghana ya, tú lo entiendes que los rivales son superiores y que te puede ocurrir lo que pasó en el día de ayer, Noel. O sea, ¿cómo tú agarras, Christiansen? Por ejemplo, vienen ellos de Brasil ahora, se van a concentrar en el hotel de la localidad, van a ir a su entrenamiento mañana, luego el partido el día miércoles y viajan a Estados Unidos. Pero durante toda esa convivencia que tiene el técnico con los jugadores, me refiero al técnico porque es como la máxima autoridad, ¿hay dentro del equipo alguien que te habla y te dice, hey, no te sientas disminuido, tú puedes dar lo mejor de ti? Que si bien es cierto, el rival tiene mejores condiciones, no sé, o mejores resultados históricamente que tú, pero tú puedes prepararte y dar lo mejor de ti. O sea, no te caigas mentalmente. ¿Quién hace ese trabajo, Noel? Porque yo entiendo lo que tú me quieres mencionar, que el equipo no ha reaccionado. Bueno, nosotros somos Panamá y por eso Brasil nos metió 6.
1: Sí, y es una actitud que tenemos que cambiar, porque nosotros podemos llevar esa misma actitud ya predispuesta ante Inglaterra y podemos decir, no, nosotros somos Panamá y listo. Fíjate, carencias conceptuales. Este es un trabajo de todo, del cuerpo físico, de arqueros, de todos. Porque si nosotros revisamos un poquito el partido ante Brasil, que tenemos que tomarlo como referencia, hay carencias conceptuales y fatiga. ¿Qué pasa? El fondo físico panameño a los 54 minutos comienza a mermar. Yo estaba viendo, anotando y decía...
0: Pero empieza a mermar, Noel, empieza a mermar por la cantidad de cambios que se hacen. ¿No te parece? Y pregunto yo porque...
1: Sí, pero fíjate, hay errores muy puntuales. ¿A qué atribuye los errores puntuales? Yo estoy tratando de... Hipólito, y tú, usted tiene una capacidad increíble. Y los oyentes que nos están escuchando vamos a poder definir qué pasó. Mira, yo tengo una anotación donde yo veo que 54 minutos hay una se cae el equipo físicamente. Si el partido dura 90 minutos...
0: No te puedes caer.
1: No te puedes caer. En un nivel alto, élite, como Brasil sostiene y hizo 9 cambios, pero sostiene su rendimiento, incluso le sube la velocidad a la pelota, atacando mucho más por los costados. Entonces, si nosotros nos caemos a los 54 minutos y un error de salida de Orlando Mosquera, que recibe una pelota de Andrés Andrade, y no sabe en el momento cómo reaccionar y le regala la pelota básicamente al atacante brasileño, que termina en una acción técnica muy, muy, muy depurada, en un gol que realmente no debió ser. Este gol, el tercero, es el que hace que el equipo se venga
0: se desmorone.
1: Un error como esto te cuesta moralmente. Exacto. Entonces, ese fue el 3-1. A partir de ahí, el orden táctico se rompe por completo. Ya teníamos la variante. Entonces, Nosotros tenemos que entender desde el punto de vista de la estructura táctica que nosotros no podemos desordenarnos en el Mundial, que tenemos que mantener
0: Sí,
1: la
0: y
1: rigurosidad del sistema
0: ese es
1: y
0: un
1: la
0: tema muy
1: táctica.
0: complicado, Noel, porque es que es la parte que yo menciono, porque mucho se habla y yo he escuchado mucha gente de la región de nuestra, de CONCACAF, bueno, pero es que el jugador panameño tiene un resto físico grande, fuerte, es un jugador con muchas características físicas, saben pegarle a la pelota, cómo han mejorado en eso, pero esa parte mental, porque los resultados así lo dicen. Una vez que el equipo se cae, le cuesta mucho levantarse. Y mira, si tú te pones a observar los partidos de la eliminatoria, Panamá siempre estuvo ganando sus partidos. O sea, no estuvo perdiendo los partidos y cuando estuvo perdiendo los empataba. Es decir, pero una vez tú estás dominando o sea, el partido está empate, te caes, el equipo le cuesta levantarse, Noel. Oye, por ahí está Lemo Jiménez. Buenas tardes, Lemo. ¿Cómo estás? Saludos.
1: Tardes.
0: Señor Jiménez, ¿cómo estás? Saludos.
1: Bueno,
2: Tiene el micrófono abierto, Lemo.
3: Sí, es que estábamos ahí con el.
0: Ah, está
3: Ahora sí me
0: también
3: están
0: Diego Lara.
3: cumpliendo.
0: Saludos a Diego también. No me
2: Correcto.
0: había percatado
2: Estoy
0: de eso.
2: escuchando, estoy aprendiendo de Noel. Lo que está hablando Noel es muy interesante.
3: Sí.
1: Saludos, ¿ah? No lo había visto aquí, pero un placer verlo, saludarlo.
2: Saludos. Mira, voy a colaborar con algo que es lo que yo veo de
3: Me
2: la
3: copian
2: selección
3: ahí,
2: de
3: me copian
2: Panamá.
3: ahí, nada más para saber. Sí,
2: Sí,
3: seguro,
2: está
3: aquí alto y
2: clarito.
3: claro. Ahora
2: Clarito.
3: bien.
2: Algo que yo vi de Panamá, ok, al 54 se cae Panamá. No, Panamá simplemente ese error de Cuti Mosquera psicológicamente los tiró abajo. Sí, está bien. Pero una cosa que yo sí quiero recalcar y creo que Noel no me va a llevar la contraria en esto. Tenía mucho tiempo que yo no veía el jugador panameño físicamente

0: a las bandas y después los espacios en el medio. El gol ese que cae, el tercero, no, el cuarto gol, fue al espacio totalmente. Eso también hay que recalcarlo y no sé, Panamá no supo defender eso en su momento. Y era mucho más rápido Brasil después de esos 9 cambios.
1: Yo le voy a poner antes de que entiendo, ya tienen que ir a ver si
2: A
1: sí, a
2: la
1: la
2: pausa.
1: pausa. Sí, pero quiero ir para dejarla picando. Resumirlo en el lenguaje popular. No somos coteja. Así como una vez, es un cuento que se dice cuando el equipo de Colón en béisbol era superior a los equipos del interior.
0: Correcto.
1: Entonces estaban jugando allá en el estadio, en un estadio en Los Santos. Primer episodio, corredor en base, piden un picheo hacia adentro, jonrón. Después el juego va transcurriendo y en un momento dicen que era Olmedo Solé, que era jugador manager. Le dice, oye, que hay que picharle con cuidado después de un tercer jonrón del mismo, de estos morenos fuertes de Colón. Y le ha dicho uno que está ahí que, mira, hemos pichado para adentro, jonrón para el izquierdo. Hemos pichado en el medio, jonrón para el centro. Hemos pichado para afuera y jonrón para el real derecho. Yo he escuchado muchos análisis, pero me parece que adornamos demasiado para decir simple y sencillamente, no somos coteja de Brasil, no lo somos.
0: Es correcto.
1: Ciertamente, Panamá peleó hasta donde le alcanzó digamos, la parte
2: El
1: física, pero era
2: oxígeno.
1: como cuando, sí, era como cuando Roberto Durán iba minando a los boxeadores poco a poco, llegaba el momento que ya se entregaban, porque era demasiado el ataque. O sea,
0: Correcto.
1: Brasil, ¿qué pasa? Los de Brasil salieron a buscar su titularidad. Los
0: Sí.
1: que salieron, pues ellos más o menos piensan que son los titulares.
0: Sí,
1: Los
0: sí, sí.
1: que vinieron al segundo tiempo vinieron primero a despedirse de su gran afición, cual, a ver, ¿cómo se llama? Cual Coliseo Romano. ¿Cuál Coliseo Romano? Estaba lleno el estadio. Cada uno quería impresionar a cada uno de los aficionados que estaban allí. Entonces apretaron el pie en el acelerador. Hola y adiós. Nosotros tenemos uno que otro. A Blackman, que está en Europa. A Murillo, que está en Europa. De pronto a Andrade, que está en Europa. Si lo podemos contar. Brasil. Fíjense, nosotros de a vaina contamos 26 países y ahí tenemos un problema de nivel. Brasil se da el lujo de dejar un montón de jugadores que están en Europa por fuera, porque es que no somos coteja. Y ayer estaba, esta mañana estaba Cuadra estableciendo su análisis, me parecía muy perfecto, muy correcto en eso, muy adornado de que lo que estoy diciendo más escuetamente. Yo lo entendía perfecto y es verdad. Ahí la gente molesta con Cuadra, que Cuadra, lo que pasa es que estaba perdonando. Fue en la mañana en Panamá en directo con el profesor, que no, que había que culpar, porque es que los aficionados aquí en Panamá tienen una clase de mangongueo con los jugadores extraordinarios. Entonces, por eso es que Bolillo encontró ese apoyo en los aficionados, que aquí los aficionados le gustan en fútbol, en béisbol no. Cuando es la selección de béisbol, así pierdan un campeonato con los Yankees. Tienen que ganar porque es que la historia, yo sé qué historia, pero cuando es el fútbol, extrañamente, de un cierto tiempo para acá, el aficionado es exageradamente mangongueador de los jugadores. Ahí estaban escribiendo que Miguel tenía que culpar a Christiansen. ¿Culparlo de qué? Si es que no somos coteja, por amor a Dios, entiéndalo. Y eso es lo que nos va a pasar. Hasta donde va a tratar de evitarlo, pero Inglaterra está a ese nivel, Croacia está a ese nivel. El único partido que yo creo que se puede pelear, no porque de pronto el nivel de nosotros, sino porque tienen un pleito allá interno y es gana. Pero y si no, tampoco es que hay que molestarse porque esto es un mundial. El nivel del área de nosotros nos dio para estar por encima de los que están al área de Costa Rica, de todos sus equipos están, Panamá está por encima, pero una vaina es Centroamérica y una vaina distinta es Brasil, pero es que no lo quieren entender porque, ah, no, es que lo que pasa es que hace poniendo a

0: Fidel. Había que ponerlo. ¿Cuándo lo va a poner? Si Fidel venía de estar en, digamos, en bajo por razones obvias de una lesión, que si no ha jugado, qué sé yo, que le expulsaron, tenía que probarlo en estos juegos. En la misma situación pasó con el propio. El que goleó. Tenía que probarlo en los. A Harvey tenía que ponerlo allí, porque ¿en qué otro momento lo va a probar? Pero la gente, como son mangongas. ¿Se acuerda?
1: Señor mangonguero, tenemos que ir a la pausa.
0: Ya rapidito para terminar. Diego, cuando decía, oye, deje mangonguear chiquillo. Bueno, los fanáticos son exageradamente mangongueadores de los jugadores. Y quieren de todas maneras que culpemos a Christensen. Pero es que no entienden que Brasil es Brasil y nosotros somos
2: y
0: Panamá.
2: Christensen, yo sí le voy a aplaudir algo a Christensen, que fue la manera en que puso a Bárcenas a jugar. Lo retrasó un poco para suplir un poco lo que falta sin Coco Carrasquilla. Y eso es totalmente de Christensen.
1: De eso vamos a hablar después de la pausa, porque tenemos que analizar todos los temas. 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Señor Poncho, vamos a la pausa. Cuando estemos de vuelta, venimos con más. Oiga, hay bastante lluvia, parece. Se quiere caer el techo aquí, señor Poncho.
0: Pausa. ¿A qué campo ya?
1: Sí, pausa, regresamos.
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4: De vuelta estamos, amigos oyentes, aquí en Lunch Deportivo para seguir conversando. El tema del momento, ya se acerca el arranque de la Copa del Mundo. Estamos a 10 días de que inicie el Mundial y a 16 días de que Panamá haga su debut en la Copa. Señor Jiménez, nuevamente, buenas tardes, bienvenido.
5: ¿Cómo está el asunto? Aquí está un alumno suyo, hágase para acá. Estoy en una pausa en el comentario, hágase más para acá.
4: Ah, sí, sí.
5: Carlos Pérez, le empataron el juego a su movimiento, qué sopa.
6: Buen partido, buenas tardes, Hipólito Ortiz, a todos los que están aquí en la mesa. Hipólito Morillo, que vamos a la gran final de la Liga Solo Periodista el día sábado. Buen partido hasta el momento, Lemos, lo que hemos visto en esta serie Caribe Kicks. Buen nivel, niños ya de 13 años también. Hay buenos equipos, los federales, las águilas, los bucaneros también. Yo creo que un torneo bastante competitivo donde vamos a ver una gran selección de Panamá que se va a jugar a hacer el Caribe Kicks, sea en México o en Venezuela. Es lo que hemos entendido.
4: Oye, Lemo, me da mucho gusto. Lemo, me da mucho gusto saludar a mi hermano. ¿Ah? Sí, Carlitos Pérez, ¿cómo estás? Saludos. Me da mucho. Siempre lo voy a decir porque es un hombre que estuvo con nosotros en otro medio de comunicación y la verdad que ha crecido bastante. Me alegra mucho eso, ¿eh?
6: Gracias. Hipólito, yo siempre lo he dicho, usted fue el primero que me dio la oportunidad en radio, lo recuerdo muy bien. Me dice, Hipólito, Carlos, vente para acá, vamos a conversar de deporte. Eso nunca se me va a olvidar. Las primeras oportunidades, Lemos Jiménez con Hipólito Murillo, que siempre estuvo ahí conmigo, aconsejándome, Carlos, así, aquí, acá. Y le digo algo también, Lemos, con Hipólito fue la primera vez que comenté partido de fútbol con Luis Carlos Bailey. Nunca se me va a olvidar esa gran experiencia. ¿Se acuerda, Hipólito?
4: Sí,
6: en
4: señor.
6: El estadio de ¿dónde fue? Eso fue en el estadio acá de la Universidad de Panamá.
4: Correcto.
6: La Universidad de
4: domingo,
6: Panamá.
4: Un domingo.
6: Exactamente, un domingo estuvimos por allá, nunca se me olvida eso, y después de ahí salimos a comer, y el señor Hipólito invitó también.
5: ¡Pagó! Oiga, ¿quién juega ese número? Entonces la fecha, porque eso no ocurre, no, mentira. Él sí es pagadín a veces. Oye, entonces, gracias. Ya ahorita en campo esto va a demorar como una hora, más o menos.
6: Eso es lo que están diciendo, ya van a entrar a secar el terreno de juego. El partido está en la parte alta del cuarto episodio. 5-5 va a ser llena por RBI, pero los Lobos cierran.
5: Lobos de Cerro Viento contra literal San Antonio. Es el duelo de toda la vida.
6: Duelo del sector. Wow, se pone interesante esos duelos, Lemos. Y más en sectoriales.
5: Es como Plaza con Chorrillo, una cosa así.
6: Igualito. Tauro Árabe también.
5: Sí, es un duelo. Gracias. Y después le voy a dar más detalles al respecto. Pero bueno, miren. Yo he escuchado muchos que no les gustan que Blackman sea por la izquierda. O Blackman por la izquierda, o Murillo va por la izquierda. Ese es un cambio necesario porque no hay forma que alguien me pueda explicar que David sea en el titular de primer juego, por ejemplo, y que tú sientes a uno de los dos que están en Europa. No tiene sentido. Yo no lo entiendo. No soy tan inteligente.
4: Esa parte, y es una que yo le había comentado a Noel. En el caso de Blackman, que ayer fue titular por la izquierda, le decía yo, y creo que Noel está de acuerdo conmigo en eso, para mí va a ser titular. Os digo, obviamente, este es un primer partido terminando de foguearse Panamá, porque todavía le falta Dominicana y le falta Bosnia antes de ir a partido oficial ya con Ghana. Pero esa alineación que salió ayer, le decía yo a Noel, que es más o menos la realidad de lo que vamos a tener el 17, quizás entre Carrasquilla y suban un poco a Bárcena y sea titular Fajardo.
5: Es que lo demás, evidentemente, dependiendo de los jugadores que se van a reponer. Carrasquilla, por ejemplo. Pero reitero, Marcelo, dicen, señor Noel y Diego, que Marcelo no era lateral izquierdo, ni carrilero izquierdo en función de los tres backs. Y llegó a esa posición porque habían dos armadores, dos diez. Alguien dijo eso, no, yo te necesito allá, porque tú tienes que adecuar, esto no es un club que tú puedes llamarte, no, él consígueme un zurdo ahí para que me ataque las bandas, esta es la selección, y no es que tú consigues zurdos ahí en la farmacia, eso tiene, eso, ¿me entiendes? Pero, eso es una cosa que nace o no nace, por es eso que así es que creo yo, para mí, honestamente, pero yo no soy el técnico, para mí el que ataca mejor por la izquierda de los dos es Amir Murillo, pero inclusive tengo mi duda sobre Blackman por la derecha, me parece que tiene más fuelle, pero bueno, creo que los dos deben jugar a la par, no me puede dar lujo de tener uno sentado y que el otro acá de plaza, tengo que decirlo así, juegue, no tiene sentido para mí. David, con la edad que tiene y el fútbol que está jugando, le alcanza para entrar de recambio o situaciones complicadas del juego, pero los tres partidos que son los que van a jugar para más obligatoriamente, tienen que ir, como dicen en el béisbol, tienen que ir los caballos.
7: Cambio así fuera. Es, así es, que tú no puedes dejar dos tipos que están jugando en Europa, uno siendo campeón allá en su liga, el otro con un buen nivel en el Besiktas, tú no puedes dejarlo. Para poner a los del fútbol local, que hay que decirlo, no es el mismo nivel. No es el mismo nivel. Y Davis tiene que entrar como revulsivo para controlar el balón, para bajar en un momento que se necesite más control de balón, a lo mejor entre Davis, pero de lo contrario, tienen que poner a Blackman. Y no hizo mal partido. El tipo tiene como 10 pulmones, Blackman. Dios, cómo corre.
5: Tiene el nivel para subir y bajar físicamente.
7: Que una locura que lo que hizo ayer.
5: Pero no él sabe, porque no él sabe que el jugador se tiene que adecuar a lo que plantea el técnico en circunstancias especiales en una selección. Lo ha jugado. Así que yo no sé, he escuchado por ahí algunos amigos míos que no, que de ahí debe jugar David. Pues entonces sentamos a Murillo o sentamos a Blackman. No, la verdad es que yo no sé de fútbol.
7: ¿Cuál es su opinión, Noel? ¿Cuál es su opinión, Noel, de esto que estamos hablando ahorita?
8: Escuchándolo, se abren dudas, ¿no? Se abren dudas. Y yo le decía a Hipólito, Diego, comenzando el programa, también Lemo, nosotros estábamos mirando cuando en la escalinata del canal de Panamá, de la Administration Building, hablaban de 26 jugadores. 26 jugadores. Y hablaban de cuatro reservas, invitados, incluso la gente hablaba de invitados y hay que llevar no sé a cuántos jugadores. Nosotros no tenemos, y lo dije hace un rato, 15 jugadores tácticamente conformados. No tenemos. Hoy se están dando cuenta, pero los periodistas, los aficionados, claro que tenemos el derecho de pedir a todos los jugadores, y vimos lo que hizo Brasil. Volvemos a reiterar. Nosotros incluso escuchamos al técnico cuando dice que no pone a Jorge Gutiérrez porque acababa de jugar un partido de Copa Suramericana, Libertadores, no sé qué jugó con el equipo de
7: Sudamericana.
8: Entonces, sus declaraciones nos dice de que tiene en consideración a Jorge Gutiérrez como lateral. Sin embargo, pone a Blackman, de pierna cambiada, que tampoco es malo, porque puede tener algún tipo de efecto desde el punto de vista táctico o individualmente tratar de contrarrestar a algún jugador que venga también a pierna cambiada o que tenga inserciones. Eso es, desde el punto de vista táctico, un criterio muy, muy particular del entrenador. Nosotros después vimos también que el equipo se cae físicamente, hablamos de la parte mental. Correcto. Nosotros vimos que Fidel Escobar no tuvo un rendimiento sostenido desde el punto de vista físico, que se viene hablando mucho y es normal, pero las decisiones las va a tomar el técnico. Es cierto que el técnico no lo podemos culpar, pero sí es el responsable de los jugadores que él lleva y de los que él va a colocar y de las variantes que tenga que hacer. Entonces, yo sí me sostengo en el tema de que físicamente tenemos que evaluar bien. Nosotros, por ejemplo, cuando un técnico quiere hacer algún tipo de trabajo de presiones, tiene que tener algunos elementos científicos dentro de la consideración de lo que pretende. Por ejemplo, el VO2, si tengo un promedio de VO2 muy óptimo, entonces yo pudiera utilizar algún tipo de digamos, de presiones, ¿no? Independientemente cómo las quiera hacer. Pero sí vimos de que hablamos que a los 54 minutos el equipo se cae. Se cae de lo físico y se cae de lo táctico. Y comienzan los errores. No se oxigena bien, no llega bien, se toman malas decisiones. Y entonces eso tiene que ver con muchos aspectos. Por eso yo digo que al final, ahorita hablamos de que Carraquilla no jugó. No jugó Godoy. Entonces jugó, yo creo que no va a salir. Donde lo pongan, ¿cómo se llama? El que estuvo con Harvey ahí. No va a salir de la titular. Entonces va a tener que entrar Carraquilla.
5: Ese. Harvey tuvo con.
9: Al principio estaba Joel, después entró Fulo Martínez.
5: Sí, Joel Bárcena, que fue el primero que le hizo un pase ahí preciso a Vinicius Junior.
8: Entonces, ¿qué pasa? Ahorita pónganse que nosotros buscamos el 11 titular. Entonces, ahorita veamos que tiene que entrar Carraquilla. ¿Dónde juega, no? ¿Dónde juega Carraquilla? Edgar Joel Bárcena no puede salir de la titular. Es otro de los jugadores que anda a un nivel alto desde el punto de vista táctico. Lo vimos también, la participación incluso sacando disparos y la preocupación que tenía Brasil a la hora que tuvo Ismael Díaz en cancha.
9: Sí, ¿no? Entonces, mira que, Noel, que a mí me gustó lo que vi de Ismael Díaz porque se vio bastante suelto. Y mira que Ismael Díaz, lo que ha estado haciendo en México le ha dado ritmo de juego, que cuando está, tuvo varias oportunidades, hizo varios tiros al marco. Lo que pasa es que Everton estaba muy bien parado bajo los tres palos. Porque lo intentó desde afuera, que Panamá normalmente no hace eso.
8: Fíjate que Andrés Andrade tuvo el error con Cuti Mosquera. Coto tiene que ser un poquito, porque después cambiaron centrales. Pero ¿qué pasa con Fidel, desde el punto de vista físico? ¿Será que el técnico decide poner a Carlos Harvey de tercer central? Eso también podemos esperarlo. Entonces, va a depender de lo que quiera, ¿no? Sí, yo insisto en que, por ejemplo, el miércoles, yo creo que pudiéramos mirar, porque a esta altura, yo creo que ya tiene que tener, y no creo que el técnico tenga dudas, ¿no? No puede tener dudas, ya tiene que tener el análisis de todos los jugadores que pueden hacer la alineación contra Ghana, directo. ¿Quiénes son? Nosotros vimos muy bien a Waterman. Waterman muy bien. Desde su posicionamiento.
7: Sacrificado desde totalmente.
8: El partido 2-1 con un Waterman ante una distracción que te marca un gol a un minuto, pero que él puede aguantar con la experiencia que tiene. Entonces, si Waterman te muestra este rendimiento, y luego vemos a Fajardo, que entrando de variante no te muestra la misma capacidad de rendimiento que te puede mostrar como jugador titular, entonces, ¿quién entraría de titular? Pero tienes dos jugadores que te pueden resolver un problema. Para mí son los dos jugadores que tácticamente se afianzan mejor a las disposiciones del sistema de juego que quiere implementar Thomas Christensen. Entonces, de ahí la línea defensiva lleva seis centrales, pero de ahí hay dos que más o menos están en un nivel, digamos, alto, pero tienes que jugar con tres porque está jugando con cinco. Usa dos carrileros, Michael Amir Murillo, y con tres estos tienen que estar consolidados.
7: Es que Panamá jugó un 5-4-1. Panamá jugó. Uf, bien defensivo.
8: Entonces, la variabilidad táctica te dice de que Panamá tiene que subir a sus carrileros, te queda con esa línea de tres, prácticamente haces un 3-4-3 para potenciar el ataque con tus extremos. ¿Quiénes serían tus extremos? Tus extremos son Ismael Díaz y el Puma.
7: Correcto.
8: ¿Me explico? Y siempre se va a adelantar en el acompañamiento uno de los volantes de primera línea, porque Harvey le mete un disparo, un gol de enorme factura, porque llega a media área y suelta un disparo donde una pelota que rebota. Entonces yo creo que el miércoles debemos esperar un partido, porque mañana el pecado, ¿cuál es? El pecado y las comparaciones son malas. Ahora no tiene Panamá 4 goles de diferencia contra Brasil, el pentacampeón del mundo. Si las tiene, no sé. Pero Panamá anteriormente había empatado 1-1 con Julio César Deli Valdés.
7: Correcto.
8: Entonces, hay una contradicción tremenda.
7: Pero es que no todos los partidos son lo mismo. No todos los partidos son lo mismo. Y ayer con eso, con eso que pasó del Cuti, eso, como lo dijimos, desmoralizó totalmente al y ahí se cayó Panamá. Se cayó totalmente.
5: Yo recuerdo, Noel, había un jugador en Cerro Punta que decía: no domine balón para otro. Insistía en eso. O sea, no domine balón para otro. O sea, no le quites el balón para entregárselo a otro, porque él viene con ventaja, viene de frente. Tú vas a atacar, vas a quitar el balón, vas a quitarlo de verdad, pero no puedes agarrar, que fue lo que pasó con Barcelona. Pues mira, al final de la historia, Brasil nos escoge, lo habíamos dicho. Lo habíamos dicho en la semana pasada. Brasil se tiene que despedir, busca un equipo adecuado para poderse despedir. Uh-huh. Es así. Ellos no van a llamar a Argentina para despedirse porque no. Claramente querían... ¿Sí me entiendes?
8: Lemo, te hago una interpelación. Pero ese es problema de Brasil. Nosotros estamos hablando de Panamá.
5: Y estamos de acuerdo.
8: Hace un momento, yo mencionaba de que nosotros vamos a una Copa del Mundo. Pero si nosotros vamos a una Copa del Mundo con todo el sufrimiento que nos ha costado históricamente, digamos, el avance que hemos tenido en el fútbol, pues yo estuve cuando las cosas no eran tan fáciles como ahora. Lo que te quiero decir es que estamos ante un equipo que tiene un proceso de 6 años, que ha consolidado un estilo de juego, que ha consolidado y que ahora es que tenemos que tener carácter de por lo menos llegar con los objetivos claros. Yo hablaba del tema mental, porque yo veo que como que hay, digamos, no una seguridad desde el punto de vista mental, que es lo que tenemos que reforzar. Y hice una ilustración dentro de mis apuntes para el día de hoy de cuánto repercute la amígdala cerebral y quién está manejando ese concepto dentro de la selección nacional, ¿no?
7: Hay que ver quién lleva lo que es psicología del deporte con los jugadores. Porque...
5: El tema es... Yo insisto en mi punto y entiendo lo que plantea desde la óptica de un entrenador, Noel. Yo sigo creyendo que en esto hay niveles. Uno puede de pronto enfrentarse... Yo en el béisbol siempre he dicho, tú puedes ganarle un día a los Yankees, sale un zurdo ahí, le enredes y ganaste. Pero si es una serie de 7 juegos, los Yankees te va a ganar. Si lo ponemos, por ejemplo, en una serie contra, estoy hablando de clásico mundial, contra Estados Unidos o contra República Dominicana o contra Venezuela, tú puedes ganarle de pronto un juego. Te apareció un tipo ahí tirando un de los pitches que tenemos. Pero si hacemos una serie de 7 juegos, más allá del carácter, que sí es importante, claro que lo es, de la parte psicológica. Los niveles en el deporte para mí están muy claros y por eso hay un ranking. Uh-huh. Y en tema de apuestas, te lo plantea tal cual y te lo desnuda. Yo entiendo lo del proceso de 6 años y es claro que hemos avanzado. Pero hemos avanzado para que ahorita, a nivel del área, eso se note. Nosotros nos bajamos hasta con México, inclusive Estados Unidos, o contra México. Correcto.
9: Noel, ¿qué enseñanza?
5: Déjeme terminar. Es que esa es la parte que yo trato de entender, porque usted va entrando así a la cañona y entonces interrumpe. Déjeme terminar podemos dialogar.
9: Digo, podamos dialogar, es que, ¿no?
5: Bueno, sí, pero usted está cortando la cañona. Eso no parece ni siquiera elegante. Es que déjeme terminar y ya vamos al pase a Noel. Yo lo que reitero, contestando el planteamiento, es efectivamente lo que se planteó, lo que hemos visto en la superioridad. Reitero, sí hemos superado, sí hemos avanzado, pero a nivel de Croacia, no es que quedamos aquí, estamos planteando realidades, más allá de pesimismo, de lo que nos va a esperar allá, reitero, se puede luchar, pero a mí me parece que los niveles en el deporte, tú de pronto puedes conseguir un Italia que gane, logre segundo lugar o tercer lugar en un clásico mundial, pero eso no va a ser consecuente, eso va a ser una vez, una suerte, una cosa ahí, pero a términos generales los grandes van a estar peleando, a mí me parece eso.
9: A ver, yo decía a Noel que... Ya sabemos lo que le hemos planteado del tema de la superioridad de Brasil, pero ¿qué enseñanza te deja este partido versus lo que va a ocurrir en la Copa del Mundo con rivales como Inglaterra, Croacia y gana. O sea, ¿qué pudo Panamá ajustar allí o qué se puede hacer para enfrentar la realidad de la Copa del Mundo?
8: Sí, yo entiendo a Lemo, Hipólito, Diego, entiendo totalmente lo que dice Lemo, pero yo traía el tema de Roberto Durán. Lo traía porque tenemos que entender, no es lo mismo perder antes del partido que perder en el partido. No es lo mismo. Entonces, tenemos que ir preparados. Tenemos que entender la supremacía y las diferencias que existen y los niveles que existen. Pero tenemos que ir a jugar. Hoy hay que ir a jugar. O sea, nosotros sabemos que Brasil es superior a Panamá. Sabemos que Inglaterra es superior a Panamá. Sabemos que Croacia es superior a Panamá. Pero tenemos que ir a competir porque ya es una Copa del Mundo. Después podemos perder en la cancha, pero no perder antes. Por eso yo traía a colación el tema de la parte mental, ¿no? Y traía yo a Roberto Durán con el tema cuando se enfrentó, y recuerdo mucho las entrevistas que le hacían con Ken Buchanan y que le hicieron con David Moore y Sugar Ray cuando salió airoso, cuando se descuidó con los boxeadores, que se descuidó como el Iron Man este, la Cobra. Entonces, ¿qué decía Roberto Durán? Yo lo voy a noquear. Yo le voy a ganar, así sea, él perdiera. Pero iba preparado. Entonces yo creo que aquí lo que tenemos que retomar, todos los elementos que tengamos a la mano, desde el punto de vista físico, es un problema físico. Se habla mucho de que todos los jugadores, se habla de Harvey que no anda bien físicamente. Se habla de Fidel Escobar que no está bien físicamente. Pero Harvey marca un golazo frente a la pentacampeona del mundo. Apenas es el séptimo jugador que le marca a una selección campeona del mundo. Entonces, yo creo que lo que hay que hacer, entender la competencia, entender el máximo nivel, que es una Copa del Mundo, ir a competir. Y que luego no te sorprenda, porque nosotros vimos la reacción de los jugadores, y está bien, yo lo dije, no todo el tiempo te va a encontrar con Neymar, Rafinha, Vinicius, ni todo ello.
5: Con los selfies, dice los selfies.
8: Claro, entonces lo mismo va a pasar con Harry Kane. Lo que yo te digo es que tenemos que ir preparados psicológicamente para competir. Y de eso tiene que ver mucho el técnico. Por eso la responsabilidad. Por eso, Lemu, yo decía, cuando tuvimos la escalinata, la gente hablaba mucho de 30 jugadores. Y hoy estamos viendo que no hay 15 jugadores para tácticamente.
5: En ese top.
8: Exacto. Entonces, sí. Yo creo que hay mucho correctivo. Lo dijeron los jugadores. Yo no sé quién pasó. Yo creo que fue Edgar Joel. También creo que pasó Coto, algunos de ellos manifestaron eso. O sea, esto nos sirve a nosotros para volver a tomar las cosas en serio, volver a entender muchas cosas.
5: Cinco faltas está... contra 13. Cinco faltas de Panamá contra 13, Brasil. Ahí puede medir un poco lo que usted dice, ¿no?
8: ¿Quién hizo 13 faltas?
5: Brasil.
8: O sea, Brasil le hizo 13 faltas a Panamá.
5: Ajá, y Panamá 5, o sea que ni siquiera para cortar el juego.
8: Esa estadística es importante, quiere decir que jugando Brasil estaba moliendo, estaba, ¿no?, con el chicharrón ahí.
9: Noel, fíjate, a ver, si analizamos el partido, todos sabemos lo que ya mencionó Lemos, pero si tú ves, Panamá ha cometido tres errores muy puntuales, los dos goles del último que era, uno un penal y la otra la falla en la entrega, y bueno, el desvío, el tiro libre que le pega a Coto Córdoba, que bueno, ese es parte del partido también, pero bueno, ese desvío que... Y así como el gol que le anotó Panamá el primero a Brasil.
8: Así es. Sí, pero por eso digo, ahorita se hablaba mucho de los atacantes panameños. ¿A quién vimos bien nosotros? Porque la gente habla de la primera parte. Primer tiempo, 2-1. Segundo tiempo, 6-2. O sea, te marcan 4 goles más, ¿no? Y tú marcas 1. Pero lamentablemente el fútbol no se mide por tiempo, se mide por 90 minutos. Entonces, nosotros, por ejemplo, vimos, ya hablé que Waterman lo vimos bien desde el punto de vista táctico. Tuvo, qué sé yo, 2 disparos a marco, uno muy flojo. Vimos un remate que saca el arquero brasileño de una muy buena manera. Tiene que extenderse, pues, de Ismael Díaz, que hace una inserción hacia el área por la parte izquierda. Hacia la derecha de él saca un disparo impresionante. También vimos algunas intenciones que tuvo el Puma. Bárcena en labores de sacrificio muy retrasado, que también es otro de los jugadores, y lo vimos contra Sudáfrica, que hizo una jugada ante una presión que hizo Panamá en aquel momento. Entonces, hay que entender, fíjate, por ejemplo, lo que te digo, la seguridad del técnico ahora, demuestra la seguridad del técnico, compañeros, y lo traigo solamente a colación para que usted me den su opinión. Se habló mucho de la convocatoria de los 26 cuando incluyen a Negrito Quintero en la convocatoria y dejan por fuera al muchacho Kadir Barría.
7: Correcto.
8: Pero Negrito Quintero, el técnico, dijo, no me tiene que demostrar nada. Pero no entra Negrito Quintero contra Brasil, entra Kadir Barría. Entonces me parece un poco raro, ¿no? Entonces no sé hasta dónde está
7: la coherencia. Esas son las cosas que yo tampoco comprendí.
8: Entonces yo quisiera entender un poquito y que el técnico demuestre la seguridad de lo que manifiesta. Y que ahora necesitamos un técnico con cojones ante una Copa del Mundo para ganar un primer partido. O sea, porque ya lo vimos en competencias, otras competencias donde vemos que en partido decisivo como que hay mucho paño tibio, ¿no? Mucho paño. Entonces, ahora hay que ser firme en las decisiones.
9: A ver, analicemos. Noel, digo, creo que tenemos que ir a la siguiente pausa, Lemo, pero, por ejemplo, analizar jugadores que entraron a la segunda parte. El caso de Roderick Miller, que entra a reemplazar a Fidel Escobar, y entre otros jugadores.
5: Fariña también, ¿no? ¿Fariña no jugó, no? Creo que sí.
9: Sí, Fariña.
7: Fariña también jugó. Fariña
9: sí,
7: jugó.
9: Que también reemplaza a Coto Córdoba. Pero en líneas generales, ¿cómo ves esa parte? Entonces, aunque tú hablabas de que Panamá no tiene 15 titulares, por decir un ejemplo, ¿no?
8: Sí, jugadores tácticamente, ¿no? Es lo que te decía. Si nosotros analizamos un poquito la primera parte, vimos el 2-1 que marca Brasil, un equipo muy equilibrado y algo que hay que rescatar, ¿cómo se repone Panamá del 1-0 al primer minuto de juego? O sea, eso es ponderable. Pero en ese momento teníamos a Coto Córdoba en el centro, Andrade por izquierda como centrales y teníamos a Fidel Escobar por derecha. ¿No? Inconsistente. El único jugador inconsistente dentro de la parte física, pero que tiene un juego directo con profundidad increíble, Fidel Escobar, porque también vimos los cambios de frente que intentó Panamá. Entonces, los carriles, ya dijimos, Blackman estuvo por izquierda. El técnico dijo que no puso a Jorge Gutiérrez porque había jugado un partido ya previo ahí mismo, estando en Brasil, en un torneo suramericano. Y creo que indiscutible...
5: Una pregunta ahí, Noel, ante esa respuesta que yo la escuché también. Entonces, ¿tú crees que en el juego contra Ghana? Porque al final aquí hay que ver más o menos el panorama de qué va a hacer Cristian en el primer juego. ¿Iría Gutiérrez y se quedaría Blackman o Mourinho y dejaría uno de los dos sentados para preferir a Gutiérrez? En realidad.
8: Mourinho va a jugar. Es lo que te digo, o sea, cuando escuchamos al técnico Lemo, no entendemos la seguridad que tiene ya de cara al primer partido de la Copa del Mundo. O sea, yo esperaría que con República Dominicana yo saque a los 11 titulares que estoy pensando.
5: Previendo yo el no tema sé. De la lesión. A mí, lo dije antes de... Entiendo que estamos contra el tiempo con la relación, después que el tema está bueno. Y tiene. Hipólito está con el compromiso allá de la cabina. Rapidito, yo reitero, lo dije la semana pasada en relación al juego con Brasil y lo digo en relación a la Copa del Mundo. Para mí es una ñamería pretender usar a cualquiera que no sea Blackman y Murillo en detrimento, es decir, favoreciendo a un jugador que está en una liga que no está a nivel de Europa. Una ñamería. Y de pronto yo entiendo porque yo no soy técnico, ¿no?
9: Bueno, usted no es el técnico de Panamá, don Lemo Jiménez. El técnico es Christiansen. 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Señor Luca Manuel, vamos a... Ah, está ahí todavía el amigo Poncho. Vamos a la pausa. Cuando estemos de vuelta, venimos con más. Adelante.
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9: De vuelta, amigos oyentes, ya en la recta final del programa. La verdad
7: seguimos
9: es que,
7: con el fútbol.
9: Sí, pero usted me tiene algo de Fórmula 1. Cuénteme ese.
7: No. Bueno,
18: NBA, bueno,
7: se dio lo que yo quería que pasara, terminaron ganando los Spurs de San Antonio 111-103 con un juegazo que se tiró Víctor Wembanyama, juegazo total, terminaron sacando la serie y ganando allá en Oklahoma.
5: juego hay que protestárselo. Ese juego hay que protestarlo. ¿Por qué? Porque es que ese hombre es como si tuvieran un avión. Por ahí arriba nadie lo alcanza. ¿Cómo van a dejar jugar eso? Qué locura con ese hombre.
7: Es una locura, una locura.
5: Es extraordinaria. Pero aparte, pero entonces, con muy atlético en los movimientos.
7: Tira de tira de tres, hace asistencia. Ey, le dan el balón como que es el armador del equipo. Yo me quedo, tipo, es una falla en el sistema totalmente. Entonces,
5: no.
7: Termina ganando los Spurs y se viene el miércoles, inicia la serie allá en Estados Unidos, inicia la serie el miércoles allá en San Antonio. Knicks, que es el tercer equipo plantado allá en el este de la NBA, contra el segundo del oeste, que son los Spurs. Buena serie, los Knicks están descansados hace ya casi una semana que no tocan, que no están a nivel competitivo, ya que terminaron vapuleando a los Cleveland Cavaliers en su serie 4-0. Que vamos a ver qué sucede con esto de la NBA. Y en otras
5: informaciones... Lo interesante es sacar, de pronto, no sé, Hipólito, hacer el cálculo cuándo va a coincidir fútbol, el campeonato mundial, con la serie, si se vale. Porque creo que los juegos serían los juegos de ida a Nueva York, pero me parece, no sé si
9: se hablaba para de que coincidir. Por el 16 o el 15 de junio, que pudiera coincidir, pero bueno.
5: Pero es que habría que ver, eso lo vamos a tocar de pronto mañana.
7: Eso es si la serie se extiende, ¿no? Ya, porque por lo menos los dos primeros partidos son en San Antonio. De ahí el partido del lunes, del próximo lunes, que es 8 de junio, sí ya es en Nueva York. Y el del miércoles 10 de junio, ya sería en Nueva York. Ya tendría que ver si la serie se extiende por 6-7 partidos.
5: Sí, el penúltimo, el juego número 6 de pronto.
7: Sí, el 6, que va a ser en Nueva York. Porque ya de ahí dos juegos en cada ciudad y de ahí se van uno y uno, si es necesario. Uno en San Antonio, uno en Nueva York y otro en San Antonio. Hay que ver qué pasa ahí, Hipólito. Ojalá que no le toquen esos tranques allá. Y Selema va a tener que andar en lancha.
5: Sí, pero parece que no va a ser tan caótico ahora que hagamos cuenta, ¿no?
7: Parece que no. Si no se extiende la serie. Un juego nada más. Y hablando de otros temas, de lo de la Fórmula 1, se acordó la FIA para el Gran Premio de Mónaco, que es este fin de semana, disminuir la velocidad y la potencia de los motores para este Gran Premio. Debido a lo de la energía eléctrica y el 50-50, solamente van a correr a 200 kilómetros por hora en el Gran Premio
5: de Mónaco. Al paso que vamos, de pronto un día puede competir Hipólito Murillo en su carro. Le pesa el pie para que sepa. Así que, sí. Le gusta la velocidad.
7: Eso es lo que se está ahorita hablando de lo de la Fórmula 1, pues que se disminuye. Yo estoy molesto porque en realidad...
9: Pero, ¿cuál es el argumento que están presentando? ¿Por ser un urbano, un circuito urbano?
7: Por ser una pista muy estrecha. Porque el problema es que la reacción al motor eléctrico y a la energía eléctrica es totalmente distinto a un motor de combustión. Entonces, es que lo que pasa es que no logran resolver carga, descarga, modo ataque. No logran resolver eso. Y no va a haber DRS tampoco, los dos DRS que se utilizan ahora. Que ahora le dicen alerones movibles, no son los de DRS. Ahora de DRS adelante y DRS atrás no va a haber. En este fin de semana no se van a utilizar. Así que también es otra cosa que cambia para Mónaco. Están rogando que se acabe esta temporada para que ya entre, porque según lo que se dice, van a cambiar las normativas para el próximo año. No solamente con los motores, sino varias cosas aerodinámicas. Que hay que ver qué sucede en la Fórmula 1 este fin de semana. Recuerden que va a ser en Mónaco, allá en el Principado, uno de los premios más galardonados, más importantes de la Fórmula 1 y del automovilismo.
9: Sí, ese circuito me encanta a mí porque precisamente parece una carrera de carro de verdad, en la vía. ¿Ah?
7: Sí, es buenísimo. Que ver, ahí se ve siempre el de casa, que es Charles Leclerc, el que siempre está de favorito ahí. Ahí en ese circuito hay que decir también que lo que manda es la pole position. Normalmente siempre gana el primero o el segundo, no ganan más de ahí. Primero o segundo que clasifique en la pole position en la clasificación, esos son los que están ahí siempre con mayor posibilidad para poder ganar. Que eso es lo que se sabe de Fórmula 1. Bueno, son a 1:51. Entonces, vamos a esperar. ¿Qué podemos esperar para el miércoles del partido de Panamá?
4: Sí, hoy había goleada. Reunión de seguridad. Bueno, no pudimos estar por allá por el tema de que teníamos el compromiso acá, Noel, pero, okay, pero es un rival diferente, ¿no? Entonces, la filosofía cambia totalmente, Noel.
8: Sí, creo que la mentalidad, la filosofía, lo que decía Lemo, ¿no? Los niveles también cambian. Y esperamos nosotros ya ver partido con los titulares, o por lo menos el 80 o el 85% de los titulares que piensa presentar Thomas Christiansen en el partido, el primer partido de la Copa del Mundo. Entonces, igualmente, no sé, ya Panamá salió de Brasil, ya llegó a Panamá, están por llegar, entrenarán mañana. Creo que también habrá una batería de prensa cubriendo lo que sería el entrenamiento de Panamá previo a lo que sería su partido contra República Dominicana. Interesante ver si hay algún tipo de preparación de algún 11 titular para ir evaluando, ¿no?, lo que pudiera presentar Thomas Christiansen en este partido contra República Dominicana, que si Brasil hizo su fiesta tomando a Panamá como el equipo al cual quería enfrentar en su despedida, bueno, República Dominicana también creo que tiene un margen de nivel, ¿no?, en donde Panamá debe ser superior a República Dominicana, ya siendo Panamá clasificado a la Copa del Mundo.
4: Sin bueno, duda.
7: Ojalá que sí. Oye, hablando de otra información, también en fútbol se coronó Toluca como campeón de la Conca Champions allá en el norte. Se termina coronando otro título para el turco Mohamed como técnico de el Toluca. Oye, equipo muy querido acá en Panamá por Matador. ¿Cómo dice?
8: ¿A quién le ganó el Toluca?
7: Tigres.
4: Y en la Champions, oye, en la Champions, que y la Champions, pasó desapercibida. Buenísimo. Ah, pasó desapercibida en gran partido.
7: Cierta forma sí, pero una, por el horario hay que decirlo, pasó. Era difícil estar a las 11 de la mañana viendo un partido de fútbol.
8: Sí, hubo disturbios allá en Francia, ¿no?
7: Una locura. París quedó totalmente destruida.
4: Y son primer mundo, Diego. Primer mundo, que pareciera que esas cosas están superadas, mi estimado Noel Gutiérrez, pero eso. Eso hincha.
7: Y hay que decirlo que el Arsenal le salió muy bueno al PSG. Yo pensé que iba a ser lo mismo de la final anterior contra el Inter, una goleada, un baile total.
4: Fue penal, claro, no hubo dudas allí.
7: No hay duda. Todo el arbitraje estuvo muy bueno, muy bueno. Hay que decirlo. No hay queja de que no, que se pitó mal para, no, se pitó muy bien, se llegó a penales como se tenía que llegar. Bien, no hubo problemas. No, lastimosamente.
8: Luis Enrique muy bien. Conforma un equipo que gana ya dos finales, imagínate, y saca a Mbappé, uno de los principales jugadores, entre comillas, que consideraban del club, y hace un equipo. Saca un buen jugador, pero resulta en tener un buen equipo, un mejor equipo, ¿no? Y es lo que está
7: él decía, cuando yo pueda controlar todas las situaciones del campo de juego, sin tener un jugador que se mueva por donde él quiera, yo ahí vamos a ganar. Y así fue, yéndose Mbappé, dañando totalmente al Madrid, y arreglando el PSG totalmente. Están recogiendo firmas para que se lo lleven de nuevo.
5: Diego, dice que se va para Chelsea.
8: Dañó a Madrid.
7: ¿Cómo dice, Noel?
8: A dañar Chelsea. Diego sí, está no es... diciendo que Mbappé fue a dañar Madrid.
7: Ah, sí, bueno, correcto.
5: El PSG ganó, apenas salió, y no ha ganado Real Madrid. Se dice que va para Chelsea, a propósito.
7: Se dice que sí.
8: ¿Quién va para Chelsea?
7: Se dice, pero no creo, porque el nuevo director del Chelsea es Xavi Alonso. Y recuerden que Xavi Alonso salió de problemas cuando termina ganando el Barcelona.
5: No.
7: ¿Cómo?
5: Eso era la impresión que teníamos. Aparentemente era el único aliado que tenía ahí el Mbappé. Sí, de hecho, lo que se sabe es que Xavi Alonso lo quiere y han estado hablando. Mbappé no quiere jugar con Murillo.
8: Pero es que es interesante, no, es que Murillo no lo va a poner nunca. Interesante ver el mercado de fichajes, porque ahora mismo en junio viene el mercado de fichajes, ¿no?
7: Sí, Enzo Fernández se cree que se va para el Real Madrid también. Gordon, que termina llegando al Barcelona. Oye, el Barcelona ofrece 100 millones de dólares por la araña. Una locura lo que está pasando ahorita, porque bueno, ya el Barcelona salió del 2-1, ahora sí es 1-1.
9: Quien nos tenemos que ir somos nosotros. Mañana al mediodía, 12:30, estaremos de vuelta. Gracias a Noel, señor Jiménez, Diego, quien les habló, su amigo siempre Hipólito Murillo. Queremos agradecer su atención y entonces mañana aquí, 12:30. Tengan muy, pero muy buenas tardes.
7: Hasta luego.
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0: Muy buenas tardes, estimados oyentes de mi marca Suma. Hoy lunes primero de junio. Y hoy no es cualquier lunes. Hoy justamente es mitad del año. Así que es un buen día para hacer una pausa y hacer como que una retrospección de ver cómo vamos avanzando con lo que nos hemos propuesto este año. Y bueno, hacer como ese balance y siempre estar enfocaditos en que creer es crear, porque el que cree en sí mismo tiene la capacidad de crear todo lo que se proponga. Así que hoy es lunes de Noticias que Suman, un espacio para compartir, como siempre, la actualidad positiva, historias que inspiran y conversaciones que nos recuerdan que el futuro de nuestro país es una responsabilidad compartida que construimos todos de decisión a decisión. Y saludo aquí a mi especial dama del corazón hoy a su lado. Sí. ¿Cómo estás, Iracema?
1: Bien, bien. Pero además quiero recordarte, Dalana, para los que somos creyentes, que el mes de junio está dedicado al corazón de Jesús.
0: Ajá, así es.
1: Así que ya yo esta mañana hice mis oraciones y me encomendé y voy a tener este mes de junio todo dedicado a aquel, ese corazón de Jesús, que es un corazón lleno de amor, lleno de capacidad de perdón, de misericordia, nos siga acompañando e iluminando a través de todos estos 30 días del mes.
0: Exactamente, y que nos sigan, es como dices tú, inspirando para crear todo este contenido de alto valor que preparamos con tanto esfuerzo, amor, para construir el Panamá que todos queremos. Así que bueno, el día de hoy también saludamos a nuestro salvavidas suplente, nuestro querido Manuel, que está por allá, y le mandamos saludos también a nuestro embajador de la sostenibilidad, que seguramente nos está escuchando por ahí, pero hoy tenía otros compromisos laborales a favor de siempre sumar vida a este país, porque eso

0: Nos dedicamos acá en mi marca Suma. Bueno, vamos a arrancar, Iracema, ya. Bueno, tenemos que hablar sobre el juego de fútbol, por supuesto.
1: Por supuesto que sí, por supuesto que sí.
0: Así que
1: es
0: bueno,
1: el tema del día.
0: Exactamente, pero como escuché a uno de los comentaristas por ahí decir que no hagamos un balance tan estricto y que más bien hagamos un balance de todo lo que se ha ganado y de todo lo que tenemos que seguir construyendo
1: así
0: como
1: es,
0: equipo.
1: Dalana, yo también lo he dicho. Estábamos jugando con el triple campeón mundial, con imagínate, con esos jugadores extraordinarios que están en la palestra global.
0: Por supuesto.
1: Entonces todo esto es una enseñanza, ¿verdad?
0: Sí.
1: Es la posibilidad de que los muchachos vayan creciendo y no podemos pensar ahora que teníamos que ganarle
0: por
1: a Brasil,
0: supuesto,
1: por favor.
0: O sea,
1: es
0: mira,
1: una oportunidad para que ellos puedan crecer y mejorar.
0: Por supuesto. Y voy a cerrar este primer bloque, de este primer segmento, con una frase que aprendí una vez en una capacitación. A veces se gana y siempre se aprende.
1: Así es.
0: Entonces, haber metido goles a esa máxima,
1: por favor,
0: ya tenemos
1: goles
0: que celebrar. Así que nos vamos al primer corte comercial y ya volvemos con nuestras invitadas súper especiales que ya están por aquí en la cabina. Ya volvemos.
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0: Y por aquí estamos de vuelta. Bueno, voy a dar introducción al tema del día de hoy. Precisamente hablando de futuro, de propósito y de transformación, hoy queremos reflexionar sobre algo muy importante, como ya lo he dicho. Hoy inicia la segunda mitad del año, un momento ideal para revisar nuestras metas, pero también para preguntarnos, ¿qué estamos haciendo para construir el país y la sociedad en la que queremos vivir? Porque las grandes transformaciones no ocurren por casualidad. Ocurren cuando personas, organizaciones e instituciones deciden actuar y generar impacto positivo en su entorno. Por eso hoy nos acompaña la Universidad del Istmo para conversar sobre una iniciativa que nos parece profundamente inspiradora hoy, lunes de Noticias que Suman. Huellas del Istmo, huellas que inspiran educación con propósito y liderazgo sostenible. Más que un premio, Huellas del Istmo es una plataforma que reconoce, impulsa y visibiliza a personas y organizaciones que están generando cambios reales en nuestra sociedad. Y esto conecta perfectamente con el inicio de esta nueva mitad del año, porque nos recuerda que el cambio comienza cuando alguien decide creer que puede hacer la diferencia. En mi marca Suma creemos que cuando construimos algo más grande que nosotros mismos, dejamos una huella que trasciende. Por eso nació uno de nuestros programas insignia, Tu Huella, Tu Legado. Una invitación a reflexionar sobre el impacto que queremos dejar en el mundo y precisamente de eso hablaremos hoy, de cómo una institución educativa ha decidido impulsar a reconocer y reconocer a quienes están transformando realidades e inspirando a otros a hacer lo mismo. Para facilitarnos este tema, tenemos a dos invitadas muy especiales que dijeron sí presente el día de hoy, desde la semana pasada que las conocimos. Y hablo de la licenciada Nicole Osorio, vicerrectora académica de la Universidad del Istmo, abogada especializada en propiedad intelectual y candidata a magíster en Derecho Corporativo. Lidera la estrategia académica institucional impulsando procesos de innovación, calidad y transformación educativa. Nicole cree profundamente en el poder de la educación para transformar realidades y construir mejores sociedades. Su visión académica se orienta a formar profesionales con criterio, sensibilidad humana y capacidad de liderazgo preparados para desenvolver en entornos cambiantes sin perder de vista su responsabilidad con el desarrollo de sus comunidades y del país. Y también tengo aquí a mi lado a la licenciada Cassandra Monteagudo, que es directora de Desarrollo, Cooperación y Sostenibilidad de la Universidad del Istmo, profesional con amplia experiencia en gestión educativa, desarrollo sostenible y articulación de proyectos alineados en gestión educativa, desarrollo sostenible y articulación. Ay, perdón, me equivoqué. Y articulación de proyectos alineados. Ajá. Ha trabajado con organismos internacionales como UNICEF, BID y OEI, promoviendo iniciativas de impacto social, ambiental y educativo. Actualmente dirige la estrategia de sostenibilidad de la Universidad del Istmo, promoviendo la integración de los ODS en la gestión institucional y fomentando la colaboración entre la academia, el sector empresarial y la sociedad. Coordina prácticas, programas de prácticas, voluntariado y emprendimiento universitario, impulsando iniciativas con impacto social y ambiental. Y además, me enteré hoy que fue compañera de nuestra queridísima dama del corazón a su lado el día de hoy, nuestra querida Iracema, en el Mides, en el gobierno pasado. Y así que, bueno, damos inicio a este programa tan inspirador con estas diosidencias espectaculares, Iracema. Me encantaría que tú agregaras más información al respecto.
1: Quiero aclarar que nuestra amiga y compañera trabajaba, ella, su especialidad, entre otras, es la primera infancia, y trabajaba con el BID, ¿verdad? Ahí en los programas, asesorando los programas que llevaba adelante el ministerio con el Banco de Desarrollo. Hicimos muy buena amistad porque de alguna forma hay paralelismo entre lo que es el cuidado de las personas adultas mayores,
0: por supuesto,
1: y la primera infancia. Así que ahí trabajamos.
0: Qué hermosa diosidencia la que tenemos aquí el día de hoy. Nada pasa casual, decimos desde mi marca Suma. Y bueno, a las dos, bienvenidas. ¿Quién quiere empezar saludando a nuestros radioescuchas?
11: Bueno, buenas tardes a todos y a todas. Les habla por aquí Nicole. Un gusto, un placer estar con estas mujeres tan asombrosas, dándome cuenta también de esas causalidades tan bonitas. Bueno, para nosotras es un verdadero honor estar en este espacio de reflexión activo, como lo hemos venido conversando, para hablar de una iniciativa como Huellas del Istmo, que busca justamente reconocer a tanto a personas naturales como jurídicas el impacto que están teniendo en nuestro país.
0: Una belleza.
11: Así que un placer de verdad.
0: Gracias, gracias por estar aquí, y es un placer para nosotros recibirlas.
1: Sí, además quiero agregar que tenemos una universidad que es pionera en la educación virtual.
0: Ajá.
1: Y además, cuando tú ves el peso del plan académico que lleva la universidad, está muy actualizado a lo que son las necesidades del país, que es lo que el sector empresarial ha estado reclamando.
0: Uh-huh.
1: Las universidades no pueden continuar siendo estáticas, tienen que adecuarse a estos cambios y a estas evoluciones que se están dando día a día, porque estamos jugando con el futuro de la nueva generación.
0: Así es. Y bueno, por aquí, saludando a nuestra querida Cassandra.
12: Bueno, buenas tardes. Yo me sumo a las palabras de Nicole. Para nosotros, desde que nos hicieron la invitación, ha sido pues toda una expectativa saber que íbamos a venir, que íbamos a estar compartiendo este espacio con ustedes y que íbamos a tener la oportunidad un poquito de evangelizar, ya que estamos en el mes, como decía, hace un ratito, evangelizar un poco en los temas que más nos importan en la universidad. Hoy vamos a hablar específicamente tal vez de huellas, pero en general de todo lo que tiene que ver con la calidad, con la planificación, con la proyección social de la universidad y con todas las expectativas que tenemos para mejorar lo que estamos haciendo día a día, ¿no?
0: y cómo se va integrando todo esto. Así porque es, al final todas las acciones que ustedes hacen van en consecución de los objetivos que la universidad tiene. Entonces, bueno, primera pregunta. Cuéntenos para ustedes, desde sus puntos de acción, ¿qué significa Huellas del Istmo?
12: Yo, bueno, voy a hablar un poquito de Huellas del Istmo, porque justamente, bueno, ha sido el monotema últimamente, porque estamos cerrando el periodo de postulaciones, así que ha sido básicamente nuestro principal contenido de trabajo en esta última semana. Huellas del Istmo, ya tú lo habías dicho muy bien y Nicole lo reafirmó, es un espacio en el que visibilizamos las iniciativas de personas y organizaciones que tienen un impacto especial en el cumplimiento de los ODS. Entonces, es una plataforma, o sea, no existe un premio metálico, existe una intención de visibilizar todas estas acciones, todos estos proyectos, todos estos productos y poner en el centro de la noticia a las personas y las organizaciones que realmente lo merecen. Entonces, nos dedicamos durante el año entero a identificar quiénes son
0: estas personas. ¿La convocatoria durante todo el año?
12: No, la convocatoria sucede, es un mes o dos meses de convocatoria máximo. Okay. Pero nos metemos el año entero pensando e identificando como hormiguitas y nos traen ideas y nos chatean, mira por acá, mira esto que está pasando en el interior, porque a veces somos muy... panameño-centristas, todo ocurre dentro de la ciudad y nos olvidamos que existe un país completo. Entonces, este año, con muchísimo orgullo, podemos decirle que tenemos postulados de Chiriquí, tenemos gente de Santiago, tenemos organizaciones de La Chorrera. O sea, estamos tratando de expandir y de hacer llegar el mensaje a todos los lugares que donde haya una persona o una organización que esté haciendo lo correcto, ¿no?
0: Me encanta eso porque nosotros dentro de mi marca Suma dividimos el programa en segmentos. Y precisamente el día miércoles tenemos un segmento que se llama Mi Marca Suma, y este es tu espacio para reconocer y multiplicar tu impacto. Y tenemos la misma visión, que es reconocer y visibilizar a cualquier iniciativa, sea pequeñita o sea muy grande, pero que realmente estén concentrados en accionar cambios, en generar transformación. Entonces, me encanta, tendrían que venir ustedes también otro día, al día creo miércoles, que sí.
11: Encantadas,
0: hablemos al respecto. Sí. ¿Cuántos postulados tienen en este año?
12: Bueno, ya te dije, es evangelizar y calvario juntos. todo junto. En este momento, hoy antes de salir para acá, hicimos la cuenta y teníamos 57 postulados.
0: Okay.
12: Ya, esto ha ido increciendo. En el año 21 tuvimos 15 postulados. Fue el primer año de Huellas del Istmo y a la medida que pasen los años, que se conozca un poco más la iniciativa y que de voz en voz se vaya pasando lo genuino, o sea, que la academia te identifique por hacer una acción positiva, por ya sea por el ambiente, por la sociedad, en temas de gobernanza. Eso ha motivado a que la gente se inscriba u otros postulen a personas que conocen.
0: Por supuesto. Veo que los premios se entregan
12: el 23 de julio.
0: De julio, pero se cierra el periodo de postulación.
12: Bueno,
0: cerró el
12: día 31, creo que dimos
0: un... Oye, no entramos, Iracema.
12: Tienen tiempo, porque hay una organización que justo nos llamó, que se habían enterado y tal, y le dimos un par de días más, porque realmente nuestra primera reunión con los jurados es el día miércoles. Hasta el miércoles, a ustedes y a todos los que nos están escuchando, les decimos que aún pueden entrar a la página web de la universidad a buscar las bases y postularse. De hecho, los estamos apoyando en el proceso de postulación para que no sea un peso pesado para las personas así que tienen muchas responsabilidades. Claro.
0: Ahora vámonos para la universidad, Iracema.
1: Pero yo quiero felicitarla, porque yo creo que estamos viviendo en un mundo donde siempre se ve lo negativo y se destacan los antivalores. El hecho de que ustedes hayan estipulado este tipo de concursos, reconociendo, hay mucha gente y muchas organizaciones que trabajan calladamente y hacen muchas cosas positivas y buenas en este país, ¿verdad? Que dan mucho de su tiempo, de su capacidad, de su competencia para hacer un mejor país, como nosotros aquí lo queremos también destacar. Pero los espacios son tan cortos y tan ilimitados que el público no se da cuenta. Entonces, esta sociedad necesita referente, esta juventud necesita referente, de que tú no necesitas estar en una posición ni para hacer algo bueno por una fundación, necesitas tener un salario. Lo que se necesita es tener la voluntad y articular con todas las personas, con todos los organismos, con todo lo que es la academia, para hacer un trabajo. Y eso yo creo que nosotros aquí diariamente lo practicamos. Y como dice, Dalana está en una cosa, yo estoy en otra cosa, pero, y Rubén está en otra. Pero todos coincidimos que hay que buscar el bien común para esta sociedad.
0: Así es, y como Iracema dice, que hay mucha gente, ¿verdad?, en que estamos trabajando en pro de las cosas positivas, de transformación. Una de las cosas que nosotros promovemos desde Mi Marca Suma es que tenemos que unirnos y hacer más ruido, porque hay bastante gente que está haciendo cosas buenas. Entonces, como Iracema menciona, lamentablemente se le da un poco más de protagonismo o causa un poco más de atención las cosas que no están tan bien. Entonces, esa es la importancia de unir, de impulsar y ser voz de todas estas acciones positivas que se están generando en la sociedad, en el país y en el mundo entero, caramba. Así que, bueno, mira, siguiente pregunta. Me encantaría saber, ¿cuándo comienza esta iniciativa de Huellas del Istmo? Creo que es la sexta edición, así es, ¿verdad?
11: Seis años,
0: o sea, que empezaron en el 2020. ¿Cómo nace? ¿De dónde viene? ¿Quiénes fueron esos pioneros? Cuéntanos un poco.
11: Claro. Bueno, como siempre, todas las grandes iniciativas nacen de personas increíbles. La universidad tiene una dirección llamada Dirección de Cooperación, Desarrollo y Sostenibilidad. En ese entonces, el antecesor, el director, que todavía sigue siendo muy cercano a nosotros con su equipo, Carlos Carrasco, empezó también a pensar un poco cómo la universidad apunta a ese cumplimiento de los Objetivos de Desarrollo Sostenible, pero cómo nos articulamos también en darle la visibilidad justamente a personas. En su momento eran personas naturales, creo que únicamente.
12: Inicialmente fueron graduados de la Universidad
11: del Istmo.
12: Local.
11: Empezó local.
0: Como
11: en la
0: cerradito.
11: Y poco a poco se fueron sumando muchas más manos, otras también visiones, que fueron ampliándola ya, no solamente a graduados, sino a distintas poblaciones de nuestra sociedad, pasando luego ya a personas que no necesariamente estaban vinculadas con la institución, pero que por supuesto estaban teniendo un impacto bastante significativo para nosotros. Y poco a poco pues se fue consolidando.
12: Sí, a partir de lo que acabas de preguntar y lo que explicó Nicole, te cuento que esas personas y organizaciones quedan ya para siempre metidas en el ecosistema de la universidad.
0: Ah, qué bueno.
12: Ya hablaron, todos hemos hablado del valor de las alianzas, de poder construir juntos, y yo creo que eso ha sido... Si hay algún legado de Huellas, es muy tempranito para hablar de legados a los 6 años, pero si hay algo que todavía nos conmueve cuando estamos armando Huellas, es que hoy, por ejemplo, tenemos 10 jurados, de ellos 5 son ganadores de Huellas.
0: Ah, ok.
12: Te quedas flotando, okay. Y no flotando ligeramente, sino involucrado en nuestras actividades. Nosotros, actividades que tengamos relacionadas, ya sea con temas académicos, con temas precisos de las facultades o con temas de sostenibilidad, nuestros ganadores de Huellas del Istmo, nuestros graduados, son los primeros invitados. Entonces ya comienzas a formar parte de un sistema un poquito más grande, y eso es muy importante, de verdad, mantener en la órbita a todas estas personas y organizaciones que nos han acompañado en momentos tan especiales.
0: ¿Cuántos años tienen las dos participando precisamente en este concurso?
11: Bueno, en mi caso, 4 años.
0: Ah, ya tienes, está casi que todos los años.
12: Sí, en mi caso este es el tercer año que me toca coordinar. Yo de verdad que esto ha sido una prueba gigante, ¿eh?
0: Sí.
12: Gigante, porque esto es organizar no solamente lo que está tras bambalinas, que es el fuerte de Huellas, que es quiénes son los postulados.
0: Es
12: la ceremonia. Ajá. ¿Quién me dijo que yo podía preparar una ceremonia? Bueno, ya estamos en eso. Es el tercer año. Y realmente, por ejemplo, te cuento que una de las cosas que yo creo que vale la pena contar es que la ceremonia del año pasado finalmente era algo que nosotros, que nos sentimos tranquilas y felices. Fue una ceremonia Zero Waste. Fue una ceremonia con Fundación Rescate de Alimentos.
0: Ajá,
12: el hotel
0: W,
12: que es en el que hemos hecho los últimos 3 años la ceremonia, se capacitó con Fundación Rescate de Alimentos para que todo lo que se sirviera tuviera un proceso.
0: O sea, que tiene propósito por todos lados.
12: No, es que
0: lados.
12: El propósito es total. Entonces, trata, yo hablo y me erizo porque acá hay muchas pasiones metidas en esto.
0: Total.
1: Pero aquí lo tuvimos también, ¿ves?
0: Sí, cuenta. Pero,
1: de alimentos.
0: Sí, total.
12: Entonces, es que son increíbles. Realmente es increíble lo que hacen. Entonces, por Fundación Rescate de Alimentos quedamos enganchados con un comedor comunitario en San Miguelito, en Samaria, que tiene biodigestor, Rescate de Alimentos. Entonces nuestros alumnos ya son parte también de eso. Y vamos como expandiéndonos, pero con todo con propósito.
0: Todo, por supuesto, exactamente. Y bajo esa misma línea.
11: Sí, no, lo que se busca completamente es que haya coherencia y congruencia en lo que hacemos, ¿no? Y quería también destacar que a lo largo de estos 6 años... que los premios ya se han ido consolidando como pues un referente, ahorita sí buscando la coherencia de que sea regional y que se vaya, por supuesto, también al interior. En el 2022 en España se reconoció la iniciativa por premio a las buenas prácticas de ODS, o sea, con lo que conversábamos ahorita de también darle foco a las buenas acciones y un poco entre todo este ruido de lo que pasa en este mundo convulso en el que estamos, pues realmente darle luz a lo que nos está ayudando también como humanos, ¿no?
0: Así es. ¿Cuáles son los parámetros que ustedes buscan resaltar en los nominados y en esos ganadores, ¿verdad? Que ustedes escogen. Bueno, ustedes no, pero no. Sí los 10 jurados que tienen. Pero ¿cuáles son los parámetros que la universidad busca, ¿verdad? Para que ustedes logren esa selección y que todo el mundo quede contento y en paz.
12: Bien, yo les voy a contar las 5 categorías, que okay, también son muy diferentes. El mismo nombre ya dice lo que estamos buscando. La primera categoría es compromiso con el bienestar humano. La segunda, compromiso con la sostenibilidad ambiental. La tercera, impulso al crecimiento económico sostenible. La cuarta, promoción de la justicia y la paz. Y la última, y no menos importante, es la colaboración para el desarrollo sostenible.
0: Belleza.
12: Es decir, cubre... las categorías nacen de los ODS.
0: Exacto.
12: Y son como los 5 grandes puntos focales de los ODS, iniciando por los aportes que hagamos al entorno, a la salud, y terminando en temas como las alianzas, que volvemos a repetir, es parte básica de todo el trabajo y la gestión que se hace en temas de sostenibilidad.
0: Ok, bueno, nos
1: podríamos hablar después de cada uno de ellos, Cassandra,
12: sí,
1: para que el público pueda entender qué está comprendido en compromiso con el bienestar humano, compromiso con la sostenibilidad ambiental.
12: Sí, sí, sí.
0: Bueno, nos vamos a ir al segundo corte comercial, pero me quiero ir leyendo quién es la universidad, porque hablamos de quién es Cassandra, de quién es Nicole, pero no hablamos de la universidad.
1: Sí.
0: Es una institución que ha hecho de la educación una herramienta para transformar vidas y construir un mejor país. La Universidad del Istmo cuenta con más de 37 años de trayectoria formando profesionales preparados para enfrentar los desafíos de un mundo en constante cambio.
1: Así
0: como Iracema lo señaló al inicio. Su misión es impulsar el desarrollo de las personas a través de experiencias innovadoras de aprendizaje, mientras que su visión apuesta por liderar la evolución y el acceso a la educación con excelencia académica. Más allá de formar profesionales, la Universidad del Istmo promueve una educación con propósito, enfocada en desarrollar líderes capaces de generar impacto positivo en sus comunidades y organizaciones. Y un dato que refleja claramente este compromiso es que desde 2023 y hasta la fecha es la única universidad panameña, dice en su página web, incluida en el The Impact Rankings y una prestigiosa evaluación internacional que mide el aporte de las universidades al cumplimiento de los Objetivos de Desarrollo Sostenible de la Agenda 2030 de las Naciones Unidas. Hoy conoceremos cómo esta visión se convierte en acción a través de iniciativas como Huellas del Istmo. Quería leer esto porque muchas veces las marcas buscan protagonizar temas que están en tendencia y realmente apreciamos que la universidad, dentro de su plan estratégico, está cumpliendo con lo que están diciendo. Y no solamente es una búsqueda de una tendencia para llamar la atención dentro de la sociedad y de la comunidad, cosa que es importantísimo hoy en día para las instituciones, para las empresas, ser coherente con lo que planifican, con lo que muestran y con lo que están aportando. Así que aplausitos para todos ellos. Nos vamos al segundo corte comercial y ya volvemos.
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0: Y seguimos por aquí en este programa inspirador, educativo y también interesante. Queremos ir para esos premios, por lo menos para hacer acto de presencia y conocer, para claro ver si sí. postulamos el año que viene. Y entonces así vamos creando que esta comunidad siga creciendo de gente que deja huellas, que suman a este país y al mundo entero. Me encantaría que nos conversaran ambas sobre cómo los estudiantes participan dentro de todo este llamado, dentro de todo lo que van planificando antes, durante y después de estos premios, porque es un proyecto ambicioso por todos lados, por lo que representa. Entonces, ¿cómo ustedes van engranando a el cuerpo estudiantil, a los profesores, a los administrativos? Porque al final todos son candidatos.
1: ¿Ah? Te cuento porque es un desafío.
0: Ajá.
1: Sí. Nuestros estudiantes se suman apoyándonos desde el inicio con las postulaciones, ¿no? Cada año se abre el periodo de huellas, digamos, que comienza con el lanzamiento. El lanzamiento por segundo año consecutivo se hace en el marco del informe de gestión de la universidad. La universidad anualmente presenta su informe de gestión a inicios de año.
0: Okay.
1: A inicios de año. Y utilizamos ese contexto para hacer lanzamientos importantes dentro, ya sean del área de la academia o del área de crecimiento, en nuevos programas, etcétera. Y normalmente, ahí hace 2 años, hacemos nuestro lanzamiento. Siempre hay invitados, todos los grupos de interés tienen representación en ese momento, entre ellos los estudiantes. ¿Qué sucede? Que en las bases de huella dice que debes ser graduado universitario para postular. Entonces, o ser postulado. Y debes tener un proyecto de aproximadamente 5 años que se haya mantenido vigente, digamos, y que podamos mostrar pues resultados concretos de la experiencia o del proyecto que estés presentando. Por lo tanto, los estudiantes no son específicamente
0: candidatos
1: al premio Huellas, pero sí, es un desafío y es algo que se puede manejar. Es algo que se puede manejar realmente. Una de las cosas que caracteriza a la universidad es reaccionar ante las cosas que son importantes. Claro. Somos una universidad muy disruptiva y de verdad está en nuestra visión y está, yo creo, en nuestro ADN. Así que si se evalúa y se entiende que los estudiantes tienen ganas de hacerlo, que hay una población interesada en hacerlo, por supuesto que no habría ningún inconveniente en abrir el espacio para los estudiantes. El año que viene, por primera vez, por ejemplo, lo abrimos a investigaciones. Uh-huh. Dimos un premio a una investigación que tuviera un perfil sólido hacia el tema de desarrollo sostenible y fue la primera vez y ha quedado. Entonces, no hay nada que nos impida hacerlo y sí, bueno, pues mucho que analizar con los estudiantes. Si ellos se vieran, tuvieran el interés de hacerlo, es algo que pudiéramos evaluar perfectamente.
0: Bueno, eso es como candidatos a los premios, pero en la organización, ¿cómo los van sumando?
1: En la organización son parte de casi todas las actividades que realizamos. Realmente nuestros estudiantes están en todos los momentos del proceso, También hay que tomar en cuenta, y ese es otro desafío, que la universidad tiene un 80% de matrícula virtual. El 80% de nuestros programas y estudiantes trabajan o estudian y están desde la virtualidad. Entonces, crear espacios dentro de la universidad y esperar una convocatoria grande, etcétera, es todo un desafío, pero estamos trabajando en eso. De ahí vienen iniciativas como Empower You, como los Breaks Científicos. Son programas que acompañan esta gran iniciativa de huellas, pero que son parte de la política de sostenibilidad de la universidad. Que de eso no hemos hablado, pero también.
0: Por supuesto, claro.
2: Sandra, yo quiero reiterarte que nos expliquen las categorías de huellas, porque es importante conocer en cada de esos 5 aspectos que ustedes de liderazgo que van a premiar la universidad, cuáles son los contenidos que debe tener esos que van a ser postulados en cada uno de esos rubros.
1: Sí, gracias. Te lo voy a decir, Iracema, a grandes rasgos, para que además el interesado entre a la página, más desagregado. Por ejemplo, en compromiso con el bienestar humano se reconoce a personas y organizaciones que han trabajado incansablemente para mejorar la salud, promover la igualdad de género y elevar las condiciones de vida para todos, especialmente a los más vulnerables. En compromiso con la sostenibilidad ambiental, se premia a personas y organizaciones que han desarrollado iniciativas con impactos positivos en la protección del ambiente. Se premian proyectos destacados en la gestión sostenible de recursos, la conservación de la biodiversidad, la lucha contra el cambio climático, entre otros. En Impulsa el Crecimiento Económico Sostenible, y de ahí les digo, nos hacen falta candidatos. Tenemos pocos candidatos en esta categoría. Voy a repetir el nombre. Ajá. Impulso al Crecimiento Económico Sostenible. Tenemos organizaciones, pero no personas. Tenemos creo que 3 personas en este momento inscritas.
0: A ver, sí,
1: en esta categoría se reconoce a los impulsores del desarrollo económico que integran la sostenibilidad y la inclusión social en sus proyectos. Se premia a quienes han promovido el crecimiento económico inclusivo, la innovación y la infraestructura sostenible, de acuerdo a los ODS 8 y ODS 9, Industria, Innovación e Infraestructura. En promoción de la justicia y la paz, se premia a aquellos que han contribuido significativamente a la creación de sociedades justas, pacíficas e inclusivas. Se centran en esfuerzos por fortalecer la justicia, la transparencia y la cohesión social, apoyando el ODS 16, paz, justicia e instituciones sólidas. Y por último, la colaboración para el desarrollo sostenible, que son las alianzas. Se reconoce a quienes han demostrado un liderazgo en la creación de alianzas y colaboraciones efectivas para el desarrollo sostenible. Y esta categoría está alineada con el ODS 17, que es la alianza, premiando esfuerzos conjuntos que han generado un impacto positivo en la sociedad. Así como muy a grandes rasgos. Pero bueno, si entran a las bases ya viene claro, todo más detalle.
2: Claro.
0: Esa última quiero ver quién se la gana. Sí, porque
1: esa última ha tenido premios muy, o sea, personas y organizaciones premiadas que de verdad
2: han trabajado muy duro en esta
1: mucho,
2: parte.
1: Realmente.
0: Porque realmente el desafío, para mí, uno de los grandes desafíos de la sostenibilidad, eso es algo muy personal mío, es que la sostenibilidad no compite, colabora. Entonces, en un mundo tan competitivo, ¿cómo quitar ese sesgo, verdad? Y entonces ponernos como en el centro de que aquí hay que quitarse estos protagonismos y realmente reconocer a esas personas que están haciendo cambios, que están haciendo alianzas, que quieren hacer cosas que vayan más allá de sacar brillo. Entonces, me parece bien, bien interesante quién se ganará esa categoría.
1: Este año tenemos buenas.
0: ¿Sí?
1: Iracema conoce un par, pero no voy a decir
0: no
1: nada.
0: No se puede decir nada.
1: No.
0: ¿Cuándo sale eso? ¿Cuándo sale eso? ¿Cuándo podemos ver?
1: No, el día de la...
3: Pero lo van a ver en la ceremonia.
1: El 23 de
0: Por eso, sale en la ceremonia. No hay una antesala en donde la gente va conociendo...
1: Días previos a la convocatoria, ya a la premiación, subimos los finalistas.
0: Ok, exacto.
1: Subimos los finalistas y a la ceremonia por temas de espacio y presupuesto.
0: Ok.
1: Invitamos, por supuesto, a los finalistas, no podemos invitar a todos los convocados, pero sí se les hace un especial reconocimiento por su participación. Sí.
0: Qué interesante.
2: Lo
0: bueno.
2: Hacen ahí mismo en la universidad.
1: Lo hacemos en el Hotel W. Que también se ha convertido en un aliado en este país.
0: Wow, bueno, que sigan creciendo para que así se pueda invitar a todo el mundo y que se hagan barras y se hagan...
1: ojalá.
0: Claro que sí. Todo lo que se va haciendo con consecución y concentración, eso sigue creciendo, claro que sí. Bueno, hablemos entonces sobre esas políticas de sostenibilidad que la universidad tiene. Ahora entiendo por qué cuando invitamos para este programa, Nicole dijo amablemente, no, ahí tiene que estar la directora de este departamento, porque es la que realmente tiene la información de primera mano.
1: Bueno, Nicole sabe tanto como yo. ¿Sabes? Nicole y yo conversamos con muchísima frecuencia porque esto es un tema que, yo decía ahorita, nos apasiona a ambas y queremos ver, disfrutamos los momentos, ese crecimiento permanente, pero también los logros, ¿no?, que ya estamos teniendo ya. La universidad hace ya varios años ha sido reconocida por sus iniciativas en temas de sostenibilidad. Ha sido reconocida por AmCham, por varias instituciones, no solamente en Panamá, sino fuera también. Entonces, era una deuda que se tenía con nosotros mismos de solidificar todas estas iniciativas en un paraguas que fuera consistente, y esa es una política de sostenibilidad. La política de sostenibilidad engloba los tres elementos básicos de la sostenibilidad, que son el ambiente, la sociedad y la gobernanza, o sea, permea toda la gestión de la universidad. ¿Ya? Entonces, nuestra política es realmente muy nueva. La política viene acompañada por una estrategia de gestión a la que le hemos denominado Conexión Futuro. Está compuesta por varios focos que incluyen todas estas tres áreas de la sostenibilidad. Y nosotros permanentemente estamos viendo no dónde calzan los focos, sino de crear para que sean sostenibles las acciones que tenemos. Entonces sí vamos sistematizando lo que hacemos y vamos viendo dónde estamos mejor, dónde estamos avanzando, dónde se nos queda. Los focos cubren desde medio ambiente, que sería un clásico, hasta diversidad, sociedad e inclusión, hasta organización ágil, consciente y feliz, que es una, es el querer, es hacia donde todos quisiéramos ir en ese tránsito por un entorno más sostenible, amigable, colaborativo, etcétera. Entonces se siente muy bien. Se siente muy bien trabajar día a día para que pongamos de frente ese querer común, esa necesidad de que las cosas se hagan en colectivo y que se hagan bien y pensadas para un colectivo mayor que lo que básicamente sería trabajar por uno mismo, por uno
0: así
1: solo,
0: es,
1: ¿no? Entonces, es muy bonito. Ha sido un proceso lindo. La política cumple un año aproximadamente. Y nada, estamos muy orgullosos de ella.
0: Qué rico de verdad pertenecer a una organización, a una empresa que crea en esto, que vea el futuro en esto y que les dé cancha abierta, ¿verdad? Sí. Para trabajar y traer nuevas cosas, porque es un cambio desafiante desde el individuo hasta las organizaciones, hasta las empresas. Entonces, escucharlas y con esa pasión que hablan, me da como que el termómetro de ver que sí están trabajando a sus anchas en incorporar todas estas nuevas tendencias que se vuelven una necesidad. Nicole, me encantaría que hablaras también al respecto.
3: Claro. Bueno, Mar, como pueden notar, me gusta más escuchar.
0: Miren, no creo.
3: No. La verdad, para la universidad, yo creo que ha entendido que, lo decías ahorita también, las universidades no se pueden quedar estáticas. Entonces, nosotros estamos viviendo en un planeta que cambia vertiginosamente y la educación, digamos que lamentablemente se ha quedado un poco también en unos modelos del pasado, ¿sí? Entonces nos toca como organización que le tributa un derecho humano que es la educación, pues empezar a través de la gobernanza, por ejemplo, a crear por supuesto instrumentos que nos permitan materializar el modelo de universidad que tenemos. Ahorita conversábamos lejos del micrófono sobre la filosofía institucional. Nosotros hablamos de un sello transformador que nutre unas competencias en los estudiantes que nosotros valoramos mucho en los profesionales que estamos formando. Entonces, siempre van a escuchar por ahí que hablamos del sello transformador. Ajá, porque sí. Realmente nos interesa mucho que salgan profesionales, por supuesto, con todas las competencias que se requieran, pero sobre todo que sean estudiantes, graduados y graduadas, que estén pensando críticamente, que estén abordando un humanismo digital, que por supuesto sean seres humanos mucho mejores, por supuesto. Entonces, claro, en ese universo en el que estamos de la educación, que de pronto cambian unas velocidades tan distintas, pues nos toca volvernos creativos también y por supuesto como empáticos con los cambios que se están presentando. Parte de eso es, creo que, la materialización de una política de sostenibilidad y que todas las normas que nosotros, por ejemplo, construimos siempre están enfocados a todos los estamentos. O sea, no solamente es para los estudiantes, ni solamente son para los administrativos, sino que también para los proveedores, para las organizaciones con las que hacemos parte. O sea, que realmente todo esté en un espacio de simbiosis, ¿sí? Donde le tributemos a lo mismo, ¿no?
0: Por supuesto. Claro.
2: Yo quería preguntarle, porque he visto pues las hojas informativas que tuve acceso el día que estuvimos ahí en el seminario de Economía Plateada, la presentación de Economía Plateada, he visto que hay muchos programas que van muy enfocados a lo que es las necesidades del país, en logística, en todo lo que es la gerencia. Quería preguntarle, porque ahora es un tema muy debatible, uh-huh, el tema de la IA.
3: Claro.
2: ¿Cómo se está usando la IA? Bueno, tanto el impacto que tiene que el Papa acaba de publicar una encíclica dirigida exclusivamente a ver cómo se debe ver la IA desde el punto de vista no solamente como un instrumento racional, sino como un instrumento con valores que no esté para crear más angustia o más incertidumbre a la humanidad, uh-huh, sino que la misma sirva para potenciar valores y que se puedan utilizar para mejorar.
3: Claro, esa pregunta me fascina, porque ahorita yo creo que estamos en unos grises bastante importantes con el tema de la inteligencia artificial. Para la universidad es muy importante no radicalizar posiciones al respecto, porque en últimas todos estamos enfrentándonos a esta nueva herramienta, así que el discurso ha sido de no prohibitivo, sí, claro, sino por supuesto desde el pensamiento crítico del que conversábamos ahora, que se haga un uso ético, que lo mencionabas, importantísimo. Pero también en ese ser críticos que se le exige al estudiante, la universidad por supuesto toma una posición también al respecto, ¿no? La verdad es que las herramientas tienen que estar es al servicio de la humanidad y no al contrario, sí, que es lo que estamos viendo ahorita, y que también ser un poco esos defensores del pensamiento. Ahora estamos llenos de respuestas, ¿no? La inteligencia se le piden respuestas, respuestas, pero nuestro deber ahorita como institución de educación superior es entonces a generar las preguntas, ¿sí? Estamos ahora nosotros también incorporando la inteligencia artificial como herramienta también para nuestros profesores. La idea es que esto venga a facilitar, pero que no reemplace el pensamiento, ni más faltaba, siempre, siempre curada con el humano, pues que es al final el experto, ¿sí? Claro. Por eso hablábamos también ahorita del humanismo digital. O sea, no se puede ver esas herramientas desde un punto de vista como de independencia absoluta, sino que por supuesto con unos conocimientos previos se pueda tener un mayor criterio de decisión al respecto.
2: Claro.
3: Así que no un uso totalitario, sino un uso completamente consciente. Nosotros estamos ahora con un compromiso, de hecho que lo conversamos, nosotros tenemos un espacio de vicerrectoría académica en el que se hacen unos debates maravillosos.
0: ¡Ay, qué chévere!
3: Y hablábamos de la necesidad de tener lineamientos para el uso de la inteligencia artificial. O sea, que no sea tampoco abrir el compás sin tener esos controles que igual siguen siendo necesarios también para garantizar un aprendizaje efectivo.
2: Por supuesto.
3: ¿Sí?
2: Claro.
3: O sea, ahora también las personas, digamos que era como cuando a uno le decían en el colegio y uno sabe el copiar y pegar y que le decían los profesores, te estás engañando a ti mismo.
2: Sí.
3: Es exactamente lo mismo.
2: Claro.
3: Es realmente que las personas entrenen ese cerebro, ¿no? Que sigan cultivándolo y que no dejemos supeditado, sí, ni más faltaba.
2: No, y yo, uno que usa algunos elementos de la IA, uno sabe que tienes que tener información y tienes que saber, porque muchas veces vienen información errada.
3: Así
2: entonces
3: es.
2: Tú tienes que decirle, eso que tú estás diciendo no es correcto. Es esto y esto y esto.
0: Bueno, en un foro que fui de inteligencia artificial, me encantaron dos cosas que aprendí de ahí, y una que es que la inteligencia artificial es inteligente, pero mentirosa también.
2: Sí.
0: No,
2: completamente.
0: Y lo otro que me llamó mucho la atención también sobre lo que estabas conversando, es que la inteligencia artificial debería estar regulada para humanos que ya tengan un pensamiento crítico.
3: De acuerdo.
2: Sí.
0: Entonces
2: sí,
0: eso me encantó, y que se eleve esa voz para lograr eso, para que las leyes vayan hacia eso. Bueno, ya nos quedan 5 minutos del programa. Sí, lamentablemente. Y me encantaría que hablemos rápidamente sobre alguna historia que les haya quedado dentro de estos 5 años que ya han pasado, que les haya impactado sobre estas huellas que haya dejado a alguien, que ustedes digan, wow, esto no se conocía y a través de nuestros premios se conoció. ¿Existe algo así?
2: Sigue generándose nuevas.
0: Sí, porque es que muchas veces, ¿no?, en estos premios, que hay varios en el país y en el mercado, se estimulan a los que ya son conocidos, a los que tienen algún tiempo, como ustedes bien tienen dentro de las bases también, pero hay otras iniciativas que tienen tiempo, que tienen todas las características, pero que no han sido públicamente impulsados. Entonces me encantaría saber si existe uno por ahí que haya salido, que ustedes digan, bueno, este no era tan conocido y salió de por ahí.
1: Sí. Pregunta difícil para cerrar.
0: No, pregúntame, me la debes entonces.
1: Sí, pregunta difícil para cerrar, pero ¿sabes qué? Sí, yo llevo, este sería mi tercer año con Huellas, y los 2 años anteriores a mí me ha sorprendido. Tendemos a estigmatizar, a generalizar, que las cosas no pasan o que pasan de cierta manera. Y cuando uno mira las propuestas y lo bien planteado que están los proyectos, lo contextualizado que están los proyectos, los desafíos que tienen a nivel local, cómo lo resuelven. O sea, entiendes que realmente hay muchas cosas que están funcionando y que están pasando y que visibilizarlas es casi un deber que tenemos. Entonces, ya me pusiste una tarea.
0: Exacto.
1: Para esta edición trataremos de buscar esas joyitas escondidas. Realmente todos tienen historias maravillosas.
0: Por supuesto, no me queda la menor duda. No me
1: realmente, estamos ahora en el Instagram de la universidad. Se están saliendo historias de los últimos ganadores de huella que están contando un poquito cuál ha sido su experiencia desde que son ganadores y por qué ellos creen que llegaron a este punto. Y los escuchas y vuelves a emocionarte otra vez. Porque son gente que cuando los invitas, primero les tienes que explicar qué es Huellas, porque no somos otras organizaciones gigantes ni nada, ¿no? Primero les cuentas qué es Huellas y luego, ¿por qué me están proponiendo a mí? Y luego empiezas a descubrir que tienen unas historias fascinantes detrás
3: por
1: de cada
3: supuesto,
1: uno.
3: Completamente.
1: Y nada, y sentirse valorados por el otro, que otra persona, un amigo, la universidad misma los esté reconociendo, es tremendo. Pero ya tengo una tarea.
0: Bueno,
1: sí,
0: también.
1: Una tarea.
3: Sí, yo creo que... Es que estoy súper alineada con lo que dice Cassandra, pero sobre todo porque yo creo que el objetivo principal de Huellas no es como que lo recuerden individualmente a la persona, sino que se generen oportunidades para que otros puedan entrar y ser parte como de todo ese ecosistema de transformación. Por supuesto, y por supuesto es difícil como decir solamente una historia porque... Todos y todas desde su trinchera están haciendo cosas tan increíbles con lo que han encontrado en su vida, con sus realidades y demás. Pero sí quisiera mencionar puntualmente en esos videos que estamos sacando ahorita, que las invito por favor a verlos, a Aníbal, el director de Caspan, que él decía que las oportunidades no deberían de ser extraordinarias. Eso a mí me deja un ruido completamente hermoso en mi cabeza porque, claro, uno ve este tipo de iniciativas y de personas tomando banderas de transformación como si fuera algo increíble o algo sacado de órbita y eso tendría que ser la normalidad.
0: Así
3: es. O sea, todos tendríamos que estar tomando banderas dependiendo de la pasión que uno tenga, claro. Derechos humanos, no sé, poblaciones vulnerables, o sea, eso no tendría por qué ser extraordinario. Eso mira, tendría que volverse la regla general.
0: Mira tú, voy a hacer este comentario final por aquí porque ya nos queda un minuto. Gracias a las dos por estar aquí.
3: A ustedes.
0: Nos merecemos otro programa más para ver cómo terminó de ir esos bueno, premios como tal.
3: Claro que sí.
0: Tú hablas de tomar esa bandera y nosotros desde mi marca Suma, dentro de nuestros planes de creación de marca, tenemos un ejercicio en donde tenemos una varita con un corazón que le decimos que es la varita mágica y que tú con esa varita mágica te cierres los ojos y digas y pienses en que si esta varita mágica tiene la magia para cambiar algo en el mundo, ¿qué sería? Entonces me traes ese recuerdo en este momento. Bueno, gracias a las dos por representar aquí a la Universidad del Istmo en este premio tan espectacular. Las queremos nuevamente luego que pase para que nos cuenten. Podemos traer hasta los ganadores, aunque todos son ganadores,
2: sí,
0: como ustedes bien lo han dicho. Todos son ganadores y una de las cosas que crea ganancia y que me encanta y lo felicito a todos los que planifican esto y a la Universidad del Istmo también es el ejemplo que le están dando a los jóvenes a través de esas huellas que otros están dejando porque les deja sembrado la inspiración de la transformación y el cambio que, como dijeron, todos lo hemos dicho a lo largo del programa, es una necesidad y es un deber. Así que es una belleza lo que hacen desde su trinchera. Están sumando un granito de arena para ese cumplimiento de los OEDS como nosotros. Y así que, bueno, feliz tarde para todos.
3: Gracias.
0: Hasta mañana.
2: Gracias. Muchas gracias.
0: Y estamos pendientes de esos premios. Así que, bueno, así próximamente.
3: Invitadísimos.
0: Feliz tarde. Hasta luego.
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0: nuestra linda, bella y querida audiencia de Arca Media en directo, por supuesto 97.7 FM. Hoy me encuentro empezando la semana, empezando el mes, empezando la semana. Me encanta, por supuesto, en compañía de César Mitte aquí en la cabina, pero hoy está en controles nuestro querido Manuel, así que bueno, ya saben. Eso es irrelevante para ustedes, pero para nosotros acá
1: para nosotros
0: es
1: importante.
0: Exacto, es importantísimo la persona que allá en controles hace todo lo que ustedes escuchan afuera. Escuchan, oye, y ven, porque esta es una emisora.
1: Deberían que de tener se una cámara para escucha. Que vean cuando están los controladores haciendo los cambios para los comerciales.
0: Es chévere, principalmente. Es chévere, porque ¿te acuerdas donde yo estaba antes?
1: Tú lo hacías todo.
0: Mi casa, mi primera casita allá. Bueno, que ya no tiene ese nombre, Cool FM. Y allá yo era todo, Manuel, allá, tic, tic, tic, tic, tic. César sabe, él iba al programa.
1: Manuel,
0: y
1: vamos a ver qué tan rápido eres hoy. Te voy a pasar un video para que quiero que veas y después cuando estemos al lugar me lo tires.
0: Bueno.
1: Déjame buscarlo porque quiero compartir esta noticia al rato con nuestras...
0: Arrancamos la semana.
1: Arrancamos la semana.
0: Y el mes.
1: Y el mes
0: de junio. De hecho, estamos de cumplemes.
1: Estamos de cumplemes. ocho meses del tardeo, ¿viste?
0: Ya somos un bebé que debe gatear, ¿eh? Ya a los 8 meses un bebé se sienta, o se da la vuelta, cositas así. Ya no me acuerdo mucho. ¿Qué hace uno a los 8 meses? Bueno, o sea...
1: Que cada bebé lo hace diferente.
0: Pero hay un promedio, hay un gap de tiempo establecido para que eso suceda. Sí, definitivamente hay bebés que se paran a los 10 meses,
1: a
0: hay
1: ver,
0: otros que caminan a los 15 meses.
1: ¿En cuánto caminaste tú?
0: No sé.
1: ¿No has preguntado?
0: No sé si mi mamá se acuerde de ese dato.
1: Vamos a tener que preguntar a tu mamá. Yo sé que mi mamá me dijo que yo caminé casi a los 8 meses.
0: Pero bueno,
1: Manuel, ¿cuándo tú caminaste?
0: Nadie sabe.
1: Tú no te
0: eso,
1: acuerdas sí, tampoco. Pero tu mamá no será. Yo no puedo creer que la mamá de ustedes no le dicen esos
0: detalles.
1: Uno
0: no anda preguntando esas cosas.
1: Bueno, oye, mi mamá lo guarda todo desde la primera muela.
0: Entremos en materia y vamos de atrás para adelante. Fuera de lugar, por supuesto, la paliza, la goleada, que parecía béisbol ya, en carreras. O goles, pues.
1: ¿Eso está en lugar o fuera de lugar?
0: Está fuera de lugar y te voy a decir por qué.
1: ¿Por qué? A ver.
0: Porque a mí me preocupa mucho. Ojo, yo no estoy pretendiendo que Panamá va a venir con la Copa del Mundo, estamos claros, ¿no? O sea, cada quien, y el objetivo de la selección de Brasil es totalmente diferente al objetivo de la selección panameña. Y no podemos comparar jamás.
1: La experiencia y la trayectoria.
0: Muchas cosas. Pero... al final del día son 12 contra 12, digo 11 contra 11, y yo pienso

0: que debemos, no pretendía que les ganáramos, no pretendía, pero tampoco que fuera esta paliza, ¿me explico? Entonces ahí es donde yo digo, lo único que veo fuera de lugar es que nuestros jugadores tienen, ahora, yo nunca he estado 90 minutos pateando pelota y corriendo detrás de una pelota, eso también tiene que ser un balance físico con un balance emocional y definitivamente tenemos que aprender a aguantar marcador. ¡Caramba! Esa es,
1: oye, es que
0: una
1: si lo...
0: de nuestras grandes debilidades y creo que se desordena el bendito equipo cada vez que nos meten los benditos
1: pero
0: goles.
1: Mira, que por lo menos yo recuerdo que la primera parte, cuando bueno, fue 1-0, después
0: 2-1. ¿Qué piensas? Eso parecía béisbol, caramba.
1: Pero si lo simplificamos sería 4-0. ¿Qué te parece, Paul? 4-0. Pero bueno.
0: Entonces, otra cosa que no me gusta y que está fuera de lugar para mí, que la gente dice que, bueno, me quedo con el primer tiempo. Yo no me quedo con ningún tiempo. El bendito juego dura 90 minutos, por lo menos en su parte reglamentaria, y tú tienes que ser jugador hasta que el árbitro se lleva el silbato a la boca y, pita el último segundo del freaking juego. Entonces ahí hay que mantener esa estabilidad emocional de saber mantener marcador, de saber qué hacer cuando vamos con un marcador en contra y tan abrumador como el de ayer. Porque si vamos a ir al Mundial por segunda vez a hacer este espectáculo,
1: pero
0: qué desinfle.
1: Bueno, lo bonito fue que, bueno, Tomás Christiansen,
0: ahora
1: él destacó que la actuación del equipo en la primera mitad estuvo bastante buena y aseguró que el partido este deja valiosas lecciones de cara
0: 100%.
1: Al Mundial. Paul, ¿tuviste el juego?
2: Lo vi.
0: Por supuesto.
1: ¿Con tu suéter azul o rojo?
2: El rojo.
0: El rojo.
1: Ahí está.
0: Además me pone otro.
1: Se compró el rojo large.
2: El rojo large, así es. Bueno, la verdad es que fue un partido en el que se perdió la concentración después del 100%. Error de
1: Cuti
2: Mosquera.
1: Es que siempre pasa.
2: Y ya
0: no importa de quién
2: no
0: fue el error,
2: la...
0: Paul. No importa de quién sea el error. El portero puede irse al baño, si tú quieres. Tienen que mantener la concentración.
2: No la mantuvieron. Y al tener un equipo literalmente diferente, cambiaron los 11 jugadores en el segundo tiempo.
0: Sí.
2: Pues también...
0: Esa fue, o sea, otra, fuera de lugar.
2: Hay que, o sea, eso no va a pasar en el Mundial.
0: En casa.
1: En tu casa.
0: Uh-huh. O sea, claro, para pasar el trago amargo. Digo, era un juego amistoso.
2: Claro.
0: Yo lo que veo fuera, al lugar, la parte, vamos a verle la parte buena. Primero que todo, el roce con una selección como esta y sobre todo el fogueo.
1: Bueno, porque claro.
0: Sí, eso está súper al lugar. El fogueo previo allá, en 11 días estamos pues inaugurando el Mundial y bueno, a nosotros en 18 días es que nos toca nuestro primer juego ante Ghana. Pero ¿qué resulta? Eso yo lo veo súper bien. Y por supuesto, el señor Carlos, el del golazo, Harvey. O sea, golazo. Lo quiero besar y en la boca. O sea, lo quiero besar. ¡Ey!
2: Dentro de
0: golazo.
2: Todo quedó bien, sí.
0: Golazo.
2: Pero
0: golazo.
2: Al final es mejor perder en este amistoso contra una potencia que
0: también,
2: Brasil. Que Brasil no busca pasar de grupo. Brasil busca ganar el Mundial.
0: Copa,
2: entonces hay que ver la diferencia, lastimosamente la diferencia de nivel que hay y que aprender y que ajustar y que arreglar.
0: Oye, Paul,
2: para el Mundial.
0: Lo comentaba justito antes que tomaras el micrófono, el objetivo de la selección de Brasil y el objetivo de la selección de Panamá
2: son totalmente
0: diferentes.
2: Panamá apenas va buscando su primer
0: partido,
2: ganar.
0: Pasar de ronda. O ganar nuestro
2: primer partido.
0: Para, entre comillas, recoger los puntitos para pasar de
2: Brasil
0: ronda.
2: Brasil busca la sexta Copa Mundial.
0: Copa del Mundo.
2: Entonces,
0: ay, no hay
2: también es diferencia. Pero es mejor que nos metan 6 goles
0: el
2: aquí
0: séptimo
2: que
0: golazo,
2: el Mundial.
0: Sí, sí, claro. El séptimo golazo
1: imagínate,
0: fue...
1: Allá sí se desconcentra.
2: Allá sí papelón.
0: Así papelón, exacto. El séptimo golazo fue los 10 cambios.
1: Oye.
0: Y que cambió todo el equipo.
2: Sí,
0: no quitó
2: sí
0: al portero porque bueno.
1: Pero mira, que Paul dice un punto muy importante de eso cuando tú estás, por lo menos en el deporte o en cualquier otra rama, en cualquier actividad,
0: disciplina,
1: que tú tengas que estar con una persona que tiene la experiencia, eso te ayuda.
0: Claro que sí.
1: Hacer
0: esa es la parte
1: mejor
0: buena,
1: y creo que bueno, Paul lo experimentó cuando le tocó la graduación en la clase de actuación,
2: actuar
1: que lo poníamos
2: con
1: uno
2: actores.
1: Exacto, entonces aprendieron bastante, que eso fue lo más bonito cuando escuchaba el comentario que aprendían.
2: ¿Qué gana Panamá jugando con Haití, con Belice, con Anguila, con todo respeto a esas selecciones.
0: Es correcto,
2: o sea, no ganamos nada, le metemos 5 goles y en el Mundial no meten 6.
0: Es 100% de acuerdo con el análisis. Entonces, que has hecho. ¿Te llevo el video? 100%.
1: Ah, okay. Oye, bueno, cositas, sigamos con nuestras cositas al lugar.
0: Estamos
1: en el lugar.
0: Fuera del lugar, sí. Hay una contaminación terrible en el área de San Francisco y salió enojadísima la señora representante, Serena Bamba, se llama ella, diciendo el nombre de la empresa y todo así, bueno, lo dijo públicamente y salió hasta en las noticias y salió en todos lados.
2: Sí.
0: Y esta empresa, entonces, lo que sí estoy de acuerdo con ella, es que ya este lugar ha sido multado, ya este lugar ha sido cerrado, ya, y vuelven
1: y, vuelve de nuevo.
0: Y abren, vuelve y vuelven y pagan, y vuelven y hacen, y lo peor, continúan cometiendo el error con el agravante de que hay daños al ambiente que a veces son irreversibles. Entonces es un tema de humo y creo que también es un tema de desvío de aguas o no me acuerdo qué, pero la señora está enojadísima y se enojó más porque la empresa le manda unos abogados o una abogada y ella dice, pero ¿por qué me mandas abogados si yo estoy denunciando algo que es completamente correcto por parte de ella como autoridad del corregimiento y la práctica que tú estás llevando es ilegal y ya se te ha sancionado previamente? Pero bueno, esperemos que la gente de ambiente, porque ella ahí le hace el llamado al señor ministro de ambiente para que pues hagan, procedan y hagan lo que tienen que hacer.
2: Así es. Y no, al lugar, la labor de la señorita Bamba, que está haciendo una gran labor como representante. Todo lo está...
0: Yo creo que todos estos están alineados en la recuperación de espacios públicos. Exacto. Eso es bueno, eso me parece.
2: Es una buena iniciativa.
0: Y aquí también en Obarrio ha pasado, sí, y en la alcaldía como general, el municipio en general con sus comunas, que pues es cada...
2: Se han alineado en ese ámbito.
0: Se han alineado en eso.
1: Okay. Bueno, mira, hablando de cositas, mira, en este lugar, mírame el video de hoy.
0: A ver, ¿qué te pasó hoy en Obarrio? Las comunitarias.
1: Las comunitarias. Bueno, aparte de que, como les recuerdo, hoy es el día de la asamblea para todos los residentes. En esta asamblea general se va a hacer a las 6:00 p.m. en el santuario, en el salón parroquial. Recuerda asistir porque ahí podemos decir todas las quejas, pero mira lo bonito que están haciendo las aceras en esta...
0: Ya vi unas en San Francisco, en Abel Bravo, también.
1: Pero viste, mira, con espacio para estacionar los autos y que yo hice el video para que se vea que se mantiene el tráfico de dos carros y no afecta. Perfecto. Pero mira lo bonito que se va a ver ahora, que uno puede caminar esa acera que estaba desbaratada. Mira,
2: está bien.
1: Con los carros estacionados. Me encanta, muy bien, muy bien. Así que... Vamos a ver el cambio que va a tener entonces próximamente, esperemos, que para bien todas las aceras de Obarrio, pero mira qué linda.
0: ¿Cuándo será que nos
2: quedan muy bonitos?
1: Yo quería llorar.
0: ¿Cuándo será que nos? Pero ¿cuándo será que nos quitan los postes de las aceras? Porque aquí
1: ya abajo, eso viene, mira, casualmente.
0: Abajo,
1: mira,
0: ¿cómo le explicamos eso a los extraterrestres?
1: Exacto.
0: Por eso, mira, que no nos vienen a buscar.
1: Hablando de eso, mira que hoy también tuve la oportunidad, se me pasó a hacer el video, de que me enseñaron cómo es la parte cuando abren para hacer el soterramiento.
0: De los cables.
1: Pero mira que cogí tanto susto porque habían partes que estaba demasiado hediondo, la pestilencia era fuerte.
0: De agua.
1: Sí,
0: agua,
1: entonces negra. Yo les decía, yo los admiro porque ustedes se meten allá adentro, se exponen también a ciertos virus que te pueden entrar, bueno, por la piel, por las manos.
0: Empezando por un carache.
1: Exacto. Así que, pero eso me hizo recordar también que, bueno, que el Ministerio de Salud también alertó que alrededor de 1,000 personas mueren cada año en Panamá por enfermedades asociadas al consumo del tabaco. Además, expresó pues esa preocupación en el aumento del tabaquismo entre adolescentes, según datos de la Encuesta Mundial de Tabaco. Son los jóvenes los que más están consumiendo, porque yo te veo a ti con un cigarrillo en la mano, que yo hago así, ¡pau!
2: Tranquilo, no fumo.
0: Oye, Paul, háblame, yo estoy maravillada con esto de que va a suceder en la Caja de Seguro Social. ¿Tú estás al tanto de eso?
2: Así.
0: Dice que...
2: Excelente. Me encanta esta noticia. Viene al lugar.
0: Pero me parece al lugar cuando uno está del lado del mostrador, que uno es el paciente o el usuario.
2: Estás
0: digámoslo
2: enfermo,
0: así.
2: Te sientes mal.
1: ¿Algo que dijo Dinomón?
0: No, no lo dijo el señor Dinomón directamente, pero sí su directora de Nacional de Contabilidad. Y es que a partir de la fecha, o sea, hoy, today, right now, todo el personal de la Caja de Seguro Social de Atención al Asegurado deberá entregar sus celulares a su jefe inmediato, mira tú esto, al empezar sus labores.
1: Ay, eso me parece.
0: Es súper al lugar. Serán custodiados en las oficinas de la dirección y devueltos al final del turno del funcionario. Esto busca, pues, que minimizar esas quejas de los usuarios o pacientes cuando van en busca de una atención, una información, y definitivamente por estar en el teléfono, el funcionario se claro. No le importa. Oye, pues, o está
2: en su teléfono metido
1: y son descarados, porque sí. Llegan y están hablando entre ellos.
0: Están viendo Betty la Fea.
1: Mira esto que está aquí, y la persona para literal de hacer lo que está haciendo para prestar
2: atención. Para el trabajo, para,
1: así me ha pasado.
2: Deja de atender al asegurado.
1: Y no voy a decir en qué otro ministerio me pasó, pero me pasó.
0: Ah, en todas las
1: pero mira, no, pero también el lado positivo de la noticia es que, bueno, sí, Dino Mon anunció la creación de un comité ejecutivo de infraestructura y mantenimiento para crear hospitales más seguros, policlínicas más dignas y sistemas más confiables que perduren. Así que bueno, vamos a esperar entonces a que
0: vamos
1: se dé esto.
0: Qué pasa con
1: y bueno,
0: eso.
1: Y tu presidente, ya viste que anda por allá, llegó ya al aeropuerto internacional de Atenas, sí, donde bueno, sostendrá reuniones con el presidente de la Así República Helenística. ¿Cómo es que se llama el tipo? Constantinos.
0: El nombre está complicadito.
1: Constantinos.
0: El nombre está complicadito.
1: Eso no, Soulas. Así es.
2: Soulas. Okay. Nombre complicado.
0: Nombre complicado.
1: Exacto. No, y si ese es complicado, imagínate el del primer ministro.
2: ¿Cuál?
1: Cariacos.
2: Mitsotakakis.
1: Imagínate. Para abordar cooperación de inversiones griegas en el sector marítimo y logístico. El único nombre que yo puedo pronunciar de mis amigos griegos es...
0: De nuestro amigo
1: es Kouloris.
0: En nuestro amigo en común.
1: Kouloris. Imagínate, esto ya también es medio complicado, pero de Mitsotakis a Kouloris hay una gran diferencia.
0: Y eso porque creciste largo, con eso, diciéndolo, oyéndolo en la lista por 14 años seguidos. Y siguen así, siendo amigos.
1: Así bueno, mismo es. Oye, ¿y qué pasó con Lucy Molinar?
0: El Ministerio de Educación, bueno, dirigido por ella, han metido o interpuesto una demanda.
1: Una denuncia penal.
0: Denuncia, correcto, es el término correcto, gracias. Por el tema, pues, de la señora, ¿cómo se llama?
1: De la UNACHI.
0: Estelvina
2: de Monagas.
0: En la UNACHI, o sea.
1: Es que a mí me encanta ese nombre, Estelvina.
0: Se clavó, se ataladró a la silla.
2: Nadie
0: la mueve.
1: Me vas a decir que no te acuerdas quién era Estelvina Baltazar.
0: No.
1: No me acuerdo. ¿Tú te acuerdas, Manuel? A ver, era... Etelvina Baltazar era la niña de Señorita Maestra cuando se hizo la primera versión de Carrusel. Que era la versión argentina, así era que se llamaba la niña rubiecita.
0: ¿Y quién era? Era María Joaquina.
1: Era María Joaquina. Pero en nuestra versión original era Etelvina Baltazar.
0: Bueno, la señora allá en la UNACHI está taladrada a su silla, aferrada.
1: Ella le pusieron el nombre por esa novela, quiero que sepas. Pues, la mamá bella.
0: Puede ser.
2: No creo.
0: Cuenta con la edad, puede ser.
1: Pregúntale a tu mamá, Paul, si sabe quién era Etelvina Baltazar o Señorita Maestra.
2: Pero con la señora Etelvina no da las cuentas.
1: Ya salió del hospital, esa es la pregunta. ¿Salió?
0: Sí, ese mismo día.
1: Ah, ok.
0: Oye, tú sabes otra cosita al lugar. Y es que, tú has visto esto, Paul, y amigos oyentes, César. ENA instala cámaras con inteligencia artificial y reconocimiento facial en los corredores. Vamos a ver si esto ayuda a minimizar el tema de los juegavivos o del prójimo que quiere pasar hasta con ciento y pico. Yo he visto carros delante de mi vehículo,
1: sí, que
0: delante
1: tiene
0: de mí.
1: Un montón.
0: Que yo dije, pero ¿cómo siguen circulando? Es lo que yo no entiendo. A mí se me pasa por 50 centavos y ya yo estoy nerviosa. Yo es que, ay, Dios mío, me van a poner una multa. Claro, porque hay veces que tú no timeas cuánto te queda y bueno, pasaste por un toll y bueno, nada, pasó pues. Pero igual la barda te va a abrir. Pero yo estoy, me parece esto al lugar. Porque, pues, refuerza sus medidas de seguridad, porque todo esto también sirve como complemento, ¿no? A lo que es la seguridad en los corredores norte y sur. Y, pues, también el tema de que están viendo lo del vandalismo, sobre todo.
2: Sí, hay mucho vandalismo en las áreas del corredor norte.
0: Como quien va para el corredor norte,
2: sí,
0: exactamente.
2: Sí, lastimosamente. Bueno, ojalá que se puedan siempre disminuir este tipo de actos vandálicos.
0: Sí, porque con el reconocimiento facial yo creo que ahí ya tienes un avance y vas directo a la persona. Fue usted porque fue usted, exactamente, y ya, listo. Ya
1: los autos. Paul, ¿qué fue lo que pasó por el Golfo Pérsico? ¿Quién sabe de eso? Hubo una noticia.
0: Eso es. Eso
1: también está como fuera del lugar. Ah, no era fuera del lugar que lo íbamos a mencionar.
2: Eso es más como el de la brújula, César.
0: La brújula, porque eso fue allá en el Golfo Pérsico.
1: Por allá en el Golfo Pérsico.
0: Pero estoy molesta.
2: No el Golfo de Panamá, pero sí, es un tema que vamos a tocar ahora.
0: Allá en la brújula. Bueno,
1: Hablan demasiado. Hablan demasiado.
0: Podemos irnos a un cambio. Podemos irnos a un cambio, Manuel, por favor.
1: Oye, les tengo que contar.
2: Hoy Manuel encontró.
1: Estaba en el lugar aquel, en el restaurante, y me salió la vocecita esa. Vamos al cambio.
2: Cambio. No le cambie.
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0: Hemos vuelto.
1: Ay, hemos vuelto.
2: De vuelta.
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1: aparecieron los que estaban perdidos.
0: ¿Quiénes estaban perdidos?
1: Estaban perdidos los amigos de Naturgy, pero ellos estaban siempre, tú sabes, cuando están, es porque no tienen que hacer ningún movimiento nuevo, en ningún cable, ninguna cosa. Pero ahora sí nos están informando a todos los clientes de Juan Demóstenes Arosemena que el próximo 3 de junio, en dos días, se estará realizando un trabajo de mantenimiento preventivo en la red 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Ahí están. Ofrecemos disculpas y ofrecemos su apoyo durante este periodo. Estos trabajos son esenciales para mejorar la calidad de nuestro servicio eléctrico y asegurar una mayor estabilidad en el futuro.
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2: Ay, así encanta, es, César. Bueno, y también...
1: ¿Hoy es día de qué? ¿De qué?
2: Hoy es día de que haga realidad tu sueño, César.
1: ¿De verdad?
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1: Así es, mira que estamos sincronizados.
0: Es sencillo, porque no lo hice yo. Porque tú sabes que yo soy desorejada y zurda.
1: Mira, ¿para dónde vamos hoy?
0: ¿Para dónde vamos hoy?
1: Tengo que primero decirte lo que pasó en mi teatro la semana pasada.
0: Estuvo
1: lleno total, pero mira, la obra del día...
0: ¿Hasta tu silla la usaron?
1: Hasta mi silla y muchas más. Mira, ¿te acuerdas que hablamos de la obra del viernes que tenía este nombre así tan tan, ¿cómo se dice? Tan peculiar de alguna manera. Y lo que menos me imaginé yo, imagínate, ¿no? Pensando yo en relación a lo que es el nombre, yo me quedé, dije, bueno, está bien, está, esto va a tener algo, algún tema religioso o algo más o menos por el estilo.
0: O sea, que tú no la habías
1: visto. Yo no había visto para nada la propuesta del montaje, pero sin embargo, sí me llamó la atención, bueno, el título, ¿no? Que era Zaratustra.
2: Zaratustra. ¿Y qué significaba?
1: Zaratustra. Era.
0: ¿Qué significaba Zaratustra?
1: Una culebra.
0: ¿Ah? Ay, madre.
1: Y aquellos actores con la culebra de verdad en el escenario. Y yo sentado en el público y digo, si esa culebra le da por huir, como ellas son tan rápidas y se tira para el público, esto se va a formar un caos. Mira, mis respetos para los actores. Primero para Romel Gordón, que es el que sacaba la serpiente esa, la culebra, la ponía en la cama, se ponía con ella, se la subía, se lavaba. Yo estaba, pero te lo juro que yo me imagino que las personas que estaban en las primeras filas estaban como un poco erizadas, pero la historia era espectacular. Porque era un diálogo entre dos hermanos que en algún momento tú veías la fricción que había, pero en realidad era porque uno estaba muerto. Y el diálogo era del otro que lo extrañaba y conversaba con él cosas y iban en una atrás hacia adelante, hacia atrás, hacia adelante. Pero era más casi al final que te dabas cuenta, pues, de que el hermano había muerto.
0: Oh, wow.
1: Y fue en esta discusión, ¿sabes? Que en las familias cuando discuten y dicen, ¡ojalá te mueras!
2: Sí.
1: Pasó eso. Se murió. Entonces, la obra era la ese drama.
0: La boca tiene poder.
1: La boca tiene poder, exactamente. Entonces, la serpiente o la culebra, pues, era la mascota del hermano que murió. Entonces, el otro había quedado con la mascota en la casa.
0: Ay, no, pero de todos los animales que hay, en serio, tenía que ser una serpiente.
1: Una serpiente, imagínate. La serpiente lo que menos. A todo esto yo veía la cosa en el escenario y yo decía, bueno, esa es una pecera. Cuando el otro se acerca y saca la culebra, de verdad, yo digo, oh, my God. Pero te digo, porque esos bichos son como que súper ágiles y se mueven con una agilidad. Ahora, fue una obra que me encantó la propuesta porque fue una obra que, aparte de la temática, tenía mucha puesta en escena visual. Había mucho efecto con las luces y las sombras. Eso me recordó como Sia cuando hace los conciertos de ella, que utiliza muchas sombras y visuales. Eso me encantó. Así que yo estaba súper contento con esta puesta en escena. Y bueno, ya esta semana es estrenamos el amargo sabor de la muerte.
2: Por fin.
1: Finalmente, ¿verdad?
2: Sí, escrita.
1: Hemos venido anunciando esa puesta en escena.
0: El amargo sabor de la muerte.
1: Sí. Escrita y dirigida por Daniel Márquez,
2: así es.
1: Ahí hay un montón de gente, ni me acuerdo los nombres que hay.
0: ¿Y ustedes actúan?
1: Pero yo no actúo.
2: No, yo tampoco actúo, pero actúa el profesor Daniel Márquez. También está
1: Ahí es donde está Octavio Ricardo Gotti. Ahí está Ricardo Gotti, ¿verdad?
0: Ahora escribe.
2: Sí, Ricardo Gotti.
0: ¿También actúa?
2: Jare Olmos. Poncho Carrasco.
1: Y mira, escribe de todo. Exacto. Ahí está Foncho también, otro de los operadores de aquí de Arcamedia. Y mira que ayer casualmente le digo a Daniel, tú sabes que yo tengo unas ganas, porque esto es una cosa que yo tengo de adentro. Yo quiero hacer un musical, pero que tenga que ver con la vida de Bobby Cruz y Richie Ray.
0: Oh. O sea, de salsa.
1: Entonces, de salsa. Entonces, porque esas canciones de ellos, aparte de la temática que es un poco católica, que tiene temas religiosos, es bastante pegajosa. Entonces le dije a Daniel, ¿por qué tú no te escribes? Mira que ambos tienen una historia muy interesante de vida. Mira que pasaba esto y esto. Porque en el transcurso, yo he tenido la oportunidad, pues, de conversar con ambos cantantes en el pasado. Y ellos me han contado muchas anécdotas de su vida que son súper interesantes y que se pueden llevar a una parte teatral.
2: Una obra.
0: Sí, y con las mismas canciones.
1: Y con las mismas canciones y todo lo demás. Así que ese va a ser un proyecto que vamos a trabajar, porque realmente ya le dije a Daniel, tienes que motivarte y todo lo demás. Oye, también otra cosa que está sold out, pero hay que buscar la manera de ver, ¿qué? Es el famoso Bebé. Dios mío,
2: la del Bebé. Ah, el Bebé.
1: Esta comedia del Bebé que está en el Teatro La Estación está siempre soldado, no hay boletos.
2: Nunca hay
1: Y yo
2: boletos.
1: Creo que la curiosidad es grande por saber. Es que la temática está interesante.
0: Está chistosa, sí.
1: Está chistosa. Así que esta pareja, pues, de jóvenes primerizos decide ocultar a su recién nacido para evitar comentarios dolorosos que podrá tener ese bebé que no quieres que la gente vea.
0: Padres primerizos. Oye, ay, y
1: así
0: mañana,
1: que bueno, ya saben que
0: mañana
1: está en cartelera. Esa está en cartelera hasta el 14 de junio. 14 así de que junio. Todavía quedan 14 okay. días okay. más. Recuerden que esa obra de teatro es a las 7:30, Teatro de la Estación, y los domingos a las 6:00 p.m. ¿Qué ibas a decir?
0: No, mañana juega la selección aquí. Es el partido de
1: mañana es el partido amistoso acá.
2: No, es el miércoles.
1: El miércoles.
2: El miércoles a las 7:30 de la noche.
1: Vamos. Ese es en el Rommel.
2: El Rommel Fernández.
0: 7:45
2: p.m. Contra República Dominicana.
0: Es no contra van. República Dominicana. Tengo ganas. Yo no sé si está vendido ya, la verdad que no sé.
2: Traté de ver boleto y está bien vendido.
1: ¿Están bien vendidos?
2: Sí, sí, quedan poquitos ya.
1: Pero quiero que sepas que yo te puedo llevar a un lugar donde la puedas ver.
0: ¿A dónde?
1: VIP.
2: ¿A dónde es esa?
1: A cualquier lugar que lo pasen por televisión.
2: ¡Wow!
0: En la oficina.
2: Podemos, no me digas.
0: En la oficina podemos.
1: Oye, ahí se ve mejor. No tienes que estar ni expuesto a la lluvia, ni al sol, ni a la calor, ni al sofoco.
0: Sí, pero
1: acá ves, te repiten si la jugada fue buena, si fue mala.
2: Si hubo falta.
1: Y si hubo alguna cosa interesante, vuelven y la repiten
0: todo
1: tres y cuatro
0: válido,
1: veces.
0: Todo eso es válido, pero también
1: es la mejor
0: la experiencia de
1: estar en el estadio.
0: De estar en el estadio también se siente
2: sí,
0: chévere.
2: Sí, es otra cosa estar en
0: y
2: el estadio.
0: Y es el partido, pues, de despedida
2: el
0: de la esperemos que pues tomen cartas en el asunto sobre lo sucedido
2: deben tomar,
0: ayer
2: deben
0: en Brasil y bueno queda ponerse otro serios. Juego de
1: no mañana ganan de seguro mañana ganan porque es aquí
2: pasado
1: en Panamá
2: mañana.
1: Ese, ¿ah?
2: Pasado mañana
1: pasado mañana pasado mañana ganan definitivamente oye bueno. La semana pasada fue el concierto de Sin Banderas. Y puedes tú? Creer que un amigo me invitó y yo ni me acordaba de eso.
2: ¿Cómo
1: y
2: así?
1: No fui.
2: ¿No fuiste?
1: Me lo perdí. Me lo perdí.
2: César.
0: Oye,
1: me llamó el fin de semana
0: cambio.
1: Me dice, ¿no te acuerdas que íbamos a ver? Yo, ah, se me olvidó.
0: Tenemos que irnos a un cambio.
2: Muy mal ahí.
1: Pues.
0: ¿Cómo hablan, Dios mío? No le cambie, amigos, ya volvemos.
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0: Eso yo lo veo como cuando estamos de vuelta, amigos.
2: De vuelta, así es.
0: 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Esto es El Tardeo.
2: Empezando la semana.
0: Oye, sí, la semana y el mes, Paul.
2: Así es.
0: Oye, ¿qué pasó? Dice que aterrizó Superman. ¿Qué es lo que pasa?
1: ¿Cómo que Superman vino? Vino Kryptonita.
0: Así mismo.
2: Es un avión. Es un pájaro. ¿Qué es?
1: No. Es que creo que hace 2 días exactamente, un Cuéntame. Meteorito de aproximadamente 90 centímetros de diámetro ingresó en la atmósfera sobre la frontera entre Massachusetts y New Hampshire. La roca espacial explotó con una fuerza equivalente a 300 toneladas de TNT, generando un fuerte estruendo que sacudió edificios y causó temor en toda la región de Nueva Inglaterra. Dice que eso viajaba a una velocidad de unos 120 mil kilómetros por hora. Que eso es 75 mil millas por hora, básicamente.
0: Qué trancazo de velocidad. Iba aceleradito el meteorito, ¿eh?
1: Así que
0: estaba
1: bueno,
0: aceleradito.
1: No, imagínate que yo hubiera estado allá. Yo creo que de donde yo vivo exactamente casi cerca de la parte sur, aunque para nosotros sería lo que es el North End. Pero la parte sur está a cuadras prácticamente, que viene siendo cerca del área ya limítrofe con lo que es Massachusetts, exactamente.
0: Lo que a mí me sorprende es que estas cosas suceden, ojo, y que pudo haber sido más grande y sí, que pudo exacto. haberle caído a, o sea,
2: a ciudad,
0: a la velocidad.
1: A la velocidad que iba.
0: Estamos hablando de 90 centímetros.
2: Una okay. zona poblada.
0: No era una cuestión grande, pero a la velocidad que va andando,
2: generó un gran impacto y mucha energía
0: definitivamente
2: en,
0: es peligroso.
2: En esa área.
1: Muy no, yo me imagino, eso sí, eso es como es, eso una cosa, eso, una cosa de Superman, de verdad que sí. Es que te digo, algo está pasando por allá afuera, en sí, ese espacio.
2: Hay un temita allá afuera, pero bueno, solo pasa en Estados Unidos.
1: Imagínate, y yo todos los días escuchando mi canción de Calling All Occupants.
0: Exacto.
1: Me encanta. Mira, es más, cuando veo las imágenes de lo que es, mira, que hasta a veces digo, eso pudo haber servido cerquita a mi casa porque los estacionamientos o los garajes se parecen bastante al de mi casa.
2: Cuidado, pues.
1: Pero no, mi casa está a salvo, así que no fue exactamente en la parte del North End, pero me imagino, ¿no?, que las personas que estuvieron cerca se tenían que haber sobresaltado bastante. Y acá es con un trueno, sí, un relámpago, sí, una cosa, y a veces uno como que... ¡ay!
0: Por eso hacía el comentario de la velocidad a la que ingresó pues a la atmósfera el pedazo, sí, el de pedazo. Roca.
2: Y una velocidad bueno, enorme.
0: Oye, la brújula nos mueve también. Han pasado varias cosas.
1: Allá al golfo, dígame la noticia,
0: cierto,
1: del golfo.
0: Cierto.
1: Me quiero enterar bien qué fue lo que pasó. Sí. ¿Qué fue lo que pasó allá en el golfo?
2: ¿Qué te causó tanta molestia?
0: Bueno, fíjense que, vamos a ver un momentito aquí. Aquí está. Aquí está la nota. Bueno. Hay allá en el área del Golfo Pérsico, como ya indicamos, ustedes saben que tenemos esta polémica o estamos en vilo en el mundo con esta polémica entre Irán y Estados Exacto. Unidos, Israel, etcétera, etcétera, y todo el mundo queda afectado. Más nuestros bolsillos con la gasolina. Ese es otro tema, pero parte colateral de este conflicto bélico que hay allá es que Irán decide suspender conversaciones de paz con Estados Unidos, que para mí es como, me van a disculpar la expresión, habladera.
1: Eso es por los reiterados ataques, ¿no?
0: Habladera de paja, exacto. Hasta que Israel, pues, se retire del Líbano. Entonces están en ese tira y jala constante que tienen toda la eternidad peleando eso. ¿Qué resulta? Como esto no se da, minutos después, un buque de carga panameño sufrió una explosión por impacto de proyectil desconocido en aguas iraquíes, puntualmente en el Golfo Pérsico. Entonces, este incidente fue confirmado por Arabiya, correcto, ajá, y
1: Ucmo.
0: Y pues revive el temor de una nueva oleada de ataques marítimos en plena fragilidad del alto al fuego. O sea, esto acaba de pasar, sí, y esto es preocupante porque ahora esa nave marítima o ese buque, ahí en el video se observa el boquete que se le ha abierto al casco.
2: Enorme.
0: Y está enorme, entrando agua. O sea, esto es una cuestión que ahora tienen que ir a rescatar,
2: los tripulantes,
0: pero en medio de una situación que no sabes si te viene otro misil u otro proyectil.
2: Sí,
0: entonces, ahí vamos a ver hasta dónde escala esta noticia o este hecho, mejor dicho, y qué información tenemos más adelante o para el día de mañana de pronto, porque hasta donde se ve allí el agua entrando por el casco. O sea, es que para que ustedes tengan una idea, el barco tiene unas letras enormes.
1: Enormes.
0: Bueno, el tamaño del hueco del proyectil que dejó el proyectil es del tamaño de una de las letras. O sea, en pleno casco de la nave marítima.
2: Bueno, yo les tengo también
1: otra
2: una noticia.
0: Increíble.
2: Pero esta es aquí mismito, aquí en Panamá.
1: Aquí en Panamá. ¿Qué pasó?
2: Acaba de pasar hace poco tiempo.
0: ¿Qué pasó?
2: Un motín.
1: ¿A dónde?
0: ¿A dónde?
2: En La Joyita. El
0: ¿ahorita?
2: Centro.
0: ¡Ay, caramba!
1: Es que hay motines por todos lados.
2: Presuntamente unos 14 privados de libertad huyeron.
1: Pero se si no soltaron un 900 y tanto la semana pasada, estos se fueron porque estos se escaparon porque no estaban en la lista de los 900.
0: Sí, pero acuérdate que los 900 a esos eran son indultos y eso es una potestad que tiene el presidente de hacerlo ya por una pena conmutada ya o por beneplácito. Eso es una potestad que tiene el presidente de la República.
2: Sí, pero aquí no tenía el beneplácito de nadie.
0: De nada.
2: Y bueno, la Policía Nacional está en este momento y yendo a las Garzas y a los predios del penal. Así que
0: esa es otra noticia en desarrollo desarrollaremos mañana
2: para ver qué fue lo que pasó.
1: Y eso de la brújula, esos motines, también hubo otro tipo de motín.
2: Otro tipo de motín.
1: El sábado
0: Del Paris Saint-Germain.
1: Aparte de
0: que se corona campeón de la Champions.
1: Acá hubo un motín.
0: Y destrozaron la ciudad. Aquí fuera de lugar eso.
1: Esa hora hablamos, pero mira que aquí hubo un motín de los que montando patines, Gina, ¿no te diste cuenta?
0: No.
1: Por toda la aquí por la calle 50.
0: Ah, pero es que estamos en la luna, tú me traes para acá para calle 50.
1: No, porque realmente eso fue un motín que hicieron todos estos patinadores que de noche desafiaron pues y salieron en manada. Eso era una manada lo que iba por toda la calle 50, pero realmente es como también un llamado de atención para las autoridades de tránsito, porque transitar en patines por vías rápidas, o sea, en estas líneas
0: las
1: de carro, exponen
0: claro.
1: a las personas a hacer a atropellos graves primeramente, debido pues a la diferencia de velocidades con los autos. Y bueno, aunque llevaban cascos y reflectores, patinar en entornos nocturnos reduce también drásticamente el tiempo de reacción de los conductores. Imagínate nosotros que tenemos lente y que todo este tipo de distracciones a veces
2: nos
1: hacen.
2: ¿Y de noche tú cómo vas a una persona manejando?
1: Pero también es que el reglamento de tránsito dice que las autopistas y los corredores principales son de uso exclusivo para vehículos automotores. Bueno. Está estrictamente prohibido el tránsito de peatones, patinadores o vehículos no autorizados en esta zona. Así que yo espero que agarren a todos esos patinadores y le metan.
2: No es algo nuevo.
0: Nos vamos de calle 50 porque estamos en la brújula
1: vámonos
0: mundial.
1: Vámonos para Francia.
0: Bueno, ya lo París. Destrozaron, ya lo destrozaron.
2: ¿Qué pasó,
0: el Paris Saint-Germain?
2: Oye,
0: fuera de lugar.
2: Un total de ganaron la Champions.
1: Un total de 219 personas resultaron heridas en este enfrentamiento entre aficionados. Pues,
0: gente loca.
1: Exacto.
0: Gente loca. No, está fuera de lugar. O sea, ¿cómo tú vas a destrozar la ciudad? No, y no fue solo París. O en otros lugares o áreas también se dio, de Francia, exacto, se dio o se reportaron también vandalismos. Y
1: no, y quiero que sepas que hay presos o detenidos más de 780. Así
0: locura.
1: Que...
0: Oye,
1: y hay una
2: cuidado,
1: persona que,
2: pasa
1: pero
2: eso.
1: También hubo una persona que fue encontrada muerta en un accidente en la circunvalación pues, de París, que los alborotadores intentaron bloquear durante la noche. Exacto. Entonces también eso está muy fuera
2: final,
1: de lugar y aparte está en la brújula.
2: Viene la final de la NBA y New York Knicks están en la final. Y esos son fans acérrimos.
0: Esos son también
2: cuidado,
0: bien locos.
2: Cuidado,
0: oye,
2: pasaron.
0: En Seúl, Corea... Tres tripulantes de un helicóptero. Es que no me canso de ver el video. Yo digo, pero ¿cómo pasó
1: esto?
0: Otro
1: helicóptero.
0: Un helicóptero. ¿Qué resulta? Están el helicóptero Boeing Vertol CH-57D del Ejército de Corea del Sur. Es el que estaba instalando una escultura en la cima del puente olímpico sobre el río Han. Esto en Seúl, Corea, como indiqué. ¿Qué resulta? Ponen la estructura, es una estructura como de hierro y por alguna razón el helicóptero empieza a bajar o a descender o a perder altura y las hélices delanteras, porque es de estos helicópteros de doble aspa, se choca con la punta de la escultura que acababan de colocar hace 2 segundos y el helicóptero se destroza en 1000 pedazos y cae sobre el puente y bueno, los tres tripulantes que iban bordo, lógicamente fallecieron al instante porque el helicóptero se prende. Esto, o sea, yo no me explico, no sé si es que sería el peso que no tomaron en cuenta o no soltaron, por lo que se deja ver, no soltaron debidamente la escultura de los arneses de seguridad con las que la estaban subiendo y el helicóptero se desintegró y se fue a la porra en 5 segundos. Una cosa impresionante.
1: Pero eso cuando...
0: Esto sucedió ahorita, el fin de semana, en Seúl, Corea.
2: Otra situación que hubo este fin de semana fueron las elecciones en Colombia de los vecinos.
0: Dato político de los vecinos.
2: Así es. Más de 41 millones de colombianos definieron su voto. Fue una tensa jornada electoral.
0: Sí.
2: Y bueno, fue bastante polarizada. El que logró ser puntero de la elección fue el izquierdista Iván Cepeda, que con un pacto histórico lidera los sondeos con un 38.4%. Mientras que el abogado Abelardo de la Espriella marcha segundo con un 29.6% con la senadora Paloma Valencia.
0: Yo creo que ahora ya, una vez contado todo el tema allí, ahora sí entiendo que la senadora Paloma se une al crew del señor Abelardo de la Espriella, y yo creo que ahí entonces sí suma los votos o la fuerza necesaria para definitivamente desplazar al sucesor de Petro, que aspira pues también a la presidencia de la República. Así que ahora el 21 de junio tienen nuevamente
2: la
0: segunda vuelta, exactamente. Y vamos a ver qué pasa. 21 de junio, la segunda contienda. Y yo creo que ahí sí el señor de la Espriella ganaría con un tema abrumador.
2: Sí,
0: pero
2: yo creo
0: ahí,
2: que sí.
0: Ahí vamos a ver qué pasa.
1: Hablando de cosas de la brújula y estos temas con los menores de edad, mira que volvió a pasar, y ahora en estos matrimonios raros que hay allá.
0: No puedo con el asco.
1: No puedes.
0: Sí, con el
1: Cuéntame.
0: Asco. Terrible. No puedo con el asco, la brújula nos mueve. Esto está fuera de lugar.
1: Fuerísima también.
0: Hay pues naciones, sobre todo en el área de Medio Oriente, y estos países radicales, pues con el tema del Islam y no sé qué, su religión, con todo el respeto que esto merece, pero esto sí, esto es abominable. Esto no tiene otra definición que abominable. Y es el tema de los matrimonios infantiles. Imagínate una criaturita, bueno, esta nota
1: años,
0: puntualmente, exacto, una pequeñita de 8 años que no sabe ni qué es la vida aún, yo creo que acaba de aprender a leer y escribir, si es que la dejaron, y pues la venden o la casan con un viejo asqueroso, verde.
2: Saudí de 40 años.
0: O sea, por el amor a Dios, tú tienes que estar.
1: Y por dinero.
0: O a quien usted quiera.
1: Y encima que también ellos pagan unas cantidades de dinero.
0: Bueno, si no es por
1: menores.
0: Dios, por Alá, por el amor a lo que sea. ¿Cómo tú te vas a meter con una, por más que sea tu cultura, por más que yo no sé que tú hayas, cómo tú te vas a meter con una criatura que definitivamente pasó lo que era lógico? Una niña que...
2: No, y la pobre
1: es que
2: niña
1: fueron
2: falleció.
1: Tengo entendido que, bueno, fueron masivos los daños que tuvo a su útero interno. Y también, bueno, la masiva hemorragia que también tenía internamente, que eso, imagínate, la sangre
2: puede
1: haber, bueno, contaminado y pasó todo.
2: Horroroso. Es... no sé.
1: ¿Y qué pasa con esta persona?
0: Nada,
1: porque
0: allá
1: es
0: nada.
1: Matrimonio,
0: pero allá nada.
1: Porque está casada.
0: Allá no pasa nada, allá no pasa nada. Y esto de verdad que tiene que tener esto tiene que tener un fin.
2: Y, hay un movimiento que busca que ya el número de edad legal para los matrimonios sea de 18 años. O sea, se busca agilizar esto ya.
0: Igual, si tú tienes 18 años y te mete un asqueroso, viejo, libidinoso, cochino de 40 años, mira el gap de diferencia.
1: Cochino.
0: O sea, y no es un tema de edad, es un tema de es que tú te casas o te unes con quien tú quieres.
1: Con el que te gusta.
0: Por el amor a Dios,
1: con el que
0: te gusta. Quien sea. Wow, pero
2: y
0: bueno.
2: Eso te pasa ponen aquí también, lastimosamente. No hay que irnos tan lejos.
1: Este Race Monster. Y bueno, imagínate, eso sí, eso debería ser algo que debe ser cambiado, porque eso también
0: cambiemos
1: es obligar
0: tema,
1: a las menores
0: cambiemos tema
1: a salir
0: que me está
1: de la escuela
0: dando,
1: y todo
0: estoy
1: aquello.
0: Estoy empezando a transpirar. Cambiemos de tema, bueno, porque de verdad que esto es abominable. O sea, esto no está bien. O sea, no está bien.
1: Pero vámonos así está la brújula
0: vámonos
1: el día de hoy.
0: Hoy es día de Manuelito, por favor, que está en controles hoy, bien lindo.
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0: Oye, hoy es día de... ¿Tú sabes que me encanta? Ay, esa chiquilla me fascina. Digo, chiquilla porque puedo ser su mamá y me encanta su performance.
1: ¿Quién?
0: Dua Lipa.
1: Oh, Dua Lipa.
0: Se casó el sábado. Me encanta. Me encanta esa niña.
1: Tú sabes que yo tuve la oportunidad de ver un concierto de ella cuando recién empezaba. Y tú sabes cuánto me costó el boleto, $25. Porque estaba empezandito. Baratísimo, $25 para ver a Dua Lipa.
0: Oye, esa niña está linda como Papol. ¿No te gusta Dua Lipa?
2: No, claro, obviamente.
1: Paul, te la ganaron por lento.
2: Me la ganaron por lento, sí.
0: Está hermosísima.
2: Sí, muy linda, hermosa.
1: Te faltó rapidez y de repente un par de millones más.
2: Un par de milloncitos la cuenta.
0: Unos ceros, dígitos. Hombre. Se ven muy bien. Viva el amor.
1: A mí me gustó porque en las fotos que Callum se ven...
0: Callum Turner se llama el esposo.
1: Para estas fotos que han salido de esta boda que fue privada, ahí ella me recuerda a esta que está casada, a Kate, la que está casada con el príncipe. Ajá, y tiene ese look.
0: Ay, no, esta es más latina. Esta tiene más flow. O sea, no es latina, pero no tiene latina, más flow pero... que Kate Middleton. Ella, por su posición, no, sí, claro, tiene que ser sobria, frígida, qué pereza. Entonces,
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0: 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Oye, ¿tú sabes quién cumple hoy?
1: Hoy cumpliría año, primeramente.
0: Ya vas con los muertos.
1: No, pero no es que ella no murió un día como hoy, pero hoy cumpliría años. Bueno, pero uno de los símbolos sexuales más populares de la década de los 50, inicio de los 60.
0: Marilyn Monroe.
1: Sus películas generaron, ustedes saben, más de 200 millones en ingresos, cifra que equivale a 2 billones al día de hoy. Y imagínate, ella hizo, ¿cómo se dice? De día fue el ícono que marcó de que los caballeros la prefieran rubias.
0: Exactamente.
1: Cumpliría, bueno, una de las frases que me encanta.
0: Hoy cumpliría 100 años, es lo que tengo entendido.
1: 100 cumpliría 100 años. Wow. Y mira que una de las frases favoritas
0: pero
1: de ella.
0: Pero quedó inmortalizada joven.
2: Claro.
1: Una de las frases que ella me encantó cuando dijo fue: yo no soy un producto artificial. Así que ahí se las dejo. También está cumpliendo años el actor y productor estadounidense Morgan Freeman.
0: Ay,
1: ¿sabes?
0: Me
1: que estuvo aquí en Panamá hace un par de años. Sí, estuvo visitando el canal. También está cumpliendo la actriz Amy Schumer, esa comediante estadounidense. También tu cantante favorita,
0: oye,
1: Alanis.
0: Alanis. Una de mis mamis a las voces de la vida, Alanis Morissette. Está cumpliendo años el día de hoy.
1: Bueno, también quiero felicitar hasta la ciudad de Miami a mi gran querido amigo, actor y cantante cubano, Mario Cimarro. Ustedes me imagino que lo han visto.
0: Ese es el del cuerpo del deseo.
1: El del cuerpo del deseo es Mario Cimarro. Mira, que yo lo conocí cuando se graba. Mira, que uno de mis primeros trabajos en Miami fue
0: trabajar. Estaban grabando el cuerpo del deseo.
1: No, estábamos grabando Gata Salvaje. Todavía era un poquito antes, porque el cuerpo del deseo vino después. Hicimos primero Gata Salvaje. Después creo que vinimos con Pasión de Gavilanes y después él fue El Cuerpo del Deseo, que esa también la tuve la oportunidad de trabajar con el equipo de producción. Y mira, que recuerdo una de las anécdotas con Mario era que a él lo mandamos a la calle disfrazado de indigente para que conviviera por varios días con los indigentes de la zona para poder entrar un poco en lo que era el personaje. Bueno, ha llegado el momento de despedirnos. 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
1: Y recuerden seguirnos en nuestras redes, El Tardeo con Ginette, también Arcamidia en directo.
2: A mí me gusta la leche, ¿verdad? Es buena para los huesos.
1: Para los huesos. Recuerden seguirme también en las mías personales, César Mite o Mi Teatro Estudio.
2: @paul.p18 en Instagram. Así es. Y Ginette.
0: Gin Chandek y El Tardeo con Ginette. Arca Media en directo. Nos vemos.
2: Mañana.
0: Nos escuchamos mañana de 3
2: a la misma hora, mismo lugar.
1: Mañana estarás acá, Palomino, también.
2: Hay que ver.
0: No sabemos, no sabemos. Bueno, gracias a Manuel por estar en los controles. Que tengan una excelente tarde. Nos fuimos.
2: Chao, cuídense.
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3: ¿Qué tal? ¿Cómo están? Muy buenas tardes tengan todos. Esto es Más de Cuatro, la hora en la que siempre conversamos sobre más de cuatro temas y lo hacemos con usted, que nos ve y que nos escucha a través de los 97.7 FM de esta su casa, esta su emisora favorita, Arca Media en directo. Y les saluda como cada tarde esta servidora Mirna Ortega y les recuerdo en mis redes sociales, arroba Mirna Ortega TV, tanto en Instagram como en mi cuenta de X. También pueden seguir la cuenta de En Más de Cuatro en Instagram igualmente. Bueno, hoy es lunes, el primer lunes del mes de junio, lunes caluroso, también un poco lluvioso, y me acompaña como cada tarde mi querido Juventino Quiroz. Juventino, ¿cómo estás?
4: Hola, muy bien, gracias, Mirna.
3: Bueno, oye, te voy a poner por la cámara.
4: Muy
3: ahí,
4: buenas tardes. Oye, comenzó junio, pues. Estamos a mitad de año, literalmente.
3: Oye, y vamos a ceder el segmento de las cuatro de las cuatro a un invitado, yo diría que, bueno, un invitado casual, porque lo vi en el lobby, dije, ¿tú qué haces aquí? Ven para la cabina, porque vas a hablar. Se trata de, ustedes ya lo conocen, Tomás Aristizábal, de la Ruta Mundial de JM Deportes y todo lo demás. Acabadito de llegar de Río de Janeiro en ese gran encuentro de ayer, de hace unas horas. Tomás, ¿cómo estás?
5: Gracias, Mirna, Juventino, por este espacio. De verdad, honrado por la invitación y feliz de estar con ustedes. Saludos también a todas las personas que nos escuchan a esta hora. Tengo que decirlo, un poco cansado.
3: ¿Sí? No acaba voy a negarlo. De aterrizar.
5: Aterrizamos a eso de las 6 de la mañana, 7, hora de Panamá.
4: Salimos. Pero el viaje es largo.
5: Sí. Salimos de Brasil a las 1:30 de la mañana, eran las 11:30, hora de Panamá, para abordar ese avión de Copa Airlines durante más de 7 horas y media, sí, que estuvimos en el aire con el señor Johnny Mosquera.
3: ¿Caipirinhas de por medio antes o qué fue lo que pasó?
5: Digamos que antes del juego, pero no ayer, días anteriores. Okay. Ayer hicimos un recorrido que más adelante, si gusta, podemos ver el video durante lugares turísticos de Brasil. Estuvimos en la favela, estuvimos en el Cristo Redentor, estuvimos en diferentes puntos. Posterior a eso llegamos al Maracaná. El vuelo, Mirna, la verdad, no lo sentí. Lo cansado que estábamos de todo el día. Fue despegar el avión.
4: Te dormiste.
5: Y ya.
3: ¿Y cómo es para un joven?
5: Bienvenido,
3: como,
5: Panamá.
3: ¿Cómo es como para un joven como tú? A ver, que está. Bueno, ya tienes un par de años en este tema de los comentarios, de los juegos. Has dado todo el seguimiento a la Sele en todo su proceso, como se le llama hoy día. ¿Cómo fue para ti entrar al Maracaná?
5: Wow, mire. Más allá del show, que le gusta al señor Johnny Mosquera.
3: No está aquí para defenderse. A ver.
5: Hoy no está. Cuando yo llegué al Maracaná, estábamos en un tour con una guía, con el cónsul de Panamá. Saludos a Rubén, que trató muy bien a todos los panameños, hay que mencionarlo. Llegamos al Maracaná, hicieron un tour por el museo que tienen dentro del estadio, pero a la hora de entrar a la grama, yo prendí mi cámara para ver la reacción. Pero lo que yo no me imaginaba, y más allá del show, reitero, se me salieron las lágrimas, tengo que mencionar.
3: Sí. Esa monstruosidad,
5: de lo, sí,
3: ¿no?
5: De lo impactante que es, de lo histórico que es el estadio Maracaná. Miren, el día viernes conversábamos con Icar y con el profe Cabrera en el noticiero en la mañana, y Cabrera le decía a Icar que si él fuera, él besaría la grama.
3: ¿La besaste?
5: No, me faltó un poco. Ganas no me faltaron. Icar okay. Se ofendió, pero a mí ganas no me faltaron y la verdad fue increíble. Hablaba con Johnny, recordar o ver, porque para mí, yo crecí viendo

0: Mundial de 2014 de Brasil, la final en el Maracaná, cuando Alemania le convierte 7 goles a Brasil fue en el Maracaná. Uh-huh. En el año 1950 se disputó la final del Mundial entre Brasil y Uruguay. Uruguay le gana a Brasil y desde ahí partió la historia en dos, el famoso maracanazo. Desde ahí, por ejemplo, Brasil ya no usa camisetas de color blanco debido a ese partido. Entonces, toda la historia que acompaña ese partido, y obviamente la primera vez de Panamá en el Maracaná, en lo personal, fue algo impactante, agradecido porque viví la historia. Era, reitero, la primera vez que Panamá jugaba en el Estadio Maracaná. Sí, nos hemos enfrentado a Brasil, pero nunca había sido en este estadio. Y un momento que en lo personal, como me preguntas, creo que recordaré siempre, sin duda alguna.
1: No, ha sido parte ahora de la historia del Maracaná, porque Panamá por primera vez pisa esa grama. ¿Y qué es lo que más te impactó de toda esa historia? De esa historia de Panamá en este Maracaná.
0: Fue hermoso. Y sí, vamos a ver imágenes para que ustedes también puedan ver el primer video de el Maracaná. Sin duda alguna, fue impactante y que Panamá esté ahí. O sea, estamos hablando de Panamá, de Panamá, que hasta hace 15 años teníamos tan solo 20 socios comerciales en la federación. Estamos hablando de una Panamá que solo ha ido a dos mundiales. Estamos hablando de una Panamá que en su historia reciente juega bien al fútbol, pero que ayer nos dieron un golpe de realidad, hay que mencionarlo. Panamá jugó en el Maracaná.
2: Ahí están.
0: Es el primer gol de Panamá en el Maracaná.
2: ¿Cómo te sentiste con ese gol?
0: Creo que por ahí se ve la...
2: Ahí está. Para aquellos que nos estén viendo por YouTube, ahí lo pueden apreciar. Tomás, estabas en la misma, o sea, en el mismo lugar de los hechos, de la grama misma. O sea, se le dio prioridad, imagino que a todos los periodistas que venían de Panamá, a que estuvieran en esa área específica, ¿no?
0: En ese momento estaba como fotógrafo algunas fotos. Los colegas estaban en la parte superior del estadio. Entonces, por eso es que estaba en la grama. Y bueno, ahí estamos para las personas que nos escuchan a través de la 97.7. Se están transmitiendo imágenes del canto del himno. Ajá. Fue un momento muy especial porque me gustó mucho, Mirna, que no dejaron fuera ninguno. Por lo general, entran los 11 jugadores y los suplentes se dan a los banquillos. Ajá. Aquí entraron todos, de Brasil
1: como de Panamá.
0: Así todos tuvieron la oportunidad de ver eso. Ahí vemos a Carleto Ancelotti, ¿no? Que llegaba al estadio y la verdad...
2: O sea, que estuviste casi que a punto de tocar a todos los jugadores de Brasil.
0: Estuvimos al lado, literalmente. ¿Al lado? Y me sorprendió la cantidad de estrellas que tiene Brasil.
1: Buenísimo. Tremenda experiencia, Tomás.
2: Y dime una cosa, te quedaste pensando, ¿cómo te impresionó ese primer gol de Panamá? Luego los 2 goles versus 6, o sea, ¿cómo lo recibes tú?
0: Yo creo que Panamá inició el partido impresionada, le afectó la presión de jugar en el Maracaná y lo vimos los primeros 5 minutos, nos convierte en un gol y creo que no se ha dicho. Pero la hinchada empezó a cantarle el ole ole a Panamá, o sea, 5 minutos y ya gol de Vinicius, gol de Brasil, un baile nos estaban dando. Christiansen dice que él se queda con el primer tiempo de Panamá, pero hay que decir que el primer tiempo de Panamá tampoco fue tan bueno en los primeros minutos. Posterior al gol de Murillo, que ya pudimos apreciar, que hay que decirlo, aunque no nos guste, fue un chiripazo, él pateó y le pegó en la barrera. Ahí Panamá sí apretó y empezó a jugar al fútbol, empezó a bascular, empezó a tener tendencia de la pelota, empezó a generar, a raíz de ese gol. Pero Panamá salió impresionada al Maracaná. Y bueno, la verdad que muy contento por Panamá por ese primer tiempo, ese 2-1 con que nos vamos al descanso. Y ya el segundo tiempo, como lo dijeron los mismos jugadores en zona mixta, los errores fueron fatales. O sea, tú no puedes cometer un error contra una selección como esta. En el minuto 50, Orlando El Cuti Mosquera despeja la pelota, le queda un brasileño, convierte. Pero en el primer tiempo, Cecilio Waterman le roba un balón a Alisson, que es el portero de Brasil, se la da a un compañero y Panamá sí falló. Entonces, ahí vemos la diferencia de nivel, tal vez, que hay entre una selección o la otra.
1: Luego, ¿tú piensas que el error cometido, que definitivamente fue un catastrófico, desmoralizó el equipo?
2: Oye, ahí mira quién vemos ahí, ¿ves? Ahora me contestas. Ah, Ronaldinho.
0: Sí, tuvimos la oportunidad
2: de cerca a Ronaldinho también, ¿no?
0: De conocerlo, de tomarnos una foto con Ronaldinho.
1: Bueno. Buenísimo.
0: Miren, el día anterior, en redes sociales, el día sábado, con esto de la inteligencia artificial, no sé si han visto ese ese meme viral, yo le cambié la foto a Johnny Mosquera por Ronaldinho. Y le puse la...
2: No la tienes, pero la hubieras comparada, la compartes a las 5 de la tarde para que no le des todo a la gente ahora mismo. Ahora, ¿tú crees que también esa hinchada tan inmensa que parece una sábana amarilla, obviamente, en el Maracaná, intimidó también al equipo? Eso es intimidante para
0: mí fue
2: cualquiera.
0: Eso, el inicio del partido. Panamá entró frío al partido, entró desconcentrado. Uh-huh. Tal vez por la impresión, los mismos jugadores lo decían, de la cancha, de los aficionados, de lo que es el Maracaná. Entró un poco desconcertado, creo que es la palabra.
2: Neymar, ahí estaba Neymar. Casi estabas ahí tocando a Neymar, ¿no?
0: Sí, pudimos tomarle fotos a Neymar. Pueden verlas en la página de Arca Media en directo, también JM Deportes, todo lo que fue ese partido ya hace aproximadamente unas 28 horas. Creo que fue por eso, Mirna, te comentaba de que Panamá entró frío al partido. Uh-huh. Cosas que, a ver, no está del todo bien, pero es mejor que sucedan en este momento que a que sucedan en 17 días cuando inicia nuestra participación en la Copa del Mundo.
2: Nadie mejor que tú para describir lo que sentiste de parte del equipo, que tú estabas allí en el terreno. O sea, no hay nadie mejor que lo pueda describir. Tú ibas a hacer una pregunta, Juan.
1: Sí, luego de la del gol, del error, perdón, sientes que el equipo se desmoralizó y se sumó a la impresión que traían desde el
0: principio. Sí, después del error del Cuti Mosquera, es triste que nos hayan marcado de esa manera. Viene un error posterior a eso de Bárcenas que acaba con otro gol de Panamá. Y ya luego la calidad de Brasil, eso sí, no hay que negarle la pentacampeona.
1: Aprovechó
0: el primer remontar. Gol de Vinicius fue un golazo, el gol de Paquetá, cada vez que tenían la pelota. Sobre el final del partido, Everton, si no recuerdo mal el nombre del jugador brasilero, hace un recorte dentro del área chica Panamá, se va al defensor y define con pierna izquierda. El estadio solamente aplaudir.
1: ¿Luego crees que esto ya nos hizo algún callo y nos prepara todavía mejor
2: para... lecciones aprendidas, por ejemplo.
1: Sí, lección buena para poder ir a enfrentar el Mundial.
0: Muy importante lo que comentamos del inicio del partido. Panamá entró fría al estadio y entró impresionada. En los primeros minutos Brasil nos convierte. Creo que esta es una parte muy importante que, por ejemplo, con Inglaterra, que también tiene jugadores muy conocidos, muy famosos, no puede suceder. Y vamos a jugar en el MetLife Stadium en la ciudad de New Jersey. Así que imagínense, este estadio es grande, que le caben 70,000, el de Nueva York le caben alrededor de 80,000. Va a ser ahí la final de la Copa del Mundo. Entonces, Panamá no puede cometer esos errores contra una Inglaterra que sí está en un nivel superior que Panamá, eso hay que mencionarlo. Pero Inglaterra, si juega con Panamá y Panamá logra ganar un partido o empatar, la diferencia de goles va a ser muy importante. O sea, Inglaterra, ningún rival nos puede venir a meter 6 goles en el Mundial.
2: Ahora, dime una cosa. ¿Qué piensas tú de la actuación del portero? ¿Cómo es que le dicen ahora?
0: Cuti Mosquera.
2: Ahora tiene otro nombre, el portero. Antes le decían portero. Ahora no sé cómo...
0: El guardameta. El arquero.
2: ¿Qué piensas tú de la actuación del guardameta?
0: Mira, que más allá del error, a mí la verdad no me genera desconfianza. Creo que es un guardameta que lo viene haciendo muy bien en la Liga de Arabia, donde ha hecho que Cristiano Ronaldo falle, que le ha atajado penaltis a Benzema, que después de ser Balón de Oro. Y bien, Panamá tiene una actuación innegable. Hay que, y esto sí lo digo abiertamente, hay que respaldar a nuestra selección, hay que darle respaldo, hay que cobijarlos, porque es un partido amistoso. Sí, lo vio todo el mundo, sí, pero viene la Copa del Mundo. Y esto impacta tanto económicamente, tanto turísticamente a todo el mundo, ya sea de forma directa o indirecta. Que Panamá esté en el Mundial genera a Panamá un impacto totalmente diferente y hasta económico para muchos y para toda la población. Entonces, más allá del error del Cuti Mosquera, que sí fue un error, se equivocó, si me permite analizarlo de forma rápida, Thomas Christiansen le obliga a Panamá siempre a salir jugando, el famoso método europeo.
1: Atacar.
0: Por ahí creo yo que fue el error, por no querer reventar la pelota, él decidió jugar en corto y bueno, la dio mal, el derecho, la dio con la izquierda, la dejó al jugador de Brasil.
1: Ya esto queda atrás, ¿qué podemos esperar este miércoles?
2: Hay una cosa que te quería preguntar, es que escuché a alguien que, que pienso que sabe de todo este asunto, que mientras que el Ancelotti hizo varios cambios, Panamá no hacía lo suyo. ¿Eso hasta qué punto es válido?
0: Mira, Panamá inició el partido con su 11 titular totalmente diferente a lo que sabemos ver o solemos ver de Thomas Christiansen. Uh-huh. Ejemplo, César Blackman, jugador del Slovan Bratislava, siempre había sido el recambio de Michael Amir Murillo, ahora lo pusieron por la otra banda, ajá, cosa que es el momento de probar jugadores. Entró un Edgar Joel Bárcenas en la mitad de la cancha cuando lo solemos ver por fuera o de media punta, hablando posicionalmente. A lo que hoy es rotó al equipo al inicio y también hizo dos que tres cambios al final de en la segunda mitad, no como Ancelotti, que Ancelotti sí puso a jugar a todos. Hay que recordar de que Panamá tiene todavía dos compromisos más donde el mismo Thomas dijo que todos van a jugar. Este miércoles frente a República Dominicana y luego el 7 jugamos contra Bosnia y Herzegovina en San Luis, Estados Unidos. Entonces, generar un desgaste tal vez innecesario es un poco precipitado. Eso sí, puso a jugar a jugadores como Víctor Griffith y Kadir Barría que no van a la Copa del Mundo. Por ejemplo, Alberto Quintero no entró.
1: Exacto.
0: Quintero, que estaba visiblemente molesto en la zona mixta, hay que mencionarlo, no quiso saludar a nadie, no levantó cabeza.
2: Estaba molesto.
0: Se le vio molesto a Quintero, se desconoce el motivo. Entonces, no creo que haya que ejercer un juicio contra la selección en este momento tras este resultado. El miércoles tenemos una prueba bonita contra un rival tal vez de mucho menor nivel que Brasil, como lo es República Dominicana.
1: ¿Y qué podemos esperar este miércoles?
0: Yo creo que podemos esperar una fiesta del fútbol porque es la despedida de Panamá el día jueves. Viaja la selección ya hacia Estados Unidos, juega su partido ante Boni y de ahí va a su campamento en Toronto. Ahí sí creo yo, y no soy Thomas Christiansen, pero Thomas va a rotar a la plantilla, va a darle oportunidad. Y miren, yo estoy visualizando que Panamá va a ganar ese partido y lo va a ganar con diferencia de goles. Y es lo que Panamá necesita para que el aficionado retome la confianza en la selección.
1: Fuerza y confianza, claro.
2: Claro que sí. Ahora, dime Carrasquilla, ¿cómo le va? ¿Cómo está? ¿Cómo va su recuperación?
0: Bueno, Adalberto Carrasquilla está lesionado tras su último partido en la final ante Cruz Azul con el Pumas en la Liga Mexicana. No jugó contra Brasil, no va a jugar contra República Dominicana.
2: Tampoco contra Bosnia.
0: Y no va a jugar contra Bosnia. Se espera de que llegue el primer partido en la Copa del Mundo.
2: Se espera.
0: Hay que preguntarle a Christiansen cómo va eso, porque él mencionaba el día que salieron los convocados al Mundial de que no le cuadraba del todo la lesión con el estado de Carrasquilla, con lo que decía el club de Pumas.
2: Exacto.
0: Entonces, todavía es importante mencionar de que Thomas Christiansen tiene oportunidad de cambiar a jugadores de su prelista original. Ejemplo, si se confirma que Carrasquilla no llega al primer partido, tiene la oportunidad de cambiar a Carrasquilla por otro jugador.
2: ¿Por quién, por ejemplo? ¿A quién te atreverías tú a decir que va a cambiar por?
0: El técnico es Christiansen.
2: A él le corresponde. Ya estás aprendiendo demasiado de Christiansen.
0: A él le corresponde responder la pregunta.
2: Tomás Aristizábal C. Christiansen, por ahí huyendo.
0: No. Luego se enoja.
2: ¿Quién sería la figura a reemplazar? Es la pregunta que creo que todos nos
0: hacemos. Otro jugador que está lesionado, que es Azariah Londoño. Ese sí es un volante, está fuerte. Escuché comentarios, me reservo las fuentes, que mencionaban que está un poco más grave Azariah, si puede ser un jugador a recambio. Y ahí sí, Mirna, va a prenderse el debate, ojalá que no pase, de quién es el que reemplazaría a Azariah en el caso tal él no llegue al Mundial. Porque ya empiezan los intereses de por medio, empieza quién está en mejor nivel. Y ahí sí vamos a tener un tema. Pero bueno, todo es especulación
1: todo
0: en este momento.
1: Está en posibilidades.
0: Es correcto. Hay que ver qué sucede. Quedan 10 días para el inicio del Mundial. Próximo 11 de junio en Ciudad de México juega Sudáfrica contra Panamá. Y ya la fiesta está encendida.
2: Y la ruta al Mundial también está encendida. A las 5 de la tarde más. Bueno, estuviste por la favela. Yo cuando fui a Río no me metí directamente, pero estuve en el Cristo Redentor, en Copacabana. ¿Fuiste a Copacabana?
0: Sí. Ahí también, bien creo que ya no hay tiempo de ver el
2: Se quedaron las admiradoras con las ganas de verte en vestido de baño. Suso. Pero bueno, gracias Thomas Aristizábal siempre por tu conocimiento, por compartirlo, por tu experiencia, un chico joven. Ahí estás, ven, bueno, ¿esto qué era? Cuéntame
0: ese,
2: eso.
0: Es en la favela.
2: Sí, pero ¿quién es
0: Johnny
2: el señor?
0: ¡Johnny Mosquera!
2: Ay, espérate, este es Johnny. Imagínese. Ay, Dios mío, ¿y por qué se va a sentar ahí?
1: No es IA.
2: Él es el rey de la favela.
1: Es que ahora está de moda hacer este video.
2: Ah,
1: este
2: es tendencia.
1: Este es un video,
2: todo.
1: Sí, este
2: Mira.
1: Es una tendencia.
2: O sea, el pan de azúcar, ¿no? El pan de azúcar es el que está justo al frente.
0: Ah, es correcto.
2: Pan de azúcar.
1: Y te hacen una toma aérea.
2: Oye,
1: te hacen
2: esa
1: un
2: foto
1: dron,
2: es
1: una cosa,
2: histórica.
1: ¿No?
2: Sí, histórica. Sí, oye, gracias, Lionel. Manuel Palomino, por... Oye, ¿y tú ibas en la moto ahí también?
0: Sí, ahí va. Mire, el de blanco Ajá. es el estimado Johnny Mosquera, que no sé cómo no se cayó de la moto.
2: Y tú ahí grabando,
0: ahí
2: ¿no?
0: También. Ahí estábamos ambos camino a la favela.
2: ¿Y
0: es
2: cómo
0: turística.
2: Te sentiste?
0: Es turística. Yo estaba tranquilo hasta que entramos a la favela.
2: Despejando.
0: Es una favela.
2: Sí. Sí,
0: es una favela,
2: sí,
0: o sea, bueno. Más allá del, porque uno dirá, el video lo hicieron turístico, no, es una favela. Sí. Llega una parte que no te permiten grabar
1: claro.
0: y después de ahí entras a un callejón y empieza la verdadera favela. Sí.
2: Es arriesgado. No, muy mal.
0: Sí, muy mal. Tuve que repetir ese video.
2: Ahí están. Bueno, si ustedes quieren ver los videos donde los podemos repetir.
0: Claro que sí. Miren, ahora de 5 a 6, La Ruta Mundial trae un análisis amplio del partido y nuestro paso por Brasil. También a través de nuestras redes sociales, JM Deportes. En Instagram, La Ruta Mundial, que tiene ya su cuenta de Instagram. Y, por supuesto, Arca Media en directo. Allá podrán ver todo lo que fue esta bonita aventura
2: claro que
0: por
2: sí.
0: Brasil.
2: Y nos estamos preparando para ese gran inicio el próximo jueves 11 de junio. Es el gran día, la gran cita de verdad. Y también la casa de Arcamidia,
0: sí,
2: es el
0: claro.
2: Trapiche, el Bellavista. Así es que ahí también vamos a estar. Gracias, Tomás, por estar como
1: siempre
2: acá. Y de verdad que siempre pendientes de tu trabajo, de lo que has hecho en todos estos días y de tus coberturas. Gracias a ti y a Johnny Mosquera por tan excelente labor.
0: Muchas gracias, Mirna, y a todo tu equipo también, a todas las personas que nos escucharon y por todos los consejos y las guías. Gracias. Seguimos, por supuesto, en este camino al Mundial.
2: Así es. Una pausa y regresamos con nuestra siguiente invitada de la tarde de hoy.
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0: Bueno, para nuestra invitada, nuestra primera y segunda invitada de la tarde de hoy, el acoso verbal o físico, también conocido en inglés como bullying, no es la raíz del problema, es el síntoma, y nos va a explicar por qué. La raíz es lo que ella denomina analfabetismo relacional, un concepto interesante en medio de toda esta discusión y debate que siempre genera, sobre todo los últimos casos que estamos viendo. Y como ella bien dice, nadie merece ser maltratado ni por otros ni por nuestras propias voces interiores. Estoy hablando de Alejandra Chatzky. Ella nos ha hablado en otras ocasiones del tema, pero hoy ella también nos explica un poco qué es esto de la generación EPI, que busca transformar culturas escolares, relaciones y comunidades desde la raíz. Bienvenida, Alejandra, ¿cómo estás? Nuevamente has estado en cabina con nosotros y en diferentes medios de comunicación, y me gustaría que iniciáramos por eso, ¿no? Porque tú haces énfasis en muchas de las publicaciones que he leído que las campañas parecen no estar llegando a la raíz del problema. Yo quisiera empezar por la definición de analfabetismo relacional. ¿Qué es exactamente?
1: Muchísimas gracias. Muchísimas gracias, Mirna. Muchísimas gracias, Juventino. De verdad que, ¿cómo estoy? Me preguntaste. Y voy a contestar. ¿Cómo estoy?
0: A ver, ahora.
1: Ahí estamos mejor.
2: Sí, ahora okay. Sí. Mucho mejor.
1: Estoy realmente muy agradecida de que los medios de comunicación estén queriendo difundir lo que sí funciona. Porque es muy, muy fácil hablar de un problema. Es muy, muy fácil hablar de algo que angustia. Pero es mucho más difícil difundir lo que funciona para acabar con el problema.
2: Claro.
1: Entonces, ahora sí voy con tu pregunta número dos. ¿Qué es analfabetismo relacional? Analfabetismo, todos sabemos lo que es, ¿verdad? Cuando alguien no sabe leer y escribir, es analfabeta, ¿no? O sea, tiene claro. Analfabetismo. Si yo le dijera a una mamá, ¿cómo es posible que usted mandó a su hijo analfabeta al colegio y la mamá no sabe leer y escribir? ¿Sería algo justo que yo le pida a la mamá que le... Que lo mande alfabetizado si no sabe leer y escribir? ¿Sería justo? No, ¿verdad?
2: Aprendió de casa.
1: Claro. No puede, porque no en puede. Casa la mamá no sabe. Y si yo fuese al colegio y hago una ley donde estoy obligando al docente a enseñarle a un niño a leer y escribir, pero el docente es analfabeta, ¿sería justo pedirle al docente? No. Ok. Claro. Analfabetismo relacional es, así como analfabetismo es no saber leer y escribir, analfabetismo relacional es no saber cómo hacer para llevarme bien con la gente. Okay. ¿Cómo hacer para tener un buen trato? ¿Cómo hacer para resolver un conflicto de maneras que la relación se construya y se acerque? ¿Cómo poner un límite que en lugar de destruir la relación o que nunca más te veo, sea un límite que nos construye la relación y nos acerca como personas? Entonces, analfabetismo relacional es eso, es no saber cómo hacer todas estas cosas que yo acabo de decir.
0: ¿Cómo se liga ese concepto al tema del acoso escolar que estamos viendo con tanta frecuencia?
1: Acoso escolar y también laboral, ¿por qué
0: sí,
1: no?
0: Sí, por supuesto.
1: Claro. Que ocurre también en la vida adulta. El acoso escolar y laboral no es más que la manifestación obvia de que yo no me sé relacionar contigo. Entonces, como yo no sé cómo hacer para tratarte bien, para tener una relación positiva contigo, elijo comportamientos destructivos. Te humillo, me burlo de ti, hago lo necesario para demostrar poder por encima tuyo. Si yo me supiera llevar bien contigo, no haría falta nada de eso. Entonces, el analfabetismo relacional es la verdadera causa del bullying. Cuando yo le enseño a alguien a llevarse bien con otro, ya es una elección consciente. Si yo ya no me llevo bien contigo, ya no es porque no sé. Ahora es porque no quiero.
2: Dentro de esas carencias de analfabetismo relacional, ¿cuáles son las más frecuentes que se dan?
1: Bueno, la primera es la justificación, o sea, la búsqueda constante de justificar lo injustificable. O sea, hay gente que te dice, bueno, pero ¿por qué un niño trata mal a otro? Entonces empezamos una larga búsqueda de explicar por qué y qué le pasa y cuál es el origen. Ok, no, el niño trata mal al otro porque no lo sabe tratar bien.
2: Okay.
1: Sí. Okay. ¿Por qué? Porque no lo sabe tratar bien. Y la segunda razón es porque nadie le puso un límite a su maltrato. Y mucha gente va a empezar, y tal vez aquí, no sé si ustedes reciben comentarios o llamados, habrá gente que dice, no, pero es que el que agrede es porque en su casa tiene problemas, o porque el ambiente donde crece. Ah, bueno, hay muchos niños que en su casa tienen problemas y no hacen bullying en el colegio.
2: Sí. Es cierto.
1: Y hay muchos niños que también tienen vidas hermosísimas y familias funcionales.
2: Todo lo contrario.
1: Y se portan mal en el colegio. Entonces, no es que, o sea, no vale la pena ir a buscar el porqué del mal relacionamiento, porque la solución no está ahí.
0: ¿Dónde está la solución?
1: En enseñarles cómo hacer para llevarse bien. Supongamos que yo te digo, no, es que estos niños se llevan mal porque en sus casas les hablan feo. Ajá, ¿a dónde llego? ¿Cómo resuelvo yo que en sus casas les hablen bien? No lo puedo resolver. No. Entonces, no perdamos tiempo buscando el porqué. Mejor invirtamos tiempo en enseñarles a la gente, mira, cuando alguien te pregunta, ¿cómo estás? Tómate una pausa y primero conecta contigo mismo. Y fíjate, ¿cómo estás? No pases de largo esa pregunta. Mirna me lo preguntó. ¿Cómo estás? Yo podría haber contestado, bien, ¿y tú? Bien, ¿y tú? No es una emoción.
2: Sí.
1: Pero yo, en cambio, conecté. ¿Cómo estoy? Agradecida de que los medios están haciendo esto. Entonces, yo les pruebo, te puedo preguntar, ¿cómo estás tú, Juventino? ¿Cómo estás tú, Mirna? Y hagamos el ejercicio, ya que queremos enseñarle a la población.
2: Claro.
1: Hola, ¿cómo estás?
2: Bueno, yo me siento muy bien de tenerte aquí para compartiendo esta información.
1: Ok, y además de bien, ¿cómo más estás?
2: Bueno, un poco atento a todo lo que está sucediendo y preocupado por hacerte las preguntas exactas para que nuestra audiencia...
0: Emocionada y feliz.
1: Ok, miren cuántas palabras salieron recién. Sí, y sí, yo sí. Puedo estar 5, 6 y 7 emociones a la vez.
2: Claro.
1: Puedo estar hambriento, puedo estar cansado, puedo estar sorprendido, puedo estar confundido, puedo estar a la expectativa de un aprendizaje.
2: Okay.
1: Y esa simple pregunta, buenos días, ¿cómo estás? O buenas tardes, en este caso, ¿cómo estás? Puede conectar de una manera súper distinta a un ser humano con otro.
0: ¿Y cómo se inicia? Bueno, yo quiero, vamos a reformularte, porque hay una frase que a mí me gustó de un contenido que estuve leyendo, que dice, la infección va a seguir creciendo, y lo dijiste ante la Mesa Técnica contra el Bullying en la Asamblea Nacional. La infección va a seguir creciendo y se va a convertir en algo generalizado y terminaremos en el hospital. Nos estamos refiriendo al tema del acoso laboral, escolar. Es decir, pareciera que estamos perdiendo la batalla y que todo lo que estamos haciendo a nivel incluso de los medios no está llegando. ¿O qué? ¿Dónde estamos fallando como sociedad? Porque no quiero ni hablar del sistema educativo, que creo que también vamos a llegar a ese punto.
1: Bueno, como sociedad, lo primero que estamos, si se quiere, a mí no me gusta hablar solo de la falla, a mí me gusta realmente hablar de la solución, porque ustedes hoy están brindándole a la audiencia una solución. Créanlo o no, lo que acabamos de hacer con el ejercicio de cómo estás o con decirle a la audiencia hoy, nadie merece ser maltratado, tú no lo mereces.
2: Claro.
1: Si estás pasando por una situación donde te sientes que te están tratando mal, busca ayuda y busca apoyo porque nadie merece ser maltratado. No te cuestiones qué hice yo para que esto me pase. Por ejemplo, acabo de enseñar algo súper concreto, ¿verdad? Entonces, ¿cuál es la falla que está ocurriendo? Que tenemos mucho foco en el síntoma. El síntoma, y esa es la infección de la que hablábamos en la asamblea, ¿no? Si yo me viene una persona con una fiebre, el síntoma es la fiebre. Y si yo le doy una pastillita para bajarle la fiebre, lo voy a hacer sentir bien por un ratito, ¿verdad? Se le va a bajar la fiebre y se va a sentir bien. Pero si resulta que la fiebre viene porque tiene una infección en el oído y yo no le doy un antibiótico para la infección del oído...
2: Va a continuar.
1: Va a crecer la infección, ¿verdad?
2: Claro.
1: Y si crece la infección, ¿qué va a pasar?
2: Se va a regar.
1: Se va a regar en el cuerpo. Entonces, si yo me enfoco todo el día en acabar con el síntoma, que es la fiebre, no voy a dar con la causa.
2: Claro.
1: Entonces, en este momento hay un foco muy grande en decirle no al bullying. Hay que acabar con el bullying, pero si el bullying es un síntoma. Entonces, si yo lo que estoy es dando una pastillita para la fiebre y no estoy desarrollando el antibiótico, voy a generar un problema más grande con el pasar del tiempo.
2: Lo que demuestra de nuevamente de principio que hay que analizar entonces y ver el individuo. No de dónde viene la causa, ni más nada.
1: La solución, ¿quieres la solución?
2: Exacto.
1: Te la voy a enseñar ya mismo.
2: Por favor.
1: Por favor, ¿ok? La solución está en que todas las personas que estamos alrededor del problema tomemos acción para ayudar a la persona que necesita ayuda. Ojo con esto. El objetivo no es ir de héroes a frenar al que agrede, sino que el objetivo es aliarnos, o sea, ponernos del lado de quien necesita en ese momento ser empoderado. Y eso se hace muy simple. Tú vas donde alguien que acabas de ver que recibió un trato negativo, ¿ok? Supongamos está la cajera del supermercado y el señor delante tuyo le acaba de caer a gritos a la cajera del supermercado. Es muy raro que alguien se atreva a hablarle al señor, ¿verdad? Porque, ay, no, Dios mío, ¿qué voy a hacer con esto? Y si me agrede a mí, me pega un golpe. Y entonces la mayoría de la gente paga su cuenta y se va. Pero si todos nosotros entendemos que le podemos cambiar la vida a la cajera del supermercado en ese momento, tú te le acercas y le dices, yo acabo de ver lo que pasó. Yo no estoy de acuerdo con ese trato. Tú no mereces ser maltratada. ¿Hay algo que yo pueda hacer para que tú estés mejor en este momento? Yo me imagino que la cajera irá a su casa y se sentirá muy distinto a que si yo no hice nada, ¿verdad?
2: Claro.
1: Entonces, no siempre podemos estar frenando las agresiones por la vida, pero sí siempre podemos ir donde la persona que necesita ayuda y escucharle y decirle, yo no estoy de acuerdo con este trato negativo que te acaban de dar. Tú no lo mereces. Hay algo que yo pueda hacer para acompañarte en este proceso. Todos tenemos ese poder, todos.
2: ¿Cómo el educador extrapola o lleva eso a su entorno con los muchachos?
1: Nosotros en Generación EPI tenemos protocolos donde explicamos cómo tomar un reporte. En principio, el educador tiene que estar muy claro de que la persona que está haciendo algo negativo no es malo, hizo algo mal. Y eso ya me permite a mí conectarme con esa persona de una manera muy distinta. Porque si yo voy donde una persona y le digo, mira, yo creo que tú eres un gran ser humano. Yo veo en ti una bondad y un potencial grande. En este momento, tu comportamiento ha sido negativo. ¿Qué querías tú lograr con este comportamiento? O sea, eso es un formato de reporte, de toma de preguntas, que cuando el docente aprende que no existe el por qué tú lo trataste mal, sino para qué. ¿Cuál era tu objetivo? ¿Qué querías tú lograr? Tú permites ahí que el chico conteste, mira, yo lo que quería lograr era divertirme. Supongamos que
2: porque
1: fuera algo tan simple.
2: Le hacía gracias.
1: Yo quería divertirme. Ok, perfecto. Tú querías divertirte. Entonces tú te burlaste de Mirna o de Juventino porque tú querías divertirte. O sea, tu objetivo era divertirte. Claro. Ajá, perfecto. ¿Hay alguna manera de divertirte sin herir? Sin humillar. Sin discriminar.
2: Sigues en la situación.
1: O sea, tú le preguntas, claro. ¿Hay alguna manera de lograr ese objetivo que es positivo? Claro. Divertirnos es un objetivo positivo.
0: Claro, y sabes también...
1: Perdón, pero sin herir. Entonces ahí tú le preguntas, luego de eso, o sea, si eres educador y estás teniendo esta conversación, tú después le puedes decir, ok, ¿tú sabes cómo hacer eso sin herir?
0: El tema es que la mayoría de los educadores, y de eso conversamos tú y yo hace un par de días, tienen cero idea de qué hacer, por ejemplo. Entonces, antes de ir a lo de la mesa técnica contra el bullying en la asamblea que estuviste, sé que se está insistiendo mucho en el tema también a nivel de comisión, creo, ¿no? Tú dices también que las campañas están pareciera que están fallando, como te decía, no quieres hablarlo desde ese punto de vista, gastando tiempo y dinero explicando lo que no hay que hacer. Entonces, eso es interesante. Y no es cuestión de más reglas. No es que a las escuelas no les importe. Es que el sistema está diseñado para manejar el problema, no para detenerlo. ¿Qué hacemos en las escuelas?
1: Siquiera te digo para detenerlo. No están preparados para prevenirlo. O sea, ideal sería no tener que detenerlo. Ideal sería prevenir.
0: Pero hay protocolos en cada escuela.
1: La mayoría de los protocolos están enfocados en accionar después de sucedida la situación. O sea, son protocolos reactivos. No son formaciones preventivas. Entonces, si tú no tienes una formación preventiva, no acabas con el analfabetismo relacional del docente. Y lo único que dejas al docente es en un toma de denuncia prácticamente.
2: Ajá, solamente.
1: O sea, es una toma de denuncia el protocolo.
2: ¿Y cómo hacemos para cambiar esa situación de un lado al otro? O sea, realmente es complicado. O sea, bueno, lo que comenta Mirna es cierto. O sea,
0: lo digo porque yo lo viví a nivel personal y
2: aceptar,
0: te lo comenté.
2: Primero, aceptar al educador de que no está haciéndolo bien ya es un gran paso.
0: Mira, las escuelas realmente, te voy a decir sincera porque ya conoces el caso de lo que ocurrió en mi caso con mi hijo cuando era niño. Ya es un joven grandecito ya. Pero bueno, lo que te quiero decir es que las escuelas simplemente se desentienden. Te van a escuchar, van a decir sí, pero ¿qué pasa cuando el bullying y el acoso viene del educador? Viene con comentarios del propio educador dentro del seno del aula escolar. Y es un comentario etnocéntrico, xenofóbico, es un comentario terrible de género, de política incluso. Sí, de verdad lo experimentamos y realmente varios padres de familia, sobre todo en nuestros colegios que son multiculturales, Entonces, ¿cómo puedes tú abordar ese problema con el propio educador cuando es el propio educador el que está siendo el acosador del estudiante? Se convierte en el acosador del estudiante. Entonces, y cuando el propio estudiante forma su círculo de acosadores.
1: Bien, ¿no? vamos
0: entonces,
1: por partes.
0: Son dos cosas diferentes, dos escenarios distintos.
1: Vamos por partes. Primero vamos a calmar la angustia que se le produjo aquí a ustedes dos.
2: Sí.
1: ¿Cómo resolvemos
0: y a
1: esto?
0: A la audiencia estoy
1: sí,
0: segura.
1: Lo primero es darnos cuenta que existe una solución. O sea, no sentirnos desamparados. Nosotros tenemos una formación docente, se llama Docentes sin Bullying. La pueden tomar docentes, la pueden tomar padres, la pueden tomar... Nosotros incluso promovemos que si tienes transporte escolar, la monitora, el monitor del bus, también lo tiene que tomar. A veces el asistente administrativo de la oficina de un colegio es la persona que puede hacer la diferencia en la vida de alguien. Entonces, esa formación lo que busca es un cambio cultural frente al problema. Donde ahora vamos con la segunda parte. No es que el docente, el colegio se desconecta y no le importa. Es que el colegio no sabe lo que puede hacer. Entonces, si yo veo un problema muy grande y no sé cómo resolverlo, y además sé que si no lo resuelvo me van a demandar o me van a desprestigiar, más vale que le voy a huir al problema porque estoy aterrado y estoy abrumado con un problema porque tengo analfabetismo relacional y ni siquiera sé que tengo ese problema.
2: Ni cómo resolverlo.
1: O sea, no sé lo que no sé. Entonces, frente a una situación donde un docente se convierte en el agresor, lo primero es darnos cuenta que sí hay un porcentaje de gente mala en esta vida, sí la hay. Pero la mayoría de la gente que se comporta mal no es mala. La mayoría de la gente que se comporta mal es porque no sabe comportarse bien. Y yo ahí sí soy muy enfática, tengo una persona en el equipo que le ha tomado como 3 años convencerse de esto y se convenció. Porque hubo una niña durante la época del Holocausto que escribió un diario, el diario de Ana Frank. Uh-huh. Y ella en su diario dejó una frase que decía, a pesar de todo sigo creyendo que la gente es buena en su corazón. Si ella, durante el Holocausto, donde mataron a 6 millones de judíos, no sé cuántos gitanos, un montón de o sea, una cosa horrorosa, ¿ok? Horrorosa. Fue capaz de escribir que a pesar de ese horror, yo creo que la gente es buena en su corazón. Esa profesora que utilizó un montón de comentarios xenofóbicos, tremendamente agresivos, y generó que otros niños la copiaran, porque es líder en su aula, y el líder logra que lo copien.
2: Claro.
1: Es posible que era una mala persona. Yo puede ser que sí, pero ¿y si no era mala? ¿Y si era buena, pero con un mal comportamiento? Entonces, a lo que voy, antes de que Mirna me ahorque, porque está diciendo, ¿cómo me vas a decir que la persona que maltrató a mi bebé a ese nivel?
2: Sí.
1: O sea, no la puedo ver de esa forma. Es mala y punto. Pero mira la diferencia. Si yo llego donde la maestra y le digo, yo estoy segura que su intención no es hacer daño. Estoy segura que su deseo no es destruir a mi hijo. Estoy segura que usted ese deseo no lo tiene. Uh-huh. ¿Usted me podría decir cuál es su objetivo al decirle a mi hijo que él es el culpable de todos los males aquí por su nacionalidad? O sea, ¿podría usted explicarme a dónde quiere usted llegar con esto? ¿Cuál es su objetivo?
0: Ah, eso hubiera sido un excelente acercamiento, mi querida Alejandra.
1: Por eso ustedes están hoy compartiendo esto.
0: Bueno, yo tengo que formar parte de Generación Epi, de verdad sí. Porque de verdad que es decepcionante para cualquier padre. Ahora, hemos visto casos extremos recientemente de acoso, de violencia, de chicos que están recurriendo a decisiones fatales, redes sociales. De eso vamos a hablar en otra oportunidad, del alejamiento de la sociedad a la sociedad. Entonces, ¿cómo ves tú todo esto que está ocurriendo y cómo eso también está influyendo? Porque parecerá que cada día aumentan más los casos.
1: Mira, cada día aumentan más las denuncias, los reportes. En todo lo que tiene que ver con investigación del acoso escolar, del bullying, hay un paralelismo que los que nos dedicamos, digamos, ya más intelectual, más académicamente, hay un paralelismo con el estudio de todo lo que fue el desarrollo de la observación del abuso doméstico, ¿okay? Del abuso de género. La palabra bullying es muy reciente en la humanidad. Tiene, si acaso, 50 años, cumple ahorita. Hace 50 años la palabra no existía. O sea, no observábamos el fenómeno, no porque no ocurriera, sino porque no lo veíamos. Cuando un pez está nadando en agua sucia, no ve el agua sucia, está dentro del agua sucia. Basta que alguien lo mencione para que la gente empiece a decir, ah, ok, es que yo no sabía lo que no sabía. Entonces, hace 150 años no había leyes de protección del abuso de intrahogar, ¿no? había. Si una persona estaba pasando por eso, llegaba a su casa y le decían, vaya a ver cómo resuelva, devuélvase para su casa, usted aquí no puede volver a entrar.
2: Claro.
1: ¿Cierto, verdad?
2: Sí.
1: Hoy,
0: si te pegan, pega.
1: O algo mal hiciste. Ve a ver cómo haces para que no te hagan eso.
2: Exacto.
1: ¿Ok? Hoy, Dios no quiera, mi hija le pasara algo así, yo le abro las puertas y le digo, ven acá, vamos a denunciar. O sea, esto está mal. Esa persona está mal. Esa persona está tomando acciones absolutamente ilegales, inmorales. O sea, está mal. Esto está mal, ¿verdad?
2: Claro.
1: Y, oye, hay leyes, hay fundaciones, hay educación, hay redes, hay un montón de cosas, ¿no? Entonces, hace 150 años no había denuncias. Si hubiera habido redes sociales, no te hubieras enterado de nada, porque no se mencionaba. Uh-huh. No existía el término.
0: Claro. Entonces, ¿tú crees que el entorno social de un adolescente o de un adolescente, vamos a hablar del niño y al adolescente, no define al acosador?
1: A ver, obviamente que si a mi alrededor todo el mundo me trata mal y yo aprendo que el amor es maltrato, va a ser mucho más fácil que yo trate mal a alguien. Evidentemente hay un aprendizaje, pero no hay una causa, o sea, no hay una causa directa. O sea, no es que todo niño que en su entorno es negativo siempre va a terminar negativo, porque si no sería muy fácil. Agarremos a todos los niños que están en entornos positivos y vamos a ver que nadie maltrata mal a nadie, y eso no es real.
2: O sea, claro, eso no pasa.
1: Eso no pasa así.
2: Es utópico. Claro.
1: Entonces, que el entorno contribuye, por supuesto que contribuye, nadie lo va a negar. Pero que la solución está en que yo hable del entorno, no.
2: La solución está
1: en que yo, por lo menos en los entornos que tengo control, por ejemplo, en la academia de fútbol, en la clase extracurricular de ballet, en el colegio, en un organismo público, o sea, los lugares donde yo tengo control, que por lo menos ahí enseñemos buen trato. Enseñemos a la persona a dar los buenos días, a escuchar al otro, a preguntarle cómo te puedo apoyar. Y a decirle una y otra vez, tú no mereces este maltrato. Tal vez todavía no sé cómo hacer para que esto pare, pero sí te garantizo que no lo mereces.
0: Sí. Interesante. Y también hay algo que me gustó que comentas en tus publicaciones, que creo que deben seguir, ahora les vamos a compartir las redes sociales. Se investiga el momento, pero se ignora el patrón. Es decir, que si ya hay un patrón marcado de cierto estudiante, Y estoy segura que en las escuelas lo perciben los docentes, los compañeros, hasta la persona que está en la cafetería, se da cuenta. O sea, ya hay un patrón de un estudiante. Entonces, allí empezamos a investigar todo al momento que ocurrió lo peor, pero no decimos nada cuando vemos el patrón de conducta.
1: Ideal sería decirlo antes de ni siquiera tener que observar un patrón de conducta. Uh-huh. O sea, si todos los días en la escuela decimos, nadie merece ser maltratado. Si usted está en una situación donde se sienten mal, donde te está dando nervios, donde no te gusta, ven a la oficina y reporta, sería ideal. Uh-huh. ¿Okay? ¿Por qué? Porque creemos que todo el mundo se da cuenta de todo. Yo siempre cuando le hablo a docentes para que se tranquilicen y que no se sientan atacados, porque aquí dijimos antes, ¿no? Bueno, un profesor que se siente que yo le estoy diciendo que hace todo mal, se va a cerrar. Es que nosotros les decimos, tú no estás haciendo todo mal, tú estás haciendo lo mejor que puedes con las herramientas que tienes. Te voy a dar nuevas herramientas. Entonces, una de las cosas que les digo es, yo tengo 4 hijos. ¿Ustedes creen que yo sé exactamente todo lo que le pasa a mis 4 hijos? Les garantizo que no. Cuando un profesor tiene 30, 35 niños en un aula, 25.
2: Imposible.
1: Es imposible que se dé cuenta de todo. Alguna vez sí se da cuenta. Entonces hablemos de los que sí se lograron dar cuenta. Porque te voy a decir algo. Hay una cantidad de adultos que sacan libros desde que les hicieron bullying y en los libros cuentan que ellos no le contaban a nadie, ni a sus padres. Y que empezaron a contarlo ya después. Porque se sentían humillados, porque les daba vergüenza, porque sentían que si hablaban les iban a decir, bueno, ¿tú por qué te dejas?
0: Así es.
1: O sea, entonces mejor me callo porque es mi culpa. Entonces no creamos que todo el mundo sabe lo que está pasando. Pero si ya de verdad identificamos y hay un patrón, bueno, ¿para qué vamos a esperar? Abrámosles las puertas. Por ejemplo, en las escuelas hay cosas que se pueden hacer, como tener nuevos espacios durante el recreo para que ciertos niños puedan tener una alternativa y no tengan que estar expuestos en el patio de recreo donde no hay supervisión. Entonces hay colegios que se abren a la posibilidad de que haya un lugar en la oficina o un lugar en los pasillos o un profesor toma la decisión de ser un promotor de relaciones sociales. O sea, en vez de un monitor o supervisor de recreo, asume un rol de promotor de relaciones sociales o promotor de buen trato y abre su salón de clases y permite que los chicos traigan juegos de mesa o lean un libro. Entonces les damos un espacio de seguridad durante los horarios donde están expuestos.
0: Dime, ¿y cómo va lo de la mesa técnica en la asamblea? ¿Qué está pasando ahí?
1: Eso fue hace 2 semanas. Nosotros no tenemos un... O sea, no sabemos qué ha ocurrido en estas 2 semanas. Uh-huh. Sí te puedo decir
0: ¿Qué están buscando, perdón, Alejandra?
1: La diputada Grace Hernández llamó a esta mesa técnica participativa, o sea, como su nombre bien lo indica, buscó que distintos sectores de la sociedad participemos en ayudarlos a ellos a elaborar leyes que permitan esta acabar con este fenómeno, o quizás acabar es muy grande como objetivo, pero digamos... Uh-huh. reducir el efecto que esto está teniendo en la sociedad. Entonces, ellos llamaron a distintos sectores oficiales, o sea, estaba gente representante de distintos organismos del Ejecutivo, ajá, o sea, de gobierno, del Ejecutivo más bien, y había ONGs, había escuelas, había empresas como las nuestras que se dedican al estudio y resolución de este tema. Y durante alrededor de 3 horas se permitió que todos expusiéramos nuestro punto de vista.
0: Okay.
1: Ahora sí te tengo que decir, yo hablé como a las 2:40, más o menos. Ahí pueden buscar en YouTube, está todo grabada, la sesión completa. A mí me tocó hablar como a las más o menos 2:40. Durante todo ese tiempo, que es un montón de tiempo, absolutamente nadie mencionó que teníamos que enseñar cosas que aumenten la inteligencia emocional de las personas de Panamá.
0: ¿Cuál era el enfoque de los demás?
1: O sea, el término inteligencia emocional no salió.
2: No se usó. Nunca
0: más,
2: se usó.
0: Más era represivo,
2: nunca.
0: Más nunca. Era...
1: El término analfabetismo relacional, te garantizo que tampoco se usó.
2: Si no,
0: estoy segura.
2: El otro
0: no
2: menos.
0: Tengo ninguna duda al respecto.
1: El término promover el buen trato y enseñarle a la gente a relacionarse tampoco surgió. Entonces, durante esas 2:40, yo vi un montón de gente con muy buenas intenciones. Realmente muy buenas intenciones. Pero una buena intención con un mal programa o mal ley o mal lo que sea, no te lleva a un buen resultado. O sea, tú puedes tener todas las buenas intenciones. O sea, supongo ahora Panamá va para el fútbol, ¿verdad? Uh-huh. Ok, todos los jugadores pueden tener la buena intención de ganar el partido. Pero si practican mal porque les dan una mala técnica de pateo, no van a ganar el partido por más buena intención y horas que le metan a la práctica. Uh-huh. ¿Verdad? Entonces hay que conseguir... ¿Cuál es la mejor forma de patear esa pelota para que hacer gol, verdad? O que esto es lo mismo. Tenemos muchas buenas intenciones, pero no necesariamente tenemos buenas prácticas. Uh-huh. Entonces, ¿de qué hablaban? De preocupación. Un montón de gente habló de su preocupación. O sea, drenaron su preocupación. Uh-huh. ¿A dónde llegamos hablando de las preocupaciones? O sea, ¿a soluciones? No. Nos vamos a calmar, eso sí.
2: Sí.
1: Yo te puedo hablar una hora de lo preocupada que estoy de que no sé andar en bicicleta, pero después de una hora de hablarte de la preocupación no voy a saber andar en bicicleta.
2: Porque no lo resolviste.
1: Porque no aprendí a andar en bicicleta. Claro. Me voy a sentir calmada, eso sí.
2: Sí, pero no lo resolviste.
1: Pero no aprendí a andar en bicicleta.
0: Entonces, ¿y no llegaron a ninguna conclusión entonces?
1: Bueno, el objetivo de la mesa era escucharnos a todos. Uh-huh. Y ellos ahora deben estar trabajando en hacer una propuesta.
0: Okay.
1: Pero lo bueno es que por lo menos escucharon a todos. Lo que me dolió a mí es que escucharon un montón de preocupación, que no necesariamente es escuchar un montón de ideas de solución.
0: Preocupación, claro. Suena como a queja.
1: Bueno, es que mucha gente se queja.
2: Sí, cuando te preocupas.
0: Imagino que por ahí estaba el asunto.
1: O sea, muchos padres
2: es que
1: se quejan
2: no
1: con el
2: esto,
1: colegio.
2: Es que no hacemos lo
1: claro.
2: que... Mucho, mucho no.
1: Exacto. Mucho ahora, nosotros tenemos un curso de padres.
0: Eso me gustaría que habláramos en los últimos minutos finales ya de la entrevista, porque creo que te voy a invitar para que hablemos del otro tema que tenemos pendiente.
1: Con mucho gusto.
0: De cómo nos estamos alejando. A veces pensamos que no, pero las cosas cotidianas que hacíamos hace unos años atrás ya son parte del pasado. Es lamentable, pero es así. ¿Cómo podemos ir retomando eso nuevamente? Entonces, Generación EPI, ¿qué hace? ¿Qué ofrece para aquellos que están escuchando?
1: Generación EPI, la E, la P y la I son muy importantes. Nosotros somos una generación de personas empoderadoras, positivas e innovadoras. Fíjate que no decimos generación empoderada, sino generación empoderadora. O sea, nuestro rol es empoderar a quienes tenemos a nuestro alrededor. Y a su vez dejarnos empoderar por los otros.
0: En este caso, docentes.
1: Docentes, padres y familia, pero uh-huh. también líderes de empresa. Nosotros trabajamos con empresas, con escuelas y con familias.
2: Yeah.
1: A nivel escolar, digamos, es nuestra mayor campaña cuando venimos a medios de comunicación, porque sabemos que es la base de todo. O sea, si queremos tener empresas sanas donde la gente se lleve bien y no haya acoso laboral, sería ideal que los líderes vengan de escuelas sanas donde no hubo acoso escolar.
0: Alejandro, sí. Tienes un minuto.
1: Ok, bueno, tenemos cursos para docentes, certificación docente sin bullying. Tenemos un curso Padres Empoderadores Bullying Bajo Control, donde de paso uno de los módulos te enseña a no quejarte, sino a hablar con el colegio para juntos ayudar a tus hijos y no solo reclamo.
0: Y dar resultados.
1: Dar resultados,
0: 100%. Y tienes muchos seguidores, he visto que tienes miles de seguidores en tu cuenta Generación Epi. Allí en las escuelas también pueden buscar esa información, orientarse, porque hay que buscar otras herramientas. Claro. Gracias Alejandra Chatsky por estar acá. Generación Epi es la cuenta. Interesante contenido, importante, sobre todo en las circunstancias actuales. Gracias. Creo que siempre tenemos que hablar de estos temas aquí en Más de Cuatro. Te vamos a invitar en unas 2 semanas para que nos vuelvas a hablar en el marco del mundial, de nuestras relaciones con los demás, cómo mejorarlas, cómo acercarnos todos realmente en nuestro día a día. Será entonces hasta mañana. Llega la ruta al mundial.

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Señoras y señores, sean bienvenidos a La Ruta Mundial, aquí a través de JM Deportes. Soy su servidor Tomás Aristizábal, que ya estamos instalados nuevamente en Arca Media Indirecto para traerles toda la información de lo que pasó en Brasil, y no hablo de las caipiriñas.

0: Se confirma que la selección panameña de fútbol ya está en su hotel de concentración tras un vuelo que salió a las 10 de la mañana hora de Brasil, 8 de la mañana hora de Panamá. Así que bueno, arribaron al aeropuerto de Tocumen, por supuesto, gracias a los amigos de Copa Airlines, que no solo llevan a Panamá, sino también a este equipo de JM Deportes. No estoy solo, estoy con mi equipo. Les llevó una gran previa, una gran cobertura. Quiero iniciar con usted, señor Juan Powell, que vino identificados, rompió la... ¿Cómo se dice cuando está de otro color?
1: Quise estrenarlo.
0: Rompió las líneas.
1: No, quise estrenarlo.
0: Muy bien, le queda bien el azul, Juan Powell. Bienvenido Muchas a JM gracias. Deportes.
1: Oiga, toma, un gusto tenerlo de vuelta.
0: Gracias.
1: De Brasil.
0: Brasil.
1: ¿Qué le pareció Brasil?
0: Hermoso Brasil, Río de Janeiro. Conversaba con las personas y le decía que es un país que sí o sí, si Dios me lo permite, yo quiero volver.
1: Oiga, qué lindo.
0: Y no solo por el Maracaná.
1: Sí.
2: Ay, Dios mío.
1: No, muy bien. La verdad es que yo creo que si yo iría a Brasil, creo que fueran recuerdos históricos, la verdad.
0: Sí, es que, a ver, he tenido la oportunidad de, en esta corta carrera, de conocer algunos destinos, pero Brasil lidera. Dejémoslo en líder.
1: Creo que Brasil es diferente. Se siente diferente.
0: Sí,
1: una vibra
0: sí,
1: 100% diferente.
0: 100% de...
1: Buena vibra, felicidad.
0: Alegría.
1: Es cierto. Oiga, pero un poco triste por la derrota de nuestro país.
0: Sí, y vamos a analizar todo lo que sucedió porque estuvimos allá. Pero antes déjeme saludar al señor... Ángel.
3: Correcto.
0: Suris.
3: Oiga, bienvenido. Ahora que estuvo por Brasil 5 días, algo así, ¿no? 5 días.
0: Sí.
3: Ya no se acuerda de mí.
0: Welcome back.
3: Impresionante. Bueno, bienvenido de vuelta.
0: Diferente.
3: Muy buena cobertura, ¿eh?
0: Oh,
3: con el señor
0: gracias.
3: Dani Mosquera y usted.
1: Yo también quiero
3: Tomás.
1: Felicitarlo, la verdad.
0: Gracias. Tuvimos productor.
3: Muy bien.
0: Sí. Okay. Eso fue okay. Por eso.
3: Tuvimos.
0: Sí, sí. O bueno, tuve productor.
3: Ahorita no. Hay uno aquí presente, pero...
0: No, ahí sí tuve un productor de verdad.
3: Muy bien.
1: Ay,
3: oiga.
1: No.
0: El que está aquí es filmmaker.
3: Buenas tardes.
0: El que está aquí es filmmaker.
3: Hoy lunes empieza semana. Vamos a analizar lo que fue ese partido ante la selección brasileña que... voy a decir un poquito que yo no terminé muy contento con algunos jugadores, al menos su rendimiento, pero bueno, obviamente es el primer partido de preparación de la selección panameña de fútbol antes de viajar para la Copa del Mundo. No hay que olvidar que es la selección brasileña pentacampeona, que creo que a algunos fanáticos se les olvida eso, que estamos hablando de una gigante del fútbol mundial, así que bueno, contento de estar aquí en la Ruta Mundial con JM Deportes. Señor Tomás Aristizábal, una vez más, felicidades por la cobertura y bienvenido de vuelta.
0: Muchas gracias, señor Ángel Suris y el señor Augusto Samud. Ah, no, Augusto no está.
3: No puede ser.
4: Fuerte, fuerte, fue fuerte eso.
0: Como ya es habitual. Señor Orlando Kivilan, qué gusto verlo, de verdad.
4: Hola, hola, hola, ¿sí me escuchó?
0: Claro que se le escucha.
4: Bueno, un partido donde Panamá se le esperaba que diera un poquito más en ese segundo tiempo. Ahorita, Tomás, me encuentro haciendo el favor que me pidió de subir el post.
0: Ah, haciendo el favor que le pidió.
4: Pero sí, un partido...
0: Tirando.
4: Un partido de Panamá
3: en vivo y en directo.
4: Que hay que sacar cosas positivas. Hay que sacar cosas positivas porque nada es negativo. Es un partido amistoso donde Tomás Christensen probó jugadores en ciertas posiciones. Y bueno, hay que hablar de las cosas buenas también en esta emisora 97.7.
0: Así es. Bueno, saludamos también al señor Anthony Castillo en la producción de este programa. ¿Se dice producción?
3: Sí, está ahí. Es lo importante.
1: Está presente, oiga.
0: Está presente.
3: Lo saludamos.
0: Lo saludamos. Vamos de inmediato con información, porque adivinen, compañeros, adivinen.
1: Díganos. Tum, tum.
3: Qué tensión, Dios mío.
0: Atención. Atención.
4: Tum, tum, tum, tum, tum.
0: Vamos, primer plano general, porque señoras y señores, no es plano general, es primer plano.
1: Primer plano.
0: Ahora
1: por
0: sí.
1: Por favor.
0: Estamos a 10 días para el inicio de la Copa del Mundo y los invitamos a vivir todo este recorrido mundialista con la selección panameña aquí en la Ruta Mundial, JM Deportes, Arca Media. Les trajimos una cobertura total del partido Brasil versus Panamá desde el estadio Maracaná. Estuvimos también en busca del avión de la Sele hace poco, eso hablándose de los recorridos que hicimos en el mes de mayo y en el mes de junio. Acompañaremos a Panamá en sus 3 partidos mundialistas, ante Ghana, ante Croacia, posterior a eso, ante la selección de Inglaterra en los Estados Unidos. ¡Viva el Mundial! En JM Deportes, Arca Media, y estamos a 10 días, por supuesto, del inicio del Mundial. México, Sudáfrica, 11 de junio en México. ¿Quién?

0: ganará, ya lo veremos. Seguimos en esta previa, por supuesto, aquí en JM Deporte. Y vamos con el primer video de lo que fue un poco ese partido, un 6-2, derrota difícil para la selección panameña de fútbol, que creo yo y a mi concepto se esperaba un poco más de nuestra selección. No sé qué piensan ustedes, compañeros. El inicio del partido fue un tanto difícil. Posterior a eso caen los goles.
1: Yo creo que hubo ilusión.
0: Cuando igualamos...
1: Hubieron un poco de confianza.
0: El minuto 30, recuerdo estar ahí y decir, creo que podemos competirle a Brasil. Y si le competimos a Brasil, podemos competirle a Inglaterra. Bueno, vamos a ver los videos para ver lo que fue. Iniciando, se puede poner en grande toda la pantalla para que las personas que nos ven lo aprecien mejor. Ahí está. Gol de Murillo, primer gol en el Maracaná. Le describo los hechos a las personas que nos escuchan en radio. Estamos viendo el gol de Murillo en el estadio Maracaná.
2: Ese lo grabaste tú.
1: Oiga, qué emoción. Qué emoción se nota, toma. No, y estar en vivo.
0: Fue muy bonito, la verdad.
1: El primer gol de un panameño en el Maracaná, a Brasil.
0: Es correcto. Y al final, la afición panameña.
2: Al final sí le contó el gol a Mita
0: Murillo. Sí, es correcto. Sí. Sobre el minuto 48, el jefe de prensa, Alexander Da Silva, confirmó de que los árbitros le dijeron que el gol era de Michael Amir Murillo, primer panameño histórico en marcar en el estadio.
2: De hecho, tuve un debate en la universidad defendiendo que sí fue gol de Amir Murillo. La gente dice que no, fue autogol, lo contaron como autogol, pero ya la fuente oficial que sí fue gol de Amir Murillo.
0: Es correcto. Golazo, bueno, no sé si golazo, gol de
1: gol es gol, no, es un golazo. Gol es gol histórico.
0: Y bueno, ahí estamos viendo también lo que fue la salida de los entrenadores. Carleto Ancelotti. Uf. Lo tuvimos enfrente aquí en las cámaras de JM Deportes. ¿Cómo es esa palabra que ustedes usan? Aura. Bueno, creo que
1: me leyó la mente.
0: La definición de aura.
1: Me leyó la mente.
0: Carleto Ancelotti. No lo vi comiendo chicles. muy mal.
1: Sin comer chicles, pero ahora con lentes.
0: Ahora con lentes. Sí. La edad, los años no llegan solo, diría el señor Johnny Mosquera.
2: Ahí vi una foto que les pudo sacar a
0: Ancelotti y bueno, a Neymar también.
2: Muy buena foto.
0: Muchas gracias.
2: Y muy buen lente de la cámara.
0: Sí. La poderosa 80D, diría el Chiri. ahí está. Así que bueno, parte de lo que fue nuestra cobertura. También vemos, repetimos la salida. Más adelante veremos un poco de la salida también de los protagonistas de Kadir Barría y la selección panameña de fútbol.
3: Dios mío, Tomás.
1: No, pero está bien, hay que comentarlo, es necesario.
3: Mire. Diga. Ya han pasado 10 minutos de programa, Dios. Y ya mencionamos el nombre de Kadir Barría. Está bien.
0: Hay que analizar
3: Hay ciertos puntos que a mí no me terminaron de quedar claro, como el hecho de que el señor Negrito Quintero, entre los 26...
0: no jugara. Bueno, antes de ir con el análisis, estamos viendo ahí la salida de los protagonistas. Vemos por ahí a Vinicius Junior, Rafinha, Ederson, o sea, toda la comitiva de Brasil por parte de Panamá y podemos
1: iban
0: ver...
1: Iban todos.
3: Estuvo al lado de Vinicius.
1: Usted. Iban todos.
0: Diría yo de Ronaldinho. Tuvimos la posibilidad de conocer a Ronaldinho. El señor Johnny Mosquera pudo tomarse una foto con él. Ahí estamos, que decimos presente en el estadio Maracaná, y también estaba, miren ustedes, Neymar, que no jugó, pero estuvo ahí presente todo el partido, el señor Neymar Da Silva Jr. Y ahí está el momento cuando vemos a Ronaldinho entrar al terreno de juego. Minutos antes habíamos compartido con él una fotografía, estrella del fútbol mundial, para muchos top 10 de los mejores jugadores de la historia.
3: Eso le iba a decir. Déjeme decirle algo, señor Tomás. Usted comparte cualidades con Ronaldinho.
0: ¿Sí? ¿Lo hice por la panza?
3: No, respira el mismo aire.
1: Oiga, le tira, veo.
3: No, pero estuvo al lado.
0: No es mentira.
3: Estuvo al lado.
2: Pensé que diría otra
3: pisó
2: cosa.
3: Pisó el mismo césped.
0: Yo también pensé que iba a decir otra cosa.
3: Pisó el mismo césped.
1: Pero muy bien, muy bien.
0: Sí. El señor historia. Ronaldinho muy... muy Ronaldinho, me decía la profesora Edilma en la mañana, saludos por supuesto a la profesora Edilma. Por cierto, salimos del avión y llegamos a la universidad porque aquí cumplimos con todos los compromisos.
1: ¿Cómo? Repítame la información.
0: Salimos del avión.
1: Repítame la información.
0: Y fuimos
1: y
0: a
1: atención.
0: Dar clase a la universidad.
2: Parcial.
0: Y el señor Ángel Suris no nos deja mentir.
2: Y el saludo para la profesora era un bonus point.
0: No, el saludo para la profesora es porque la profesora me dijo que si Ronaldinho no estaba quebrado. Y yo le dije, profe, yo no sé si está quebrado, pero andaba con 80 guardaespaldas y en una casa rodante. Entonces,
1: Ronaldinho.
0: No sé dónde estaba lo quebrado. Así que bueno. Compañeros, 6-2. ¿Qué le pareció el partido, Ángel Suris?
3: Algo, a ver, muy cambiante. Según el trámite del partido, yo creo que la selección no empezó de la mejor manera. Igual creo que ese primer gol de Vinicius Junior fue algo fortuito. En el primer minuto, un error de Joel Bárcenas que costó ese primer tanto. Pero creo que fuera de eso no cambió el planteamiento el señor Thomas Christiansen y creo que es de admirar. La selección panameña de fútbol salió a jugar su partido sin importar el marcador que ya estaba en contra. Entonces creo que me gustó el hecho de que el señor Carlos Harvey y Edgar Joel Bárcenas se hubieran entendido como si hubieran jugado ya hace 5 años juntos en la media cancha de la selección panameña.
1: ¿Se queda con esa media cancha?
3: No, creo que no. Creo que para casos puntuales quizá. Creo que también Carlos Harvey se le vio un poco, no voy a decirle tosco, pero algo incómodo con balón. Le costaba el control y por ahí creo que Joel Bárcenas le complementó de buena manera. Carlos Harvey se encargó más del tema físico, del tema defensivo y creo que se complementaron bien. Fuera de eso, hay puntos claves en la selección, más que nada en la segunda parte, que a mí particularmente me quedan a deber más allá de los goles recibidos. Creo que el tema de Fulo Martínez, que espero que se me entienda, que no le voy a tirar, sin embargo, no puede jugar en el doble cinco. Si contra una selección brasileña, que ni siquiera estaba jugando en ese momento con sus titulares, porque habían hecho todos sus cambios, no puede meter bien el pie o le cuesta llegar a los segundos balones, ¿qué te espera contra una selección de Ghana, que es físicamente muy superior? Contra una selección de Inglaterra con Declan Rice, por ejemplo, en la media cancha, o incluso contra Croacia con Luka Modric. A mí me cuesta ver al Fulo Martínez en ese doble cinco. Obviamente tenemos a Godoy, a Carrasquilla, pero hay puntos clave, señor Powell, en este partido que yo vi particularmente muy, muy negativos y que a mí en la Copa del Mundo, si bien no quiero que se rechacen, por decirlo de alguna manera, pero sí creo que se deben mejorar sí o sí en estos dos partidos amistosos restantes.
1: Ok, con lo que usted dijo de Fulo, yo no quiero que se le malentienda y no es que el Fulo Martínez no puede estar en esta posición de doble cinco. Creo que usted se refiere a que estaría mejor en otra posición, una posición más ofensiva.
3: Es correcto.
1: Para poder entenderle, porque puede ser que se haya entendido que no puede jugar en la posición de mediocampista. Mi compañero Jesús Uri se refería a que Tal vez con una posición más ofensiva.
3: De hecho,
1: comparto la opinión.
0: Miren, a hacer algo, compañero. Vamos a hablar y a encender las líneas telefónicas para que la gente llame y dé su opinión. 360-2036, 360-2036 son las líneas para que usted nos dé su opinión acerca del partido. Si queremos saber qué opina Panamá.
1: ¿Qué opina el pueblo?
0: Porque, mire, el señor Anthony Castillo nos dice en la mañana, nos humilló Brasil. Y yo, señor Anthony, Brasil no nos humilló, tal vez un
3: golpe el partido
0: de realidad. No sé, por eso le digo, o sea, Brasil no humilló a Panamá.
3: Vio el resultado.
0: Bueno,
3: sí,
0: depende de cómo lo veamos, porque Panamá le compitió a Brasil, al menos en el primer tiempo, y sé que dirán, pero pasó, nos golearon. Bueno, tal vez nos hayan goleado, tal vez no nos golearon, depende de la percepción, pero señor Antonio, no me venga y me diga a mí que nos humilló Brasil, eso suena muy feo. Pero bueno, 360-2036, las líneas telefónicas. Queremos escucharlo usted, amigo oyente. Adicional, pedimos excusas porque el director Johnny Mosquera no pudo estar presente en este momento por cuestiones laborales. Señor Johnny Mosquera salió de vacaciones y decía con el profe Cabrera, salió y sigue trabajando. Va a tener que tomar algo para que le dé energía.
2: ¿Cómo qué?
0: No sé, porque cafecito. Cuando uno trabaja mucho, uno se agota, entonces tal vez...
1: Es cierto.
3: Energizantes.
0: Energizantes.
1: O la mejor medicina,
0: pastillas,
1: descanso.
0: Para...
3: ¿Sí?
0: Sí, para tener más energía.
1: Okay. Yo creo que descanso.
0: Pero a veces el tiempo no da. No, para tener más energía. Okay. A veces el tiempo no da.
1: No, pero es necesario. O sea, puedes trabajar 24 horas y no vas a rendir siempre por no dormir.
0: Tenemos llamada. Muy buenas tardes.
4: ¿Aló?
0: ¿Aló?
1: Hola.
0: Buenas. ¿Qué le pareció el partido, ¿Aló? Amigo?
4: ¿Me hablan de dónde?
0: ¿Cómo? ¿Hola?
3: No somos Lilian. Recursos humanos, por si acaso.
1: Sí, Arcamedia.
0: Sí, se cayó la llamada. 360-2036, 360-2036. Entonces, bien. Tenemos llamada. Buenas tardes.
2: Buenas tardes.
3: Hola.
2: Hola.
1: Buenas.
2: Le recomendamos que no nos escuche por el...
5: Buenas tardes.
1: Digamos.
3: ¿Qué tal?
1: Cuéntenos.
3: ¿Qué le pasó? Okay. ¿Qué le pareció el partido?
5: Que nos golearon. Totalmente de acuerdo. No sé qué dice. ¿Aló?
2: Sí, lo escuchamos sí, perfectamente. Sí.
5: Ajá. Que nos rellenaron de goles, correcto. Que el equipo hizo un primer tiempo excelente, me pareció muy bueno. Que los cambios fueron desorganizados y fue un desastre el segundo tiempo también. En resumen, Panamá tiene para competir en el Mundial. Pero ya es cuestión de técnico, porque ni yo soy técnico, ustedes no son técnicos y todos los que hablamos en el país no somos técnicos. El técnico de la selección es Tomás. Así es que todo depende de él. Saludos, muchachos.
0: Muchas saludos, gracias. Estimado, no nos dijo su nombre y bueno, sí, la verdad es que el técnico...
3: Cortina y al pie, ¿no?
1: Comparto la opinión, la verdad.
0: El técnico es Tomás Christiansen, eso hay que mencionarlo. Y el partido de ayer es el reflejo también de las variantes, porque hay que mencionar de que Tomás salió con una alineación que creo que nunca había usado. Incluso en el segundo tiempo vimos también a tres delanteros centro, jugando uno en las bandas, otro en el medio, otro por la izquierda, a la derecha. Vimos a un César Blackman que juega por derecha o juega con un doble lateral. Ahora lo vimos por la izquierda, no jugó David, no jugó Gutiérrez.
1: A mí eso me parece acertado.
0: Entonces, para mí es, con el respeto de los demás, debe ser así. Deben jugar los mejores y los que estén en mejor forma. Y los tres mejores jugadores de Panamá son Michael Amir Murillo, César Blackman, Adalberto Carrasquilla.
3: Es correcto.
0: Entonces, si tú, uno de tus dos mejores jugadores, lo deja en la banca porque tiene un handicap que está Murillo, o sea, pierde la selección.
1: Exacto.
0: Entonces, me parece muy bien esto de toma de empezar a rotar jugadores, de empezar a darle la oportunidad a otros. Esto está acertado. Para eso son estos partidos. O sea, si le ganamos a Brasil, no pasaba absolutamente nada.
1: Igual como si hubiéramos perdido, si ganamos...
0: Igual si le ganamos o perdemos con Dominica, no pasa nada. Lo mismo que con Bosnia, pero es el momento, la oportunidad para probar jugadores. 360-20-36.
2: Yo me quedo con las palabras que dijo el fanático que nos acaba de mencionar su opinión acerca del partido, de que Panamá sí puede llegar a competir en la Copa del Mundo. Porque más allá del resultado, siento que el resultado es como engañoso. Un 6-2 piensa que Brasil le pasó por encima a Panamá y hoy por hoy sabemos que Brasil no es la Brasil de antes. O sea, Brasil viene decayendo, la selección viene decayendo. Obviamente se esperaba que fuera un resultado así porque hay, como mencionaron varios jugadores, están años luz. ¿Tenemos llamada?
1: Buenas.
6: Hola. Buenas, le habla el señor Cedeño, el señor Rafael de Veranillo, mire...
1: Siempre llama el señor Cedeño.
0: Saludos.
1: ¿Cómo está?
6: Sí, mire, realmente yo le voy a hablar con absoluta franqueza. Yo no oí el juego, no porque no quería oírlo, sino porque ya yo sabía que no había nada que hacer allí. Porque Panamá realmente, para mí ese juego no debió ser, pero bueno, pero no es bueno que Panamá lo... Yo lo que no entiendo es por qué el señor Christiansen puso gente en una posición diferente. Cada jugador tiene que estar en su posición. Es como si fuera en el béisbol. Si tú eres un catcher, tú no puedes ponerlo en el jardín central.
0: Muchas gracias, señor Cedeño, por su compartirnos su opinión. Bueno, jugó por... Cambiaron de posición porque es la oportunidad,
1: era la oportunidad para poder hacer
0: jugadores.
1: Cambios.
0: Mientras que el señor Anthony Castillo nos pone en redes sociales el inicio del programa y las fotos. Seguimos con ustedes en lo que es esta previa. Tenemos llamada. Bueno, previa no, postpartido. Buenos días, tardes.
7: Muy buenas tardes. Oiga, bueno, voy a dar mi opinión humildemente. La verdad yo creo que este juego, muchos dicen que no debería ser, otros dicen que sí. Yo creo que sí, para calentamiento y todo
0: eso. Es correcto.
7: Hay que jugarlo de la mejor manera. Y lo que yo vi, lo poquito que vi, y apúnteme ahí, yo me llamo Alfredo James, apúntelo ahí.
0: Saludos,
7: Panamá,
0: Alfredo.
7: Panamá le va a ganar a Ghana. Apúntelo ahí, con lo que hicieron ayer. Yo sé que Panamá no podía tirarlo todo porque no tienen todo. No lo tenía todo ayer, pero lo van a hacer. ¡Salud!
0: Saludos. Muy y oiga, apúntelo ahí, pero apúntelo.
3: Lo apunté.
0: Apunte que las personas y los oyentes dicen que Panamá le ya va a ganar a Ghana.
1: Oiga, muy bien.
0: Escuche, me gusta que el sentir del panameño sea este.
1: Es cierto.
0: Porque tras recibir 6 goles se puede cambiar la percepción del proceso de lo que hemos hecho y ya ha pasado. Me gusta de que las personas creamos de que Panamá puede ganarle a Ghana y tenemos argumentos. Estos partidos son preparatorios. Miren, este es el momento de apoyar a nuestra selección, de respaldar. Me agrada que no se le haya ido al Cuti Mosquera encima de él por los errores cometidos. Son cosas que sí, tal vez son equivocaciones debido a la forma que juega Tomás. No sabemos si el error de Cuti haya sido por no querer despejar larga la pelota o botarla, sino que quería mantener esa clase de salir jugando como suele la controló ser de forma habitual. También despejó con la izquierda.
3: Igual si te vas a equivocar, que sea no, en estos partidos.
0: Es el momento, siento, muy importante, señor Zully, discúlpeme, Juan Powell, este es el momento para equivocarse en los amistosos, en los entrenamientos. Esto con Ghana no puede pasar.
3: En absoluto.
2: Para afinar detalles ya de cara a los pre-partidos.
0: Es correcto. Tenemos 3 compromisos, o bueno, ya son 2 antes del Mundial. Y no podemos entrar fríos. Ayer en el Maracaná, los primeros minutos, yo sentí que la selección entró impresionada, entró un poco fría y la muestra del botón es que pasaron 5 minutos y ya estaba el gol de Vinicius y ya la gente de Brasil estaba...
2: Minuto. Es que entraron muy relajados. Yo creo que se le olvidó que estaban jugando ante la selección de Brasil. Vimos a una Panamá que a veces demoraba mucho en soltar el balón en caso de Bárcenas. De una vez te achicó Casemiro y bueno, error. Error se paga con gol y bueno, yo Vinicius creo que,
0: qué bueno es Casemiro, por cierto.
1: Yo creo que también...
0: A veces no lo vemos en las transmisiones, pero qué bueno es Casemiro.
1: No, yo creo que tiene en la selección de Brasil tiene eso que tiene pues
0: ahora,
1: Godoy.
0: ¿Cómo dice usted?
1: No. Tiene esa experiencia como la tiene Godoy en Panamá. Tiene esa experiencia de ser...
2: Comparando a Brasil con Godoy.
3: Muy bien.
1: No,
2: Muy bien.
0: No lo metan en problemas, que la gente le va a caer. Él dice que en el lado de Panamá, o sea, que el estilo de juego con Panamá, y obviamente respetando la barrera, el estilo de juego de Brasil, tienen una posición similar.
1: Godoy y Casemiro.
0: No es que esté dentro del equipo diciendo que Casemiro y Godoy estén al mismo nivel. Eso lo dice el señor Juan Powell, no lo digo yo.
3: Usted es un mártir.
1: Sí. No, pero yo lo corregí a usted antes.
2: No, está bien.
1: Yo lo corregí a usted antes.
3: No, creo que se entendió lo que dijo el señor Powell.
0: ¿Cómo está esa dupla?
1: Oiga, bien. Muy bien, la verdad.
0: Solucionado los
1: esperando
3: la de Orlando y Augusto.
1: Esperando los momentos
0: una mano,
1: de la verdad.
0: Si está como la de Orlando y Augusto, no, señores.
1: No, nosotros
0: ¿dónde
1: estamos
0: está el señor
1: esperando?
0: Samudio.
2: Señor Samudio, acuérdese que está sacando su licencia.
0: ¿No la había sacado ayer?
2: No, acuérdese. Oiga, que todo
0: dice
2: es un proceso.
0: El señor Samudio que estaba sacando la licencia a las 4 de la tarde, un domingo, a la hora que juega Panamá versus Brasil.
2: Eso era clases.
0: ¡Qué casualidad! Un domingo.
1: Bueno, nosotros la verdad es que estamos esperando los momentos en el que comience el Mundial, la verdad. Estamos preparados.
0: Y lo va a poder vivir todo, y todo lo que no ve en las transmisiones deportivas, lo era todo, a través de la 97.7 FM. Eso incluye a figuras mundiales que van a estar también en la página, en las fotos, en los videos.
1: Ustedes de Estados Unidos, nosotros desde el estudio JM Deportes y desde Arca Media en directo.
3: Y la gente puede opinar.
0: Sí, aquí, sí, 360-2036. 360-2036. Recuerde que Arca Media
3: no somos
0: es la emisora
3: humanos,
0: que no solo se escucha, sino que también se ve.
1: Diga, yo quería analizar...
2: Humanos. Se nos olvida porque es que, el sábado nos
3: no
2: llamaron y dijeron que era de recursos humanos. No y era para preguntar por el Chiri. Lo estaba buscando recursos humanos.
0: ¿Te estaba buscando recursos humanos, Chiri? Y van a votar.
2: Llamaron a la cabina.
1: Chiri, te están buscando.
3: Ya no saben dónde contactar.
2: Ya no están localizando.
0: ¿Por qué no sacamos eso en redes? Castillo. Eso tenían que sacar. Anthony, ¿qué hiciste?
3: Bien.
0: Bueno, 5:26 de la mañana, vamos a la primera pausa comercial. Oiga, sí, ¿por qué están diciendo la mañana?
1: Mire, y dice nosotros.
2: No, usted.
0: Es que recuerde que viene de otro cambio en Brasil. Estoy con el cambio horario.
2: Sí.
0: El cambio horario todavía me afecta.
1: Las caipirinhas todavía están en el sistema.
0: No, el cambio horario, señor.
1: No,
3: la caipirinha. Que la gente llame, queremos escucharlo.
0: Sí. 360-2036. Bueno. después del cambio, ¿le parece?
3: Es correcto.
0: Que ya son las 5 y 27 de la tarde.
1: Vamos al cambio. Sí,
3: usted ha hablado 25 minutos. Del
0: 1 de junio. ¿Quiere que me vaya?
3: No. Está bien aquí. Oiga. Bienvenido de vuelta.
0: No, si quiere me voy.
1: Arca medio. Oiga, pero vino...
0: Le doy mi silla también,
1: vino de
0: si
1: Brasil
0: quiere.
1: Dramático.
0: No, si él quiere que me vaya.
3: No.
0: Vamos a hablar después del cambio. Y al volver más de la ruta mundial.
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9: Estamos de regreso a través de Arca Media 97.7 FM, la ruta mundial con JM Deportes. Bien, analicemos y hablemos del partido, porque la selección panameña cayó derrotada 6-2 ante una Brasil que impone, y que impone bastante, con jugadores de la talla de Vinicius Junior, Casemiro, con un técnico como lo es Carleto Ancelotti. ¿Cuántas Champions tiene Ancelotti, compañeros?
10: 5 Champions.
11: 5 Champions,
9: increíble. O sea, tiene la misma Champions que el Barcelona.
10: Es correcto.
11: Ahora dirían
10: frases.
9: ¿Cuántas Champions había en el terreno de juego? Habían más de 10.
10: ¡Uf! Sí, con Casemiro ya tienes 10.
9: Vinicius.
10: Con
9: Vinicius.
10: Bueno, solo 12. Si cuentas a Carlo Ancelotti o si quieres contar solamente a los jugadores.
9: O sea, estamos hablando de alrededor de 20 Champions en la cancha.
10: Si cuentas a Neymar, también tiene Champions.
9: Muy bien.
12: ¿Cuántas LPF en el Maracaná?
9: ¿Cuántas LPF había en el Maracaná? Buena pregunta.
12: Buena pregunta.
9: ¿Cuántas LPF? De verdad, ¿cuántas LPF? Solo con Mario, escúcheme, solo con Mario el Cholito Méndez ya hay 3 LPF.
10: Es correcto.
12: Pero estando ahí, no estaba...
9: que estuvo presente.
10: Sí. Eric Davis.
9: Ahí hay 6.
10: José Gasper
9: Murillo. Ya hay 9.
10: Murillo.
9: Negrito.
10: Gasper tiene más de 3,
9: 12.
10: ¿No?
12: Ahí sí, está. Él tiene más de 3.
10: Bueno, Gasper está en plaza desde 2016.
9: Algunos son datos, ¿no? Son datos y no opiniones, pero
10: exacto.
9: Bien.
10: Exacto.
9: Ahora sí, vamos a analizar el partido. ¿Quién tiene la formación, compañero?
12: Yo la tengo acá. Le correspondía
9: al señor Juan Powell la alineación.
12: De claro lo, que sí.
9: De lo oiga, que es. Cuénteme, ¿cómo mire, salió Panamá?
12: Panamá salió pues con un habitual 5-4-1. Ya esta formación la habíamos visto, sabíamos, con Cuti Mosquera en... bajo los tres palos, Murillo por la banda derecha, Fidel Escobar, José Córdoba y Andrade eran los tres centrales encargados de parar. Bueno, no paró, pero fueron los encargados de parar a Brasil. Blackman salió por la parte de la izquierda, José Luis Rodríguez como extremo derecho, Edgar Joel Bárcenas como nuevo doble cinco, lo probó Tomás Christensen, Carlos Harvey, el anotador del segundo gol para Panamá, Ismael Díaz y salió con Cecilio Waterman en la parte delantera.
9: ¿Quién eran los mediocampistas?
12: Oiga, yo le quiero hablar de la media cancha de Panamá.
9: Sí, por eso, ¿quién es?
12: Harvey, Edgar Joel Bárcenas y Harvey. Para mí Edgar Joel Bárcenas, que pues Tomás Christensen lo pone como nuevo doble cinco, la verdad para mí no es acertado. Pues no compartiré opinión con mi compañero Ángel Suris, pero la verdad para mí se vio poco flojo, no estaba acostumbrado a la posición. Y digo, es claro, no es un creador mediocampista como lo sí lo es.
9: Yo creo
12: poco
9: que
12: Carrasquilla
9: lo
12: y
9: quiso utilizar más de volante mixto a Bárcenas.
12: Pero pues no, pero es que estaba muy retrasado.
13: Pero siento que Bárcenas decir... incomodaba en cierto punto a veces al Fulo, Martín.
12: Exactamente.
9: Yo le voy a decir qué fue lo que pasó bajo mi concepto.
12: Díganos.
9: Escuchemos. Yo creo que Tomás Christensen está previendo una posible lesión de Carrasquilla y está buscando alternativas.
12: Claro, pero tienes a mediocampistas para eso. No utilizas a un creador lateral.
9: ¿Qué mediocampista tienes con un perfil similar a Carrasquilla? que te genere espacios, que te reparte la bola, que te mete
12: pero filtrados, recordemos que Carrasquilla...
9: que te puede hacer buenos cambios de juegos, que tiene visión. ¿Qué otro jugador tienes con un perfil similar al Alberto Carrasquilla?
12: Pero es que Alberto Carrasquilla es un jugador, sí, pero como dígame, se dice,
9: qué,
12: box to box.
9: No, pero dígame qué jugador no tiene con un perfil similar.
12: Pero es que Edgar Joel Bárcena tampoco es similar.
9: Sí, pero Edgar Joel Bárcena te genera y te da movilidad.
13: Después,
9: cosa
13: eso
9: que
13: sí.
9: Quizás la Carlos movilidad, Harvey no le dé a Panamá.
12: La primera
9: quizás,
12: movilidad cayó el primer gol.
9: Quizás, también, mire, el primer gol fue un golazo de Vinicius Junior.
12: Sí,
9: eso pero no es culpa
12: es
9: de
12: lo,
9: nadie.
12: Tal vez
9: ahí el que falló fue Harvey porque no estaba en su... Estaba
12: pero,
9: posicionado.
12: No, pero la mala decisión fue de Joel Bárcena. Y discúlpeme usted, pero si sabemos que no es lo mismo tener a un creador lateral como Edgar Joel Bárcenas, que suele tener mucho más espacio para poder crear, que sí, sabemos que crea bien y que da buenos pases, no es lo mismo tener más espacio a una media cancha en la que tienes que tomar la mejor decisión.
9: Mire, Edgar
12: y mucho
9: Joel
12: más Bárcenas rápido.
9: Dijo que ya se está acostumbrando a jugar en el medio en zona
10: no
9: flash.
10: Se vio. Yo iba con eso, yo creo que no voy se a... vio. No estoy de acuerdo contigo, ya me lo dijiste. Yo creo que Joel Bárcenas es un jugador que no se le hace distinto ya jugar en esa especie de doble cinco. Ya lo hemos visto este último semestre con Mazatlán. Jugó en esa posición luego de su lesión. Él regresó y él jugó de doble cinco. Ya están ahí las pruebas, están los partidos. Y si usted no está informado, señor Powell, búsquelo porque él ya había jugado doble cinco. De ahí,
12: ¿defensivo?
10: Sí, de doble cinco, en la misma posición que jugó el día de ayer ante la selección brasileña en el Maracaná. Creo que no acostumbrarse, sino a cumplir con lo que se le exige o con lo que
12: no,
10: le
12: es que
10: pide
12: ante
10: el profe.
12: Brasil, la primera jugada ante Casemiro te van a presionar y lo mismo va a pasar en un
10: para
12: mundial.
10: Para mí, yo creo que esa es una jugada muy fortuita. Era una jugada que estando tanto Carlos Harvey como Joel Bárcenas en la misma posición... cerca de Amir Murillo, cerca de Fidel Escobar. Creo que es una jugada fortuita y que no se puede sobreanalizar atacándolo directamente a Joel Bárcenas. Creo que es una jugada fortuita. Lastimosamente, el pase lo tenía que dar él y fue él el que se equivoca, pero así como le pudo haber pasado a él, le pudo haber pasado a cualquier otro, porque era una jugada de presión de Brasil y es más que nada un acierto brasileño que un error de Joel Bárcenas.
9: Estoy de acuerdo con su comentario de no se puede sobreanalizar. Es como si queremos sobreanalizar la jugada del Cuti Mosquera cuando se lo da al brasilero o brasileño. Fue un error, punto.
10: Es correcto.
13: De hecho, tengo los números de Bárcenas del partido que hizo ante Brasil. Jugó 66 minutos. Tuvo 97% de efectividad, donde dio 29 pases de 30. O sea, solamente falló uno y creo que es el del gol.
9: Tiene una estadística del 98% de acierto.
13: Duelos ganados un 40%, dos intercepciones, dos recuperaciones, seis pérdidas de balón. Y bueno, hizo un tiro a puerta.
10: Yo recuerdo la barrida que le hace Rafinha para esa eventual falta recibida para el tiro libre a Amir Murillo. Creo que fue desde ese momento... un incremento en el nivel de Bárcenas en la media cancha, que obviamente no se puede obviar. Creo que hay que ver lo bueno. Obviamente el error está ahí, costó un gol, pero creo que más allá como dijo Tomás Aristizábal, el señor Tomás Christensen está buscando un reemplazo, reemplazo.
9: Está buscando alternativas.
10: Creo que Bárcenas...
9: Tomás está buscando alternativas para Carrasquilla. Y lo vimos demostrado que lo pone 65 minutos.
13: Y yo creo que una alternativa...
9: Ya Fulo tú lo conoces.
12: Están mal los nombres.
13: Mira, y una alternativa de esa era...
10: Él sabe que Fulo
13: Edward
10: no
13: Cedeño,
10: le va a dar...
13: pero Edward Cedeño se lesionó.
10: Él sabe que Fulo no le va a dar lo que le da Carrasquilla.
9: Fulo... con Bárcenas, para mí esa dupla no es del todo compatible. ¿Quién te defiende?
12: Era a lo que iba. Yo creo que los nombres están mal. Si vas a poner a un defensivo que te salga con buenas salidas de parte de la defensa, está Carlos Harvey, pero no pongas a Bárcenas, que es mucho más ofensivo, y te estoy dando la razón. Bárcenas es mucho más ofensivo que defensivo.
10: Pero
12: y para las salidas...
9: ¿Usted vio el partido?
12: Tomás, por favor.
9: No, pero respóndame.
12: Claro que vi el partido.
9: ¿Lo vio con la televisora apagada o encendida?
12: Pero dígame por qué.
9: Señor, mire, Bárcenas fue compatible con Carlos Harvey.
10: Es correcto.
9: Y es el primer partido que juegan juntos en esa posición.
13: Hay que destacar mucho lo de Carlos Harvey. Aquí hablamos de lo que
9: para mí le falta.
13: Que no llegaba muy bien al.
12: Pero para mí.
13: Con la selección.
12: Carlos Harvey es más defensivo que Bárcenas.
9: Sí,
12: me lo va a negar.
9: Pero es que está bien. Por eso son compatibles. Porque Mientras que Harvey te ocupa la mitad de la cancha, te ocupa la posición de volante 5, dejas a un Edgar Joel Bárcenas más libre, como lo es Carrasquilla, y ahí es como compaginan.
12: ¿Pero qué pasó? Se vio más defensivo.
9: Escúcheme, hubo un balón filtrado que le da Edgar Joel Bárcenas a Cecilio Waterman.
12: Yo lo vi.
9: Si lo hubieras puesto con la mano.
12: Muy buen pase.
9: Eso es lo que busca.
12: Creo que hubiera llegado mejor parado.
9: Eso es lo que busca Thomas Christensen, tener alternativas a la hora de los jugadores, porque no tienes uno o dos volantes de la manera que te juegan como Adalberto Carrasquilla. Así que bueno, miren, otra cosa que me sorprendió del partido fue ver tres delanteros al mismo tiempo.
12: Yo creo que eso fue ya más como cosa de desesperación, la verdad.
9: Como yo no lo veo como cosa de desesperación.
13: No fue una cosa de desesperación, porque puede que en la Copa del Mundo se presente tipo de situaciones donde vamos a tener que ir a buscar el gol. Hay que probar eso.
9: Uno de ellos era Kadir Barría.
12: Yo creo que hay que analizar este partido.
9: Yo creo que caso no solo de los tres delanteros, sino que Kadir Barría, a ver... Tema Kadir Barría. Kadir Barría tuvo su oportunidad el día de ayer en ese compromiso Brasil versus Panamá en la zona delantera. Yo no voy a decir que le quedó grande el partido, pero sí entró en un momento bastante complicado cuando el compromiso ya iba 5-1. No sé si en lo personal haya sido la manera correcta de entrar a este chico. ¿Qué se podía esperar que hiciera Kadir Barría? En redes sociales estamos viendo múltiples comentarios, incluso en una publicación más de 1100 comentarios.
13: ¿Qué decía el comentario?
9: Sobre qué les parecía el rendimiento. Y yo creo que es momento de poner un alto con el tema Kadir Barría. Panamá y parte de la prensa, nos incluimos, tal vez le estamos haciendo un daño a este chico que tan solo tiene una edad menor a 20 años, que está viviendo algo que hace 3-4 años no se imaginaba vivir.
13: Y en Brasil hablaron muy bien de Kadir.
9: En el Brasileirao, sus compañeros lo están acoplando, pero él al final escucha, él al final es joven. Y creo, bajo mi concepto, que le estamos haciendo un daño a Kadir si seguimos mortificándolo de la manera en que lo estamos haciendo, exigiéndole de la manera que lo estamos haciendo y una presión mediática innecesaria para con Kadir Barría. Es momento de respaldar tanto a Kadir como a la selección. Es momento de estar con la selección panameña de fútbol. Perdimos 6-2 con Brasil, y no te voy a decir que mentira. Sí, los perdimos, pero esto es un partido amistoso donde se hicieron muchas variantes, donde se jugaron con tres delanteros posicionales, donde se utilizó un Edgar Joel Bárcenas de volante interior, donde vimos a César Blackman por izquierda cuando no es habitual en el esquema de Thomas Christensen. Vimos esto. No fue que perdimos contra Ghana en el Mundial. Era el momento de probar contra Brasil, contra Dominicana, contra Bosnia. Este es el momento de probar jugadores, de cometer errores, y lo decía el Cuti Mosquera en zona mixta, para eso son los amistosos. Aquí debemos cometer los errores y no en la Copa del Mundo. Así que Panamá, respaldemos a nuestra selección que ya llegó suelo patrio, señor Orlando Kivilar.
13: Yo no sé qué esperaba la gente de quisiera Kadir Barría entrando de cambio cuando ya el marcador iba 5-1. O sea, el pelado...
12: Es que no te puedes esperar más.
13: El pelado entró y siguió las indicaciones de Thomas Christensen. No le llegaron la cantidad de balones que siento yo que él esperaba que le llegaran. Pero tampoco es que va a entrar Kadir Barría y te va a hacer dos goles. Es porque es mentira. Porque nos enfrentamos a una Brasil que, de hecho, en el segundo tiempo fue su mejor versión. De repente, si hubiera estado desde el principio, en el primer tiempo, tal vez hubiéramos visto un Kadir Barría con más protagonismo dentro de la cancha.
10: Creo que a mí se me hace algo injusto, o bueno, se me haría injusto el hecho de evaluar el partido de Kadir Barría,
13: sí,
10: ya sea de forma positiva o negativa. Entró a eso del minuto 60, si mal no recuerdo, y creo que desde entonces ya con el partido 5-1, así meta un gol, no puedes evaluar un partido de un jugador en 30 minutos ya con el 66, partido,
13: entró.
10: Ya con el partido prácticamente decantado. Creo que más allá de eso, le hacen daño las... No voy a decir críticas, pero el simple hecho de que se hable de él, que se le presione tanto a sus 18 años, creo que le está afectando. Y creo que se empieza a notar en el terreno de juego. Vuelvo y repito, el hecho de juzgar o el hecho de tratar de evaluar un partido de Kadir Barría donde apenas tocó el balón por cómo estaba el partido, hay que tener en cuenta el contexto. Hay que tener en cuenta las circunstancias. Y si tú entras faltando 25 minutos con el resultado 5-1 en contra, creo que es injustísimo para cualquier jugador, tenga 18, 20, 25, 35.
13: ¿Y con el marcador que estaba?
10: Con el marcador que estaba.
13: ¿Y Brasil?
10: Se me hace injusto tratar de evaluar o criticar el rendimiento de un jugador. ¿Por qué no se habla de cómo jugó, por ejemplo, no sé, Fulo Martínez? ¿Cómo jugó, por ejemplo, Fariña, por ejemplo, que también entró a eso del minuto 66 en la misma ventana de cambio? ¿Cómo jugó el jugador Fajardo?
13: Waterman.
10: ¿Cómo jugó? Waterman fue titular, pero creo que tampoco se le puede exigir o se le puede evaluar a ninguno de estos jugadores que entraron en la ventana del 66 porque entran con un contexto completamente desfavorable, y mucho más el hecho de Kadir Barría. Los otros tienen el digamos, el handicap, esa famosa palabra del señor Tomás Aristizábal,
9: Christiansen, no mía.
10: Ya están en el proceso y que ya saben lo que es jugar este tipo de partidos. Pero el hecho de que Kadir Barría se le haya dado minutos, que para mí son pocos, para intentar evaluarlo o que se gane el puesto, se me hace injusto el hecho de intentar evaluarlo, porque no se le puede evaluar con un 5-1 en contra y con 25 minutos para intentar cambiar algo. Era que no solamente el resultado, el mismo contexto, el mismo sistema de la selección Panamá había cambiado por completo. Jugar con dos delanteros en banda, delanteros centros en banda, ya te dice lo que te va a plantear el profe Tomás Christiansen con tres delanteros arriba. O sea, es completamente diferente a lo que te plantea al principio, a lo que te plantea del inicio. Creo que para mí, el hecho de que Kadir Barría no haya rendido como uno se esperaba, que ojo, si hubiera metido un gol, no estaría cambiando mi discurso. Para mí no rindió, pero no se le puede evaluar a un
13: no
10: jugador.
13: No se le puede reprochar a Kadir Barría.
10: En absoluto, es que hay ninguno.
13: Ahora yo le traigo en el debate aquí en la mesa de Arcambi en directo, que ustedes me digan quién fue el mejor jugador de Panamá en el partido de Brasil.
12: Yo rescato
9: a para Costa. Mí, dele usted, señor Powell.
12: Yo, la verdad, rescato el labor de Carlos Harvey. Me gustó un jugador que fuera polivalente. Fue el jugador que más jugó en todo el partido. Jugó 84 minutos Carlos Harvey y terminó con un golazo histórico en el Maracaná. Y gol, sí, de Carlos Harvey. La verdad, para mí es el recambio de los mediocampistas titulares, Fulo Martínez, Coco Carrasquilla. Para mí Carlos Harvey es el cambio perfecto para estos dos mediocampistas y está al nivel. Muchos decían que Carlos Harvey no llegaba, no tenía minutos habituales con su club, venía de lesión. Ayer demostró que está para jugar estos partidos y que está al nivel y al ritmo. Y mentalmente es el jugador que yo vi que menos se cayó. En la media cancha se le puso de tú a tú a Paquetá, a Ryan, a Vinicius, a Rafinha. Siempre tuvo las recuperaciones y deje de mencionarle los números que tiene este jugador. 55 pases totales, 25 pases más que Edgar Vidal Bárcena. Y no es tirándole, no es desmeritándolo.
10: Jugó también como 40 minutos más.
9: Eso le iba a decir. Y además de la posición,
12: sí,
9: ¿quién es el encargado de darle salida? Si usted hace esa comparación, también también podemos decir de que Carlos Harvey no estuvo en su posición al momento de los errores, porque la mitad de los goles fueron desde la zona medular de
12: es cierto,
9: de la
12: y no,
9: cancha.
12: Entonces, no estoy no diciendo que es el partido perfecto, y no es el partido perfecto de todo Panamá. Pero el jugador que yo rescato y el que yo vi que más tuvo esas ganas de querer salir a competir ante Brasil fue Carlos Harvey. Si me quiere decir que Carlos Harvey, no siendo un mediocampista que supuestamente no tenía minutos y que venía de lesión, no hizo la labor jugando 84 minutos...
9: Eso lo está diciendo usted.
12: No.
9: Lo acaba de mencionar.
12: Yo le estoy diciendo
9: que... Yo nunca dije que el partido de Carlos Harvey fue malo, todo
12: lo
9: contrario.
12: Es lo que le estoy diciendo.
9: Yo creo que usted el que está diciendo
12: que el partido la labor de Carlos Harvey,
9: de Edgar Joel Bárcena junto con Harvey, fue malo.
12: Pero yo no estoy hablando de Bárcena,
9: o sea,
12: señor Tomás.
9: Sí, usted metió a Bárcenas en la conversación
13: los
9: diciendo...
13: Comparó.
9: Porque a no, diferencia de Joel Bárcenas...
12: Es su dupla.
9: A diferencia de Joel Bárcenas,
13: sin tirarle, Powell,
9: sin tirarle.
12: Por eso le estoy diciendo.
9: Él dio 80
12: yo no estoy desmeritándolo. Pero no estoy desmeritándolo. Yo estoy resaltando el labor de Carlos Harvey.
9: Sí, se tiró un partidazo.
12: Por eso, me está pidiendo el jugador que yo rescato, para mí fue ese. 84 minutos jugados.
10: A, o sea, diferencia, jugador,
9: a diferencia
10: de
9: Joel Bárcena. Señor Suris, tiene, mira, su nota, bueno, alta.
10: Mira, yo creo que hay que destacar, mira, a César Blackman.
9: ¿Va a dar otro monólogo?
10: No. Okay. Yo quiero destacar a César Blackman. Creo que cumplió. Creo que incluso se destacó en esa banda izquierda. Y también a Amir Murillo, ¿por qué no? Creo que las bandas de Panamá fue lo más destacado, al menos en ataque. Creo que en defensa sí costó un poquito, pero por ahí César Blackman me gustó bastante.
9: El señor Suri dirá, divido y venceré. Dice Blackman, dice Murillo. Muy
10: ¿Puedo
9: bien.
10: Decir otro?
9: No, ya.
10: Yo el Bárcenas, para...
9: Sí, para darle señor. Contra el señor.
12: Para darle contra, exacto.
9: Señor, yo creo que me voy Orlando.
13: Yo creo, oiga, que me voy a ir...
9: De forma rápida, porque dice que tenemos un video de Johnny Mosquera por la
13: favela.
9: Okay,
13: yo me voy un poco diferente a ustedes. Yo me voy entre Amir Murillo y Coto Córdoba, pero me voy a quedar con Coto Córdoba, ya que se le paró firma a grandes jugadores como fue Vinicius Junior, a Rafinha. Y también destacar un poco lo de Amir, porque Amir también se atrevió como a encarar un poco por su banda que tenía a Vinicius Junior, y es de admirar.
12: Sí, más que nada en ataque.
9: Para mí mi nota alta fue César Blackman. Me gustó mucho su partido por una banda que no es habitual verlo jugar.
13: Es verdad.
9: Contra Estados Unidos en Copa América lo vimos como un doble lateral con Amir Murillo, que convirtió el gol, que besó su brazo, que nos clasificó a ese partido con Colombia en la Copa América de los octavos de final en el año 2024, ¿no? Si no estoy mal. A diferencia de ese partido, aquí jugó por la izquierda, lo hizo muy bien, detuvo a un Rafinha, que Rafinha y Vinicius en persona son otra cosa, son unos crack. Y para mí mi nota alta, compañeros. Así que bueno, siendo las 5:50 de la... ¿Por qué iba a decir de la mañana?
12: Dios. Otra vez, la caipiriña.
9: No,
10: ¿le gustaron las caipiriñas?
12: Vamos con,
10: ¿no?,
12: el video de... No solamente las caipiriñas. No,
9: vamos con el video de ellos. Más o menos.
12: No solamente
10: las caipiriñas. Decepcionado.
9: Para las personas que nos ven en nuestro canal de YouTube y en el de JM Deportes y Arca Media en directo, siendo las 5:50, vamos a ver un poco de lo que es...
10: Eso es paraíso. Veranillo.
9: Eso es la favela.
12: San Miguelito.
10: Ah, ok.
9: Sí, sí, ahí estamos reproduciendo las personas que nos escuchan a través de la 27.7 FM, un resumen de lo que fue la travesía del equipo de JM Deportes por Brasil. En este caso, por... Esa es la favela, la famosa favela Rochina. Oh.
13: Ey, vi bastantes videos ahí.
12: ¿Toma
13: en
12: su video?
13: La favela.
9: Mire, usted, ¿cómo es la palabra que ustedes usan?
12: Aura, Dios.
9: Aura, la definición de Johnny Mosquera. No, eso no es aura.
12: Panamá.
9: ¿Eso es aura o no es aura?
12: Muy bien, claro que sí. Estar en el lugar es aura. Solamente estar en el lugar.
13: Me gustaría ver el video desde el dron. El dron.
9: Yo lo tengo.
13: ¿Lo tiene usted?
9: Sí, yo lo tengo.
13: ¿Y por qué no lo mandó, señor? Toma, lo mandó a las 3:20.
9: Johnny Mosquera no... No, acá con nuestro productor no tenemos problema. Casualmente hace unos minutos terminamos el video y se lo mandamos. Pero bueno, ahí estamos viendo el recorrido en... En la moto también tenía miedo de que el señor Johnny Mosquera se fuera a caer.
13: La frente.
12: Usted, compró tiene, la camiseta.
10: Usted abrazadito.
12: Y no trajo.
9: No, abrazadito no.
12: No, yo quiero resaltar la camiseta. No,
13: acabo
12: no
13: de notar que el señor Tomás Aristizábal tiene 5 dedos de frente.
12: y lo duplica con la barriga.
9: Prefiero tener una mente de 5 dedos que tener dos dedos de frente.
13: ¿Quién tiene 2 dedos de frente?
9: No sé, yo no dije nada.
12: ¡Wow!
13: ¡Wow! Dígame, señor Orlando.
12: ¡Bailando el punto!
10: Señor Orlando, dígame un nombre de mujer que rime con aura.
9: Laura.
13: Laura.
9: Eso es aura.
10: No, por Dios.
12: ¿Estás bailando el punto?
9: No.
10: Está lejos usted.
9: Yo no sé ni qué baile. Tengo que decir de que tuve la oportunidad de repetir el video. Menos mal.
13: Señor Tomano, ¿qué nos puedes comentar acerca de la gente que estaba ahí presente? ¿Cómo lo trataron?
9: Pongámosle pausa al video. Se le puede poner pausa justo en esa zona. Ahí. Yo sé que se va a poder justo más atrás. Porque, miren, yo quiero comentar algo. Ahí. Hagamos énfasis. La favela. ¿Han escuchado la Comuna 13?
12: Claro.
13: Claro,
9: sí,
13: claro.
9: En Colombia, que era un punto similar a la favela y se volvió muy turístico. Mi pensar es que iba a ser así. Yo he tenido la oportunidad de estar en la Comuna 13 y es un barrio chévere y agradable. Este video es súper viral, famoso en todo el mundo. Es la favela Rochina, que está ubicada en Brasil, en Río de Janeiro. ¿Qué pasa? Yo con mi mentalidad de buena persona, de que, bueno, es un lugar turístico normal. Cuando yo llego con el señor Johnny Mosquera a la favela, todo bien, suben en moto, pretty. Resulta que llegamos a la entrada y nos dicen no pueden grabar. Ok, no se puede grabar, está bien. Un callejón, un callejón.
13: Y conociéndolo usted, grabó de todos modos.
9: No. La verdad.
13: Ahí no se atrevió. Ahí no se atrevió.
12: No estuviera aquí.
9: ¿Por qué? Cuando yo ingresé caminando con Johnny Mosquera, le estoy relatando los hechos. El señor Mosquera tiene sus lentes para ver, ¿no? Alguien le dice, los lentes, quíteselos.
12: Claro, por los lentes con camarita.
9: Y Johnny, pero yo no veo. Yo no veo. Y él le dice, quíteselos. Yo, Johnny, quíteselos, no nos va a meter en problema ahorita. En fin, Johnny entró. Y cuando ingresamos por el callejón, vimos la verdadera favela.
13: ¿Temor? ¿Sintió temor?
9: Sí, sentí temor.
12: Le entró un...
9: un vacío por dentro. De verdad.
12: Pero yo,
9: o sea,
12: creo
9: yo
12: que,
9: le estoy contando... Escuche, yo esto no lo sabía, de verdad. Nunca lo había escuchado cómo era la favela. O sea, yo pensé que favela era por...
13: Es como lo pintan.
9: O sea, no es como lo pintan porque lo pinta un lugar turístico. Es la favela.
12: No.
9: O sea, pero yo ingresé...
12: Al ser un lugar,
10: es un lugar turístico por lo que se vive dentro.
9: No.
12: Millones
10: sí,
12: de personas.
10: Sí. No lo pintan como un lugar turístico.
12: Había personas hacen ese video.
9: Sí, pero
12: no creo que sea
9: al
12: tan peligroso.
9: Ingresar hay personas armadas y bastantes. Y yo, ¿pero por qué están esas personas justo aquí armadas? Dice que no. Es que aquí, justo aquí, es donde venden sustancias ilícitas. Entonces, ahí vemos lo que se ve en la favela. Terminemos de ver el video porque es la parte final de este programa, más de lo vivido por Brasil, las aventuras del señor Mosquera, que está pendiente al programa. Así que bueno, esa es la favela Roxina. Y también tuvimos la oportunidad de ir al Cristo Redentor, una de las maravillas del mundo, en Brasil. Y estuvimos allá, por supuesto, en lo que fue la previa del partido, en un tour un tanto costoso. Tengo que mencionarlo, múltiples personas que estuvieron allá. Ahí estamos viendo las imágenes de la cantidad de personas. Había, no se podía ni caminar, pero aún así estuvimos presentes y salieron buenas fotos, como diría el señor Juan Powell.
13: Gracias.
9: Bueno, esa es el Cristo.
12: Tomás habla de todo menos de las caipiriñas.
9: De Redentor.
10: Pero lo es está evitando.
13: El transporte.
10: Y ahora que se acabó el tiempo.
9: Él va a hacer una pregunta buena. Díganos, señor Orlando.
13: ¿Ustedes en el transporte eran un mototaxi?
9: No, en la favela sí, para subir, pero en lo general teníamos un transporte privado que nos llevaba de aquí.
10: ¡Oh, wow!
9: Sí.
12: Transportaba al señor Tomás Aristizábal.
9: No, en este caso a Johnny Mosquera, porque si hubiera sido por mí, yo hubiera ido en bus.
10: Sí, sobre todo.
9: Y bueno,
10: también... en Panamá agarra bus.
9: Siempre agarra bus. Y también ahí vemos el famoso Estadio Maracaná, otro de los lugares que tuvimos la oportunidad de asistir. Ahí vemos, eso es aura, señor Juan Powell. Eso es aura.
10: Sí.
12: ¿Su penal?
10: Sí, continuemos.
9: Con la Libertadores, el señor Johnny Xavier Mosquera. Más de este video, y este es el verdadero penalti que tenemos, por supuesto.
12: Prepárelo.
9: Y gol al ángulo.
10: Ya había visto otro.
12: Al ángulo.
13: Sí, muy raro ese penal.
9: Ya nos están pidiendo pase... nuestra querida compañera, vamos a darle pase de una en la parte final de la ruta mundial. Esas son las camisetas para más de nuestra, ¿cómo se diría? Tour.
12: Cobertura especial.
9: Cobertura total, de verdad. Aquí en JM Deportes, Arca Media, estuvimos en cada lugar.
13: O sea, el pasillo de la fama.
9: Sí. Solo pasamos famosos por
12: ahí.
9: ¿Tomas
12: mi camiseta?
9: Se quedó en Brasil. Parte final de la ruta mundial aquí en JM Deportes. Usted vivió cobertura total del Brasil versus Panamá con el equipo de JM Deportes, Arca Media, tanto desde Brasil como desde Panamá. Para más, será el día de mañana. Nos despedimos y pendientes, por supuesto, una cobertura de la ruta mundial. ¡Chau!
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1: Bueno, ya son las 6:02 de la tarde. Sean todos bienvenidos a este nuevo episodio de 5 a las 5 del día de hoy, primero de junio. Estamos iniciando el mes y qué bueno iniciarlo un lunes. Lunes primero, uno, lunes. Oye, qué cool. Qué cool. Gracias a todos los que están aquí en sintonía de 5 a las 5 por ARC Media en directo 97.7 FM para Panamá, Colón y Playas. O mejor dicho, para Panamá, Aspen Will and Vicious. So, gracias a todos por estar aquí conectados con nosotros también por YouTube, ya sea en nuestro canal Panamá en directo o Arca Media en directo. Ambos canales se pueden suscribir y activar la campanita para que les llegue una notificación cada vez que estemos al aire en cada uno de nuestros programas. Pues así es, 360-2036 es la línea telefónica y el 6585-7122 es nuestro WhatsApp para que ustedes puedan enviarnos sus mensajes, sus comentarios, pero sobre todo, tener comunicación directa conmigo. Y pues, ¿quién soy yo? La vaquerita de Aspen Wild, Melissa Lazarus. La vaquerita futbolista de ahora en adelante. Manuel no me la quiere poner, pues, o sea.

0: Mira, me dijo que no. Nada.
1: Oh, me sacó. Oh my God.
0: Exacto.
1: Antes de avanzar aquí, Melissa y ya. Melissa y punto. Melissa y tres friends y maybe four friends. Quiero mandar un saludo de cumpleaños muy especial. El día de ayer cumplió mi amigo Jan Cotone, que estaba de cumpleaños. Así que happy birthday, Jan Cotone. Espero que la pases. ¿Por qué tú me estás viendo a mí así? Espero que la hayas pasado súper, súper, súper bien. Y pues ya, ahora sí vamos a iniciar este programa saludando a la señorita Alejandra Buenauna Rodríguez. Buenas tardes.
0: Ahora sí, buenas tardes, feliz lunes, feliz inicio de semana, inicio de mes, inicio de la mitad, además Melissa, del año. Es el primer lunes de la mitad, de la segunda mitad del año. ¿Qué tal?
1: Mira.
0: Ah, porque tú ves. Bueno, bienvenidos a todos. Melissa, sus tres friends que estamos nosotros acá y la gente del chat, que llegó Briseida, llegó Panameño Pty, llegó Aime y llegó Ariadna Carreño. En un día que está súper caluroso y les tengo una noticia. Esta mañana estaba entrevistando a la directora de meteorología del IMPA, que es un nombre larguísimo porque además
1: Instituto Meteorológico e Hidrológico de Panamá.
0: Ingeniero Virgilio algo, porque es el nombre completo, me dijo la señora esta mañana. Y me quedé como que, ¿what? Virgilio, me olvidé el nombre del ingeniero. Disculpe, ingeniero. Pero el caso es que apenas está arrancando el niño y las temperaturas van, puede que suban. Así que prepárese.
1: Prepárelo. Porque estamos en modo fútbol, ¿no?
0: Exacto.
1: Okay. Vamos a salvar entonces ahora
0: el
1: señor.
0: Y vamos, espérate, estamos apenas arrancando el modo fútbol.
1: Apenas iniciando porque en 11 días inicia el Mundial. Señorito George Luis Sánchez, buenas tardes, bienvenido.
2: Oiga, buenas tardes, Melissa, y buenas tardes a todos los amigos de los 97.7 Arcamedia y desde todas las plataformas que ya mencionaron. Yo creo que hoy sí vale decir dos días, dos fechas especiales.
0: Aún no es mi cumpleaños, ¿qué pasa? ¿Ah? Aún no es mi cumpleaños, ni el de Melissa, cálmese.
2: Un día como hoy fue inaugurado por el presidente Enrique Jiménez el aeropuerto de Tocumen el 1 de julio de 1947. Imagínense cuánto tiempo ha pasado.
0: Cerca tuyo, ¿no?
2: Y en el año 1924... un día como hoy nace alguien a quien llegué a conocer, a respetar y a valorar mucho, el gran escritor y poeta don Guillermo Sánchez Borbón, que nació en la provincia de Boca del Toro, y siempre lo voy a decir, don Guillermo hubiera nacido fuera del territorio panameño, creo que hubiese sido una de las plumas más leídas en el mundo entero, porque sin lugar a dudas, para los que tuvimos la oportunidad de leer El Ahogado, es una novela que nació en un momento que ni siquiera habían escritores de su generación que no habían hecho ese nivel de literatura. Y don Guillermo Sánchez Borbón pues fue reconocido y o es conocido por mucha gente por las columnas magníficas que escribía en la época de inicios de la prensa. Así que un día como hoy nace esa gran figura de la literatura panameña.
0: Oye, hoy cumpleaños Dios. Uh-huh. Morgan Freeman, ¿sabes que él es el Dios? Él es la voz del video del canal. Hoy cumple 89 años.
1: Oye, wow.
0: Tal día como, pero oye, no parece, la verdad.
1: No.
0: Morgan Freeman, no la verdad es que no. Ay. 89 años, Santo. Melissa.
2: No, de
0: no
2: verdad,
0: lo parece, no. La verdad es que no.
2: No, Melissa, la verdad que primero que
0: es el color. Fuera de nada, ese color ayuda full.
2: Claro.
0: Y él no parece, porque además es un tipo que se mantiene activo.
1: Ya.
0: Y también tal día como hoy falleció, este es un momento farto, en París, Yves Saint Laurent, en el año 2008.
2: También otro genio.
0: Otro genio.
2: Pero fíjese que usted dice algo que es cierto cuando, mira, para mí hay películas que Denzel Washington, Morgan Freeman.
0: Pero Denzel Washington es mucho menor que Morgan Freeman.
2: No, pero le digo, cuando esos actores están en una película, hay que verla. Igual, sí, sí. Pero mira que yo no sé si Anthony Quinn es más viejo que Morgan Freeman. Yo
0: Anthony Quinn.
2: Y está vivo.
0: El que es más,
2: no, perdón,
0: ya sé que tú dices, Anthony Hopkins. Yo decía, Anthony Quinn, mira, ese sí pasó
2: sí,
0: el
2: páramo. Sí, pero Anthony Hopkins yo creo que tiene como 100 años.
0: No vale, Anthony Hopkins tiene más o menos la misma edad. Además, respeta, es Sir Anthony Hopkins.
2: No, pero es que bestia.
0: Pero es que hay películas
2: que Anthony Hopkins no haga que tú no tienes que, no puedes dejar de ver.
0: Porque es que lo que yo digo es que esos actores no se van a echar un tiro en el pie de elegir una película que vaya a ser mala. Entonces, si ellos están, ellos ya pasaron el primer filtro. Ellos no van a actuar en una película mala.
2: Pero es que eso es demasiado bueno. Las actuaciones de ese señor son...

0: extraordinariamente buenas, sí, la verdad.
1: Mira, hay una fuga masiva en La Joyita. Van 34 reclusos recapturados.
0: Sí.
1: Pero hay además que comprarle, es masiva.
0: Pero hay que comprar televisores.
1: Yo digo que televisores no. Yo sé que los televisores no hay. No, lo que pasa es que se fugaron para ir a buscar el televisor para traerlo.
0: No, lo que
1: señores,
0: pasa,
1: se fugaron. Fueron a por televisores y vuelven. No
0: cambiando
1: te digo
0: drásticamente,
1: yo.
0: Alejandra, de tema. Lo
1: ¿tú?
0: Que ocurre,
1: ¿en eso?
0: No, usted. Okay. Lo que ocurre es que la señora defensora del pueblo que no ha vuelto a sacar su cara porque lo que recibió fue...
1: Una palera.
0: Como dice la gente, quería tirar besito y lo que recibió fue bofetada, pero de doble calibre.
1: Yo entiendo su buena intención, pero no la fue la manera.
0: No, pero no entiende que en todos los reclusorios o centros penitenciarios, como le queramos denominar, existen salas donde los privados de libertad pueden ver televisión.
1: Pero lo que pasa es que, fíjate tú.
0: Yo sé para qué ella quería un televisor.
1: Una cárcel es un lugar de castigo. Sí, te está castigando. Estás en la cárcel por algún castigo. Es verdad que tienes que resocializarte, pero no es viendo el mundial que te vas a resocializar.
2: Tenemos llamada. Buenas tardes. Hola, buenas tardes.
3: Buenas tardes, señor Félix Cuadrado.
2: Hola, señor Félix.
1: ¿Cómo está? ¿Cómo es que Romero y Camila?
3: Bien. Ahí está, muy bien. No está de vacaciones. Sale en julio de vacaciones.
1: Ah, bueno.
3: Así que bueno. Con respecto a lo de la fuga, no, ellos no se fugaron. Me parece que como ahora, pues, la nueva defensora del pueblo está favoreciendo el derecho de los presos, ellos salieron un momentito a fumarse un blanco y regresan, o sea, a tomar un ratito de esparcimiento.
1: Fueron por un cinco.
3: Están muy agobiados dentro de la cárcel, salieron un ratito a tomar.
1: O quizás fueron a buscar los televisores que les iban a dar.
0: Usted sabe que el otro día...
3: Probablemente, ¿no? Pero bueno. Y con respecto a lo de Morgan Freeman, es que Morgan Freeman toda la vida ha parecido viejito.
2: Total,
3: ustedes
2: miran gracias.
3: Fotos, miran fotos de Morgan Freeman en los años 80, en los años 90, tiene el mismo aspecto.
2: Total,
3: no, es que está viejito, es que toda la vida parecía viejito. Total. Nosotros lo vemos tan viejito. Pero bueno, saludos.
1: Gracias.
0: Usted sabe que, casualmente, volviendo al tema de Morgan Freeman, él tiene una mano que perdió, que es tiene inmovilizada. Y muy sutilmente usa un guante negro. Yo creo que es la mano izquierda, si no me equivoco. Y regularmente usted ve que siempre las tomas son del lado lateral para no sacar de esa mano si van a sacar su movimiento de mano. Para cuidar que él, pues, no tiene movilidad en ese brazo, tiene un problema, usa un guante negro.
1: Una de las mejores películas que yo vi de él fue
0: Yo le he visto películas de gángster a él, policiales, y yo no le veo, bueno, a cada quien. Pero yo le decía hace un rato que yo escuchaba a la señora ministra de gobierno.
1: ¿Volvemos para atrás?
2: De Morgan Freeman
1: de cumpleaños hoy.
2: No, estamos hablando de Morgan Freeman y de las cárceles y los televisores.
4: Ah, no, porque están hablando de ese viejo tan feo.
1: Porque cumpleaños hoy, profesor, 89 años.
0: Pero es un hombre
1: años.
0: Honorable, un tipo demasiado grande.
4: Yo no he dicho que no es honorable, he dicho que es un viejo feo.
1: 89 años.
0: Puede ser feo, pero es genial.
2: Pero buenas
1: su
2: tardes,
1: mejor película pues. Fue Sueños de Fuga.
0: Ajá.
1: Para mí
0: excelente. Excelente.
2: Él me daba miedo cuando yo era más pequeño.
4: Además.
0: No, hombre, no digas.
1: Pero no es que es la voz del video del canal. ¿Tienes cuando el canal que está la... Él es Dios.
2: Tenemos llamada. Buenas tardes. Hola. Hello. Oops. Olis. Hola.
5: Buenas tardes.
2: Buenas.
5: Melissa.
2: Diga.
5: A ese amigo tuyo que le mandaste felicidades de la vaina, no le pusieron calzoncillo de nombre.
2: ¿Por qué? ¡Ah!
1: ¿Por qué? ¿Cómo se llama?
2: Cotone, Jean Cotone.
1: No sea malo, señor.
2: Gracias.
0: Hay un calzoncillo que se llama
2: Johnny Cotton. Sí. Mi amigo pero se llama Jean-Pierre Cotone.
4: Anthony Hopkins tiene 88 años, cumple el 31 de diciembre y se ve mucho mejor que...
1: No sé.
4: Anthony Hopkins. Y eso que es blanco. Se ve mucho mejor que Morgan Freeman.
0: Es un señor que baila todavía, lo que es cierto. Se mueve bastante. Hace ejercicio. Salió en más de...
4: Además está casado con una latina.
0: Ha salido más de una vez en TikTok bailando. Pero para mí, la verdad, yo respeto mucho el trabajo del señor Freeman.
4: ¿Y quién lo ha respetado?
0: No, en el sentido que para mí eso sobrepasa si es feo, si es viejo, si no, lo sobrepasa.
4: Yo estoy de acuerdo con Melissa. Al principio también a mí me da como... como yo no soy así como cinéfilo, no estoy pendiente de quién se llama cómo. Y ese señor da como miedo. Pero no, es un tremendo actor, si lo es.
0: Lo han vetado a partir de alguna de una película, lo vetaron mucho en Hollywood. No me acuerdo, él lo habló, lo vi en una entrevista. ¿Usted sabe ese canal?
1: TMZ.
0: No, Phil and Art.
1: Finn Arts.
0: Ajá.
1: Él, no sé, yo no lo siento. Yo
0: hay
1: siento
0: un tipo, que, un señor inglés al, que entrevista y sí. Lo entrevistó y él habló sobre por qué, las razones por las que las peliculeras lo... Pero obvio que tú no puedes ignorar por tanto tiempo un tipo de ese nivel.
1: Pero él no, al que tenían vetado, tuvieron vetado un tiempo fue al de Duro de Matar.
0: ¿A Bruce Willis?
1: No, vale, el morenito.
0: Ah, yo ahí sé cuál.
1: Sí, porque él estuvo
4: coqueteándole. Que además se la pasa con Rick.
1: Ajá, no estuvo coqueteándole
4: Rick.
1: Al...
4: A... No, Rick. ¿A Rick, por todos lados la gritada.
0: ¿A quién estuvo coqueteándole?
1: Al chavismo.
4: No, eso lo acabas de inventar.
0: Sí.
1: No, pero él fue para allá, se reunió con Chávez, le pidió plata, él y Sean Penn.
0: Pero qué malo tiene, o sea, al final...
1: Bueno, lo vetaron un ratito en Hollywood.
4: En Hollywood, donde está la gente más izquierdosa de Estados Unidos.
1: Bueno, ahorita, porque antes no.
4: Eso es lo que tú querías que pasara, dije. Sí.
1: ¿Yo?
4: ¿Qué tú querías que pasara eso?
1: No.
2: Oiga, buenas tardes.
4: Esta mañana me dijeron, yo dije buenos días, me dijeron días porque buenos no son.
2: ¿Por qué? ¿Quién le dijo eso?
4: Ana Grace.
2: ¿Por qué? Dulce. ¡Ah! Es que usted no sabe, lindo. No. Es que no tanto tiempo que nos quedamos ahí y no le contamos lo que pasó en la mañana.
4: No, ¿qué pasó?
2: Ahorita en el cambio le contamos.
4: Ok.
0: Oiga, y en otro tema...
4: Morgan Freeman no es el que hizo de...
0: ¿De qué?
1: Dios.
4: No, eso sí, esa... Esa la tiene firmada. Esa la tiene firmada.
0: Es el único que no lo acepto, pero dale.
4: El de... Mandela, no es él, ¿no?
1: Sí.
0: Sí, por supuesto.
1: También hizo Mandela.
0: Él hizo Mandela.
4: ¿Estás seguro?
1: Samuel L. Jackson, sí, Samuel L. Jackson es el que te digo yo.
0: Por supuesto que Morgan Freeman hizo de Mandela.
4: ¿Qué le pasó a Samuel L. Jackson?
1: Es el que yo le digo, Die Hard.
0: Es el compañero de Bruce Willis en Duro de Matar.
1: Ajá, Die Hard. Mire, él hizo... Ah, bueno, Seven. En Seven también actuó muy bien.
0: Excelente.
1: Y era la que hizo, la que hizo con...
4: Morgan Freeman no es el que hizo de Mandela.
0: Sí, profesor.
1: Sí, profe. Sí, es el que hizo de Mandela.
0: Ajá.
1: Y la que hizo
0: la vi
1: con...
0: Dos veces.
1: Con Jack Nicholson, la que es de los dos viejitos, que se llama Bucket List en inglés.
0: Ajá.
1: Que es Ahora o Nunca en español. Porque cuando lo digo en español, John le da un ataque, que es Bucket List. Y él... Son unos viejitos que quieren cumplir sus sueños. Vamos a ver, profesor. Morgan Freeman actuó en
0: Mandela. Él hizo Mandela, sí. Hizo... Ha hecho muchas películas muy buenas, la verdad.
1: Igual que, sí, Morgan Freeman interpretó a Mandela.
0: Igual que...
1: En la película Invictus. ¿Se acuerda? La del... Sí. Esa es. Él es Morgan. Ahí lo actuó ahí. Además, se parecía... No hace falta ni que caracterizarlo porque se parecía bastante.
0: No. Anthony Hopkins trabajó... la verdad que esa película... ¿te acuerdas del hombre que es la muerte que hizo con Brad Pitt? Joe, creo que.
1: Ah, mi Joe Black. Conoce a Joe Black.
0: En realidad esa película la salvó fue Anthony Hopkins.
1: No, esa película la salvó el...
0: La actuación de ese hombre en esa película fue más que genial.
1: El tema. Esa película es muy buena. Oye, mi Joe Black. Diga.
4: Esto de los algoritmos no será brujería.
2: ¿Por qué? Why?
4: Porque la semana pasada, amigos oyentes, Melissa comenzó con la jodedera de que yo me tenía que hacer una rinoplastía.
2: Yo le dije
4: desde
2: que
4: ese momento hasta el día de hoy, cada vez que abro el Instagram me sale un muchacho, por cierto, un tipo joven, un doctor que entonces en Instagram es panameño, que habla de la importancia de la rinoplastía.
1: ¿Pero usted buscó algo de rinoplastía en su celular? No,
4: por supuesto que no.
1: El teléfono lo escucha.
0: ¿Le puedo recomendar a una doctora?
1: Pero que no se quiera hacer nada, que te quedes quieto. Ahí salió el otro.
0: Hay dos doctoras que conozco, tres doctores. Se los puedo recomendar. No quiero hacérsela.
4: ¿Y por qué me voy a hacer la rinoplastia? ¿Qué te
0: no
4: pasa?
0: Sé. Uno respira mejor.
2: Yo no le dije.
4: Doctor John Wilson.
2: Ay, yo no le dije.
1: Se te mete el nombre de calzoncillo. Se te mete el nombre de calzoncillo.
0: ¿Cuál?
1: John Wilson.
2: Yo le dije que ya yo consideraba que él debía empezar a ponerse un poquito de ácido hialurónico o Botox.
1: ¿A qué?
2: Porque yo quiero que lo haga, pues porque me parece que ya es tiempo que lo haga. Ya se le están viendo aquí las arruguitas.
1: A ver, profe,
2: y todo un referente en los medios de comunicación. Todo un referente en los medios de comunicación. Me parece que se puede poner un poquitico.
0: Sí, es verdad,
2: pues.
0: Sí. La imagen es importante.
2: Exacto. La imagen lo es todo.
0: La imagen
2: lo es todo. La marca personal.
4: Refinamos tu nariz respetando tu
2: ¿Alguien
4: identidad.
2: Alguien tiene el audio.
4: Armonía facial sin perder lo que te hace tú.
0: Dice la señora Balan.
4: De Panama Clinic. Dice. Impilo.
0: Dice la señora Balan que estamos confundiendo a Morgan Freeman
1: con
0: Danny Glover.
1: Es que Danny Glover es el que está en Duro de Matar.
0: Bien Duro de Matar.
2: Antes de avanzar, saludemos al señor Lucien Ferreira que está conectado con nosotros. Buenas tardes.
6: Buenas tardes a todos. Jorge Luis, profesor. Alejandra, Melissa, ¿cómo están? Un lunes primero de junio, en la cual comienza el huevenele.
2: ¿Ah, sí?
6: En el Caribe. Uh-huh.
2: Sí. ¿Por qué?
6: De la temporada de los huracanes.
1: Ya les dieron los nombres, ya dieron los nombres. No hay ninguno Alejandro, así que no se metan conmigo. Ya les soltaron los nombres de los huracanes, los vieron. Yo pensaba que los nombres se los ponía como el meteorólogo que lo descubría, que lo determinaba. Y ya lanzaron los nombres que sí van a tener todos los
0: huracanes. Lo único que son, ahora son, la bendita palabra, son... son equitativos. Arthur. ¿Cómo es la vaina? ¿La palabra de moda de las mujeres?
2: ¿Cuál?
0: Que ya no solamente tiene nombre de mujeres, sino de hombres también.
1: Arthur, Berta, Cristóbal, Dolly, Edward, Faye, Gonzalo, Hannah, Isaías, Josephine, Kyle, Lía, Marco, Nan, Omar, Paulette, René, Sally, Teddy,
2: ¿eso qué?
1: Vicky y Wilfred. Los nombres de los huracanes.
4: Salita Gonzalo. Salita Gonzalo. Me niego a que Gonzalo tenga un huracán.
1: ¿Por qué? ¿Dónde está Gonzalo? ¿Qué?
4: Ahí lo mencionaste.
1: No, yo no dije Gonzalo.
4: Dijiste Gonzalo.
1: Ah, sí, Gonzalo. A mí ¿y el mío, profesor Josephine?
2: A mí me pareció el año pasado algo tan impresionante que el huracán en junio se llamaba Beryl y mi abuela nació en junio también. Y fue que, bro, diosidades.
0: Oye,
1: vamos a decir
4: Josephine
1: sale
4: la
1: NOAA.
4: El centro de huracán de mañana mismo le escribo.
0: Oiga,
1: pero digan que cambien Arthur por Alejandra y quiten Josephine, que no me gusta tanto.
0: Lo que hubo en la mañana fue el huracán Lucy, profesor, con Etelvina.
2: ¿Qué? ¿Qué hizo Etel?
0: ¿Pero lo escucharon?
4: No, aquí no.
0: La ministra de Educación, Lucy Molinar, tenía una actividad después. Descubrí que era que tenía una actividad en el Hotel El Panamá con
1: el embajador
0: de Estados Unidos.
1: Kevin Marino Cabrera.
0: Kevin Marino. Y aprovechó, parece que ese espacio para dirigirse al país o dirigirse a la gente, a los medios que estaban allí, para anunciar que...
4: Ellos habían convocado.
0: Sí,
1: sí.
0: Habían tomado... Bueno, yo lo que pensé por el momento, porque no sabía que había convocado a medios de comunicación, aprovecharon para informarle a la población que iban a tomar medidas directas contra la actuación de la señora Etelvina, que quiere permanecer en la UNACHI. Y contra la ministra habló de que se sentía muy decepcionada, la verdad, del Consejo General Universitario de la UNACHI por la decisión que tomaron, pero que a partir de ese momento iban a enviar, trasladar solicitudes a la Contraloría General de la República, a la Procuraduría de la Administración, por las denuncias de... que tiene la señora por nombramiento, por usted sabe todo lo que ha habido de enriquecimiento, y que ellos esperaban que hubiese una posición. La procuradora de la administración, como una hora después, anunció que para la tarde de hoy ella iba a tener una sería un fallo, profe. O una
1: decisión,
0: un concepto.
4: No, la procuradora emite concepto
0: sobre el caso de UNACHI y de la señora Etelvina.
4: O sea, la única que no entiende qué le está pasando es la señora Etelvina y sus adláteres. Yo lo vaticiné la semana pasada.
0: O sea, sí, usted lo dijo.
4: Te estás metiendo, te estás hurgando en los ojos al Ejecutivo. Y el Ejecutivo te va a activar todos sus músculos, todos sus tentáculos por haberle sacado la lengua. Eso es lo que yo veo venir.
0: Y lo menos duro que le dijo la señora Lucy Molinar a la señora Etelvina fue que basta de que continuara, y que ella, lo que aclaró fue que ella fue a su oficina, le presentó la renuncia al cargo, le dijo: yo quiero irme en buenas condiciones. Dijo: espero que el 11 de junio usted cumpla su palabra que me dio, que se iba a ir de la UNACHI para que todo corriera normal. Una de las consultas que me llamó la atención, profesor y Alejandra y Melissa, fue que dijo Lucy, que la ministra Lucy, que ella quería que le dieran una referencia sobre lo que es el significado de la llamada... el blindaje que algunos rectores creen que se tiene con la autonomía universitaria.
1: Que yo creo que muchas veces se amparan del término de autonomía necesaria para muchas cosas.
0: Y eso fue lo que dijo la ministra Lucy, que ella quería que la procuradora de la administración, es más, le pidió también al viceministro que la estaba acompañando con él, que le hablara un poco, y también la de asesoría legal, que le hablara un poco sobre el tema de la autonomía universitaria, porque ella no puede creer que la autonomía universitaria está por encima de la ley.
4: Pero asumamos que está por encima.
1: Sí.
4: El Ejecutivo dice...
0: No hay plata.
4: Contención del gasto. Ya. Ah, quédate con
1: ¿cómo
4: tu
1: autonomía?
4: Sal a buscar tu plata tú, pues.
1: Tengo un presupuesto autónomo.
4: Eso para el Ejecutivo, viste, de dos vueltas. Autonomía, dale, pues. Contención del gasto en la UNACH.
0: Pero yo sí creo que a ella la pueden detener, profesor, porque la justicia ordinaria...
4: Bueno, pero eso ya es la justicia, no es el Ejecutivo.
0: Claro, la justicia ordinaria, el Procurador de la Nación, que está así... A mí me llamó la atención. El Procurador de la Nación, el viernes, que la lluvia no me dejó llegar, fue al registro público. De verdad, no me dejó llegar. Fue al registro público. Ustedes supieron esa inspección que hizo con la directora del registro público para... lo que hice el profesor, me acordé en ese momento, porque lo que dijo hace un rato, porque cuando yo le digo a las personas siempre que me han preguntado por este tema, ¿cuántas veces ustedes han visto al procurador de la nación, ya sea la señora Kenia Porcel, el señor que estuvo antes, la señora Ana Matilde, ¿cuándo ustedes la han visto en una acción de calle? ¿Cuántas veces lo han visto en acciones de calle?
1: ¿Cómo así?
0: ¿Cuándo lo han visto?
4: No, casi nunca, para casi no decir nunca, casi nunca.
0: ¿Lo han visto llegar a una institución o llegar a una empresa?
1: Pero no, porque para eso están los...
0: Fiscales.
1: Exacto.
0: Pero cuando tú ves a ese señor llegar, como dice el profesor, tú mejor comienza a correr, porque lo que te viene es del bueno. Y la señora no termina de entender eso. Y el señor hizo dos acciones, él directamente, una fue a Chiriquí, llegó a la UNACHI, y la otra fue el viernes, que fue al registro público a ver la finca que tiene la señora Etelvina o los bienes que tiene la señora Etelvina.
4: No, o sea, me parece una mujer profesional de determinada edad. O sea, se te está viniendo el mundo encima y tú dices, no, yo es que a mí me eligieron. Y yo te digo, cambie fuera, viejo, cambie fuera, o sea... Se te acabó la historia, se te acabaron tus padrinos, se te acabó tu gobierno, y no es porque haya cambiado el gobierno, sino por lo que está ocurriendo. Tú, no puede ser que tú vas al despacho del ministro, entregas una renuncia a un ministro, y después a tu abogado y que es que esa carta no existe, ese documento no existe.
0: Y eso, ella nunca llegó allí. No, porque eso fue lo que dijo el abogado de ella.
4: Eso no es serio, eso no... no.
0: Que él dudaba de que esa carta fuera real y de que la señora Etelvina desconocía que hubiese ido al despacho de la ministra de Educación.
1: Y además es una falta de respeto para la ministra. Dígalo, Chin.
7: Eso es una falta de respeto.
4: Claro.
7: ¿No? Definitivamente, porque tú vas a entrar al despacho de la ministra, le pones el papel en la mano y tú vas a decir que ya nunca estuvo ahí. ¿Qué es lo que pasa?
2: ¿No? Bueno.
4: Claro, entonces ahora el Ejecutivo se siente, y yo lo advertí, es que... Pero es que uno trata de entender la vida política del país, del Estado panameño, en este caso nuestro. O sea, tú puedes enfrentar al Ejecutivo, por ejemplo, en un proceso de expropiación y demostrar que no se te ha cumplido, está bien. Tú puedes enfrentar al Ejecutivo en estas licitaciones, que si amañada, si no amañada, si cumplieron o no cumplieron, listo. Pero tú no puedes ir al Ejecutivo a sacarle la lengua y que mira cómo yo me burlo de ti. Porque... No se lo hizo a Lucy Molinar, la ministra de Educación. Lucy Molinar representa al órgano ejecutivo en el campo de la educación. Sí. Le estaba sacando la lengua al ejecutivo.
0: Como dice John aquí, que trátele su inglés. A ver si lo entiendo, porque es verdad, uno toma su... Va y simplemente se va, toma su carro y va para adelante y se va para su casa.
1: Él no está hablando de los huracanes ahí.
0: ¿Él está hablando de los huracanes?
1: Él está hablando de otra cosa. No. Está hablando de un chiste que tenga que ver con huracanes, no de Telvina.
0: Ah, yo pensé que él decía que...
1: He said, because when they arrive, they are wet and wild, and then when they leave, they take out your car and your house.
0: Pero yo decía, cuando tomas tu carro,
1: hablando de los huracanes, no está hablando de términos, está hablando de por qué. El chiste es, ¿por qué las mujeres tienen nombre de huracán? Porque ellas llegan Salvajes y mojadas, y cuando se van, se llevan el, tu carro y hasta tu casa.
2: Ah, okay. Son las 6:29 minutos.
0: Pero yo pensé que era de Telvira, porque de verdad uno agarra su, y va para adelante,
2: la
0: punto.
2: 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Y la línea 3 ya da pasos importantes hacia su operación. 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Es el inicio de una nueva forma de moverse, más rápida, más segura y pensada para todos. ¿Necesitas una dirección comercial prestigiosa en Panamá sin los altos costos de una oficina física? 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Ya son las 6:31 minutos de la...
1: El chiste de hoy es cortesía de Magallón. Te lo mando por chat. El chiste de hoy es cortesía de Magallón y es... ¿Aló? ¿Hablo con el adivino? Sí, ¿quién es? Ya comenzamos.
2: Vamos a
1: mal.
2: Una pausa y ya regresamos.
0: Ahora
2: aquí
0: digo
2: en cinco,
0: le digo algo a Fran.
1: Eso lo mandó Magallón.

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4: Son las 6:34 minutos de la tarde y estamos de vuelta aquí en Panamá en directo. Haz realidad tu sueño. Perdón, 5 a las 5. OMG. It's my mind. Es que mi mente está entre varias cosas que es como que conchale.
5: Ninguna de varias cosas. Lo que pasa es que se dio cuenta que la metió hasta el fondo.
4: Y le quiero pedir
5: y
4: perdón.
5: Y después no sabía cómo resolver.
4: Y sigo sin saber cómo resolver. O sea,
5: no
4: me siento.
5: No resuelto todavía.
4: O sea, resolví, si pero me sigo sintiendo el peor ser humano del mundo.
6: Melissa, todos nos equivocamos en algún momento en la
4: pero
6: vida.
4: Pero yo no me puedo equivocar con Edwin Cabrera. O sea, ¿usted entiende eso?
6: Profesor, que la niña se sienta mal es culpa suya.
4: O sea, Edwin Cabrera, ¿cómo me voy a equivocar trabajando?
6: ¿Edwin Cabrera?
4: Ácido total. O sea, se va a poner más ácido de lo que ya es. Por eso
6: no,
4: equivocación.
6: No es posible.
4: 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Ya son las 6:38 minutos de la tarde.
7: Y hay información porque la procuradora de la administración, la señora Gretel Villalaz, dijo que el Consejo Universitario de la Universidad Autónoma de Chiriquí no tiene la facultad legal ni reglamentaria para no aceptar la renuncia de Telvina Medianero de Bonagas como rectora de la Casa de Estudios. Esta es la conclusión a la que llegó la Procuraduría de la Administración, comunicada a través de una carta formal al ministro de Educación encargado, Roberto Sevillano. La renuncia a un cargo público es una manifestación de la voluntad personal y una expresión del ejercicio de su libertad. Por lo tanto, su presentación comporta para el Estado la obligación de aceptarla dentro de un término razonable, salvo las excepciones determinadas por la Constitución o la ley, explicó la carta de la Procuradora de la Administración, Grete Villalaz de Allen.
5: Pero acá dice la amiga periodista Adela Saltiel: los abogados de la rectora Telvina de Bonagas desacreditan la nota de renuncia que el MEDUCA afirma le entregó a la ministra de Educación, la rectora de la UNACHI. Es decir, la rectora no tiene la más mínima intención de dejar el puesto. Hoy la ministra de Educación, Lucy Molinar, indicó que la rectora acudió al MEDUCA a presentar su renuncia, que habló con ella y que le solicitó garantizar sus prestaciones. Entonces, hay una cosa nada más que no entiendo. Uh-huh. Si la rectora quiere renunciar, ¿ante quién renuncia? Si el ente nominador de un rector en la universidad es un proceso de elección. Y luego de esa asamblea, por así decirlo, esa convocatoria de elección, con un voto ponderado, en la máxima instancia de deliberación es el Centro General Universitario. Aparte que no lo entiendo, habría que tal vez conseguir el documento completo. ¿Ante quién renuncia entonces a un rector?
6: Si el Consejo Universitario no lo puede recibir.
8: ¿Dónde entra el Consejo detrás de toda esta cosa?
7: Es que acuérdense.
8: Aguanta. Si el Consejo fue allá y tuvieron una reunión, significa que la carta le llegó a mano del Consejo.
5: Sí, pero dice la carta sí llegó. La carta...
6: Pero dice que ellos no son los encargados en aceptar esa renuncia.
5: Cuando la señora le entrega la carta a la ministra de Educación, la ministra no pisa la cáscara, uh-huh, y le remite esa carta adjuntando las denuncias que hay contra la señora al Consejo General Universitario. Uh-huh. El Consejo General Universitario, en lugar de resolver el problema, lo agrava. Porque entonces por 29 votos dice no, usted se queda. La procuradora ahora dice no, un momento. No es el CGU el responsable de decidir si una persona renuncia o no. Se desprende la lectura que acaba de hacer Jorge Luis, que si la persona renunció es porque se quiere ir.
6: Exacto. No la puedes obligar, ¿para qué vas a votar?
5: Así es.
6: O sea, no, usted se queda. No, si me dice que renuncia mañana... Aquí todos, no, que se quede y Melissa trabaja obligada, tampoco lo puede hacer así.
7: Lo que ocurre es que Luchín preguntaba que por qué el Consejo General Universitario es el máximo gobierno dentro de las universidades públicas. No sé si en las privadas cómo se manejarán.
5: Eso no existe.
7: Eso no existe. Pero en las públicas es el máximo órgano que existe. Y lo que dice el profesor fue que la ministra Lucy Molinar, que mucha gente desde aquel 11, que se filtró posiblemente la carta porque todo el mundo decía que la señora había renunciado, la ministra nunca dijo renunció. El presidente tampoco dijo que había renunciado en la conferencia de prensa del jueves siguiente. Porque, como dice el profesor, tenía que remitirla al Consejo General Universitario para que ellos la adoptaran como tal, como carta que la señora presentó su renuncia y...
6: Pero no
7: dice,
6: para que aprobaran o se aprobaran, sino para que constaran actas y chévere. Pero además, estoy enterado.
5: Ahora, ¿cuál es el proceso para reemplazar?
6: Exacto. Pero ella no queda hasta aquí, vamos a buscar el otro. Pero no para que votaran a ver si quedaba o no.
7: El señor Frank, que siempre escribe, decía que cuál es la madería de la renuncia de la UOC, qué es lo que pasa con la renuncia de Telvina. Mire, de verdad que el caso de Telvina para mí es uno de los casos más grave todavía que el de García Paredes, que en paz descanse, que hizo desmán y desastre en la Universidad de Panamá y hasta terrenos vendió. Ocurre que la señora Telvina, como decía una persona que la denunciaba, se agarró de gobierno tras gobierno para mantener, primero que el señor anterior a ella también sigue metido en el baile cobrando, pero la señora ya venía de vicerrectora, la nombran rectora, pero la señora se agarra de gobierno tras gobierno y en el último vuelo del gobierno del PRD aprueba una tercera reelección. O sea, ella está demasiado mayor para entender sus actos. Ella sabía que si, o sea, era una bola cantada, si el PRD perdía, Estelina sabía que eso no se lo iban a permitir, porque hubo muchas voces que cuestionaron la forma en que ella llegó en esa tercera reelección al poder. Pero además tenía una serie de cuestionamientos, de nombramiento. Es más, el ministro de Economía y Finanzas, la semana pasada, creo que fue el jueves que habló el presidente del tema, dijo, la UNACHI es la universidad donde hay los salarios más altos del Estado. O sea, cuando tú escuchas eso, por supuesto que no es normal lo que está pasando. Y sí, posiblemente el remedio no va a ser suficiente porque el que le sigue a ella, hoy escuchaba que el tipo se cree casi un vaquero del oeste.
6: ¿Quién?
7: El segundo de ella, el vicerrector académico. Pero lo que tiene que pasar allí es que, y ahí es donde los diputados lastimosamente no juegan su papel, porque esa reelección de Telvina debió ser echada.
6: Pero eso quién lo aprueba, eso lo aprueba el Consejo Nacional, no lo aprueban los diputados.
7: No, pero le aprobaron la tercera reelección.
6: Sí, pero eso lo aprueba el Consejo.
5: Si tú derogas eso, no significa que ella se tiene que ir.
7: Claro, no se tiene que ir, pero al menos acabas con esa intención de reelegirte. Mire, yo pasé hoy por la universidad. Yo no sé si ustedes pasaron por la Universidad de Panamá en el día de hoy por el domo universitario.
6: No, lo que sea, no tendrá que sepa ya.
7: Es cierto.
6: O sea, déjame, ay, no estoy desocupada, déjame pasar por el domo.
7: No, y por la misma Universidad de Panamá. Eso parece un carnaval.
6: ¿Por qué?
7: Porque es cierto.
5: El proceso de elección.
7: Porque ellos arrancaron el proceso de elección, seis candidatos a la rectoría. Pero lo que decía la ministra, que también le decía esta mañana, decía, lo que sucede es que nuestras universidades se han convertido en un carnaval electoral. ¿Cómo tú debes llegar a ser rector de una universidad? ¿Elegido por votos ponderados o debes tener tú un nivel y ser elegido dentro de por un grupo de verdaderos académicos y gente que haya ganado concursos de cátedra para que a ti te elijan? Pero hoy nuestras universidades se han convertido, y la Universidad de Panamá de verdad es tristeza, porque yo estudié allí. Parece un carnaval. Cuando pasen, ustedes van a decir, ¿qué pasó aquí?
6: Cuando me vaya a dar una vuelta,
7: para venir aquí yo tengo que casi siempre tengo
6: claro,
7: que pasar
6: tú,
7: por ahí.
6: Claro, pero yo no sé, yo dije,
5: pero porque habría que pasar.
7: ¿Y cuáles son las propuestas que fundamentan la llegada de
5: lo que menos se habla de academia?
6: ¿Ah? Menos.
5: De lo exactamente. Que menos se habla de academia.
6: Bueno, pero es que como todos los cargos públicos o de elección, la gente lo que hace es demagogia en todas esas campañas. Total, pero, o sea, dime a alguien que no haga demagogia a ese nivel y a nivel más alto.
7: No, pero es que a nivel de academia es triste, Alejandra. Lo que sea Lucy, la ministra Lucy Molinar, comparto su opinión. Es triste que en ese nivel se está manejando la academia. Cuando deberían haber propuestas. Mira, yo entrevisté hoy a una chica panameña que estudia en la Universidad
6: de
7: Navarra.
6: Si igualito, cuando te estás lanzando cargos de presidente, diputados y más altos,
7: claro,
6: es exactamente lo mismo.
7: Claro, pero la academia es distinto, Alejandra. Y usted fue profesora. La academia debe ser distinto.
6: Pero en universidades privadas.
7: Debe ser distinto.
6: Sí, pero no, pero es como que tú le... este ejemplo. Tú le pides al niño que no grite y que no sea violento, pero sus padres son violentos en su casa. ¿Cómo tú le pides al niño que no sea violento? Es lo mismo. Tú le vas a pedir a las universidades que se entiendan cuando el gobierno tampoco los está ayudando.
5: Claro. Bueno, pero es que ese comentario tuyo es al lugar, porque hay un método de elección que no se compadece con lo que debe ser una universidad. Si no fuera así, no estuviéramos ni hablando de esto.
6: Exacto.
5: Si fuera un tema de cuántos libros ha escrito, cuántos documentos ha elaborado,
7: cuánta investigación ha hecho.
5: Pero si un proceso electoral se convierte en electoral, de electoral en electorero.
7: Es triste, nuestras universidades, de verdad que lo último que se discute y que pelean es por cuánto dinero le da para investigación y cuántas investigaciones publican.
6: Yo es lo que
7: le digo, Alejandra, esta mañana yo entrevistaba a una chica panameña que estudia en la Universidad Clínica de Navarra, Amarely Salado, y me decía, o sea, tú entras a esa universidad y se respira, investigación.
6: En Harvard no están buscando por votar por el rector. En Harvard están preocupados por eso, por presupuesto para tener mejor educación.
7: Y para tener mejor investigación.
6: Bueno, mejor educación.
7: Claro.
6: Pero como dice aquí Alex, a santo de que un estudiante que va de paso o administrativos deben votar para en rector. Sí, solo en pendejista.
5: Sí, así es.
6: Y es
7: exacto.
6: Así.
7: ¿Qué es lo que queda después que los estudiantes se van? Ojo, la academia.
6: Yo estudié en universidades privadas, pero a mí nunca me tocó elegir, más allá del consejo que de estudiantes, el que me representaba a mí, pero yo jamás voté por el rector ni por el consejo administrativo de la universidad.
7: No sé si el mejor método de elegir a los rectores era cuando, ¿se acuerda que el presidente era que los nombraba profesor?
6: No, bueno, pero no, por concurso.
5: Lo que a mí me tocó ver era la dictadura.
7: Claro, por eso le digo, los ponía, pero ojo, tú puedes le digo algo, fueron los mejores rectores que pasaron por la Universidad de Panamá. Ahí está el señor Ceferino Sánchez, estaba el señor...
5: Ceferino Sánchez ya para dónde se fue.
7: Sí, era dictadura.
5: Sí, pero lo que no me acuerdo si todavía era que la dictadura quitaba y ponía. No sé si
7: Carlos Iván Zúñiga fue el primer rector elegido en la dictadura.
5: ¿En qué dictadura? Oye, eso fue en democracia.
7: En democracia, bueno, fue en democracia.
6: Pero no está diciendo que o sea, si en dictadura no se elige dictadura, nadie.
5: En dictadura,
6: elegir en dictadura, o sea, eso no pega.
5: Rómulo Escobar Betancourt, Edwin Fabre. No, cálmate. En la primera etapa de la dictadura,
7: claro.
5: Rómulo Escobar Betancourt, Edwin Fábrega, no sé si, hasta, bueno, sí, Eligio Sala en la época de los tratados. Pero después creo que sí vino todo esto del Consejo General Universitario, Centro de Estudiantes, porque en esa época yo estaba ya en la universidad. Que ahí, entonces creo que ahí fue donde entró ese método de elección. Porque hay una historia, hay una anécdota de una reunión en el Hotel Granada, que la he escuchado varias veces, donde llegaba el coronel, el mayor, el rector de la elección mañana es tal, en la dictadura. Pero los primeros sí fueron designados por la dictadura, del dedo. Es lo que yo recuerdo muy vagamente. Yo hice muy poca vida universitaria.
6: A mí me fastidió hasta yo iba a estudiar y me iba a mi casa.
5: Sí,
6: y cuando empecé a trabajar, me iba a trabajar. Pero eso estar en la universidad y... No, yo, sí yo, me no tenía tiempo, no, yo no tenía tiempo
4: yo,
6: para
4: yo
6: eso.
4: Yo me quedaba hasta las 10 de la noche.
6: ¿Para qué? Yo llegaba a la universidad, estudiaba, se acababa la clase, me voy.
4: En las clases de todas.
6: Porque tenías clases, pero eso no, gente que se queda haciendo bien.
4: No, yo me metía en las otras clases.
6: Ah,
4: de
6: no,
4: la otra
6: hombre, Melissa, ¿pero para qué?
4: Porque yo quería aprender.
7: Yo tengo que decir, yo organicé. Lo poco que me dijiste políticamente, yo organicé un grupo con Bárbara Bloise para tomarnos el Centro de Estudiantes de Comunicación.
4: Ya veo.
7: Obvio que no era del PRD y lo ganamos.
6: Yo ni en eso. Nunca. O sea,
7: había que crear democracia.
6: Yo estudiaba en la mañana, me iba volviendo a mi casa porque quería llegar a mi casa. Y ya después cuando estudiaba de noche yo trabajaba. Entonces tenía que ir a trabajar todo el día y estudiar y me iba para mi casa. Ya que
7: hay una persona por ahí que falleció que me dijo que me iba a pegar por haber ganado. Porque nosotros ganamos.
6: Bueno, si falleció, tirásle las patas porque no veo que te pegue.
7: No, me dijo en aquel momento.
6: Ah, sí, sí.
7: Ya falleció por ahí no hace mucho.
6: Y lo que dice Frank es verdad. En la universidad, quien ganaba los simulacros presidente era Martinelli.
4: Aquí dice lo mismo. Deben ser escogidos por el ministro de Educación, no a dedo, nos dice un oyente.
7: Yo no sé, pero lo que concurso, sí creo que...
6: ¿Por concurso es o por credenciales? ¿Quién tiene las mejores credenciales para hacer el...?
5: Sí, es que es así como debe ser.
6: Es que cuando lo haces electoral ya estás metiendo en la demagogia. Usted por concurso naturaliza. Tiene las credenciales para ser rector. Bueno, venga, si no, el próximo, que tenga las credenciales.
5: Se naturaliza.
7: Y lo que ocurre es que lo que dijo el presidente el jueves, de verdad que creo que fue una muy buena descripción.
6: ¿Qué dijo?
7: Eso no es una finca ni un feudo de nadie. Y se ha convertido en eso. Porque la gente cree que llegar a rector es que eso es tuyo. Eso es del Estado. Porque como dice el profesor, el Estado viene y le dice, yo te voy a soltar dinero. ¿Qué va a ocurrir? Es autónomo, pero ¿cómo tú sobrevives?
6: Apuntar fotocopias no es. O sea, vender fotocopias no será.
7: Imagínense que esta mañana o al fin de semana me decían que había que las cafeterías de la noche tenían diputados, obviamente, del partido que todos sabemos.
6: Que eran los dueños.
7: Bueno,
6: ojo, eso no está mal si tú llamaste un concurso y elegiste la mejor opción en cuanto a precio y calidad.
7: Eso mismo.
6: Ah, bueno, eso no lo sé, pero si tú llamas, o sea, no tienes que satanizarlo solamente por ser diputados del partido, sino si tú dices, bueno, si la elección no fue realmente transparente, sí. Pero si digo presentar una propuesta buena en económica y de calidad, no tengo por qué. No veo por qué no. El tiempo es cuando no pasan esas cosas.
7: No sé, lo que sí es cierto es que la Universidad Tecnológica hace la misma fiesta, Alejandra. ¿Qué? Pero el perfil de la Universidad Tecnológica es otro.
6: Porque la gente va,
7: termina la fiesta electoral.
6: Porque la gente que va a la UTP, si no se quema las pestañas, no pasa. En cambio, en la Universidad de Panamá hay carreras más, unas más complicadas, menos complicadas que otras, y tienes más tiempo para pasear o manguarear. Entonces, tienes más tiempo ocioso, entre comillas, y puedes hacer otras cosas. En la UTP, el que va a la UTP es un tipo que tiene que echarle pierna para poderse graduar, porque no son materias fáciles, tiene que quemar pestañas.
4: En la Nacional también.
6: No todas.
7: En Derecho también.
6: Pero no todas las carreras.
7: Ah, no.
6: Entonces, esas carreras que no... ¿Cuáles son esas las carreras que más echan broma? Comunicación, educación, las más suaves, las que son más sencillas.
4: Yo creo que depende de la persona, no tanto de la universidad.
6: No, pero sí, pero tú no ves a los médicos protestando en la calle, pero no tienen tiempo. Los que estudian medicina, pues. Pero la gente que estudia carreras más sencillas, más fáciles, y lo digo porque yo estudio comunicación, esa carrera no es difícil, son los que están protestando.
7: Yo coincido con usted.
6: Carreras que te dan tiempo para...
7: En algo ocio. Que yo, de verdad, que yo estudio muy poco en la Nacional.
6: ¿Qué?
7: Yo estudio muy poco, la verdad.
6: Yo no puedo decir que yo me tuve que dejar de hacer cosas por estudiar, porque mi carrera es bien fácil.
4: 6:54 minutos de la tarde.
5: Yo sí creo que esto de la Instagram era cosa de brujería.
4: Ay, no. Usted tiene un micrófono.
5: No me
4: ha
5: parado, no me ha parado de llegar
4: cosas
5: de... Tiene
4: un microfonito.
5: ¿Cómo se llama que ganó en Colombia?
7: Abelardo del Espriella, que debe ser el próximo presidente de Colombia.
5: No, yo no iba por nadie si yo no soy colombiano.
6: Yo prefiero del Espriella.
7: No, tú sabes que yo venía con un señor y el señor dice que yo estoy harto que gane la izquierda de la derecha.
6: No,
7: yo miraba para arriba. Pero
6: entre la izquierda y la derecha, entonces de la Espriella y Baño, me voy por derecha.
7: Entre Petro y el Cepeda, que casi habla igual que Petro,
6: Yo prefiero del Espriella.
7: Abelardo del Espriella.
5: Asco.
7: ¿Qué vamos a hacer, profesor?
6: Yo no quiero más izquierdista, yo soy de derecha, recuerdo bien.
7: No es problema nuestro, pero va llegando a nosotros.
6: Claro, eso
8: solo han notado algo.
7: Ya se acabó. ¿Qué?
8: Se borró el centro. No existe.
5: Sí, no existe el centro.
6: No existe porque todo está muy polarizado esta mañana.
7: ¿Pero de quién es la culpa?
5: De los electores.
4: No, nos vemos el día de mañana con más información desde las 6:00 p.m.

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Pero a esta hora, 7 en punto de la noche, ¿qué tal? Bienvenidos, buenas noches. Icar Reyes ante el micrófono le saluda Impulso 60 News, actualidad noticiosa en 60 minutos. En breve vamos a repasar varios hechos. Obviamente, más temprano, redes sociales fueron los primeros que dispararon el tema de la fuga. Cuando me dijeron que fuga masiva, yo, wow, fuga masiva. Todavía hay operativos por las áreas, por esas áreas. Recordemos que ese complejo queda cerca de Las Garzas. Me tocó a mí, creo que fue este año, ir al centro de cumplimiento Las Esmeraldas, que es ahora el recinto de las féminas, de las mujeres. Y está cerca casi, entonces. Y ahí cerca hay caseríos. Yo pensaba que eso estaba ya distante, ¿no? Hay caseríos. Ahí están Las Garzas de Pacora, creo que es de Pacora. Cerca, y entonces el reporte que se maneja preliminar de ese tema, de esa fuga, la joyita, se habla de una redistribución de reclusos en cárcel. La Joyita provoca fuga masiva. La policía desplegó un operativo de seguridad, casa por casa, obviamente, retenes y demás, para dar con este grupo. De acuerdo con la información preliminar, las autoridades desarrollaban un proceso de clasificación y reubicación de internos cuando se da la situación. Una operación conjunta Policía Nacional, Ministerio de Gobierno para la redistribución de privados de libertad derivó este lunes en un motín y luego una fuga masiva de reclusos del centro penitenciario La Joyita. Imagino que ellos no le abren de nuevamente un proceso por fugarse, Lucas. Lucas Manuel Palomino está en controles. Ávido, con su cara ávida, estar acompañándolos ustedes también en la noche de hoy. Me imagino que le abren un proceso también y le aumentan las penas por fuga. Creo, voy a preguntar bien este tema. Pero bueno, de acuerdo con la información preliminar, las autoridades desarrollaron un proceso de clasificación y reubicación de internos como parte de la estrategia de seguridad y de control implementadas dentro del sistema penitenciario. Sin embargo, la medida provocó disturbios entre la población carcelaria y desencadenó un fuerte motín dentro del penal. El hecho será, y en medio de esta situación, un grupo de privados de libertad provoca el desorden y logran escapar de las instalaciones. Tras registrarse la fuga, unidades de la Policía Nacional desplegaron un amplio operativo en los alrededores del centro penitenciario con el objetivo de restablecer el orden, reforzar la seguridad y dar con el paradero de los reclusos evadidos. Las autoridades no han precisado todavía hasta el momento la cantidad de privados de libertad que lograron escapar ni las circunstancias exactas en las cuales se produjo la evasión. El director general de la policía se trasladó al lugar para supervisar las acciones operativas y coordinar las labores de búsqueda y recaptura de los prófugos. Se espera que en las próximas horas también se brinde mayor detalle sobre lo ocurrido y los resultados de los operativos desplegados tras este incidente. Esto fue en La Joyita. Entonces, a ver cómo van a trabajar este tema. Esto fue lo más fresco. Recordemos que el legislativo está cerrado, ya terminó de aprobar en tercero. El presidente lo sancionó la semana pasada antes de irse para Grecia. Así es que, por lo menos, trabajo en el pleno no hay en estos momentos. Y es el reporte más fresco que nos dan las autoridades con relación a este tema de estas fugas en La Joyita. Ahí están las imágenes también de los operativos, cuando unos son recapturados y todos los procesos que trae consigo este tema. Mientras eso, más adelante vamos a establecer comunicación con